va recargado. Sábado y domingo. Si Dios permite, a partir de julio. Se viene con todo. Entonces ahí están prendidos. Van a tener que estar prendidísimos los fines de semana a la tarde. Entonces vamos a estar. Vamos a hacer Lulú nosotros. De lunes a lunes. Sí, así mismo. Sin tregua, recargado. Se viene próximamente aquí a través de Radio La Unión y Unión TV. Me parece que es 5.0, papá. Motor grande, papá, Sí, oh, sí. ¿Qué tal? ¿Viste la inauguración del Mundial? Yo no vi. No, tuve. ¿Qué tal? Hubo mucho... En lo sencillo, muy desastre, más o menos, alguna gente. Es tan sencillo, pareció... Shakira también, pero dice que no fue bueno su presentación. Muy malo. ¿Qué tal los ángeles de Charlie? Ángeles azules. Purete, ¿qué cantaron? Pues aquí no llegué a ver la inauguración. Quería ver, pero estaba con varias actividades. Entonces no tuve tiempo de poder ver la inauguración del Mundial de hoy. Entonces escuché ahí comentarios de algunos colegas, algunos medios que venía escuchando durante que venía la radio. También otras emisoras. Y hablaban también de que no fue bueno la presentación de Shakira. Que fue muy común la inauguración, muy... muy simple, para una inauguración de un mundial es muy, muy poco. ¿Quién? No, pero date cuenta, era algunos periodistas que le llegué a escuchar, era mucho mejor la inauguración de los Juegos o de Sur, ponerle un ejemplo que se hizo acá en Paraguay, ponerle. Sí, pero... No, pero por lo menos tenés que hacer algo lindo de tu país. Contar la historia de México. Y si... Y mostró vio los chapulines. O sea que hoy yo me enteré que era chapulín en comida mexicana. Así mismo, tipo un grillo y... Sí, qué loco, o sea, ni cagano yo me iba a ir a México a pedir chapulín, vaya, vaya. ¿Eh? No, déjate de eso. Hoy me enteré lo que es el chapulín, entonces dije, a la gran siete, nunca voy a pedir, si me vayan a un local mexicano, pedir chapulín, ¿cierto? Comer grillo, papá, no quede ahí, tipo crocante lento, papá, vos estás ahí. Papá, frita ese te quedó acá la patita, boludo. No, será, no podés, papá, ya, bueno, pero bueno, cada uno con su gusto. 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En breve vamos a hablar con algunos amigos que forman parte ya sea de la lista de concejales, ya sea que son candidatos a intendente de su distrito. Y bueno, realmente el día domingo hemos vivido una gran fiesta cívica donde se eligieron las autoridades, los próximos candidatos para ser autoridades en sus municipios. Dios mediante, el 4 de octubre se estará viviendo las elecciones generales donde vamos a elegir al próximo intendente y a los próximos concejales de nuestra ciudad. Y entonces están cordialmente invitados todos los paraguayos a ejercer su derecho al voto el 4 de octubre. Claro que sí, el 4 de octubre se celebra el Día de San Francisco de Asís,
Un gran saludo para todos los amigos dirigentes de la capital, grandes dirigentes también que forman parte del glorioso y centenario Partido Colorado.

Un poquitito de agua también porque se nos seca un poquitito la garganta. Porque ya es jueves, Ronald, y entonces ya estira lento algo frío, algo bien espumante, ¿eh? No quiere bajarle una cervecita bien fría. Hoy no. No, voy a decir más fuerte. ¿Qué? ¿Aristócrata? Puede decir. Etiqueta azul. Dera, sí, trupo, me lo pega. ¿Ah? No, allá nomás me clave, después te convertí en un león por ahí, papá, y sacó a los pobres. Bueno, gente, mañana a partir de las 22 horas, mañana no vamos a tener programa, Ronald. Ya tomó la decisión la producción. Yo creo que mañana le va a comunicar a la gente de la producción, a los directivos también de la radio, ya que vamos a estar uno lo es feriado y también por el tema de la selección, por el partido de la selección paraguaya. Entonces yo creo que más de uno de los paraguayos, para no decir todos los 6 millones según Larisa Riquelme, vamos a estar prendido al televisor para ver el debut de nuestra querida Albirroja. Si Dios permite, vamos a estar ganando 1-0 mañana a la selección de Estados Unidos. 10 minutitos de las 10, de las 9 de la noche, 10 minutitos de las 9 de la noche, día jueves, 11 de junio. Hoy una víspera de una fecha tan importante como es 12 de junio, la Paz del Chaco, donde vamos a estar recordando a nuestros grandes héroes de la guerra. Y también va a quedar marcado en la historia de todos los paraguayos y sobre todas las cosas en esta nueva generación de jóvenes que van a tener la oportunidad por primera vez de ver un mundial. A nuestra querida Albirroja, después de 16 años, clasifica a nuestra querida selección paraguaya a otro mundial. Entonces, todos esos jóvenes, 15 años para atrás, 16 años para atrás, 17 porque eran chiquititos, no van a recordar todavía, ¿cierto? Pero la mayoría de nuestros jóvenes, el primer mundial que van a poder disfrutar y ver a nuestra querida selección paraguaya. Por eso nuestra esperanza y nuestra fe está puesta en nuestra querida selección paraguaya, esperando mañana un gran resultado para que la Albirroja logre sus primeros 3 puntos. Y en el peor de los casos, el primer punto con un empate. Pero yo creo que vamos a ganar mañana y vamos a sumar nuestros primeros 3 puntos en este gran evento mundial como es la Copa del Mundo 2026. Bueno, a esperar que Paraguay haga lo mejor mañana y pueda representar dignamente a nuestra querida, sufrida República del Paraguay, mi querido Ronald. ¿Qué preparas para mañana? ¿Qué vas a preparar para mañana? ¿Acá? ¿Hasta qué hora, vio? Hasta las 11, tío. Ah, hasta el primer tiempo. Ah, y no, ay, vio, acá no habilitó, vio, don Ángel, una parrilla para usted. La parrilla está siempre habilitada. Lo que falta lo de arriba nomás, ¿sí? Le va a poner. Ese es el tema. Pero ya no se va a poder porque yo creo que ya no está mal, jefe. Vuelve el lunes recién. A la gran 7, se va a quedar más. A la gran. Un melo. Apenas mi sajeta y te iba a ir a la manje tarde. Eso será. Un melo, perro, ya pota farra en Venus, en Aspen, en Unión. Ah. Ronald, el único que no va a llegar tarde, después todo lo demás va a llegar tarde, dice Ronald. Puede ser. Mañana voy a ver si no le aplico. Estoy queriendo ver si no hago un chupimba. Sí, o si no, un piracaldo. Estira con este clima. Pero me dice que mañana va a salir el sol. Mañana vamos a tener un clima diferente a la de hoy. Algunos ya están preparando. En el caso mío, ya estoy ahí esperando que salga el sol para poder lavar la ropa también. Sí, papá de Azor, déjate de joder. Más de 3 días sin parar, papá. Es imposible así, papá. Sí, del cuerpo al cerco y del cerco al cuerpo lento. Ya no hay más, papá. No. Un gran saludo también a los grandes amigos que se van prendiendo, que están sintonizando, a los grandes amigos de la República de Luque. También ahí a Ugi Faría, flamante candidato ya a la intendencia de la ciudad de Luque por la lista 1 del Partido Colorado. Nada, hubo sorpresa. No hubo sorpresa en Luque. Se esperaba lo que Ugi sea el ganador y eso ya se demostró. Por más que se haya unido Diego Candia con Diego Romero, no logró

0: parar la victoria que se veía venir de Ugi Faría. En lo liberal sí hubo sorpresa. Y fueron 100 votos y alguito la diferencia nomás. 100 nomás creo que fue. 100, 105, 107. Vamos a sacarnos de la duda. Vamos un poco a ver. A ver, a ver. Resultado del TJE. Acá vamos a tener. Ahora vamos a ver cuánto fueron aproximadamente. A ver, no, Areguán, no. República de Luque, Luque, Luque, Luque, Luque, Luque, Luque. En el caso de Manolo, a Chucarro Gil tuvo 6.543. Y el doctor Mesa Abría tuvo 6.436. La diferencia es aproximadamente de. Casi este tu número será. 107. 107 votos de diferencia. Doctor, ¿no es esa mesa abría? A ver un poco lo que fue Luque Colorado. Vamos a ver un poquitito. Este sí fue un poquitito más. 17.938 con el 43,95% quedó Diego Candia, diputado actual, miembro del Consejo de la Magistratura, si no me estoy equivocando. Y por el otro lado, Ugi Farías, por la lista 2F, llevó el 19.977, 48,94%. Aproximadamente, fácilmente, unos 2.000 votos de diferencia. 2039 votos de diferencia. Casi un 5% la diferencia. Y lo de Asunción sí fue contundente. Lo de Capital fue contundente. Sí, este sí que fue, yo creo que él le dobló y medio que le humilló lento. Vea la famosa carga combustible de ahí, la tractora amarilla, putata Pérez. Sí, lo que es la auto de rally. Imposible, motor, ¿cuánto tiene? Y encima combustible avión, ¿no? 81.416 con el 61,34% quedó Camilo Pérez. Y Arnaldo Samaniego, el tractor amarillo, quedó con el 43.574 con un 32,83%. Muy buena la participación de la gente, papá. Mucha participación. Casi el fácilmente participación del 49,55%, casi el 50%. Estuvo bien. Y después ahí, universitario estudiantil, no sé, Danilo Gómez, no sé, 1861 oye candidatas, 1,40%. Está. Sí, ya da, ya para. Y me parece, o sea, si no, es el grupo de Chaqueñito, por ahí. También, papá, ¿por qué no? Si Chaqueñito llegó a ser senador, ¿por qué hay que perder la esperanza de llegar a ser alguna vez? Ella ya es pota. Cururu. ¿Qué te parece, mi querido Ronald, si nos vamos a Tres Polcas Paraguayas? 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Nos vamos a una breve pausa y ya volvemos.
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0: Compartiendo así polca paraguaya aquí en Radio La Unión 800 AM Unión TV. Ya está en comunicación con nosotros el intendente de la ciudad de Itaguaí, flamante candidato de la lista 1 del Partido Colorado nuevamente, mi querido amigo Horacio Fernández. Muy buenas noches.
1: ¿Qué tal, Alejandro? ¿Cómo te va? Buenas noches para hoy, para toda la mala audiencia.
0: Bueno, felicitaciones por lo obtenido el domingo y bueno, a prepararse con todo para este 4 de octubre, las elecciones generales ahí en la ciudad de Itagua.
1: Sí mismo, gracias a Dios, Alejandro, tuvimos un resultado bastante auspicioso, más allá de que era una candidatura de consenso también. Eso muchas veces genera apatía por el consenso, pero en Itagua fue al revés y bueno, tuvimos una participación histórica del 54%, la más alta dentro del departamento central, y bueno, alcanzamos 16.500 votos, y eso hace hablar de que Itagua está más fuerte que nunca a nivel partidario, y bueno, ahora tratar de trasladar eso para el 4 de octubre, Alejandro.
0: Creo que fue la ciudad que tuvo más participación en todo el departamento central, porque también aquí en Asunción se llegó a un 40 y algo por ciento de participación, casi 50%, pero en Itagua se logró el 50% de la capacidad electoral que tiene la ciudad.
1: Realmente el 54.2% para ser exacto, y creo que nos siguió Areguá con el 52%, y después el resto de la ciudad por debajo de los 49-48%, ¿verdad? Entonces, comento esto, Alejandro, porque fíjate que en la ciudad donde generalmente hay consenso, la participación es muy baja, y en Itagua se dio algo contrario. Fue generó mucha expectativa también con la candidatura de todos los concejales también que jugaron su posicionamiento, y bueno, a Dios gracias salimos bastante airosos. Tuvimos casi 7.000 votos más que el Partido Liberal en votos totales de color a color, entonces eso hace hablar un poco de que tenemos una ventaja importante con el 4 de octubre.
0: Bueno, intendente, ¿cómo nos encontramos ahí en la administración después del incendio? Ya la mayoría de la gente ya fueron atendidas, ya se está solucionando la mayoría de los inconvenientes en el mercado municipal de ahí de Itagua, intendente.
1: Sí, adiós, gracias, ya la tormenta fea ya pasó, ahora estamos a punto ya de adjudicar la obra a una empresa que sería entre el lunes y martes de la otra semana, ya después del feriado. Y ya con eso, por lo menos, tratar de dar la palabra inicial, seguramente entre el 20 y el 25 de junio, ya la palabra inicial para que el mercado pueda estar activo de vuelta a partir de febrero del año que viene, y el compromiso con la gobernación de que ellos se encargarían de equipar lo que es la parte de adentro. Entonces, la municipalidad se va a encargar de todo lo que es la estructura general y la gobernación del equipamiento interior. Así que ya estamos dando vuelta a esa página de... que casualmente hoy estamos cumpliendo casi un día de lo que ocurrió hace el 10 de mayo, o sea, el 10 de mayo. Entonces, ya después de la tormenta que tuvimos, ya un poco de calma, y ahora a tratar de que esta

0: arranque lo más pronto posible.
1: Intendente, estás a menos de un mes a renunciar al cargo de intendente porque te obliga la Constitución y te obliga la ley también que debes de renunciar el 4 de julio. Si nos puedes comentar cómo estás entregando la administración de Itagua para la gente que nos están escuchando y nos están viendo.
0: Así mismo, ya prácticamente el 3 de julio vamos a estar haciendo la presentación de la renuncia, o tal vez sea el 2 de julio, entonces ya después la Junta va a sesionar seguramente de manera extraordinaria. Y la verdad es que bastante bien, Alejandro. Yo, como siempre digo, únicamente las personas que pasan por Itagua, por lo menos cada tanto, y entran un poco a los barrios y compañía, van a darse cuenta de lo lindo que está Itagua, no solamente sobre Ruta 2, porque evidentemente están las luces que Itagua está creciendo muy muy grande en lo que es el área comercial, con muchos comercios que están viniendo a la ciudad a afincarse, pero lo que son los barrios en Itagua, ya en esta administración hemos hecho el recapado total del cono urbano del distrito. O sea, son más de 35 kilómetros asfaltados que ya hemos hecho en todo Itagua. Alejandro, habla de eso, que Itagua es probablemente una de las pocas ciudades, y no es la única, que hoy el centro urbano de la ciudad no tiene un solo bache. Tenemos las calles totalmente recapadas a nuevo, algunas calles de más de 15, 20 años de asfaltado viejo, y tienen calles totalmente renovadas. Hemos terminado el palacete municipal, que hemos inaugurado en el 2024, un palacete modelo para el departamento central, siendo una ciudad de categoría mediana. Tenemos humildemente para mí el palacete municipal más lindo de central. Tenemos la Plaza Martín de la Rúa, que es un emblema también acá en el corazón del centro, una plaza moderna también. Hemos traído la base Lince a la ciudad de Itagua, algo no menor de destacar. Y después la cantidad importante de empedrado que hemos hecho, más de 10 kilómetros de empedrado. Hemos equipado las USF, hemos traído 7 USF nuevas a Itagua, están en plena ejecución. Y bueno, ya después los equipamientos de plazas, puentes y el corolario a esta administración, el Plan Central 3, que conseguimos el año pasado en diciembre con el MOPC, son 25 kilómetros más de asfaltado que vamos a meter en las compañías que ya están arrancando, hace 2 semanas arrancaron. Y con eso esta administración va a cerrar con una cantidad de más de 70 kilómetros de asfaltado nuevo prácticamente, Alejandro, te repito, en barrios y compañías. Y eso hace que humildemente te puedo decir con propiedad que esta administración ha cumplido con prácticamente todo lo que nos hemos comprometido, ¿verdad? Y la última obra grande que iba a ser el Teatro Municipal, ahora tuvimos que hacer un viraje y va a ser el mercado al final, ¿verdad? Entonces, estoy seguro que voy a dar la palabra inicial de esa obra antes de renunciar. Y bueno, satisfecho con el trabajo en estos 4 años, 7 meses de gestión. Y bueno, Dios mediante, si la ciudadanía ve con buenos ojos nuestra gestión, estoy seguro que el 4 de octubre a la noche vamos a estar volviendo a la administración municipal para estar por otros 5 años más, Alejandro.
1: ¿Qué soñás en estos 5 años, Dios mediante, en el mes de noviembre vas a jurar nuevamente como intendente de Itagua? ¿Qué se viene para Itagua nuevamente con un 5 años más de gestión de Horacio Fernández en la intendencia?
0: Sí, mira, Alejandro, yo hice un trabajo, una proyección a 5 y también a 10 años. En estos 5 años yo me he comprometido cinco horas de envergadura, una hora de envergadura por año, que lo hemos cumplido en su totalidad. Te repito, el Palacete Municipal, sí, que fue uno de ellos, la Plaza Martín de Barúa, el arreglo total de todas las calles del casco urbano y algunas compañías de la ciudad, la compra de maquinaria pesada por valor de 2.500 millones y el teatro. Al no ser el teatro, el quinto que tuvimos que cambiar va a ser el mercado municipal. Con eso liquidamos las obras de envergadura, sin dejar de lado las obras medianas y pequeñas, que ya serían los empedrados, equipamiento de plaza, puentes, etcétera, Fonasí, todo lo que es aulas. Y para este segundo periodo, Dios mediante, una vez que se confirme nuestra vuelta al gobierno municipal en octubre, la idea es culminar con el teatro municipal, o sea, hacer el llamado a licitación. Ya teníamos todo preparado, también va a ser una obra importantísima para la ciudad. Y después, lo que la gente siempre pide, ¿verdad? Empedrado, porque Itagua, te repito, está recibiendo mucha gente que viene a vivir en la ciudad, y eso hace que se abra un nuevo fraccionamiento y que a corto plazo te pidan empedrado en cantidad para poder tener, ¿verdad? Entonces, la obra de envergadura que queremos preparar para el segundo periodo sería el Teatro Municipal y la proyección de un cementerio nuevo que está ya totalmente abarrotado, el que tenemos. Y bueno, ¿verdad? Creemos que también es momento que Itagua tenga de vuelta un cementerio nuevo, pensando de vuelta ya a 20, 30, 40 años. Y bueno, ya después seguramente vamos a ir viendo cómo

0: pinta el panorama para a mediados del 2028-29 para ver cuáles son las obras que vamos a ir culminando. Pero las principales, repito, van a ser el Teatro Municipal, el Cementerio Nuevo y luego el equipamiento y los empedrados, que siempre son el pedido general de la mayoría, Alejandro.
1: ¿Hay renovación en la lista de candidatos a concejales por la lista 1 en este periodo, intendente?
0: Los seis concejales, los seis de vuelta están pugnando por un espacio. Tenemos la estimación con los números que sacamos de más de 7.000 al Partido Liberal. Tenemos una fuerte esperanza de meter 8 concejales y con eso meteríamos 2 más de los 6 que estamos hoy. Y sí, van a estar 2 personas nuevas. Una de ellas era la profesora Margarita, que fue la más votada con 3.755 votos. Y también José Luis Martínez, que fue el jefe de gabinete, que quedó número 7º con 1.323 votos. Así que estimamos con los números que tenemos, te repito, que el Partido Colorado metería 8, que también va a ser histórico, porque nunca un partido político ha metido más de 7, siempre fue el tope. Estimamos que podríamos alcanzar el octavo, Alejandro, con el trabajo que venimos haciendo. Así que tendríamos 2 figuras nuevas, aparte de las 6, que yo creo que también van a hacer su reelección.
1: En el 7 con 1.308 votos, muchísimo fue la participación y la aceptación de la ciudadanía por la lista de concejales también, intendente.
0: Yo te comento, el Partido Colorado en total votó 17.907 y la junta municipal, las 2 listas que tuve en total obtuvieron 16.950 votos, ¿verdad? Entonces estamos hablando de buena cantidad. Tuve 2 listas, la lista 2A y la lista 2B, pero la lista 2A fue la que metió los 12 de punta a punta. La lista 2B no alcanzó por el sistema para meter 1, entonces nos quedamos con los 12 de la lista 2A. Y el octavo, ¿te cuento? Terminó con 1.200, ¿verdad? O sea, el octavo alcanzó 1.240 votos y el primero 3.700. Pero entre el tercero y el octavo hay una diferencia de apenas 400 votos, tanto pegadito ahí uno tras de otro.
1: ¡Joder!
0: Sí,
1: gente está cayurizándose en octubre.
0: Gente está cayurizando porque te cuento, el octavo se quedó con 1.212, el séptimo se quedó con 1.323, prácticamente 100 votos de diferencia, y el sexto se quedó con 1.380, ¿verdad? Hay una diferencia de 160 votos. Entonces va a estar lindo la corrida y, como te digo, al votar nosotros más de 7.800 encima de los liberales, tenemos la proyección de un crecimiento por lo menos del 50% más en las generales, y eso llegaríamos a los 25.000, 26.000 votos en total, y ahí ya ver con cuánto llega el Partido Liberal, Alejandro.
1: Bueno, le invitamos cordialmente y te vamos a visitar también con la producción a toda la gente que nos están viendo a través de Unión TV, también nos están escuchando a través de Radio La Unión 800 AM, que el 4 de octubre deben de ir a marcar la lista 1 para que esta administración de Horacio Fernández siga trabajando al servicio de la comunidad de todos los itagüeños, también ahí en la ciudad de la querida ciudad del Ñandutí. Mi querido Horacio, te envío un gran abrazo, y también a la diputada Jazmín Narváez, que estuvo muy feliz también por la gran victoria y el gran trabajo que venís realizando también en la ciudad de Itagua.
0: Así que, Alejandro, yo te agradezco a vos, y bueno, yo creo que Jazmina está también muy contenta porque tus 3 amigos intendentes, tanto la pared Guido, Horacio, Itagua y Fidel Amarra en Nueva Italia, hemos cumplido, y bueno, Guido, entre Guido y yo lo ya tenemos prácticamente casi 36.000 votos, y así es que levantó más de 2.000, así que yo creo que Jazmina está para bien, y también todo el equipo político del Departamento Central ya con vista también, obviamente, a lo que va a ser ya las internas presidenciales de diciembre del año que viene, que ya está también a la vuelta de la esquina, y bueno, a seguir trabajando, a mantener siempre la humildad, los pies en la tierra, y ya con todo para el 4 de octubre.
1: Te envío un abrazo, mi querido intendente.
0: Abrazo grande, chao.
1: Horacio Fernández, intendente de la ciudad de Itagua. Increíble la administración de Horacio Fernández. Sorprende de la buena gestión de las obras que se ve también en la ciudad de Itagua. Eso también habla de una buena gestión que viene realizando Horacio Fernández. Vos sabés que después de muchos años de una administración liberal ingrese una administración colorada y que venga realizando bien las cosas, que está haciendo bien las cosas, eso es bueno también, porque hay otros municipios donde muchos años de gobiernos liberales, pero después vino un gobierno colorado y no hizo algo diferente de ese gobierno liberal, y nuevamente vuelve el gobierno liberal a ocupar

0: esos lugares ahí en esas intendencias. Puedo nombrar lo que pasó también en la ciudad de Limpio en su momento, que se tuvo la oportunidad de que un gobierno colorado pueda ingresar después de muchos años. La misma cosa sucedió en Fernando de la Mora, después que otra ciudad también fue de esa forma. Y es casi la mayoría, Itá no, porque me tiraron también un mensaje, Itá creo que sigue siendo gobierno liberal, no se tuvo la oportunidad todavía de lograr ahí la intendencia a través de una administración colorada. Y bueno, realmente está haciendo bien las cosas Horacio Fernández, hoy nuevamente flamante candidato de la lista 1 por el Partido Colorado para la intendencia de dicha ciudad, de la ciudad de Itagua, la ciudad del Ñandutí. Querido amigo Horacio Fernández, el mayor de los éxitos le enviamos aquí desde el estudio de Radio La Unión 800 AM, como Unión TV también. 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Bueno, ya está en comunicación un gran amigo, próximo intendente, Dios mediante, también candidato a intendente por el Partido Liberal Radical Auténtico de la ciudad más joven y feliz, dice el lema de la ciudad de Fernando de la Mora. Mi querido amigo Luis Fernando Franco, ¿cómo estás?
1: ¿Cómo está mi querido Alejandro? ¿Cómo está el día, la fecha? Y a través tuyo y de la emisora 800 AM, hacerle llegar un poco un caluroso saludo a todos mis compueblanos de Fernando de la Mora.
0: Bueno, mi querido Luis, felicitaciones por lo del domingo, una gran victoria también, y esto ya marca algo muy importante para lo que va a ser la gran fiesta cívica del 4 de octubre.
1: Así mismo, Alejandro, tuvimos una excelente elección. Fernando de la Mora tenía para elegir entre dos opciones, a dos. Creo que el que competía conmigo, el señor Antonio Campos, un liberal ya también con sus años, su lucha, su trayectoria dentro del Partido Liberal y sobre todo también en la sociedad fernandina, un fernandino de cuna de antaño, y gracias a Dios la Virgen salimos bien este el domingo pasado.
0: Mi querido doctor, sorprendente tema de la lista de concejales. Primero quedó Juan Núñez, si no me equivoco. El segundo, lo que fue una sorpresa, para mí una sorpresa, no sé si ahí para usted, la ciudad de Fernando de la Mora, lo de Fabio Alvarenga. En el tercero, Dionisio Ortega, ya muy conocido en la ciudad. Y en el cuarto se vuelve a mantener el doctor Gustavo Núñez, si no me equivoco. Serían los primeros cuatro lugares. Después en el quinto creo que viene una mujer que no recuerdo el nombre. Y en el sexto, Alexis Ocampo. Así queda la lista.
1: En el quinto lugar está la otra Rosa Benítez, en el sexto está Alexio Campo, en el séptimo está, creo que está un muchacho que se llama Mauro Florenciáñez, octavo Miguel Alonso, noveno está Sonia Martínez, décimo creo que está nuestro amigo Cuchurrío, once Adolfo Servín y doce Fabián Martí. Ese es el orden, si no me equivoco.
0: ¿Sorprendió Fabio Alvarenga?
1: No, Fabio hizo una tremenda campaña, solamente que Juan también hizo una gran campaña. Hay que tener en cuenta que Fabio es, vamos a decirle, Nobel, está en su primera elección, y Juan ya viene bien curtido también ya. Esta es su, si Dios permite, su tercera elección para concejal, y también tuvo su elección para diputado, se candidató para diputado, o sea que está más en training y creo que votaron bien, ¿no? Tuvo un excelente resultado. La ficha estaba más tal vez hacia Fabio, ¿verdad? Que parecía que tiene el equipo más grande, pero también influye mucho el que la gente te conozca, ¿verdad?
0: Lo de Juan ya estaba casi cantado. Lo de Juan sí o sí iba a ser número uno, como lo decís también, ya alguien conocido de Fernando de la Mora, y sobre todas las cosas que fue precandidato a diputado. También le ayuda muchísimo a eso. Y en un corto tiempo, en menos de 2-3 años, nuevamente en la arena política.
1: Sí. Él no para también, ¿verdad? Pero tanto Juan como Fabio, como el doctor Ortega, Gustavo y los demás míos, la otra Rosa, Alexis, todo hicieron una campaña muy

Bueno, a full no descansaron. Hasta ahora ya los muchachos están saliendo otra vez, haciendo visitas, buscándole a los amigos que quedaron afuera, al equipo de los amigos que quedaron afuera, para tratar de sumar cada uno a su equipo, ¿verdad?

0: no le invita a Juan Núñez?
1: Es posiblemente uno de sus pocos efectos, ¿eh? Yo le igual que vos, también te dije que se lo iba a ganar, ganamos, no te ocurre a Palmeiras.
0: Bueno, según tu, según lo que vos sentís, lo que palpitas, ¿pasa o no pasa de cuarto de final de Cerro ante Palmeira?
1: Yo creo que sí será.
0: ¿Vos crees que pasa Cerro de Palmeira?
1: Tengo un pálpite que va a pasar Cerro.
0: ¿Pasa entonces a la otra etapa Cerro?
1: Sí, yo permite, sí.
0: Queda grabado, entonces pasa para cuarto de final de Cerro Porteño y eso queda grabado y después le vamos a volver a llamar. ¿Vos sabés qué? Ese día que le ganó a Palmeira, para la gente que nos están escuchando y nos están viendo, enseguida me escribió el doctor Luis Franco. ¿Te acordás que te dije luego? ¿Te acordás, doctor, que me escribiste?
1: Sí. Estamos en un programa con Juan.
0: Sí.
1: A la noche, ¿te acordás? Ahí en, creo que era en Radio Verno, no sé si ahí parece que era.
0: Sí, acá Radio La Unión, ¿dónde estamos hablando,
1: luego? Sí. Ahí te dije, va a ganar. Va a ganar Cerro, tío. Cerro le va a ganar Palmeira, tío.
0: Sí, recuerdo. Y me hiciste recordar enseguida, minutos después que terminó el partido, 1-0 con Palmeira, me hiciste recordar.
1: Así mismo, tu hija es Rita.
0: Así ¿verdad? Mismo, sí, bueno. pero lo más importante es saber quién es papá, entonces sabe quién decirle papá. Lista 2, entonces el 4 de octubre, doctor, se mantiene la lista 2 para la intendencia.
1: El 4 de octubre en lista 2 también estamos tratando los amigos del tercer espacio de diferentes sectores políticos, Pachaquería, Encuentro, Yo Creo, el grupo de Cruzada Nacional, en fin, todo el grupo de la tercera fuerza también nos está acompañando. Entonces creo que estamos sumando, ¿verdad? Y creo que eso habla de que hicimos bien el trabajo durante estos casi 11 años, por eso este grupo nuevamente confía en nosotros, ¿verdad? no simplemente nos hubiesen apoyado, hubiesen buscado un espacio ellos sin pegarse a una candidatura que tal vez le perjudicaría, pero ellos ven, ellos también tienen contacto con la gente y ven que mi candidatura cae bien a la ciudadanía de Fernandina. O sea, que he recorrido prácticamente ya todo Fernando Lamora, yo no, ¿verdad? O sea, aunque yo llegué a todas las casas, no voy a mentir, pero con mi equipo político hemos hecho todo a Fernando de la Mora ya, con mi grupo original, ¿verdad? Eso fue lo primero que realicé y yo acompañándole todos los días en todas las caminatas en la zona que me tocaba, y o sea, las casas que llegué fui bien recibido, por supuesto que hay reclamos, es normal, nunca es suficiente todo, nunca se puede hacer todo lo que uno quiere, pero se trabajó con mucha honestidad y la gente ve eso, ¿verdad? Y tengo el plus de ser el hijo de Yeyito Franco, que eso me abre las puertas de todos los lugares de Fernando de la Mora. La gente tiene mejores los recuerdos de él como persona y como administrador de Fernando de la Mora. Entonces, estoy muy confiado en que el 4 de octubre vamos a tener un excelente resultado. Eso no obliga a descansar, sino a trabajar el doble, el triple. Pues siempre solemos decir que cocodrilo que duerme vida billetera, entonces para no terminar billetera tenemos que estar despierto y en la calle todos los días conquistando corazones.
0: Mi querido doctor, mañana ¿dónde y con quién y con quiénes vas a ver el partido de la Albirroja?
1: Mañana, si Dios permite, quiero ver con mi papá el partido. Estos son momentos muy especiales que ocurren cada 4 años, entonces son cosas que ya quedan en el recuerdo. Ahora quiero decir, mis hijos pueden ver conmigo, mi esposa, con mis padres, mi hermano, entonces el día de mañana poder acordarnos de ese momento. Vimos, ¿te acuerdas? Que vimos el partido con papá, que vimos fulano. Finalmente eso es lo único que vale la pena en la vida. Son momentos que uno puede pasar con la gente que te quiere realmente y que vos también le querés.
0: ¿Gana Paraguay mañana según tu pálpito?
1: Si Dios permite, yo creo que Paraguay gana mañana 1-0.
0: ¿Gol de quién?
1: Ese ya no me quiero animar a aventurarme a decirte de quién puede ser, pero de por ahí si entra este pita, creo que puede ser el de meta, no sé por que le tengo fe a este muchachito.
0: La gran 7. ¿Qué pensás que posiblemente puede jugar Enciso? ¿Es bueno o es malo la decisión de hacerle jugar en un corto tiempo de recuperación de Julio Enciso?
1: Yo y nada.

0: El técnico sabe más que nosotros esto, y está asesorado por médicos que saben más que nosotros en tema de medicina deportiva, ¿verdad? Si le hacen igual, yo creo que es por algo, ¿verdad? Pero le dicen que se va a descansar el máximo posible, por lo menos un partido más, una fecha más. Grande mío, va a ir para ellos, entre seleccionados, no, ya no pasó lastimosamente con nuestro mejor jugador, o jugador Farrera tiene discoteca, casi lo pero tiro. En su mejor momento, Salvador Cabaña, era lo que hubiese sido Paraguay con él en ese mundial, ¿verdad?
1: Sí.
0: Otro hubiese sido el cantar, pero lastimosamente el hombre propone y yo dispone, y bueno, ojalá que le salga bien a este muchacho en Chile, que no se lesione, ¿verdad?
2: A lo paraguayo y te vamos a ver mañana el partido con un asadito, una cervecita o un asadito con whisky.
0: No, un asadito, de ser posible, un choricito, así mi señora me mima un poco, me hace una sopa paraguaya calentita, y por supuesto que puede ser con un vinito, sino una cervecita. ¿Qué quiere tomar, papá? Yo ya no tomo más tampoco, entonces de repente vino nomás, quiere tomar, nosotros la acompañamos.
2: Bueno, te envío un abrazo, mi querido presidente de la Junta Municipal de la ciudad de Fernando La Mora y flamante candidato ya intendente de la ciudad de Fernando La Mora por la lista 2 del Partido Liberal Radical Auténtico. Te envío un abrazo, mi querido doctor Luis Franco.
0: Gracias, Alejandro. Gracias, papá. Cariño, abrazo. Para mañana también te deseo que pase bien con la gente que vas a disfrutar el partido. Y los mismos deseos para todos los fernandinos y fernandinas que nos están escuchando, y que Dios les bendiga a todos siempre.
2: Éxito, mi querido doctor.
0: Gracias, papá. Abrazos.
2: Bueno, mi querido Ronald, hoy es jueves de TVTazo. Retro, papá. ¿Tenés algún tema musical ya para ir ambientando? Porque ya le vamos a dejar aquí a cargo de nuestro gran operador, el terror de la consola y de las pendejas. No, vos callado haces todo, papá. El que trabaja callado y come callado, come doble, papá. Sí, dale volumen, alza un poquitito el volumen. Y estira lo que dijiste, papá. Algo fuerte. Digo, si es socio, oye, estira algo fuerte. Oligaba y baiteza.

O sea que me enviaron una foto también que están preparando en el disco. Están preparando Oso Buco. Hoy, guay. Por ahí mañana la gente nos quieran invitar, va, es cierto, que pasemos por su casa antes del partido, va, para retirar sopa, va, es cierto. Podemos también, papá. Hacemos retiro de delivery. Sí. Mucho más si por ahí tienen buen corazón y le quieran acercar algo acá a Ronald también, porque la parrilla le dejó el jefe, pero no le dejó el contenido para la parrilla. Cualquier cosa puede ser carbón, chorizo parrillero, viena, morcillitas, No, lo que venga, Lucky, venga nomás ya. No, cualquier cotillita grilla para tirar la parrilla mañana. La gran 7. La marca, cualquiera, no importa la marca de la cerveza que te traigan. Llegó ya Román ahí. Román con Ronald. Los R al cuadrado. Qué temazo, papá. Si Dios permite, nos volvemos a encontrar el lunes, mi querido Ronald. Vos sabés que muchos ya están viajando al interior del país. Increíble. Estos temas mañana, después de la victoria de Paraguay. Nos vamos a ir todos al Panteón. Sí, a la 1 de la mañana, papá. ¿Para qué te quiero? Para las 12. Amanecemos todos en el Panteón. No en el Panteón, papá. Frente al Panteón. La gran 7 seguida, ya me corrigieron los muchachos ya. Enfrente al Panteón de los Héroes. Vamos a estar mañana a partir de las 12, después de la victoria. Yo sé bien, papá, siento que vamos a ganar mañana ya. La taparará, ¿eh?

Bueno, Ronald, de mi parte es todo. Feliz fin de semana para vos, para tu familia. Y bueno, a laburar mañana porque vos seguís aquí en el estudio de la radio. Y bueno, el mayor de los éxitos a todos. Y Dios quiera que el lunes vengamos a trabajar con una gran victoria de la selección paraguaya. Y después el próximo sábado, papá, nos preparamos para el feriado. Nos preparamos para el segundo partido de Paraguay. Al día siguiente festejamos nuestro día, Ronald. El día del padre es el próximo domingo. Entonces vamos a farrear doble. Victoria de Paraguay el sábado 20. Al día siguiente el día del padre. Al día siguiente feriado nacional, porque el presidente lo ha dicho ya. Y bueno, muchísimas gracias. Y nos vemos a encontrar el próximo lunes.

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5: Estudio de Impacto Ambiental. La firma Old Henry S.A. y su representante legal, el

0: Señor Henry Brian Clover Silva, proponente, comunican a quienes pudieran interesar que han presentado al Ministerio del Ambiente y Desarrollo Sostenible, MADES, el estudio de impacto ambiental, 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34-0340-01, ubicado en el distrito de Filadelfia, departamento de Boquerón, elaborado por la consultora ambiental ingeniera Melanie Analía Sosa Fleitas, con registro CTCA número I-1800, conforme a la 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por escrito al Ministerio del Ambiente y Desarrollo Sostenible, situado en la avenida Madame Lynch, número 3500, Asunción, en horario oficina de 7 a 15:30 horas de lunes a viernes, en el plazo de 10 días hábiles a computarse a partir del día siguiente de la última publicación.
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Buen día, buen día, buen día. El tiempo es limitado y hoy llegó el gran día. Nosotros estamos aquí con Multimedios Poder Agropecuario para alentar al Albirroja trabajando en este día feriado, 12 de junio, Paz del Chaco. Sumamos de esta manera también con la Albirroja a estas horas para acompañarte, porque sé que ya estás en movimiento, ya palpa y tema lomita. Uaje, cuaco, ara, ñaja, no, acuejeta, tiempo. Acueste día, ñandeyara, jei, ñandebe, Paraguay, y catujabe, y cueje, y ponaite, pe, ñane bandera, pe, inauguración, pe, vaya, pepe, ñandupe, la de che. Coche corazón, cuán hay te boijina, cuán comba a compartir a penendive, porque realmente es un gran regalo que estamos recibiendo.

los paraguayos. Que no solamente aquí en Multimedios Poder Agropecuario lo estamos haciendo hoy, sino lo venimos haciendo hace 30 años. Nuestra marca país para que esto sea realidad. Iniciamos el programa en el día de hoy de esta manera porque todo está en la mente y eso ya nos mostró el artífice de que Paraguay esté en el Mundial, el señor Alfaro. Así es que, paraguayos, levantémonos hoy, que se puede seguir sumando ya el regalo de la albirroja de estar ahí en el Mundial está dado. Pero vamos a seguir sumando a los triunfos que vamos a ir teniendo. Nos acompaña también aquí nuestra bandera viajera. ¿Por qué comparto con ustedes esta bandera? Porque esta bandera ya viajó con nosotros en Europa. Estuvimos en el sommet de L'Élevage en Francia, recorrimos Francia con esta bandera, mostrando también esta marca país. De ahí nos fuimos a Londres, donde acompañamos a los paraguayos quienes están haciendo grande nuestro país, construyendo también esa marca país en esa oportunidad en ese país donde están trabajando. Y de Londres a España, en diferente rincón. Y por supuesto, firmada, autografiada por cada persona que ha compartido con nosotros el nombre de Paraguay. Y hace poco estuvimos en San Francisco, Argentina, donde compartimos también con los productores paraguayos, también argentinos, quienes se suman, mejoran su producción para mostrar una Latinoamérica diferente. Brasil, Canas Vieira se suma también así. Así es que nosotros estamos con nuestra marca país hace bastante tiempo. Y con este espíritu arrancamos hoy lo que es Multimedios Poder Agropecuario, donde realmente demostramos esa marca país. Gracias, gracias a las empresas quienes nos dicen sí, porque sin ustedes no vamos a poder compartir todo esto ni construir nuestra marca país. Y del otro lado, gracias a David Gómez, quien también ya está ahí con ese espíritu de paraguayo de la albirroja, quienes vamos sumando a esta marca país. Y queremos iniciar el programa con esta euforia, porque seguramente ustedes ya están así también, con algo que se construye, que se construyó, que se construye y se va a seguir construyendo en el Chaco. Ya nuestros hermanos menonitas, 100 años trabajando ese lugar y hoy el Chaco realmente marca la diferencia. Pero queremos darle su lugar a la cooperativa Shortizer, porque ellos cumplen ya muy pronto 100 años trabajando y es lo que hoy está dejando en esa marca país, en esa zona. ¿Te parece, David? Y con esto iniciamos el programa en el día de hoy.

Mayo nace una historia de perseverancia, de dedicación y de trabajo. Inmigrantes canadienses en búsqueda de un nuevo hogar se asientan en esta región inhóspita con la fe y la voluntad para construir un nuevo hogar. Con la fundación de la colonia Meno en 1927 en el Chaco Central empiezan las actividades económicas de la zona. Formalmente, la cooperativa Chortitzer nace en 1962 como la estructura financiera y económica de la comunidad. Hoy, esta cooperativa es guiada por un consejo de administración compuesto por 6 personas y un presidente. Son determinados por elecciones de parte de los socios, así como la Junta de Vigilancia y el Tribunal Electoral. Cuenta con 13 diferentes departamentos subordinados a una gerencia general. Creamos las bases para una economía estable.

y sostenible para la cooperativa y para sus socios. La cooperativa Chortitzer se enfoca en impulsar la producción primaria animal y vegetal de sus socios, procesarla y comercializarla a precios competitivos en el mercado local, nacional e internacional. Además, ofrece servicios de alta calidad que fortalecen la economía y contribuyen a mejorar la calidad de vida. Todo con un firme compromiso con la sostenibilidad y la solidaridad, siguiendo el principio cooperativo, juntos logramos más. Por medio de la marca de cárnicos Chorti Cárnicos y Chorti Beef, el sector cárnico de la cooperativa se posiciona como un jugador importante en el mercado nacional e internacional. El Frigo Chorti, el único frigorífico situado en el Chaco Central, cuenta con una capacidad de faena de 1.200 animales por día. Por medio del sector lácteo, la cooperativa compra la leche cruda de más de 700 productores de leche en el Chaco y cooperativas vecinas y numerosos más en la región oriental del país. Con 3 plantas de lácteos propias y 2 plantas aliadas, produce más de 200 productos de las marcas Trébol, Famlac, Coop y Tropicana, que se posicionan entre las marcas más importantes del país. La producción diaria llega a los 400.000 litros. El complejo agroindustrial recibe, procesa y comercializa granos de maíz, sorgo, trigo y sésamo, más otros cultivos. La soja es procesada en la aceitera de Pioneros del Chaco. La fábrica de balanceados procesa hasta 200 toneladas por día. La usina eléctrica es distribuidora de electricidad para la zona de la región Chaco Central y cuenta con una extensión de la red de distribución de cerca de 3.000 kilómetros. También cuenta con plantas solares con una producción total de 8.5 megawatts por hora. La desmotadora Chortitzer es la mayor procesadora de algodón del país. La cooperativa además cuenta con una amplia gama de servicios para sus socios. El servicio agropecuario brinda a los productores asistencia técnica profesional. Laguna Capitán funciona como finca experimental para la producción lechera y para la cría de animales con buena genética. En días de campo, resultados de estudios y ensayos son transmitidos a los productores. A través de la Fundación Ideagro, el servicio agropecuario trabaja en conjunto con otros centros de investigación. Por su parte, el Departamento de Desarrollo Sostenible acompaña los procesos de adecuación ambiental conforme a las leyes forestales y ambientales nacionales y lidera proyectos generales en el ámbito de la sostenibilidad. El Departamento Comercial mantiene 5 supermercados y 9 estaciones de servicio para el abastecimiento regional con todo lo que necesita el productor. La Oficina de Créditos, Ahorros y Cuentas realiza asesoramiento financiero, otorga préstamos y mantiene un sistema de cuentas corrientes mercantiles para los asociados. Por medio de una variación de líneas de créditos diseñados específicamente para productores jóvenes, apoya a la producción sostenible y la entrega generacional de las unidades de producción. El Departamento Educativo Cooperativo organiza capacitaciones para socios y colaboradores. Además, acompaña los estudios académicos de 300 universitarios, los cuales tienen acceso a una beca para sus estudios. Invierte en infraestructura e iniciativas para fomentar el deporte sano. El Departamento de Terrenos trabaja en la inspección, la compra y venta y la agrimensura de terrenos y en asuntos de catastro. El Departamento Logístico mantiene una flota amplia de camiones que transportan la producción primaria y los productos terminados. El Departamento Oriental administra las ventas en el interior del país, instalando puntos de venta, coordinando la distribución de productos y manejando los 24 salones de venta propiedad de la cooperativa. Además, la cooperativa brinda una variedad de servicios a sus socios como contabilidad, asesoramiento tributario, gestión humana y más. Por medio de numerosas alianzas comerciales, la cooperativa busca ampliar la gama y el volumen de oportunidades para los asociados. Sencoprod es una curtiembre de cueros. Pioneros S.A. es una plataforma de exposiciones
en el corazón del Chaco.

0: central con una aceitera de soja moderna. Bancop, un banco para el sector productivo. Ecop, venta de combustibles y fertilizantes. La aseguradora Tayud, una aseguradora de propiedad cooperativa. Y la agroganadera Nuestra Patria S.A., que ofrece posibilidad de inversión para los socios con enfoque en los jóvenes. Apostamos a la sostenibilidad. La cooperativa apoya fuertemente a los entes sin fines de lucro en proyectos de responsabilidad social. La asociación civil, con sus servicios importantes en salud, educación, servicios sociales, seguridad y responsabilidad social, recibe anualmente aportes financieros importantes de la cooperativa. Además, la cooperativa apoya a la FECOPROD y a la Fundación Tres Colonias. En 2024 se fundó la Fundación Pro Familia en conjunto con la Asociación Civil Chortitzer Comité con el objetivo de proveer viviendas dignas para colaboradores de Chortitzer. La cooperativa Chortitzer tiene 8.200 asociados y más de 3.500 colaboradores. Se posiciona como fuerza pujante en el Chaco Central, fomentando una producción sostenible y asumiendo responsabilidad social. Por medio del Departamento Gestión Humano, los colaboradores tienen acceso a capacitaciones, cursillos y a un servicio de capellanía que brinda acompañamiento espiritual y personal. El legado de nuestros antepasados, que prometieron desarrollar esta región, sigue como nuestro mandato.
1: Así compartíamos con ustedes este video porque felicitamos también a estas personas quienes han apostado a nuestro país ya hace 100 años. Viendo y dejando este gran legado. Se sigue desarrollando Chaco de la mano de Cooperativa Chortitzer. Y ya ustedes vieron esta historia, tenemos que valorarla, así como lo estamos valorando hoy a nuestro país en un momento deportivo. Esto también suma a lo que es la marca país en el Chaco, del trabajo de las cooperativas, quienes están desarrollando ese lugar. Con esto nos vamos a la pausa y enseguida retornamos con esta euforia aquí en Multimedios Poder Agropecuario.

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Seguimos aquí en Poder Agropecuario con todos ustedes a estas horas. Ya saludamos a nuestros medios aliados. Saludos, Maisha, para doña Gilda, don Humberto. Están con este mismo espíritu que Edith Orsuza hoy aquí en Unión TV R800 AM. Me escriben y me dicen, o sea, pues, tema la che corazón, Edith. Ay, sí, lo mismo, estamos aquí nosotros y queremos que ustedes sumen a través de Multimedios Poder Agropecuario este momento, porque lo vivimos en otras oportunidades, porque hace 30 años venimos construyendo nuestra marca país y hoy sumamos nuevamente a todos esto. Así es que vaya para Radio Heining en el Chaco. Saludos, Enrique, doña Isabel, a don Humberto, a B.I., doña Gilda, que Isheve, a Nike Nereza, a la ña niñe etete, upeyeite. Jacobarbe ya es de llama idioma oficial, pepa, oye, pura heila ñane himno nacional. Ojalá que sea coña neñe ya jaijúa. Así en bochea veía a veces, oye, pura heila ñane himno nacional. Vamos a ver esa sorpresa que nos dan al inicio.

0: del partido del encuentro en el día de hoy. Saludamos también a la gente de Radio Espectador en la zona de Misiones. Maichapá, están bien. También Radio Miranda en la zona de Itapúa, Canal 8, Don Cristian. Al pie del cañón sumando a todo esto. Occidental TV mirando también ya la retransmisión de Poder Agropecuario aquí desde su base R800 AM. Nos escuchan, nos ven en Unión TV. Gracias a la gente que a estas horas ya se están comunicando. Pero queremos compartir otra marca país de otra empresa, Las Cabet, que acompaña la producción ganadera. Vamos a escuchar a la doctora María Elena de los Santos. Estuvimos en una feria acompañando también, porque estamos construyendo nuestra marca país en la parte de oveja, cabra, y ellos vienen acompañando esta producción.
1: Realmente estamos acompañando en actividades como ferias, estamos teniendo más presencia como marca. Estamos trabajando un poquito más de cerca con ellos para que ellos sientan también el acompañamiento, que siempre es importante. En Las Cabet lo que tenemos es una variedad bastante amplia de productos. Tenemos antibióticos, tenemos antiparasitarios, antiparasitarios simples, antiparasitarios combinados con vitamina A, D, E. Tenemos antidiarreico inyectable, pero también pensado en lo que es productores y también en lo que es línea de pequeños animales. Realmente es muy buena la receptividad que tenemos de parte de los productores y así también de la línea de mascotas, ¿verdad? Nosotros tenemos varios colegas que están trabajando también, dos colegas que están hacia el interior, otra compañera también que está trabajando capital y también un poco de lo que es el interior, ¿verdad? Y después estoy yo, que estamos trabajando el área un poco de ganadería también y el área de mascotas. Siempre estamos acompañando al productor o tanto al médico veterinario, ¿verdad? 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
0: De esa manera, Las Cabet suma a la ganadería nacional. Pero tenemos más de la mano de Selen Genética, Santino Pistilli, cómo están acompañando en cuanto a genética al Paraguay para que cada vez produzca mejor nuestra ganadería.
2: Buenos días, yo soy Santino Pistilli de la empresa Selección Genética. Estoy en la parte de área comercial y también como técnico en todo lo que sería mejoramiento genético. Y aprovechando que estamos en el congreso, en el décimo congreso de reproducción animal acá que organiza Gestión Ganadera, nada más que comentarles algunas adquisiciones que tenemos en todo lo que serían las razas cebuinas, todo lo que sería Brahman en el Or Mocho y también en el Or Astado. Actualmente en todo lo que sería en el Or estamos trabajando con Selexires, que somos ya representantes de Selexires hace más de 25 años, y también con Araucaria. Todo lo que sería Astado, estamos contando con la línea de Selec, ¿verdad? Que tenemos dos toros realmente muy buenos, siempre contando con toros con buenos datos de carcasa, y bueno, son Lotus, Profesor, en lo que sería Astado, y en Mocho tenemos, de Selexair tenemos Podium, que realmente es un toro con mucha clase, que es para usar masivamente y también, como dije anteriormente, cuenta con muy buenos datos de carcasa. En lo que sería Mocho de Araucaria estamos contando con Kelvin, que es un toro de mucha clase, es un toro que cumple con todas las características raciales de la raza, un toro de frame moderado, no muy alto. El frame moderado que se busca acá en Paraguay es el que se está usando. En cuanto a lo que sería Brahman,

0: Contamos con Brahman Nacional, que son de Laguna Capitán. Contamos con dos toros grises de Laguna Capitán y uno rojo, que están, los tres toros están congelando en el IGBA, en el centro del Chaco, en el Instituto Chaqueño. Y en lo que sería ya una línea importada, que siempre estamos trabajando con Reprovet, que bueno, tenemos una línea extensa de toros Brahman gris y rojo de Reprovet. Y lo más importante es que volvimos a tener stock, volvimos a importar un toro que de toda la línea de rojo que tenemos es el que más se usó. Entonces volvimos a pedir, contamos otra vez con Goku, que es un toro que es muy solicitado en el Paraguay, ya está muy probado, es para vaquillas, cuenta también con buenos datos de carcasa. Entonces cualquier cosa, estamos a las órdenes. Tenemos en todo lo que sería Cebuino, tenemos muchísimas opciones con buenos datos de carcasa, facilidad de parto, toros que son cumplen con el padrón racial de la raza. Entonces cualquier cosa, a las órdenes.
1: Eso nos decía, por supuesto, de selección genética, esto que suma a lo que es la ganadería. Pero queremos seguir conociendo, porque está ahí Kenzo Burró, porque aún hay más que conocer sobre la genética.
2: Para este año tenemos muchas novedades en lo que son los Brangus colorados y Brangus negros. Tenemos toros muy buenos, muy acebuzados del Uruguay, de la Argentina, también tenemos toros americanos. Y también estamos apostando mucho por lo que es la genética nacional. Un crecimiento muy grande en lo que es la inversión en genética de todos los productores, sabiendo que la industria está acompañando con muy buenos precios. También el clima, estamos teniendo un año bastante bueno en lo que es lluvias. Todavía no se pronosticaron heladas muy fuertes, así que están apostando y yo creo que hay que apostar para subir un poco lo que es el stock del hato ganadero y también de este tipo de animales más pesados. Toro villano es un toro que tiene 54% de sangre cebú, lo que nos aporta un animal mucho más cebuzado, que se adapta mucho mejor a lo que es el Chaco, a lo que es el clima paraguayo. Entonces hay que apostar, tiene lo que es facilidad de parto. Tenemos el toro vikingo, que es un toro de un frame mucho mejor, que este animal es mucho más pesado. Tenemos racional, que es un toro que estamos usando en vaquilla de 3 a 14 meses. Y tenemos certero, que es un toro que estamos usando en vaquilla de 18 meses, todos con facilidad de parto y con un acebuzamiento correcto para lo que es el Paraguay ahora. Son toros realmente ya adaptados, el biotipo adaptado a lo que es el Paraguay, campos duros, campos bajos, campos con mucha sequía, con calor extremo. Son toros que ya están adaptados, que justamente fueron seleccionados para eso. La inversión tiene un retorno. Justo recién en una de las charlas del Congreso se vio de que entre la monta natural, la sincronización sin inseminación y con toro, ya tiene un porcentaje mucho más alto en kilos destetados. Y la IATF, que es la inseminación a tiempo fijo, que es con la sincronización de hormonas más la inseminación, tiene por lo menos casi 70 kilogramos más de destete que una monta natural. Entonces, hagamos los números de lo que es el campo, lo que es la inversión, la tecnología y lo que es el precio de la carne hoy en día. Un ternero hoy está a 25.000 a 28.000 guaraní el kilo. Entonces, la relación es que te mejora mucho más el negocio ahora.
1: De esa manera también felicitamos a los organizadores de lo que fue este gran encuentro de la mano, por supuesto, de Gestión Ganadera, donde asistimos y vimos la nueva tecnología, las asistencias técnicas que han traído para seguir mejorando nuestra producción. En otro momento vamos a hablar con una de las disertantes de Cebivet, quienes nos decía y recomendaba que falta mucho todavía, debemos seguir trabajando, uniéndonos y uniendo, por supuesto, los pilares que necesita Paraguay para seguir mejorando y aumentando el hato ganadero. Con esto me voy a la pausa y enseguida retornamos con todos ustedes. Paraguay.

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2: Agradecida por tu comunicación con nosotros, seguimos aquí en Multimedios Poder Agropecuario acompañando este día especial que por fin llegó, 12 de junio 2026, donde estamos conmemorando la paz del Chaco y por supuesto también esperando el encuentro, el primer encuentro en el Mundial de la Albirroja. Y seguimos sumando con esta marca país, porque de la mano de la cooperativa Shortizer, la Noche Blanca, en donde generosas mujeres se reúnen y donan lo que es la compra de la leche y, por supuesto, cooperativa Shortizer Lácteos Trébol duplica esto para los niños de Mide. Vamos a escuchar a Celeste Sacoda, ella es directora ejecutiva de Denide, quien nos explica sobre este encuentro.
3: Este año cumplimos 60 años de labor ininterrumpida y este Día de la Leche, que es tan importante gracias al apoyo de Shortizer para con el Denide, es un honor para el Denide poder trabajar en alianza con ellos desde hace 13 años. Esta alianza no se ha suspendido ni en la época de la pandemia y ha permitido que familias de los 120 usuarios que tenemos reciban la ración diaria de leche que les permite una alimentación saludable. Porque los chicos en el Denide desayunan y almuerzan, ¿verdad? Y la leche de trébol no es

0: Solo para el desayuno. Acá se utiliza leche para la comida, para los postres, para el boriborí, bueno, para miles de acciones, ¿verdad? Y no solamente la leche va directa al usuario, sino que a las familias más carenciadas, de las 120, que son 53, esa leche es llevada a los hogares y son beneficiados la madre y los hermanos menores. Los 365 días del año, Navidad, Año Nuevo, Reyes, Semana Santa, lluvia, feriado, lo que sea, esa distribución de leche no se suspende y permite que nuestros usuarios, a pesar de las vacaciones y de las miles de complicaciones diarias por las que va pasando esa familia, puedan contar con la leche necesaria. El DENIDE ofrece a sus benefactores, benefactoras en este caso, que es mucha gente, gente de la comunidad, de la sociedad, que apoya la inclusión y el trabajo del DENIDE. Como les dije, cumplimos 60 años de labor ininterrumpida y nosotros vendemos los bonos de leche y Trébol nos duplica la cantidad. O sea que eso es lo que hace que permite que esa leche pueda llegar no solamente a los usuarios, sino también a las personas que componen ese grupo principal. Según las recomendaciones de la OBS, de la OMS, que hablan de que la leche es fundamental para los niños de hasta 12 años, las mujeres embarazadas o en situación de lactancia y personas mayores de 65 años, que son los abuelos, por ejemplo. Bueno, realmente para nosotros la marca Shorty's es la mejor, ¿verdad? Es la más rica, es sustanciosa. Además, la manera de trabajar que tenemos con ellos, tan organizada, tan correcta, tan honesto, ¿verdad? Y además, este beneficio no se traduce solamente en leche. Por ejemplo, los usuarios acá dos veces a la semana desayunan yogur con cereal, ¿verdad? O sea que es recontra, súper nutritiva. Y eso es gracias a que Shorty's es una empresa que ha emprendido, no se dedica solamente a...
1: Bueno, así también sumamos a lo que fue el White Day, sumando, por supuesto, al litro de leche. Pero está Dani Harder ahí para acompañarnos también en el día de hoy. Nos va a explicar sobre el White Day y también hoy la Casa Albirroja en el Chaco Central.
2: Muy bienvenidas. Nosotros estamos hoy acá en el White Day de Lácteos Trébol y de la mano de Cecilia Center. Y bueno, recordando un poco lo que es este mes de la leche, hace poco festejamos el Día Mundial de la Leche y bueno, para nosotros los que estamos en el sector lechero, el mes de junio es el mes de la leche, el mes de la fiesta, ¿verdad? Sí, Lácteos Trébol es sponsor oficial de la Albirroja y bueno, también hoy el evento del White Day en torno un poco a lo que es ambientación de la Albirroja, ¿verdad? Todo es mundial y nosotros los paraguayos después de 16 años estamos de vuelta en el mundial y vamos a tirar la casa por la ventana, ¿verdad? Este evento ya se volvió más o menos una tradición. Es el evento número 13 ya en este concepto, en la organización conjunto con Cecilia Center. Y bueno, es por una buena causa, es para juntar litros de leche y Lácteos Trébol duplica esa cantidad de litros de leche y se los dona al DENIDE, que tiene estos chicos que necesitan en su consumo diario esta leche, ¿verdad? Nosotros como marca nos damos cuenta cada vez más que tenemos que estar en el entorno con la sociedad. Entonces es un pequeño compromiso para nosotros, ¿verdad? Llegamos a superar la cantidad otra vez del año pasado, entonces estamos re felices. Y eso no es solamente gracias a Lácteos Trébol, sino que a cada una de las señoras que vinieron hoy a compartir con nosotros. Así que muchas gracias también.
1: Y vamos a cerrar esto con Marité Rasmussen, presidente de DENIDE.
3: La gente nos apoya siempre. Ni el 50% de la gente que nos apoya está hoy acá porque no hubiésemos entrado, ¿verdad? O sea, sabe que lo que está colaborando realmente es en un alimento tan valioso como es la leche. La visión que tiene Trevo.

Fútbol, ¿verdad? De no solamente mirar los números famosos, sino al contrario, mirar todo el entorno, mirar cómo puede impactar la sostenibilidad, o sea, el respeto al medio ambiente. Todas son cosas tan importantes, porque hoy en día la sostenibilidad tiene que estar en las

0: infarto que se genera, porque un vaso de leche, como yo siempre digo, no es solamente nutrición, es mejorar calidad de vida, es mejorar expectativas de la familia, mejorar el ambiente donde se desenvuelven, porque nosotros no solamente usamos la leche acá, le damos leche a todos nuestros usuarios, los más carenciados durante todo el año, para todos los niños menores de 18 años y para la familia. Este White Day, que es el número 13 de celebración para nosotros, realmente es muy importante y nos llena profundamente al corazón el agradecimiento que le debemos a Trébol, que trabaja también con Cecilia Center, que fue, digamos, una de las gestoras de este acto. Así que estamos muy felices y gracias a toda la ciudadanía, a todos los que nos acompañan siempre.
1: Así fue una noche blanca más de la mano de Cooperativa Shortizer. Gracias, gracias por el día de hoy, por compartir con nosotros. Fuerza la albirroja, seguimos construyendo nuestra marca país. Paraguay puede también, estamos en el Mundial y con este espíritu nos despedimos con ustedes, por supuesto, volviendo a nuestra tarea en el día a día, acompañando la producción nacional. Gracias, David, gracias a los medios aliados quienes suman a esta gran tarea. Nos reencontramos en el próximo programa. ¡Fuerza albirroja!

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1: Estamos todos en modo albirroja. Hoy juega la selección, va a debutar el Mundial de México, Estados Unidos y Canadá, enfrentando a... ¿Quién enfrenta hoy? Paraguay. Bueno,
2: Estados Unidos,
1: al local. Es que justo estaba pensando en el partido de México y Sudáfrica, sí. Emocionante, mucha, pero no por el nivel de juego, sino por la rigurosidad del juego de los sudafricanos. Era un partido sobre varios expulsados y no lució mucho. Buenos días, Chiche.
2: ¿Qué tal, Horacio, Meli, a todo el equipo? Ya arrancando esta mañana unión muy especial, ¿verdad? Con el debut albirrojo a las 22 horas se enfrenta a Estados Unidos. Tenemos una temperatura de 14 grados, temperatura bastante agradable para el día de hoy.
1: ¿Ya va a parar la lluvia?
2: Sí, ya no hay probabilidad de lluvia para el día de hoy. Vamos a tener un clima bastante nublado, cielo cubierto, vientos del sur fresco, cielo nublado, parcialmente nublado, vientos del sur, luego variables. La máxima para hoy es nada más de 19 grados. Eso también ayer ya nos decía el director de meteorología, Eduardo Domingo, que nos comentó que el día de hoy a la noche vamos a tener también esta temperatura entre 19 y 14 grados para lo que va a ser el partido de Paraguay, Horacio y Meli.
1: Bien, buenos días, Melisa. Enciso está con nosotros hoy para acompañarnos. Hoy va a ser casi todo albirrojo.
2: Vamos a hablar de la selección.
1: Gustavo viajó hoy, no está con nosotros. Le deseamos buen viaje, buen retorno, aunque dijo que toda la próxima semana no va a estar tampoco. Vamos a hablar mucho del Mundial, de nuestros ídolos. Algunos vamos a intentar la comunicación con algunos de ellos, es futbolistas.
3: Mundialistas.
1: Y vamos a hablar, vamos a pasar muchas informaciones sobre el Mundial. Vamos a comentar lo del partido, de los partidos de ayer. ¿Vos viste el,
2: sí, el partido? Sí, yo vi el partido, no, el de Corea ya no, porque estaba viendo la conferencia de prensa de Paraguay, después ya me dormí.
1: O sea, demasiado tarde, fue a las 11 claro, de la noche, comenzó y terminó a las 1 de la mañana, sí, que ya, ganó Corea al
2: sí,
1: final.
2: Sí, Corea ganó, remontó, empezó ganando República Checa y después remontó Corea. Vamos a ir mostrando después los detalles de los partidos. Vamos a hablar del partido inaugural también, del encuentro entre México y Sudáfrica. Y después también vamos a mostrar todo lo que tenemos acerca de la albirroja, conferencia de prensa, también una parte, lo de Diego Gómez, los albirrojos, los hinchas de Paraguay que ya están en Estados Unidos, ya vibrando y sintiendo que va a ser este debut de Paraguay en una Copa del Mundo. Luego de 16 años, volvemos al Mundial y esto es muy emocionante para la gente que estamos acá en Paraguay. Sí. Y para los muchísimos compatriotas, los miles de compatriotas que están ya en Estados Unidos para lo que va a ser esta Copa del Mundo. Se habla de que aproximadamente 10.000 personas de Paraguay van a estar en el estadio el día de hoy, Horacio.
1: Es así, y coincide con un día especial de mucho heroísmo. Ojalá que salga eso a flor de piel en el partido de hoy, también podamos ganar el partido. Conmemoramos la paz del Chaco y el MEF hizo un homenaje a los dos últimos excombatientes vivos. Recuerdo en la época de la escuela había actos culturales.
2: Siempre en cada ciudad estaba
1: en la Unión Paraguaya de Veteranos de la Guerra del Chaco. Nosotros en Mallorquín nos íbamos al local de la Unión de Veteranos, los de todas las escuelas. Declamamos poesía, había danza, había canto, un acto cultural, le llevamos, hacíamos una colecta en una caja grande, muchos regalos para los excombatientes, le llevábamos, ¿sabes qué era el regalo más común?
2: ¿Qué?
1: Botellas de aristócrata.
2: Ah, querían tomar le un llevamos, poquito de
1: sí,
2: la cañita,
1: eran, eran jóvenes todavía.
2: Claro.
1: Cigarros, cigarrillos, postres, muchas cosas le llevamos. Casi todos los niños que nos íbamos llevábamos un regalo, se para ponían ellos una caja grande y nos íbamos de toda la escuela completa con los profesores, la directora. Y yo siempre declamaba. Recién estaba, antes de entrar, estábamos hablando con Michelo y le decía que en varios actos culturales yo declamaba una poesía que me enseñó mi mamá de 16 escuelas, que es la niña Victoria Cardoso. Me acuerdo parte todavía, casi la mitad, por lo menos las primeras cuatro estrofas, y creo que las dos últimas estrofas son en castellano.
3: Aprovechando este día, yo quiero recordar a mi

0: dos bisabuelos, Santiago Enciso y Juan Félix Cardona.
1: ¿Pero dónde?
0: Ellos ya fallecidos, por supuesto, pero hay el presente día para recordarlos.
2: Sí, mi abuelo materno falleció ya cuando mi mamá era muy joven, mi mamá tenía 12 años. Creo que fue en el 1963, un 10 de febrero de 1963, tengo entendido que incluso fue una enfermedad secuela de heridas de la guerra.
1: Claro, o sea, siempre tenemos un pariente, yo también, o sea, mi bisabuelo materno también fue combatiente, Froilán Martínez, fue combatiente de la guerra del Chaco, siempre tenemos algún familiar que peleó por nuestro país en suelo chaqueño.
2: Y casi todos, y mi abuelo Santiago Enciso, él conocí, incluso me acuerdo en la escuela, yo tenía una tarea y tenía que entrevistar a combatientes. Y uno de los entrevistados, obviamente, fue mi abuelo. Él, lastimosamente, en esa época no valoraba todavía, quizás hubiese tenido, no sé, para el contenido de un libro siempre y mucho más. Pero bueno, por lo menos me ayudó para la tarea. Pues Santiago Enciso, sí, él vivió, yo a él lo conocí. Falleció en el año 91, más o menos. Yo estaba en el colegio y ya estaba grande. Incluso tuve la oportunidad de estar con él cuando estaba internado en IPS, estaba en las últimas. Y bueno, orgulloso de mis abuelos, héroes de la guerra del Chaco.
1: Así mismo, Horacio. ¿No? ¿Podemos repasar un poco las tapas y después vamos a ir hablando ya de
2: lo que hace? Sí, rápidamente, porque mira, hoy hablamos mucho de otros temas y nos van a cambiar la gente. En modo mundial,
1: sí,
2: tenemos que hablar de la albirroja, tenemos que hablar de la inauguración. ¿Vos viste la inauguración, Chicha?
1: Vi por parte, ¿verdad? El tema del show, sí, ¿verdad? No pude ver así de forma completa porque la transmisión oficial luego no mostraba de buena forma el tema, sí.
2: Además, en buena parte, al comienzo, los presentadores locales hablaban encima de lo que...
1: Sí.
2: De lo que decía, por ejemplo, el que creo que la primera, el primer acto fue una que hablaba de la cultura mexicana, de los aztecas, y daba un mensaje, pero no se podía escuchar porque estaban encima de los
1: presentadores.
2: Claro.
1: Que fluya la inauguración para escuchar todo el acto.
2: Y sí, bueno,
1: pero me emocionó la parte de que entra la bandera, pero por más que sea un momento así pequeño, igual es emocionante volver a ver la bandera.
2: Es emocionante después de
1: nuestro país en una Copa del Mundo.
2: ¿Vos te acordás del último mundial?
1: Sí, me acuerdo.
2: ¿Cuántos años vos tenés? ¿Estás chico todavía?
1: Bueno, sí, seis chicos, ¿verdad? Pero... Sí, en el último mundial tenía yo 13, 14 años. Sí, en el último mundial.
2: ¿Vos te gustó la apertura, la parte de los espectáculos, Meli?
0: Algunas partes, solamente la parte de Shakira es la que me pareció que tuvo más calidad.
2: Sí, vos sabes que a mí me daba la impresión de que los artistas se concentraban más en salir, en entrar rápido y salir rápido que concentrarse en el show, porque fue todo muy milimétricamente calculado para que entren rápido los que iban a presentarse y salir muy rápido para darle espacio al siguiente. Y medio que en el show
1: había, no concentrado. Claro, había muchos artistas.
2: Shakira estaba Caigüe, por ejemplo.
1: Sí, Shakira también, hay que decir que va a estar en el show de medio tiempo que no te gusta en la final, ¿verdad? Yo creo que ahí va a ser...
0: Va a estar también en el partido de Uruguay.
1: Diferente.
0: Va a presentarse hoy.
2: Estaba aburrida.
1: Yo creo que no, y como es apertura, muchos artistas, es una dinámica diferente. Yo creo que en el show de medio tiempo...
2: Además no era el centro de la atracción. Después de Maná también, que a mí me encanta Maná, por ejemplo, pero el tema que eligieron para interpretar no es que me gustó, sí. Creo que no la pegaron.
1: Claro, la elección de los temas, estuvo Belinda también con Los Ángeles Azules. O sea, muchos artistas, estuvo J Balvin, está el público más urbano, más reggaetonero, o sea, artistas de todo, y Alejandro Fernández.
0: El himno nacional mexicano.
2: Conste que a mí el reggaetón no me gusta, creo que el grupo de reggaetón fue el que le puso un poco más de esfuerzo, porque hizo una letra exclusiva para el mundial.
1: Sí, tenían ellos.
2: Y ellos se dedicaron más, creo que fueron los que más trabajaron en ese grupo de artistas que presentaron ayer.
1: Claro, también en el partido de México Sudáfrica, me acordé de la Vucela, ¿se acuerdan la Vucela?
0: Sí.
1: Fue algo increíble, ¿verdad? Pero bueno, ahora no se tiene eso. Y estaba cantando, tenía 13 años yo en el Mundial.
0: Yo tenía 14.
1: En el 2010, en Sudáfrica. Tenía tenía 13 años.
2: Bueno, por lo menos
1: me acuerdo súper bien.
2: No están las molestosas, ruidosas bubucelas.
0: Pero me llamó la atención que a los 30 segundos.

0: segundos los mexicanos empezaron a gritar gol.
1: Sí, no, y es una dinámica de ellos.
2: Los mexicanos son muy fanáticos.
1: Gritan,
2: gritan, cantan. Desde el comienzo hasta el final.
1: La previa estaba viendo también, la previa que estaban haciendo los mexicanos. En un canal mexicano, fue algo increíble porque un señor muy emocionado con la reportera le pregunta qué es el mundial y dijo: no pensé vivir nuevamente un mundial. Yo viví los tres mundiales acá, dijo.
2: Sí, o sea, 70,
1: México 70, 86 y ahora 2026. O sea, la emoción que tenía el señor contando que jamás imaginó que iba a vivir otro mundial en tierras mexicanas. Es lo que va a ser, esta Copa del Mundo. Entonces, y
0: ¿cuántos partidos gente, tiene México?
1: Tiene
0: 5 más o menos.
1: Tiene fase de grupo, después tiene 16 avos y tiene uno octavo también, o octavo o cuarto para completar ahí, uno a uno. O sea, tiene un partido de cada serie después de la fase de grupos. Va a tener México. Obviamente muy emocionado los mexicanos. El Estadio Azteca tuvo una presencia de público impresionante, más de 80.000 personas. O sea, toda la capacidad que tiene el Estadio Azteca, el Estadio Ciudad de México, como le tiene la FIFA. Y también el partido entre Corea y República Checa también, que tuvo muchísimo público, que también se disputó en México. Hay que resaltar que la fase de grupo, el grupo A, se va a disputar netamente ahí, y fue en Guadalajara ese partido entre Corea del Sur República Checa. En este partido no fuimos expulsados. En el partido de México, en el partido inaugural, sí, 3-2 de Sudáfrica, y sobre el minuto final echar también el jugador mexicano. Lo que llamó la atención fue el inglés de Wilton Sampaio. No le entendía el sudafricano, no. Le quiso explicar.
0: Vi algunas imágenes en las redes sociales que hacían énfasis en las caras, recortaban las caritas, sí, los jugadores de Sudáfrica.
1: O sea, fue algo bastante llamativo, ¿verdad? Y es algo que vamos a tener siempre, ¿verdad? Ahora, con el tema de la explicación de las decisiones vía VAR, tiene que argumentar el árbitro.
0: ¿Por qué le expulsó o por qué la decisión?
1: Claro, la decisión que tomó, y explicar un poco el contexto de la jugada. Y esto tiene que ser en inglés, ¿verdad? Vamos a ver, después vamos a ver también el inglés de Juan Gabriel Benítez, quien estuvo de cuarto árbitro en el partido inaugural. Sí, cuarto árbitro el paraguayo Juan Gabriel Benítez en este partido inaugural. Vamos a la tapa ahora sí, después vamos a comentar otra vez todo lo.
2: Bueno, vamos a empezar por la Copa de la Unión. Vamos a saludar a quienes hoy, no sé si van a estar mucha gente en los automóviles, porque hoy es feriado, pero sí, seguramente hoy nos ven más personas por los canales. Por ejemplo, canal 23 de Tigo, 17 de 28 de IPTV de Copaco. Un saludo cordial a las repetidoras de Caguazú y de Ciudad del Este. Un saludo cordial a todos.
1: Sí, vamos a la etapa de la Unión. La primera dama publicó un emotivo mensaje al Virroja. Fueron 16 años de guardar intacta ilusión. Hoy esa emoción vuelve a latir en el corazón de millones de paraguayos. Celebremos junto a este momento. Guay está de vuelta en el Mundial, publicó la primera dama, Alicia Ocampo. Y ahí también la imagen que estamos
2: viendo. Jugada del aeropuerto. Era cuando venía al canal, acá una cuadra, un grupo de personas tomando un taxi y todos tenían la valija con la libreta.
1: Ir en el charter.
0: Llegó 1000 personas viajaron antes de ayer.
1: Sí.
0: Solo esa noche.
1: Tres vuelos charter con más de 500, 600 lugares aproximadamente.
2: Sí, casi 300 cada avión. Sí. Bastante muchísimo. Elevado, porque en principio se creía que iban a viajar aproximadamente 3.000 personas, pero ayer a la mañana, antes de que salgan los últimos aviones comerciales se iban a Estados Unidos.
1: Y está pasando también lo que mientras más llega así el día de que juegue la Albirroja, y más y hoy gana su partido, yo creo que más gente va a hacer lo que sea. Y los que tienen visa,
2: Rubén Aguilar, el director de aeropuertos de la DINAC, nos comentaba que las agencias de viajes tienen preparados aviones para los charters.
1: Claro, ya están.
2: Ya están pre-contratados. cerrados, digamos, y nada más que tienen que
0: llenar
2: cerrar,

0: ¿Ustedes creen que si no había el inconveniente de la visa iba a haber más paraguayos?
1: Yo creo que
2: totalmente.
1: Sí.
0: Muchísimo paraguayo iba.
1: Muchísimo más. Y los, yo creo que en los 10.000 se van a quedar cortos, porque solamente en San José hay que vivir una buena cantidad de paraguayos aproximadamente en San José, California. Y los legales paraguayos que viven en Estados Unidos son casi cerca de 50.000. Hay muchísimos paraguayos.
0: 10.000 por allá.
1: Y sí, yo creo que 10.000 es poco.
0: Claro.
1: Los que son los que cuesta contabilizar. Es más fácil contabilizar porque Migraciones tiene identificado a todos los pasajeros que viajan y tienen el destino final. Más de 4.500 declararon que viajaron para el partido.
0: Sí, para gente que va de Paraguay, después sumando a los compatriotas que están
1: los
0: en Estados Unidos.
1: Los compatriotas que viven ahí, hay muchísimos compatriotas que viven en otros países.
0: Que van a llegar.
1: Por ejemplo, a mí me consta que algunos conocidos míos me comentaron que tienen familiares en España, en Italia, y muchos viajaron también de Europa para ellos, que viven en otros países que estaban preparados para el mundial.
0: Claro, o sea, se va a sentir eso también. Obviamente que él está viendo

0: potencial en la complejidad, también en la atención sanitaria.
1: Asimismo, Horacio, seguimos con la etapa en el ámbito deportivo. México debutó en el Mundial con triunfo 2-0 ante Sudáfrica. Y en otro título, para cerrar ya la etapa de la Unión, diversas actividades de entretenimiento en el centro, y obviamente hoy muchísima hoy, gente mañana, se va a volcar en el centro.
0: Desde ayer empezaron los conciertos.
2: Desde las 16 horas se van a invitar pantallas gigantes, entonces para ir llegando de a poco, esperamos el partido.
0: Los que no van al centro, los que quieran cruzar, nada más les recomendamos que elijan otras alternativas, pueden ir directamente.
2: Quieran ir en el centro, también se habilitaron, o sea, van a habilitar pantallas gigantes, entonces para ir llegando de a poco y van a haber actividades para disfrutar mientras esperamos el partido.
0: Y los que no van al centro, los que quieran cruzar, nada más les recomendamos que elijan otras alternativas, pueden ir directamente por el Paraguayo Independiente o por Azara, por ejemplo, porque Estrella y Palma casi de punta a punta va a ser peatonal y va a haber muchísima gente y no van a poder pasar por ahí, entonces les avisamos si
1: por todavía Azara, no se la informaron. Por Azara, la Costanera,
0: sí, por Azara, usar, la Costanera, o por el Paraguay Independiente.
1: Rodríguez de Francia y Gatumí sería ya el, sí, para los que quieren hacer esa joven.
0: Y para los que sí quieren participar de los entretenimientos, hay muchísimas opciones. Se cree que la cantidad normal en estos días, empezando de ayer, hoy y mañana, va a haber en el centro en forma permanente un promedio de 250.000 personas aproximadamente.
1: Sí.
0: Con todos los eventos preparados, muchísimas pantallas gigantes.
2: Y hoy, por ejemplo, se presenta Héroes del Chaco, Héroes de Mayo.
1: Proceder de Mayo, Cachiporro también.
0: Sí,
1: sí.
0: Ese es en la FAM.
2: Pero Próceres de Mayo va a estar en Palma.
1: Va a estar en Palma.
0: Frente al Panteón.
1: Si hacemos una proyección, ¿usted cree que hoy vamos a tener más gente en el centro en ese fin de semana, el segundo partido que va a ser viernes de madrugada, o sea, ya sábado?
0: Yo creo que esta noche, desde la

0: Tarde hasta mañana.
1: Ya empieza.
2: Porque es feriado, ¿no?
0: Sí. Es feriado. Y mañana es sábado.
2: El partido, la tercera fecha, lo que va a ser un poco más complicado. Porque al día siguiente es día laboral, ¿verdad?
0: Sí. No, y lo que decía el doctor Enrique López Arce, la recomendación para las empresas. Hay muchas empresas que trabajan mañana. Por ahí, el Albirroja juega hoy, por ahí gana. Sí. Y decían, mate, no van a tomar, van a tomar otra cosa. Y claro, sean un poco más flexibles. Sí.
2: Para el jueves...
0: Una vez después de 16 sí. años, probablemente algunos van a llegar un poco tarde de mañana, los que trabajan sábado, pero hay que ser tolerantes. A los dueños de las empresas no les va a hacer más rico. Y además les voy a recordar lo que dice en la Biblia. Es más fácil que un camello pase por el ojo de una aguja a que un rico se salve. Entonces,
2: vamos. Quería apelar a algo bíblico ya, vos, para que,
0: sí, para que sean
2: el populacho vea
0: un poquito más flexible.
2: Pero yo creo que el inconveniente, más que nada, vamos a tener en la tercera fecha. En sí. donde sábado normalmente a veces es mediodía, hay cosas que hay lugares donde se puede obviar inclusive, pero ese viernes 26 va a ser un poco complicado. Ese jueves 25 tenemos el partido y el viernes 26 va a ser complicado porque es un día netamente laboral. Todavía el viernes no es feriado, no tenemos nada. Ahora tenemos feriado el día de hoy. Sí. Y también lo de la segunda fecha, que al día siguiente es sábado, ahora hay menos gente que...
1: Los feriados van a empezar a aplicar a partir de 16avos, me parece.
2: Y por ahí hay
0: pero,
2: que ver...
0: Pero ¿sabes qué? Si en ese el tercer partido...
2: Ese viernes 26...
0: Se da la clasificación, por ejemplo.
2: Vamos a clasificar antes, pero igual yo creo que...
0: Bueno, ponerle que se dé en ese último día. Santiago Peña puede...
2: Va a usar, puede usar eso, ¿verdad?
0: Puede decretar un feriado.
2: Yo creo que puede usar eso.
1: A mí me parece que va a aprovechar desde 16avos. A mí me parece.
0: Sí, puede ser.
2: Puede ser, pero... Bueno,
0: ¿qué les parece si pasamos a la etapa de economía
2: virtual? Ayer muchos estaban pendientes de tu tabla de tema de
1: precios.
0: Sí, que el asado es 300% más caro que en el último mundial. En Sudáfrica 2010 contábamos que el asado estaba, la costilla por ejemplo estaba a 12.000 y ahora está más de 45.000 en promedio. 300%.
1: El corte más barato.
0: Sí, sin considerar los envasados al vacío, que son siempre un poco más caros, porque son cortes premium y además, y el vacío también, que estaba a 14.000 en promedio el kilo en el 2010, en junio. Porque después ese año tuvimos un aumento de precios a fin de año, pero en junio estaba todavía barato y creo que 30% subió ese año, al final del año. Porque estuve investigando para completar esa nota, para hacer una referencia a nuestros televidentes y lectores.
2: Claro, pero en el momento del mundial, en junio, cuando la selección estaba jugando en Sudáfrica, estaba a ese precio.
0: Sí, estaba a ese precio, claro. Y subió a un promedio de 50.000. Costilla subió 282% y el vacío 317%. En promedio, el asado se encareció 300%. Ese es un tema que teníamos ayer en la portada de Economía Virtual y generó muchos comentarios, porque normalmente uno no hace el seguimiento al precio. Solemos comentar que la carne está cada vez más cara, que sube a cada rato, que creció el precio, aumentó el precio 10% con respecto al año pasado. Pero de una fecha así un poco más distante en el tiempo, no solemos tener presente, porque nos fijamos en los precios en general. Nosotros elegimos dos cortes y la cerveza de litro del popular Ñoño, que es el que menos subió de precio, apenas 25%, y es el que tuvo el comportamiento más moderado. Pero hoy la portada de Economía Virtual se refiere a la cantidad de compatriotas que viajaron para asistir al Mundial. Más de 4.500 paraguayos viajaron esta semana para asistir al Mundial. La selección paraguaya debutará hoy ante Estados Unidos con buena presencia de hinchas, debido a que más de 4.500 paraguayos viajaron a Estados Unidos, según confirmó la Dirección Nacional de Migraciones. Es la cantidad de compatriotas que viajaron tanto en vuelos charter como en vuelos comerciales. Y además, lo que ya decíamos, hay que sumar la cantidad de compatriotas que viven en la misma ciudad del Mundial, que son aproximadamente 2.000 paraguayos que viven en San José, California, y casi 50.000 paraguayos que viven en todos los Estados Unidos. Estos son los que están registrados oficialmente. Después ya están también hijos de esos compatriotas que emigraron ya en décadas pasadas, que ya tienen que ya no son sus hijos, ya no son...

0: están registrados como paraguayos y con eso se amplía mucho más todavía, porque una característica nuestra de los paraguayos es que los hijos de nuestros compatriotas que están en el exterior mantienen las costumbres de sus familias. Tenemos muchos casos, por ejemplo, los propios futbolistas de la Albirroja, que son hijos de compatriotas nuestros que nacieron en otros países y adoptaron jugar por la selección paraguaya. Y así también, de esa misma manera, tenemos a los hijos, donde hay muchísimos compatriotas también. Y se habilitó una cantidad para los paraguayos que se iban de acá, pero los que viven en el país
1: el compraron proceso casi, de Francia 98, cuando sí, Chilaver mete el gol en el 96.
0: Casi la mitad de las entradas los paraguayos que viven ahí.
1: Sí, y eso era muchísima gente controlar en el estadio River.
0: Sí, porque estaban los paraguayos que viven ahí compraron las entradas para los sectores de Argentina.
2: También pasó para las clasificatorias al 2010, recuerdo, en ese 1-1. Sí. Y hasta ahora hay videos, si buscas en YouTube, de esa época cuando estaban cantando Patria Querida los compatriotas. Era ensordecedor. Sí.
1: Gol de Aedo,
2: sí,
1: en ese partido, sí, en Argentina. Cuando cuando se choca Heinze con su arquero y ahí...
0: Sí, tuvo un corte incluso.
2: A Bondancieri, sí, era el arquero, no,
1: sí,
2: recuerdo.
1: Sí, era todavía, pero para ese mundial. Para
2: sí, en ese entonces, en ese partido.
1: Claro. Bondancieri, el Pato, sí, arquerazo de Argentina, ¿verdad?
2: De River.
1: Ídolo de Boca.
2: Ah, de Boca.
1: Sí, ídolo de Boca, Bondancieri.
0: Sí, continuamos con la etapa de economía virtual. Dice, la aislación puede reducir hasta el 15, hasta un 15 grados de calor en naves industriales. Esta fue una nota que hicimos ayer aquí con el gerente de la... de la empresa que trabaja en la tecnología de aislantes, ya sea de humedad, aislantes acústicos o aislantes térmicos. Dice, los sistemas de aislación térmica permiten disminuir entre 12 a 15 grados la temperatura interior de depósitos, fábricas y naves industriales. Esto lo explicó el ingeniero Marcelo Páez, gerente general de Isolan Paraguay, industria fabricante de aislantes de distintos tipos, incluyendo térmicos, acústicos y de humedad. En el caso de la humedad mencionábamos esto, incluso una nota que publicamos de Constructecnia, en que se presentó un estudio y comentaban que casi el 80% de los problemas en la construcción de edificios y de viviendas es un problema muy grave, el de la humedad, que bueno, esta empresa viene con una tecnología, presentar una tecnología que trae desde Argentina y que ya produce también la fábrica desde Paraguay, específicamente desde Villeta, desde hace unos 5 años aproximadamente. También dice la portada de Economía Virtual, tramo Ibipután-Uirarobaná está solo a unos días de concluir la rehabilitación y pavimentación asfáltica de la Ruta 3. En el tramo Ibipután-Uirarobaná, Canindeyú se encuentra en su fase final y alcanza un avance del 99,7%. Ya se está terminando prácticamente del total, lo que significa que en unas semanas más va a concluir, abriendo una gran posibilidad al desarrollo productivo de la región. Y en este proyecto están trabajando las empresas Toxa y Cipsa, que son las que forman el consorcio, que están trabajando en este tramo, que es sumamente importante porque conecta con una nueva industria de porcinos, una mega industria que va a facilitar la circulación de los productores, los proveedores de la materia prima, que van a ser los lechones y cerdos que se van a faenar en este frigorífico. Una obra sumamente oportuna que va a dar buena conectividad en la zona norte de Canindeyú. Y además la posibilidad de brindar competitividad a las empresas, porque uno de los problemas que suele haber en zonas productivas del interior del país es la dificultad para llegar a los centros de abastecimiento o de industrialización. Y en este caso viene como anillo al dedo. Se está iniciando sus operaciones una mega fábrica y se está terminando la ruta que conecta esta fábrica con las adyacencias, con las zonas adyacentes a este lugar. Tramo Ibipután-Uirarobaná. Otro tema, gobernaciones y municipios recibieron más de 1,4 billones del MEF en los aportes. Esto al cierre del mes de mayo, un aporte sumamente importante.

0: que va a permitir llevar adelante, cumplir los objetivos de las gobernaciones y municipios y que tienen como fuente de financiamiento al gobierno central. Entonces, 1,4 billones de guaraníes de las transferencias del MEF. También dice Economía Virtual, presentan oferta de inversión ante empresarios japoneses. Esto fue en un seminario donde hubo una gran cantidad de empresarios japoneses interesados en radicar inversiones también en nuestro país. Esta es una presentación del Ministerio de Industria y Comercio, que está en una campaña de la atracción de inversiones hacia nuestro país. Y con este tema terminamos la portada de Economía Virtual. Si quieren profundizar estas notas, pueden hacerlo ingresando a www.economiavirtual.com.py.
1: Sí, vamos a News Media también para compartir qué trae en tapa el día de hoy. El MEF recibió 239 postulaciones para las pasantías remuneradas. El MEF informó que de un total de 239 postulaciones recibidas para el programa de pasantías universitarias 2026-2027, fueron habilitadas 162 personas para la jornada de evaluación. La nómina de postulantes habilitados está disponible en la web. En otro título, pasión por Albirroja implica respetar su propiedad intelectual. La DINAPI actualmente trabaja en la prevención, capacitación y lucha contra la piratería y la falsificación, así como las acciones que todos podemos realizar para apoyar a la Albirroja de manera responsable. Entonces también esta acción de DINAPI. En otro título, mujer convoca para sumar esfuerzos en su protección. El Ministerio de la Mujer invita a las organizaciones de la sociedad civil a postularse para prevenir, para integrar la mesa PREVIM en el cumplimiento de la ley número 5777/16, con el propósito de fortalecer las acciones destinadas a proteger los derechos de las mujeres. También trae en tapa News Media. En otro título, rinden homenaje a los dos últimos veteranos vivos en el marco del aniversario número 91 de la firma del Tratado de Paz del Chaco. El MEF rinde un merecido homenaje a don Canuto González Brito, y de 110 años, y a don Juan Bautista Cantero Silva, de 109 años, los dos últimos veteranos vivos. Entonces, trae también esta información del homenaje News Media el día de hoy. En otro título, invitamos a recorrer el Teatro Municipal y conocer su historia. También para aprovechar ahora la fiebre albirroja y la gente que se mueve por el centro de Asunción, si quiere buscar otra actividad aparte de lo que es el fútbol, moverse un poco por el centro y aprovechar. Entonces, en el Teatro Municipal se está haciendo
0: desde las 10 recorrido. Se va a abrir. No se va a pagar nada más, de las 10 de la mañana hasta las 4 de la tarde va a estar abierto y van a haber guías que van a hablar de la historia del Teatro Municipal, que tiene dos partes, una tradicional desde la época en que se construyó hace ya muchos años, en el siglo pasado, y después la restauración a partir de los 90, que llevó muchísimo tiempo pero que dejó en muy buenas condiciones. Fue rehabilitado con...
1: ¿Tiene una cafetería también?
0: Tiene una cafetería con arreglos respetando. Costó muchísimo la restauración porque es un edificio histórico, patrimonio cultural, y entonces tiene su protocolo para la restauración de estos edificios, y se tuvo que hacer respetando esos protocolos. Eso hace que cueste mucho más en técnica y también económicamente.
1: Sí, cerramos la tapa de New Media.
0: Horacio. Muy bien, tenemos la tapa del diario La Tribuna. Dice hoy, tras una, y se refiere a la Albirroja también, toda Albirroja es hoy, todas las portadas de los medios, como decíamos al comienzo, si no hablas de la Albirroja hoy te van a cambiar de canal o de emisora. Entonces, los medios escritos también. Dice, hoy, tras una larga espera de 16 años, la Albirroja vuelve al escenario más grande del fútbol mundial. Bajo la conducción de Gustavo Alfaro, Paraguay recuperó su identidad y la garra guaraní que se pone a prueba en el debut de la Copa del Mundo 2026. El estreno de la selección nacional será ante uno de los anfitriones del certamen, Estados Unidos, en un duelo programado para las 22 horas 22 horas paraguaya en el Sofi Stadium.

0: California. La noticia que sacudió positivamente al campamento albirrojo en las últimas horas es la recuperación de Julio César Enciso. La joya dejó atrás sus molestias musculares y está confirmado para arrancar en el onceno titular. Con este impulso anímico, el equipo saldrá a la cancha con Orlando Gil, Juan José Cáceres, Gustavo Gómez, Omar Alderete, Junior Alonso, Diego Gómez, Andrés Cubas, Damián Bobadilla, Miguel Almirón, Julio Enciso y Antonio Sanabria. La Copa Mundial 2026, que arrancó formalmente ayer en el Estadio Ciudad de México, o Estadio Azteca, para nosotros que lo conocíamos más así, ya que Paraguay ahí enfrentó a México en el Mundial México 86, ya es considerada la más grande de la historia al albergar 48 selecciones y 104 partidos en tres países simultáneos. Mientras el planeta disfruta de un torneo que significará el último baile para nosotros, para los astros como Lionel Messi y Cristiano Ronaldo, el pueblo paraguayo se paraliza para mirar al mundo de frente. Hoy todos somos albirroja, arriba Paraguay, dice. Y destaca algo que todavía no mencionamos esta mañana, la milagrosa y rápida recuperación de Julio César Enciso.
1: Sí, cuando
0: ya nos resignábamos prácticamente a no tenerla en el primer partido, ayer fue la noticia más sorprendente, positiva y alentadora para los futboleros.
2: Todos seguían debatiendo quién iba a ser el arquero y al final Enciso de titular fue
1: claro,
2: la noticia principal.
1: Claro, evolucionó bastante bien y Horacio, seguro te acordás que hace un mes, o sea, siempre venimos hablando del probable equipo del debut de Paraguay.
0: Sí.
1: Creo que el equipo que te venía dando va a ser el titular.
0: Acertamos.
1: De siempre.
0: Gracias a Dios que Alfaro te escuchó, Chiche.
1: Desde siempre.
0: Y tiene un buen equipo armado.
1: Sí, o sea, el equipo que hablábamos, que puede ser el titular, obviamente la duda siempre estaba en el arco, ¿verdad? ¿Quién iba a ser el arquero? Ahí había una pequeña duda siempre. Y con la lesión de Enciso, pero después la defensa y el mediocampo con la delantera es el equipo que te venía diciendo, con Gil en el arco, ahora ya prácticamente confirmado que él va a ser el arquero titular de la selección paraguaya. Juan Cáceres por derecha, en la saga central Omar Alderete con Gustavo Gómez y por izquierda Junior Alonso. En la mitad de la cancha, Cubas como Bobadilla, como te venía diciendo desde hace tiempo, ¿verdad? Esa es la dupla titular ahí en el medio sector, con Diego Gómez por la derecha, Miguel Almirón por la izquierda, Julio Enciso y Tony Sanabria. Ese es el equipo que siempre, cada vez que me preguntaban, yo te decía que ese era el equipo titular de Paraguay, a excepción de algunos retoques de acuerdo al rival, ¿verdad? Porque hay que tener en cuenta también que eso se mira de acuerdo al rival, pero que el equipo titular que tiene Alfaro es ese, y después va a ir moviendo piezas de acuerdo a cómo qué rival se nos presenta, ¿verdad? Uh-huh. Y por ese lado el equipo que va a poner Gustavo Alfaro, que está prácticamente confirmado y ya con la recuperación de Julio Enciso.
0: Uh-huh. Está bien, vamos a ampliar esto, obviamente vamos a ampliar muchísimo porque
1: claro,
0: va a ser todo albirroja, todo mundial, pero quiero terminar brevemente la etapa de la tribuna,
1: todavía
0: falta un tema,
1: hoy
0: dos temas. Sí. Tiene dos temas hoy la portada. El resumen del editorial no está.
1: No.
0: Es que está modo albirroja. Dice: gratitud a los héroes del Chaco. A 91 años del fin de la guerra del Chaco, evocamos el histórico apretón de manos entre los generales José Félix Estigarribia y Enrique Peñaranda. Sello del cese de hostilidades el 12 de junio de 1935, tras las batallas decisivas como Villamontes e Ingavi. La contienda dejó profundas cicatrices y un alto costo humano para ambas naciones. El vicepresidente Pedro Aliana encabezará esta mañana un homenaje oficial en el cuartel de la Victoria en San Lorenzo, ratificando el compromiso nacional con la memoria de nuestros héroes. Yo no sé si estos dos, ¿qué será que estos dos últimos sobrevivientes están en el cuartel de la Victoria ahí? Tenemos que recordar que vivieron un importante número de combatientes en los últimos años de sus vidas y obviamente fue reduciéndose la cantidad por los años. Imagínate, 110 años tienen los dos últimos sobrevivientes. Y nuestro homenaje también desde este espacio. Y yo quiero intentar declamar una parte.

0: De la poesía que yo le solía declamar ahí, Michelo creo que tiene preparado un fondo incluso Chaco Boreal. Voy a
1: repetir ahí para amenizar
0: la parte que me acuerdo, y es con esto hacemos un homenaje también nosotros desde la mañana de la Unión a los héroes del Chaco, a los dos últimos, y bueno, recordándole a nuestros abuelos y bisabuelos, como decía Chiche, quien más quien menos tiene un familiar que fue héroe de la guerra del Chaco. Y es un poema que yo aprendí de mi mamá y que, bueno, después los profesores y directores se enteraron de que yo conocía y me pedían, y siempre en varios actos culturales pude declamar. Ya no recuerdo todo porque tiene 16 estrofas y es todo en guaraní. Y la que sí sabe todo hasta ahora es mi mamá.
1: Tiene
0: muy buena memoria. Ella también, creo que heredé esa el amor por la poesía de mi madre. Ella también me cuenta que participaba en los actos culturales declamando poesías. Bueno, y dice así: Pene mandu apa pejengüe magmabaco 32 pe. Peteñe M ñañum batiparo bolino Haití, supero ñande ya paite siten virecope, esa jovare ñandero basaba cada coetí. Daye y cua seya ya guañan de coco escuera, hoy me paja si bañandera y miñan de simo en mí. Pete incha entero, yeye tibiro, paraguayeteisha, cuimba era y opondera iba, raza guaraní. Y así a todos heroicos soldados, tropas paraguayas, soldados, sargentos, jefes, oficiales y altos comandos, recordando hoy las grandes batallas, gloriosos hermanos, les envío en mis versos felices y caro un fuerte abrazo.
1: Vamos, poneme ya de fondo ahí, Chaco Boreal.
0: Chaco Boreal. Bueno, y con este espíritu combativo de heroísmo, hoy vamos a enfrentar a Estados Unidos y creo que la albirroja tiene todas las posibilidades.
1: ¿Qué fuerza tiene el guaraní, verdad?
2: Sí.
1: O sea, para la gente que entiende y todo, o sea, la fuerza que tiene, lo impactante que es y cómo relata, ¿verdad? O sea,
0: sí. Relata, muy fuerte. Relata el espíritu que ponían para los que no entienden guaraní, que recuerda que cuando se pusieron todos de acuerdo a dejar a sus hijos, a sus madres,
1: ya te la ñan de
0: a su esposa, a su chacra, para ir a defender al país.
1: Claro.
0: Y siempre fueron muy emotivos. Cuando yo declamaba esta poesía, lloraban a mares todos los combatientes.
1: Claro.
2: Pero es que en esa época había muchas poesías, muchas músicas, justamente para transmitir ese patriotismo.
1: Claro. Y eso se siente, ¿verdad?
0: Hoy vamos a transmitir ese patriotismo con la selección.
1: Yo creo que hoy a flor de piel se va a sentir ese patriotismo y esa emoción, ¿verdad? Ya me imagino ahora el momento de la entonación del himno nacional, que va a ser algo...
2: Sí. Hay un debate sobre el himno.
0: A propósito sobre el himno nacional, sí. No sabemos si se va a cantar en castellano o...
1: Yo tengo mi postura de que en este caso tiene que ser en castellano.
0: Sí.
1: Para mí.
2: Creo que la mayoría coincidimos.
1: Sí, porque por lo que representa también, yo conozco el himno en guaraní, ¿verdad? Me gusta, está súper bueno, pero en este caso yo creo que es lo que nos va a tocar y lo que la mayoría conoce y los jugadores también, es el himno nacional en castellano, que tiene que retumbar, que tiene que sonar en el SoFi Stadium, y obviamente ya habrá momentos para cantar nuevamente nuestro himno en guaraní, pero desde mi punto de vista, esta noche tiene que retumbar el himno nacional en castellano.
2: Es que hay también un tema que anteriormente, en la época de la dictadura, no se enseñaba el himno en guaraní.
1: Claro.
2: Los que somos más jóvenes sí volvimos a aprender.
1: Pero los más grandes no conocen.
2: No.
0: Y sí, también, yo no conozco, por ejemplo, tengo que ser sincero.
2: El plan actual sí sigue incluyendo al himno en guaraní, pero no todos.
1: Sí, no todos. Y obviamente va a haber mucha gente en las gradas, inclusive algunos jugadores que nos van a conocer, y va a quedar súper mal que nadie cante el himno.
0: De hecho, varios no van a conocer, porque está en el equipo titular, está Cubas.
2: Sí. Olveira.
0: Él no está en el equipo
1: titular. Pero
2: todos cantan.
1: Pero ahora, ahora sí, se cambió el protocolo, todos tienen que cantar.
0: Sí. Claro. Son varios. Olveira, Magalhães, Cubas, está, Cáceres,
1: Cacu. No son lugares que
0: pero los demás,
1: en castellano sí van a saber.
0: Los demás sí van a saber. Por ejemplo, los que están ahora son todos jóvenes.
1: Sí.

0: Ya tuvieron
1: cantaron el himno guaraní,
0: cantaron
1: sí,
0: la escuela.
1: La mayoría.
0: En mi época no. De hecho, no teníamos guaraní en la primaria y el himno nacional no se cantaba. Hasta que yo terminé el colegio, no se cantaba en guaraní. Me gusta también, pero yo no sé cantar
1: claro,
0: en guaraní.
1: Claro, no, por eso yo creo que tiene que ser en castellano.
0: Sí.
1: Esa es mi opinión. No sé qué pensar.
0: Sí, y además el autor original, el uruguayo, hizo en castellano.
1: Acuña de Figueroa. Y sí, obviamente que en guaraní ya es imposible traducir de la misma transmitir forma.
0: Y además no tiene el espíritu.
1: Y lo que transmite en castellano, o sea, la letra es te sí da pini si uno trata de interpretar.
0: En la letra del himno uruguayo. Yo creo que cambió algunas palabras, no son muy parecidas.
1: Claro, porque
2: cambiar las palabras en la tarea.
1: Claro, porque el himno nacional paraguayo y en muchos países cuenta, ¿verdad? Y relata lo que cada nación vivió, ¿verdad? O sea, cada gente de la zona vivió.
2: En su independencia.
1: Claro, en su independencia y lo que vivió previamente bajo el dominio español, ¿verdad? Bajo el dominio de la monarquía española. Y obviamente relata cómo muchos eran oprimidos. Por eso esa palabra de oprimido, reprimido, de romper barreras, habla mucho en el himno nacional, ¿verdad?
0: Sí,
1: si uno va cantando y vamos desglosando lo que quiere transmitir, es bastante fuerte.
0: Sí, y se comenta mucho de los hijos de exfutbolistas de la selección que están en la selección. Y yo quería recordar también, se olvidan de, bueno, no está en la selección, pero está en el Mundial y nos representa también, la hija de Ramón Ángel Hicks.
1: Sí.
2: Que va a cantar
1: Jennifer Hicks.
0: Que va a cantar el himno.
1: Iba a ser Melissa, pero al final es Jennifer.
0: Su hermana. Claro. Va a ser Jennifer.
1: Claro.
0: Y los hijos de Aldo Bobadilla, Damián Bobadilla.
1: Sí.
0: Y el gatito, el hijo de Gato Fernández, que fue el héroe de aquel partido 1-1 contra México, que le desvió un penal a Hugo Sánchez. El pichichi del fútbol español era más o menos como
2: estrella
0: atacarle un penal a Cristiano Ronaldo.
1: Sí, en su momento,
0: a Messi.
1: Sí. Claro, en su momento.
0: En ese momento. Y bueno, vamos a tener a tres hijos representantes en la selección y otra en el Mundial cantando nada más y nada menos que el himno nacional, la hija de Ramón Ángel Hicks.
1: Sí.
0: Chiche, ¿qué te parece si tenés preparado pensando en el Mundial?
1: No, y sí, ahora vamos
0: a ver, ya lo pensamos más.
1: Sí, ahora no, ya estamos en el Mundial. Lo que
0: tenemos que cambiarle el nombre.
1: Claro, lo que puedo mostrar ahora es acerca de lo que fue el partido en México ante Sudáfrica, para mostrar un poco y hablar acerca del partido inaugural. El partido en donde tuvimos más de 80.000 personas, muchísimos mexicanos emocionados para este encuentro. Fue una fiesta total en el Estadio Ciudad de México, en el Estadio Azteca, en donde México rápidamente se puso en ventaja con el gol de Quiñones. Y para tener en cuenta, Quiñones
0: a los 8 minutos,
1: sí, nació en Colombia. Él se nacionalizó mexicano para este Mundial. Inclusive a él sondearon, le llamaron en Colombia para el 2023, pero él rechazó y dijo que quería jugar por México, que fue el país que le abrió las puertas, se casó con una mexicana, tiene hijos.
2: Comentaban que hubo un enojo.
1: Sí, él se enojó. Él se enojó porque no le tenían en cuenta en su mejor momento en esa época, ¿verdad? Y cuando
0: esperó,
1: le hicieron llamar,
0: varias
1: sí, esperó
0: veces
1: mucho
0: el llamado de la selección,
1: pero
0: colombiana. Y
1: claro,
0: mucho.
1: Pero cuando él ya tenía todo, ya hizo la gestión, el papeleo, ya estaba como para ser convocado en la selección mexicana, recibe también el sondeo de Colombia. Y él rechaza eso y
0: ya se rayó.
1: Y fue así, ya no quiso. Se siente, viste, que eso pasa mucho también y no hay que enojarse. Uno nace en un lugar, pero muchas veces se siente más acogido, siente que pertenece en un lugar. Y por eso es lo que siempre dice Gustavo, ¿verdad? Cuando uno decide jugar por un país del cual no nació, es más fuerte otra vez.
2: Sí,
1: o sea,
2: sí.
1: Él siente eso y por ese lado, para mí no le pueden reprochar nada, ¿verdad? En su país de origen. Nació en Colombia, pero él se siente de México.
2: Mexicano.
0: Y Gustavo, lo que suele
2: ahí
0: decir
2: la foto de
0: él, por ejemplo, es mucho más luqueño que cualquier luqueño.
1: Claro, no.
0: Él eligió
1: no, claro, uno puede elegir.
0: No nació presidente.
1: Este, claro, en este caso él eligió jugar por México, ¿verdad? Y fue un partido muy emocionante para los mexicanos. En el partido inaugural de 2010 habían empatado 1-1. Y también lo que me llamó la atención, cuando metió el gol, le murió a Chavalala. también. Hicieron el festejo que hizo Sudáfrica. Parece que se le quedó en el corazón a los mexicanos el bailecito que hicieron los sudafricanos en el primer gol del Mundial en el 2010.
2: Y también la música que en el estadio.

0: suena sí. Al entrar un gol.
1: Hay que ver
0: qué música le ponen a Paraguay.
1: ¿Qué música escuchamos en,
0: en los goles de, Paraguay?
2: ¿Y será que va a ser música paraguaya?
1: Y yo creo que sí, por lo menos un artista paraguayo va a ser. De ahí puede ser rock, puede ser otro estilo que no sea polka o algo, ¿no? O sea, un artista paraguayo yo creo que va a ser.
0: Que va a sonar. Sí, cuando hoy Paraguay meta, yo creo que dos goles.
1: Sí, Paraguay, cuando meta Paraguay el gol, hay que, vamos a escuchar una música, un artista nacional. No sé cuál es el protocolo ahí de cómo eligen, ¿verdad? Si elige la organización o piden también los temas a alguien de Paraguay, cómo va a poder hacer sonar ahí, pero ahí en México fue emocionante eso, ¿verdad? Sí.
0: Volviendo a este partido, yo me pregunto, hubo tres expulsados. Sí. En un mundial hubo esa cantidad de expulsados, sí, en un solo partido.
1: En la inauguración ya te puedo decir que no, pero en partido así del mundial tenemos que buscar, ¿verdad? Sí, en un solo partido hubo tres expulsados. Hay, por ejemplo, en imágenes para la gente que nos sigue por Unión TV, estamos mostrando, ¿verdad? Lleno absoluto, asistencia
0: 80,
1: en el estadio.
0: 80.824
1: sí. Muchísima
0: asistentes.
1: Gente en el estadio Ciudad de México, en el estadio Azteca, prácticamente todos los boletos vendidos, los lugares habilitados fueron, se llenó de forma completa para lo que va a ser, para lo que fue este partido. Entonces, el gol de Quiñones, después Raúl Jiménez pudo convertir el 2-0 definitivo. El árbitro de este encuentro fue Wilton Sampaio, el brasilero, que tuvo un inconveniente ahí con el inglés, pero que pudo sobrellevar también. El cuarto árbitro fue...
2: resolver si tiene auricular.
1: Claro.
2: Le tiene que poner ahí en el bar a uno que sabe hablar inglés y que le dicte.
1: Y que le dicte, pero si no tenés la pronunciación también es complicado.
2: Sí, no, fallar, o sea, en la pronunciación.
1: Por eso es clave, sí, para los árbitros tener inglés.
2: Habló como un Horacio Enciso cualquiera el inglés.
1: Sí, como todos nosotros, ¿verdad? Que no tenemos muy presente el idioma inglés. Hay que ver cómo le va a Juan Gabriel Benítez con su inglés, ¿verdad? Vamos a estar atentos a... al árbitro paraguayo.
2: Ayer fue el cuarto árbitro.
1: Sí, ayer fue el cuarto árbitro.
2: Algo relevante. Va a pitar algún partido también.
1: Sí, va a estar también en partidos del Mundial. Ayer fue cuarto árbitro Juan Gabriel Benítez. Para mí un logro también, ¿verdad? Un árbitro paraguayo estuvo en el partido inaugural, ¿verdad? Como cuarto árbitro por lo menos, pero sí estuvo Juan Gabriel Benítez en este encuentro. Y el otro partido de este grupo, del grupo A, fue entre Corea del Sur y República Checa, o Chequia como dicen ahora, pero República Checa.
0: Yo creo que nosotros no le vamos a decir nunca Chequia.
1: No, como Países Bajos, ¿verdad? Holanda, ¿verdad? Sí, es bastante complicado eso. Este partido terminó con el marcador de 2-1, arrancó ganando República Checa. Y luego remontó Corea del Sur con un partidazo de Son también, ¿verdad? Tiene un buen equipo Corea del Sur, un equipo
0: sigue
1: bastante...
0: teniendo buen nivel Son.
1: Sí, sigue teniendo un buen nivel, él juega en la MLS justamente y tiene un gran nivel todavía. Hizo un muy buen partido junto con todos sus compañeros, ¿verdad?
0: La él
1: verdad
0: hace que... unos años creo que estuvo en el servicio militar.
1: Sí, estuvo él, obviamente es obligatorio ahí, estuvo cumpliendo, pero breve tiempo porque consiguió un título también para Corea que es importante para los deportistas y consiguen alguna medalla, algún logro.
0: Se le reduce el exime,
1: ¿verdad? De permanecer mucho tiempo en el servicio militar.
0: Porque son dos años.
1: Claro, y él pudo estar en ese servicio menos tiempo gracias al logro que obtuvo para su selección en ese entonces, ¿verdad? Entonces, también tener en cuenta que en este grupo tenemos dos equipos que están liderando ya. Vamos a mostrar un poco la placa de
0: la tabla.
1: Sí, la tabla de posición del grupo A. México con 3 puntos más 2 positivo. Corea del Sur tiene también 3 puntos más 1 y después en la tercera ubicación acá para la tercera ubicación va a primar muchísimo el tema de diferencia de goles, ¿verdad? Porque hay que tener en cuenta que
0: de los
1: 12 grupos, 8 mejores terceros van a clasificar a los 16avos de esta Copa del Mundo. República Checa está sin puntos, pero tiene menos 1 y Sudáfrica también con 0 puntos, pero tiene menos 2 y por eso así queda este grupo, ¿verdad? Al cierre de la primera fecha ya de este grupo A de la Copa del Mundo, en donde México pudo ganar en el debut.
2: ¿Cuántos terceros van a quedar eliminados, Chiche?
1: Cuatro.
0: Cuatro.
1: Cuatro terceros.

0: 4 terceros.
1: O sea, van a haber 12 terceros y pasan 8.
2: Pasan 8.
1: Los 8 primeros.
2: Sí, por eso es muy importante lo de la diferencia de gol. Sí. Es bastante importante tratar de, si uno no puede ganar su partido, tratar de recibir la menos cantidad de goles posible, ¿verdad?

0: Reclasificación a la siguiente ronda.
1: Y hoy, además de Paraguay, juega Canadá.
0: Sí, el otro partido inaugural se va a jugar primeramente en Canadá también, ¿verdad? O sea, primero se va a hacer la inauguración ahí y después, por último, va a ser la inauguración en
1: Estados Unidos. ¿Y ahí quiénes van a estar entre los artistas? Creo que Alanis Morissette es uno.
0: Sí.
1: Michael Bublé.
0: Ellos van a estar, o sea, muchos artistas más canadienses, ¿verdad? Y después en Estados Unidos va a estar Katy Perry y muchos artistas estadounidenses para lo que va a ser la inauguración.
1: Volver a estar Shakira, vamos a ver si con un poco más de emoción.
0: Ah, eso no tenía que Shakira iba a estar también en el Estados Unidos.
2: Sí. Va a estar. Yo creo que ella ayer estaba más pensando ya en,
1: en el partido para
2: el aeropuerto para ir a...
0: Claro.
2: Para el partido de hoy, ¿verdad?
0: Sí, Canadá va a jugar ante Bosnia, de Edin Seco, Bosnia, que le dejó fuera a Italia, ¿verdad? En este repechaje europeo. Fue algo bastante llamativo también, porque Italia nuevamente se quedó fuera del mundial.
1: Tres mundiales.
0: Sí, no jugó en Rusia, en Qatar y ahora, ¿verdad? Su última participación fue en Brasil, en 2014. Lo de Italia es terrible, ¿verdad? Inclusive se quedó fuera ganando la Eurocopa en el 2020-21 y se quedó fuera para el 2022 siendo campeón vigente, ¿verdad? Eurocopa, Italia. Italia que se quedó fuera ante Bosnia y Bosnia va a debutar ante Canadá. Hoy a las 16 horas entonces vamos a tener ese partido.
2: Podemos sobrarle ya a los italianos. Solo los grandes clasifican al mundo.
0: Claro, y pero Italia tiene 4 mundiales, ¿no?
2: Sí, pero ahora nosotros estamos, ellos no.
0: Y sí.
2: El fútbol es presente.
1: Y vamos a estar en el siguiente también. Ya estamos clasificados para el siguiente. 2 mundiales seguidos.
0: Sí, 2 mundiales seguidos ya vamos a hilar, ¿verdad? También Paraguay, que ya está para el siguiente mundial, porque somos realizadores. Si bien es un solo partido, igual por lo menos aseguramos la clasificación.
1: Pero hay rumores de que se está intentando que los sudamericanos tengan sus 3 partidos de fase de grupos.
0: Hay que ver si se puede
1: conseguir. Se logra eso.
0: Se está intentando también que sea 60 selecciones, cosa que a mí particularmente no me gusta, ¿verdad?
1: No, yo creo que en 48 máximo está bien.
0: Porque
2: ni el de 48, por ejemplo.
0: Ahora sí.
2: Tenemos como 10 equipos que participan en las eliminatorias de Sudamérica, por ejemplo, no van a clasificar nunca.
0: Claro, hay muchas selecciones.
2: Sí, hay demasiada diferencia entre selecciones, o no sé, pensar en un mundial tipo intermedia. Sí, como tenemos
0: Liga de Naciones, ¿verdad? Liga que tienen en Europa.
1: Sí, en Europa.
0: No, pero yo creo que le va a sacar un poco la esencia. Hay que ver si se mantiene eso o va a 60 selecciones, cosa que a mí particularmente no me gusta, pero se está intentando, ¿verdad?
1: Y con que se queden 48.
0: Al aumentar más selecciones, vamos a tener más partidos y por ese lado se van a jugar más acá en nuestro país. Eso se está intentando. Pero bueno, el resumen, ¿verdad?, de los partidos del día de ayer, el partido inaugural entre México, Sudáfrica y después el otro partido del mismo grupo entre Corea del Sur y República Checa.
2: Sí. Bien, ya son las 7:01, vamos a una primera pausa, después tenemos muchos temas más a desarrollar. Por supuesto,
0: vamos a hablar de Albirroja.
2: Muchos temas con la Albirroja, ya volvemos.

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0: Estamos de vuelta cuando son las 7:05.
1: ¿Está súper oscuro todavía, Horacio?
0: Sí, nos parece las 7 de la mañana, parece de madrugada.
1: Sí, y conste que todavía no estamos entrando al invierno, ahora donde va a amanecer más tarde inclusive.
0: Sí.
2: 7:30.
0: Realmente, y por suerte no hace mucho frío. ¿Cuántos grados tenemos ahora?
1: Y tenemos, según meteorología, tenemos 14 grados de temperatura. Según aire, pero sensación térmica de 13, o sea, un grado menos de sensación térmica se tiene el día de hoy, y eso va a ir subiendo según la Dirección Nacional de Meteorología. Y la máxima estimada para hoy es de 19 grados nada más, o sea, no vamos a tener tampoco esos 26 grados que teníamos, 24 grados que teníamos en el arranque de esta semana, ¿verdad?
2: Va a ser una semana fresca.
1: Sí, va a ser una semana fresca también la próxima semana, eso nos decía Eduardo Mingo en comunicaciones ayer, ¿verdad? El que vamos a tener esta noche un día bastante fresco, y que para prepararse un poco, por más que no hay probabilidad de lluvia, para prepararse y hacer la actividad adentro, ¿verdad? No al aire libre, como algunos estaban preparando. Para la gente obviamente que tiene alguna afección, que es alérgica, que está con gripe o algo, para cuidarse un poco y abrigarse bien si es que uno va a hacer actividad afuera, ¿verdad? Se puede hacer fogata, no sé, se va a ingeniar el paraguayo, se ingenia siempre para hacer su actividad.
2: ¿Y la humedad qué tal
1: sí,
2: para hoy?
1: Humedad del 91%, tenemos vientos de 9 km/h, vientos del suroeste.
2: A no salir desprotegido entonces para los
1: sí, para la gente que va a ver el partido al aire libre en los bares, en Palma, en el centro de Asunción.
2: Las pantallas gigantes
1: sí,
2: claro, por todos lados.
1: Claro, por todos lados, pantallas gigantes para la gente que armó su actividad en familia ahí afuera a preparar su brasero, su fogata, de todo, ¿verdad? Para poder ver este partido. Y la proyección que tenemos para el día de mañana, el fin de semana y el arranque de la próxima semana, para el día de mañana mínima de 12, máxima de 21, también vamos a tener vientos del sur, fresco, parcialmente nublado, neblina en las primeras horas, dice, o sea, a cuidarse también la gente que va a empezar.

0: a salir y mañana tiene trabajo, ¿verdad? De que vamos a tener neblina en las primeras horas y así también es muy difícil la visibilidad en ruta.
1: La semana pasada hubo un día que hubo bruma.
0: Hubo neblina en muchos lugares. En nuestra cámara de Encarnación también fue, se dio bastante neblina. No podíamos ver el puente, ¿verdad? En las cámaras que solemos mostrar de la ciudad de Encarnación, en donde hubo mucha neblina en la semana, ¿verdad? Para el día domingo, mínima 16, máxima de 20. Fresco, cielo mayormente nublado, vientos del sur, lluvias dispersas, luego mejorando. Para el día domingo, para el día lunes, mínima de 11, máxima 19, sin probabilidad de lluvia, y para el martes vamos a tener una mínima más baja con 8 de mínima, 8 grados de mínima y máxima de 20 grados y sin probabilidad de lluvia según la Dirección de Meteorología.
2: Muy bien, se está organizando la primera Expo Xerogapona. Es un espacio para derribar las barreras, dice, del acceso a la vivienda. Esto se va a realizar el sábado 25 y domingo 26 de julio en el Centro Cultural del Puerto de Asunción, Avenida República y Colón, de 9 a 19 horas. La actividad se encuentra enmarcada como parte de la agenda de actividades que desarrolla la Agencia Financiera de Desarrollo conjuntamente con el MUB, Ministerio de Urbanismo, Vivienda y Hábitat, con motivo del segundo aniversario del lanzamiento del emblemático programa, que ya tiene bastantes proyectos aprobados y viviendas entregadas incluso en escasos 2 años. El acceso a la vivienda propia es una de las aspiraciones centrales de las familias paraguayas. Sin embargo, la falta de información concentrada, la dispersión de ofertas inmobiliarias y las dificultades para acceder a opciones de financiamiento accesibles representan barreras concretas para quienes desean dar el paso. La vidriera Xerogapona es una feria exposición de fin de semana en la que desarrolladores inmobiliarios presentarán sus proyectos de departamentos, casas, loteos, barrios cerrados. Y los bancos, financieras y cooperativas ofrecerán sus productos de crédito hipotecario y financiamiento para la vivienda, todo en un ambiente festivo, familiar y accesible. Xerogapona, mi casa bonita en guaraní, nace como una propuesta para reunir en un solo espacio a desarrolladores inmobiliarios e instituciones financieras, IFIS, generando un encuentro directo entre la oferta y la demanda de la vivienda en Paraguay. Xerogapona es mi casa bonita, mi casa linda, más sí. Debe ser, pues nosotros no usamos mucho el adjetivo bonito.
0: Claro, no es muy propio de
2: casa
0: nuestro
2: linda,
0: país, es bonito. Sí.
2: Casa linda,
0: sí. Xerogapona,
2: casa linda.
0: Xerogapona, lindo, ¿verdad?
2: Sí.
0: Claro.
2: Dice, el objetivo es crear un espacio de encuentro entre la ciudadanía y los actores del sector inmobiliario y financiero, facilitando el acceso a información, opciones de vivienda, alternativas de crédito en un formato accesible y dinámico. El evento se plantea en sintonía con el contexto del impulso del desarrollo urbano y habitacional que vive el país. Este es un evento que, reitero, organizan el MUB y la Agencia Financiera de Desarrollo. Tenemos una nota con el gerente general de la Agencia Financiera de Desarrollo. Se llama Fernando Lugo, pero no es el Fernando Lugo que conocemos, es otro, es homónimo, es el gerente de la AFD. Sí, tenemos listo para compartir, compañeros.
3: Y el programa está llegando a su segundo aniversario. Estamos cumpliendo 2 años desde el lanzamiento del programa y quisimos festejarlo de la mejor manera, que es acercando el programa a la gente. La idea es que las personas puedan acercarse a través de este foro que estamos organizando con el MUB y puedan conocer de primerísima mano cuáles son las opciones para que puedan cumplir ese sueño tan anhelado de la casa propia. Estamos generando un espacio en donde se pueda interactuar con desarrolladores inmobiliarios, con instituciones financieras que son las que nos acompañan a financiar este programa. Hoy en día son más de 34 instituciones financieras que ya están adheridas al programa. Y bueno, la idea es que las familias puedan acercarse a este espacio, conocer cuáles son las opciones y por qué no ya iniciar los trámites para concretar ese tan anhelado sueño de la casa propia. Un espacio distendido, agradable. Son 2 días de evento que vamos a tener presencia de

todos estos actores. Estamos invitando también a gente que pueda ayudar a equipar la casa, porque el programa también permite financiar el equipamiento del hogar. Entonces va a haber interesantes propuestas en el puerto de Asunción. Estamos armando este espacio los días 25 y 26 de julio en el puerto de Asunción, de 9 a 19 horas, con entrada libre y gratuita, como para que la gente pueda conocer de primerísima mano cuáles son las opciones para cumplir ese sueño de la casa propia. Realmente es un trabajo en conjunto que lo venimos haciendo con el MUP. Como bien decías, la política habitacional la genera desde el MUP, pero trabaja muy en concordancia con lo que nosotros conocemos un poco del mercado de financiamiento de la vivienda, de las conversaciones que tenemos con las instituciones financieras intermediarias, también con los desarrolladores y distintos actores que participan del proceso. Es un trabajo articulado con el Ministerio de Urbanismo, Vivienda, Hábitat, que lo venimos haciendo ya desde hace más de 2 años, porque si bien lanzamos este programa hace 2 años, ya desde un poco antes veníamos trabajando con esta idea, con este sueño. Y bueno, es importante esta articulación para que pueda salir el programa y también haya tenido la evolución que ha tenido desde su lanzamiento. Recordemos que salimos con una primera versión 1.0 para financiar desarrollos en pozo. Este programa ha ido avanzando gracias a esta articulación con el MUP a la versión 2.0, en donde podemos financiar nuevos destinos, no solo en pozo, compra de viviendas terminadas, construcción en terreno propio, refacción de viviendas. Son destinos que hemos incorporado en el 2.0. Esto ha seguido creciendo a través de esta articulación con el MUP, con la posibilidad también de financiar para paraguayos no residentes, que ha sido una de las incorporaciones. Y bueno, hoy estamos lanzando también el 3.0, que es fruto de este trabajo de articulación con el Ministerio Sectorial, en donde identificamos que personas de otro rango salarial también tienen una necesidad de acceder a ese crédito para financiar su casa propia. Y bueno, a raíz de esa conversación y articulación hemos avanzado en una nueva versión del programa 3.0 para que personas de otros ingresos, de otro nivel de ingreso, también puedan acceder a este sueño de la casa propia. Un poco eso es lo que venimos trabajando con el MUP y estamos en constante comunicación y articulación con el organismo estatal. Sí, la verdad que la experiencia fue muy positiva. Es algo que la AFD no estaba tan acostumbrado a hacer, acercarnos a la ciudadanía, tener esta cercanía con los beneficiarios, con distintos actores. Fue una experiencia muy positiva que a nosotros nos permite también entender mejor cuáles son las necesidades de los ciudadanos en materia de financiamiento. El foro AFD el año pasado fue una oportunidad multisectorial para entender distintos sectores a los cuales la AFD atiende. En este caso nos estamos enfocando mucho más al segmento vivienda, que es uno de los segmentos donde históricamente la AFD ha tenido una contribución fundamental para este desarrollo del mercado de financiamiento de vivienda. Entonces, todo ese aprendizaje lo vamos a canalizar al foro y Expo Xeroa Poná este año, para que también podamos acercarnos nosotros a la ciudadanía y que la ciudadanía pueda conocer cuáles son las oportunidades que brinda este programa Xeroa Poná de una manera mucho más cercana, mucho más abierta, y que se puedan también conocer distintas oportunidades que los intermediarios financieros con las cuales nosotros trabajamos también puedan acercarse a los ciudadanos a ofrecer las oportunidades que brinda este programa. Siempre se las ve como entidades mucho más frías, más numéricas. Y bueno, ahora estamos hablando de sueños, ¿verdad? Estamos hablando
de la casa propia, del anhelo que yo tengo de por fin tener algo que es mío, algo que tiene un valor importante, no solamente económico, sino también

sentimental, donde van a crecer mis hijos, donde voy a tener momentos de felicidad y por qué no, también momentos difíciles, pero es algo mío. Entonces eso es un poco lo que queremos transmitir, acercarnos a la ciudadanía, que nuestras IFIs y que los proyectos también se puedan acercar a la ciudadanía y por qué no un espacio de intercambio en donde las familias puedan, por qué no iniciar ese proceso de sacar su crédito para obtener su primera vivienda, ¿verdad? Tiene dos partes, ¿verdad? La parte de Expo, como bien decíamos, donde se van a poder encontrar los distintos proyectos de desarrollo inmobiliario y las posibilidades de financiación. Y también tiene una segunda parte, este evento, que es el foro, en donde vamos a tener discusiones con expertos del sector inmobiliario para hablar de la temática de la financiación del segmento habitacional en Paraguay. Un poco eso es lo que estamos preparando. Vamos a tener algunos espacios de discusión, de conversación. Van a estar expertos del sector de desarrollo inmobiliario, expertos del sistema financiero y también autoridades que van a estar comentando un poco acerca de las novedades que tiene este programa que bueno, está llegando a su etapa 3.0. Mientras nosotros estamos lanzando el 3.0, por atrás ya estamos trabajando en la siguiente evolución. Un poco es eso lo que vamos a estar comentando durante el desarrollo de estos foros que también se van a desarrollar a la par que la Expo. Sí, este programa realmente nos ayudó mucho en materia de articulación. Hemos podido articular distintos actores, como bien decías. Hemos tenido participación incluso de la academia de la Facultad de Arquitectura para conocer cuáles son los modelos de vivienda que más se adaptan a las necesidades de nuestra gente. Entonces, algo que yo rescato de este programa es la capacidad de articulación que ha tenido durante toda la evolución del programa. Como bien decía, ha tenido varias versiones. Eso es producto también de que no nos hemos quedado quietos y hemos seguido conversando con distintos actores. Un actor fundamental son los desarrolladores inmobiliarios, donde la oferta de vivienda ha tenido participación importante para conocer cuáles son los tipos de vivienda, en qué ubicaciones, en qué ciudades, los precios de los inmuebles también, que ha tenido gran participación en el diseño de nuestros productos, en nuestras distintas evoluciones que ha tenido el programa. Entonces, rescatamos eso, la conversación que hemos tenido con los diferentes actores que se han sentado a la misma mesa, hemos podido conversar, articular y diseñar en conjunto las diferentes versiones del programa. Tiene una ingeniería financiera por detrás. La Agencia Financiera de Desarrollo ha tenido que ser creativa para poder mantener estas condiciones. Estamos hablando de una tasa de interés 6,5% en guaraníes, una tasa realmente accesible, una de las más bajas de la región. Hay una ingeniería financiera por detrás, en donde también AFD está haciendo un esfuerzo importante por mantener estas condiciones con recursos obtenidos a través del gobierno de Taiwán y también con alianzas con instituciones financieras locales. Hemos podido estructurar financieramente las condiciones adecuadas para que el programa sea sostenible en esas condiciones y también brindarle al ciudadano la oportunidad de poder acceder a una vivienda en condiciones crediticias accesibles. El día 25 y 26 de julio les esperamos a todos en el puerto de Asunción para una jornada en donde podremos conocer las diferentes alternativas que tenemos en materia de desarrollo inmobiliario y de créditos para la vivienda. Invitamos principalmente a las familias que estén buscando llegar a ese sueño de la casa propia.
vamos a tener alternativas muy ventajosas y también

0: También van a estar presentes las instituciones financieras a través de las cuales se puedan acceder a los créditos para estas viviendas. Así que el 25-26 de julio en el puerto de Asunción esperamos a las familias a que se acerquen en familia realmente y puedan conocer las alternativas que este expo y foro Xeroga Poná otorga a toda la ciudadanía paraguaya.
1: Gracias, gracias. En un poco más de un mes entonces vamos a tener la Expo Xeroga Poná, así que a agendar los que tienen planes de buscar opciones para su vivienda propia, entonces va a tener todas las opciones en un solo lugar. Esta es la
2: oportunidad para ir a conocer más, ¿verdad? Acerca de
1: esto. Sí, todos juntos, los desarrolladores inmobiliarios, las inmobiliarias, que para los que quieran comprar terrenos, así que todas las opciones. Chiche, comentanos de cuándo es tu camiseta albirroja.
2: No, justamente estaba mostrando. No, esta es la camiseta de entrenamiento de este proceso. O sea, los que usaban la remera. Sí, del actual proceso, aunque arrancó en la Copa América, que no fue súper mal, ¿verdad? O sea, en ese proceso le tiene más presente. Ahora para este tramo cambió un poco, ¿verdad? Se volvió al azul, que siempre se había utilizado ya en todos los procesos. Pero en un tramo de las eliminatorias para este mundial y en la Copa América, que no fue súper mal, no sé si es la camiseta, pero es la equipación de entrenamiento que utilizaban los jugadores. Uh-huh. Obviamente que ahí utilizan con la publicidad, pero para la venta al público se hizo sin publicidad, como me gusta a mí, me gustó y pude comprar en su momento, ¿verdad? La camiseta de entrenamiento de la selección paraguaya. Que tengo, ¿verdad?
1: Está bien, linda camiseta. Yo tengo la del año 2000, para que vean que yo siempre fui flaco. Mi camiseta tiene 25 sí. años. Y dije,
2: ¿puedo mostrar un poco?
1: Dije que iba a
2: ir. Qué buena camiseta, mira, la camiseta de
1: que iba a ser original para Paraguay. Final todo el mundo tiene.
3: El logo más antiguo de Puma, que tiene las letras.
2: Sí, con letras bordadas también. Esto cuando sí, la vas no sale. Ahora, la diferencia de esto es que la vas y el estampado quiere salir.
1: Sí, es bordado.
2: Este sí es bordado. Me gusta, por eso me gustó que está bordado el escudo de la selección paraguaya, la APF.
3: El que yo tengo también es bordado.
2: Sí, ese es el proceso para
3: Brasil 2014.
1: Sí. Y yo decía, voy a tener una camiseta original, porque no creo que nadie más tenga una camiseta.
2: Ahora
1: todo el mundo tiene,
2: sí,
1: se lanzó a 10.
2: Sí, Puma lanzó.
3: Pero tiene sus diferencias, ya claro. No encuentran con ese patrocinador. No,
2: con la publicidad, también el logo.
1: Y
2: después viene con número, ahora la número 12 es la que viene, toda la camiseta viene con el número 12. Y también básicamente para los hinchas, ¿verdad? Una camiseta muy linda que es imposible encontrar ahora esa camiseta. Yo quiero comprar, o sea, voy a comprar
3: esa
2: camiseta.
3: A mí, por ejemplo, aunque se quiera homenajear al hincha, a mí no me gusta que tenga números, sí, porque número yo quiero elegir,
2: claro,
3: qué sé yo, quiero poner de todo.
2: Quieres personalizar, sí. Y ahí tenés la opción de la camiseta actual, ¿verdad? Puedes comprar esa y le pones ahí.
3: Pero no sé número, si voy a comprar esa.
2: Pero no tiene mucha aceptación la camiseta, aunque
3: obviamente que Paraguay va a salir campeón del mundo y ahí se,
2: claro,
3: va a votar.
2: Del Ministerio de Industria y Comercio dicen que de aquí a esta parte ya se vendieron 500.000 camisetas. Una locura. Y en eso hay que tener en cuenta que se cuenta desde todo el proceso de eliminatoria, ¿verdad? La camiseta que utilizó Paraguay en el proceso mundialista es muy linda.
3: Esa camiseta me gusta,
2: es muy linda y se vendió bastante. Y ahora, obviamente, esta camiseta la gente igual compra muchísimo. Ahora todos tienen su albirroja y la gente compra, ¿verdad? Por más que el diseño no sea muy favorable para algunos, pero ya va pasando desapercibido.
3: Probablemente en julio compre, cuando ya traigamos la copa.
2: Sí, ya para tener la camiseta más representativa de la selección paraguaya, ¿verdad? Pero a mí me gusta mucho la que lanzó para los hinchas Puma, la camiseta del proceso para el Mundial de Corea-Japón 2002. Una muy linda camiseta que tiene Horacio ahí, ¿verdad? ¿Qué te parece si le escuchamos a Diego Gómez? Diego Gómez habló en conferencia de prensa, una
1: estuvo
2: pequeña parte, ¿verdad? La parte de la emoción, sí, la parte de la emoción de Diego Gómez. Estuvo muy emocionado, estuvo bastante, se lo vio contento, ilusionado, emocionado. A él también se me vino en la mente en su debut. debut ante Perú para el proceso de esta eliminatoria, donde él, siendo muy joven para en ese partido, fue convocado por los Barros Esqueloto, que jugaba en Libertad todavía en ese entonces, y él se emociona y llora en el momento de la entonación del himno paraguayo, y hoy

0: me imagino que la emoción a flor de piel también. Y vamos a escuchar lo que decía muy emocionado Diego Gómez en esta conferencia de prensa, donde habló también el entrenador paraguayo Gustavo Alfaro.
1: Y muy contento acá de poder representar a mi país, que logramos después de mucho una clasificación. Y bueno, la verdad que
2: no hay palabras, es lo que sentimos.
1: Sí,
2: es lo que sentimos. Y es lo que siente todo Paraguay.
1: Ya, como todo.
2: Eso sienten nuestros jugadores.
1: Me conocen a mí que yo soy muy, muy emocional. Y bueno, la verdad que trataré de dar al 100% para darle esa alegría a toda la gente.
0: La emoción entonces de Diego Gómez, el futbolista paraguayo, se emocionó y el entrenador estuvo ahí para contenerle, ¿verdad? O sea, le tiró un saludo ahí, le agarró, le contuvo, y eso es lo que tiene Alfaro también, ¿verdad? La cercanía, el sentido paternal que tiene acerca de su futbolista, cómo le arropa a los jugadores y
3: pero
0: también,
3: entre ellos mismos yo les veo muy unidos,
0: sí,
3: muy comprometidos.
0: Se ve un grupo muy unido, un grupo bastante que se compenetran bastante bien, que están siempre presentes, y obviamente lo que me gusta Alfaro es que deja relucir también las emociones, ¿verdad? Somos seres humanos y las emociones son parte de nuestro día a día, y él esas emociones trata de utilizar como fortaleza, ¿verdad?
4: Sí.
0: O sea, ese arraigo, emoción, esa pasión que tiene el futbolista paraguayo, que él siempre habla, ¿verdad? Y
3: él recuperó el sentido de pertenencia,
0: claro,
3: que faltaba un poco desde 2012, claro, a esta parte.
0: Y se nota que él sabe manejar esas emociones, porque en muchos casos esas emociones te juegan en contra a veces, ¿verdad? Esa tensión, esa emoción, pero él siempre tiene esa palabra justa, esa respuesta que de esos momentos sensibles trata de llevar a la fortaleza, ¿verdad? Y como le hablaba a Diego, es lo que sentimos, es lo que se siente, es la garra. O sea, cuando él explica otra vez más o menos lo que siente su jugador, trata de mostrar así que no es debilidad, sino que es una fortaleza y que es una, sí, una emoción que le infla al futbolista paraguayo. Y por ese lado a mí, o sea, nos emociona a todos, ¿verdad? Imagínense un jugador como Diego Gómez del departamento de Misiones, desde Buricaneta para el mundo, ¿verdad? Ya todo lo que consiguió en su temprana edad.
4: ¿Compañía de qué ciudad es?
0: San Juan.
4: De ahí surgieron muchos futbolistas.
0: Sí, muchos.
4: San Juan, ¿te acordás de Carlos? De ahí, no, vos no te acordás, pues son un chico. Carlos Irland, que jugaba en Olimpia, era un jugadorazo. El Animal Quintana. Después de Misiones también es
0: Gustavo
4: Gómez. Cardoso Lucena, que ya no estaba,
0: sí, de ahí también
4: estuvo en el proceso. Después otro más, ¿cómo se llama el pelado este que jugaba en México?
3: Verón
4: también,
0: sí,
3: Verón.
0: Pero él, sí, y ahora en Itagüí, jugó, sí, en el 12 de octubre, ahí es muy, sí, joven.
4: Itagüeño. No estoy seguro, para mí que era
0: Itagüeño.
3: Él se retiró en Olimpia, no volvió a jugar en otro club.
4: Sí, se retiró en Olimpia, sí. Y bueno, pero sí, muchos, Misiones aportó muchísimos ídolos de la albirroja en distintos periodos.
0: Claro, y él es de San Juan, ¿verdad? En Buricaneta sería la localidad en donde...
4: La patria de las mulas.
0: Sí, Buricaneta, sí.
4: Buricaneta, claro, mula y...
0: El país de...
4: El país de las mulas.
0: Sí. Había mucho...
4: Pero no tiene nada de mula, de uno de los más finos, más elegantes.
0: No jugaba brazo,
4: digo,
0: por eso la emoción que él tiene.
4: Yo creo, ¿verdad?, que salió una excepción ahí de la tierra de las mulas.
0: Jugaba brazo, pero si queremos comparar, tiene un remate,
4: es un jugador exquisito,
0: potentísimo,
4: chuta
0: jugador,
4: fuerte,
0: sí,
4: tiene calidad,
0: claro, jugador,
4: y además coloca con fuerza, y es difícil,
0: claro,
4: colocar,
0: sí,
4: con potencia.
0: Tiene mucha potencia, Diego Gómez, eso también resalta en la Premier League, por eso le contaba, ¿verdad?, que a él le pasó todo muy rápido, ¿verdad?
4: Sí.
0: La historia que tiene abuela Membú, su abuela, su abuelo, su mamá, ellos también fueron criándole de esa forma. Él cuenta que no le tenía presente, o no le tenía presente a su papá, ¿verdad? Y por eso también se quedó mucho con su abuela, con su abuelo, muy agradecido, y le está yendo súper bien. De Libertad pasó a jugar, él puede decir que jugó con el mejor jugador del mundo, jugó con Messi, él jugó con Messi en el Inter Miami. O sea, de Libertad pasó a jugar con Messi, con Sergio Busquets, con Jordi Alba, con Luis Suárez. O sea,
4: y además subió de nivel,
0: claro,
4: porque,
0: o sea,
4: de la Major League
0: de ahí se fue a la Premier League,
4: a la,
0: o sea,
4: Premier.

0: Está haciendo
1: subir a un nivel muy superior.
0: No se quedó ahí, o sea, de ahí fue también transferido a la Premier League. Ahora se habla de que del Brighton puede pasar a un equipo mucho más importante en la Premier, ¿verdad? Si bien fue el goleador de su equipo esta temporada.
1: Sí, y cuando juega con Messi, hay que contar que él en muchos goles de Messi, él le asistía o viceversa. O sea,
0: cuando él
1: o goles que él cometió, le asistía a Messi.
0: Claro, o sea, tiene ya ese recorrido, es muy joven y tiene esa experiencia, ¿verdad? Me imagino lo que uno puede aprender en el día a día. Es un chico de perfil bajo, un chico muy humilde, que
1: muy pelea día a día. Buenito, mimado, se nota que abuela me envuelve.
0: Sí,
1: sensible, incluso.
0: Claro, es muy
1: sensible. Sí, pero sencillo, en la cancha es un monstruo.
0: No, jugadorazo, Diego Gómez, y me pone muy contento por él, ¿verdad? Que le esté pasando todo esto, y él siempre tiene esa garra y esa pasión, y representa muy bien a lo que es el paraguayo, ¿verdad? Un chico bueno. El paraguayo en su esencia es bueno, noble, y eso representa humilde, eso representa muy bien, y trabajador. O sea, el paraguayo en su esencia es eso, y eso demuestra en el día a día, Diego Gómez, ¿verdad? Esa humildad, ese compromiso y trabajador, ¿verdad? que no se conforma, que se acomoda de acuerdo a las circunstancias, y eso tiene Diego Gómez. Se acomoda cuando va a otro país, o sea, siempre en un grupo. El paraguayo es buena gente.
1: Sí, y que nos pegó un susto también con su lesión del mes pasado.
0: Claro, y se pudo recuperar. Eso también es resaltar los jugadores paraguayos. Lo de Enciso también, que se recuperó de forma rápida. Eso demuestra, verdad, que están bien en lo físico, cómo
1: y
0: se cuidan.
1: Y en lo anímico también.
0: Sí, cómo se cuidan.
1: Porque eso ayuda muchísimo para una rápida recuperación física.
0: Y por ese lado, yo creo que está súper bueno, ¿verdad? Y estas palabras de Diego Gómez, habló también Alfaro, habló acerca de lo que representa.
1: Alfaro, ¿qué dijo? Eso tenemos para compartir.
0: Sí, cuando me avisen, podemos pasar también una parte, ¿verdad? Ahí cuando desde producción tengamos una parte.
1: Ahí
0: de
1: está,
0: lo que
1: listo.
0: Sí, tenemos. Vamos a escuchar a Alfaro también.
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3: Buenas tardes, profesor. La pregunta obligatoria: ¿qué tan apto está Julio Enciso para arrancar ante Estados Unidos? ¿Y cómo usted percibe la cuestión emocional que puede influir mucho en la naturalidad y en el juego genuino de Paraguay? Porque no es un partido cualquiera. 16 años, un debut ante el local, hay muchas cosas que influyen.
4: Buenas tardes para todos, un placer estar aquí en esta conferencia de prensa previa al inicio para nosotros de lo que va a ser la Copa del Mundo, y obviamente que esa sensación de volver a un Mundial para Paraguay después de 16 años es una cuenta regresiva que desde el momento que se consiguió la clasificación se empezó a ver cuál era el día que Paraguay volvía a competir en ese espacio. Para nosotros es un momento de mucha plenitud, de mucha alegría, porque sabemos las necesidades que el país tenía de esto, la lucha que los jugadores habían tenido a lo largo de todo este tiempo para tratar de lograr esto. Así que llegamos de la manera que queremos llegar. Sabemos que no es un partido más, sabemos que no es un partido, que es un partido diferente, de características diferentes a cualquier otro que uno pueda llegar a jugar. Más que nada porque en una eliminatoria hay tiempo, acá el Mundial pasa rápido, es impiadoso, son detalles, son circunstancias que son claves para tratar de trabajar, para tratar de aprovechar o para tratar de capitalizar. En ese sentido, tal vez es un equipo que todo va a debutar en una Copa del Mundo, pero que tiene mucha experiencia en un montón de batallas que han disputado, tal vez no como esta, pero sí muy importantes a lo largo de todas sus carreras. Entonces, confiamos en las capacidades que tenemos, confiamos en el trabajo que hemos hecho, confiamos en el talento de nuestros jugadores, en la historia que siempre Paraguay ha esgrimido en los mundiales de ser siempre un rival complejo y difícil. Estamos claros el rival que vamos a enfrentar, la jerarquía que tiene el rival, cómo se ha preparado, no desde ahora, sino que viene hace mucho tiempo trabajando con esta premisa de este mundial que van a organizar junto con México y Canadá.

0: para tener la mejor expresión de su historia, con un entrenador de mucha jerarquía también. Entonces sabemos la complejidad a la que nosotros debemos enfrentarnos y estamos preparados para tratar de hacerlo no solamente este partido, sino que ojalá los tres que tengamos y que después tengamos alguno más también. Entonces nosotros venimos con esa ilusión, vinimos con esa determinación de tratar, desde que se lo dijimos el primer día, nuestra intención no es venir a participar a una Copa del Mundo, sino venir a competir, y competir es tratar de jugar más allá de las eventuales superioridades que pueden llegar a tener los rivales, a jugar de igual a igual contra todos de la misma manera. Y ojalá que eso después termine desembocando los resultados que tanto nosotros como el país esperamos poder tener para lograr pasar a la siguiente fase. En cuanto a lo de Julio, Julio está muy bien, ha cumplido todos los pasos que tenía que cumplir. Obviamente que hoy ya trabajó a la par una parte, vamos a terminar de evaluarlo cuando volvamos, porque apenas terminamos de entrenar, almorzamos y nos vinimos, y obviamente no hemos evaluado los parámetros en los parámetros que él ha trabajado y todo lo demás, pero tenemos buenas sensaciones en ese aspecto, así que vamos a esperar, pero tranquilos, porque pudimos arribar a un diagnóstico, pudimos arribar rápido a un diagnóstico, tuvo un traumatismo, una contusión, un golpe. Jugadores con golpes, y si vas a buscar en la Copa del Mundo vas a tener a todos que están con golpes. El tema es que ese golpe no le impida a él desarrollar su actividad normalmente. Así que al no haber ninguna lesión muscular en ese aspecto, uno se queda tranquilo que en tanto y en cuanto el jugador se recupere y evolucione como corresponde, que es lo que ha hecho. La verdad que ha trabajado muy bien el cuerpo médico de la selección de Paraguay, Julito con el corazón puesto en querer ser parte de esto, por la ilusión que tanto él tiene como todos los jugadores, así que ojalá que pueda estar bien, porque es lo que no solamente nosotros deseamos, sino que todo Paraguay desea, y él fundamentalmente lo desea también.
1: Gustavo, buenas tardes Diego, buenas tardes para todos, éxitos para el partido de mañana. Gustavo, no sé si lo querés dar en público la respuesta, de vuelta, ¿quién es el arquero de Paraguay para el partido de mañana?
0: El equipo lo voy a terminar de definir cuando le dé la charla a los jugadores, ahí voy a terminar de definir cuáles son los 11 que van a ahora cuando lleguemos. Le voy a dar vamos a mostrar el último video de análisis que tenemos que mostrar, y ahí a los jugadores se los voy a comunicar a ellos primero, para después que sepan quiénes son los que van a ser los 11 para arrancar a partir de mañana.
2: Gustavo, un placer.
0: Placer es mío, verlo acá.
2: Enfrente. Dieguito, te comisionero de lujo, caramba. Fercho, nuestro colega, amigo y director de comunicaciones de la selección. Estamos muy felices, profe. Verá usted muchos rostros de periodistas de televisión, de radio que estamos acompañando, como los colegas que me antecedieron en palabra y los que usarán después. Con el respeto a los otros colegas, porque tengo acá gente que te adora, que habla muy bien de vos, como esta colega que está a mi lado. Gracias por traernos de nuevo a una Copa del Mundo y a los chicos. Me quitaron las dos preguntas que tenía para vos, los compañeros. Entonces, dentro de la estructura táctica, que es lo que a mí me encanta de vos, profe, porque sé que estudias y preparas el equipo para ello, no me vas a dar el 11, ya lo dijiste, aunque ya lo tengas. ¿Cómo lo estás viendo a Gustavo Caballero y Mauricio?
0: La verdad, o sea, sí, obviamente que el 11 lo tengo. Quiero terminar de ajustar el tema de Julio y quiero terminar de ajustar algunos detalles nada más. No tengo misterios. Yo cuando planto un equipo y después puedo ajustar determinados detalles por eventualidades que pueden llegar a suceder. Yo soy partidario de cuanto menos incertidumbre le plantea a los jugadores, más enfocado van a estar. Lo que no quiero es que me jueguen el partido antes de tiempo. A veces pasa, más que nada, cuando de pronto esa sensación de la adrenalina linda que se vive en la previa de una disputa de Copa del Mundo. Veníamos en el auto y eran las 18 horas y decíamos, faltan 24 horas para que empiece la Copa del Mundo. Le digo, tranquilo, esperamos 16 años, podemos esperar un día más. Entonces el hecho de decir que esa sensación la tenemos, y cuando uno le puede quitar a los jugadores la incertidumbre, mejor todavía. A los dos, yo digo, los veo muy bien, pero son obviamente características.

0: diferentes. Uno más para asociarse, para jugar, para tener pausa, para organizar juego. El otro es más vértigo, esa velocidad, ese cambio de ritmo, esa sensación que a veces otorga la velocidad de poder tener la capacidad de transformar tal vez un rechazo en un ataque. Cuando uno tiene velocidad, una pelota que a lo mejor está perdida se puede terminar transformando en un ataque. Y más que nada en el equipo que tenemos enfrente, que es un equipo muy, muy dinámico y que tiene muchas velocidades, tener jugadores que emparejen en ese sentido es importante, y no solamente el tema de Gustavo, porque Ramón por suerte evolucionó muy bien de la lesión del tobillo que él tuvo. El otro día pudo sumar después de mucho tiempo esos 45 minutos que sumó contra Nicaragua, que le vino muy bien. Entonces ahí donde vamos sumando cosas, y lo bueno es que están bien, y que si en definitiva uno puede echar mano a cualquiera de ellos, ellos van a dar las respuestas que tienen que dar. Entonces obviamente ante la ausencia de si Julito no está, cómo vamos a armar o cómo vamos a estructurar al equipo en ofensiva. Por eso esta semana he estado probando con dos delanteros, he estado probando con un segunda punta organizador de juego, con un segunda punta más vertical, ante las alternativas que si normalmente Julito está, y no había dudas de que iba a jugar. Entonces, ante ese tipo de alternativas, empiezo a manejar las posibilidades que puedan llegar a existir. Pero creo que tienen condiciones diferentes, pero que tienen condiciones que son complementarias, porque de pronto la velocidad la podés aprovechar en tanto y en cuanto tengas una pausa en un sector del campo, para que esa velocidad pueda ser aprovechada en el hecho, en los metros que tiene que ser aprovechada por la profundidad que él tiene. Y para que esa velocidad pueda ser aprovechada, se necesita una asistencia, y ahí es donde necesitamos al jugador que tenga la capacidad de poner una pausa, porque si no tenemos corredores que terminamos chocando, y ahí es donde si a los que corren no tenemos uno que dé una pausa, es ahí donde pasamos a ser un equipo vertiginoso y no un equipo que tenga profundidad como para poder atacar.
1: Mauricio, simplemente por
0: exacto,
1: eso. Porque eso él te da eso que está diciendo.
0: Exactamente.
1: Suerte, profe.
0: Muchas gracias, es un placer verlo aquí.
1: Dieguito.
2: Gracias. Next question, Rubén Darío de Rosa.
0: A Dieguito le hagan una pregunta.
3: Buenas noches, profe. Buenas noches, Diego Fer. Diego, el profe Alfaro dijo en un momento determinado, y soy absolutamente coincidente, que para hacer una gran Copa del Mundo, Paraguay necesita alcanzar su mejor versión. Entonces, vos que sos una de las figuras más relevantes de esta selección, ¿cómo llegás desde lo físico, futbolístico y emocional a este partido debut tuyo dentro de la Copa del Mundo? Imagino que sos consciente que la gente, que el público paraguayo confía mucho en tu capacidad individual, y vos sos uno de los jugadores que puede darle a Paraguay el salto de calidad de media cancha para arriba, lo que más le ha costado al fútbol paraguayo en su historia, incluido los mundiales anteriores.
4: Buenas tardes a todos. Bueno, la verdad que me siento muy bien. Física y emocionalmente, la verdad que estoy muy tranquilo. Yo soy un jugador siempre tranquilo, que siempre trato de jugar, y bueno, y la verdad que estoy consciente también de lo que la gente de Paraguay están súper ilusionados con nosotros, y nosotros también sabemos lo que es representar a nuestro país después de mucho lograr una clasificación a la Copa del Mundo. Y bueno, la verdad que yo me siento muy bien físicamente, y bueno, al equipo también le veo súper bien. Hemos trabajado de la mejor manera esta semana para hacer un buen partido, y bueno, así como dijiste, el profe quiere la mejor versión de todos nosotros, y bueno, nosotros trataremos siempre de hacer lo que él nos pide en la cancha y dar siempre al 100% para poder dejar bien en alto al país. Bueno, estoy muy contento acá de poder representar a mi país, que logramos después mucho una clasificación, y bueno, la verdad que
0: no hay palabras, es lo que sentimos.

0: Sí,
1: es lo que sentimos. Y es lo que siente todo Paraguay.
0: Ya, como todo.
1: Eso sienten nuestros jugadores.
0: Me conocen a mí, que yo soy muy,
2: gracias,
0: muy emocional.
2: Lo que está expresando, muy emocionado.
3: El faro y la
2: poquito,
3: parte otra
2: vez del Papa Guazú de la selección, del equipo, de nuestros jugadores, más que un entrenador, tiene, como decías, una actitud muy paternal, protector, sí, en los momentos emotivos, incluso de nuestros muchachos. Y bueno, es un grande, Alfaro. Claro.
3: Sí, está en todo ahora.
2: Nosotros ya tenemos la visita de nuestro analista político internacional. Yo le quiero todavía no le pregunté de qué vamos a hablar hoy, pero
3: tengo una pregunta.
2: Hablar algo del, sí, con referencia al mundial, sí, porque por ejemplo Donald Trump no se va al partido, no se va al partido, porque... la inauguración, me imagino que tiene una explicación. Está con nosotros Diego Sosa Jara. Buenos días, doctor, bienvenido.
4: Muy buenos días, Horacio, Chiche, Melisa, un placer estar con ustedes. Bueno, está muy bien.
3: ¿Va a aparecer también ahora? No sabemos.
4: No sabemos. Con Donald Trump nunca se sabe. Es sí, una caja de sorpresa, pero muy importante, Horacio, lo que decías, porque justamente estábamos pensando hablar el domingo de la geopolítica del fútbol.
2: Sí.
4: Porque estamos viviendo momentos muy particulares en Medio Oriente, en un posible escenario de acuerdo preliminar. Y ¿qué pasa? No olvidemos que estamos hablando de nada menos que el presidente de Estados Unidos, la figura más importante del mundo. Y el que él esté en un partido de fútbol, que en principio estaba prácticamente confirmada su presencia, junto con la del presidente Santiago Peña, iban a estar en el palco, pero teniendo en cuenta que es muy probable de por ahí algún ataque que pueda existir en alguna de las sedes. No olvidemos que las situaciones están muy álgidas y imagínense que en cada partido van a haber controles como si fueran aeropuertos.
3: Sí.
4: Todo lo que sea la entrada de los hinchas van a ser totalmente controladas a través con ¿cómo que se llama? Todo lo que sea los controles, como si fuera aeropuertos, ¿verdad? Entonces se decidió, el servicio secreto decidió a última hora cancelar la presencia del presidente Trump.
3: ¿Le recomendaron eso?
4: Claro, claro. Sí, ¿por qué?
2: Porque no hay que olvidar, doctor, que Estados Unidos está en guerra.
4: Claro.
2: En este momento. Escuché algunos comentarios que decían, ¿por qué ahora que son organizadores del mundial no son un poco más flexibles? Sí, todo bien con todo eso, pero pasa que creo que la gente, porque estamos todos en modo mundial, parece que se olvida que Estados Unidos está en guerra.
4: Claro.
2: Y esto obliga a tener un criterio diferente a que un periodo normal sin guerra.
4: Totalmente, a extremar medidas de seguridad, porque por más de que el presidente Trump haya dicho ayer, nosotros terminamos la guerra con Irán. Irán no es cualquier país, eso ya se demostró.
2: Sí.
4: Es una potencia media, pero ellos manejan su servicio de inteligencia y su servicio de espionaje, son los mejores y tienen una capacidad de filtrar e inficionarse en los países terribles. Sus células terroristas son las mejores del mundo. Entonces, Estados Unidos no menosprecia eso. Vimos los ataques del 11 de septiembre y otros ataques que hacen en el mundo. Entonces, ellos no tienen ningún problema de realizar ataques, y el servicio secreto y las demás agencias de inteligencia de Estados Unidos están en alerta máxima. Entonces, siempre Estados Unidos se prepara para lo mejor, pero también están preparados para cualquier tipo de escenario. Entonces, imagínense, creo que no recuerdo este estadio, que es uno de los mejores, 5.500 millones de dólares costó, sí, el estadio.
3: El estadio más caro de Estados Unidos, el más representativo.
4: Es uno de los más caros, sí, y va a albergar a 70, miles de personas, 70 mil.
2: Creo una pantalla 360, sí, y que creo que es la parte más cara.
3: ¿Dónde se realizan los
4: 70 mil personas? Y es, por más que uno despliegue todo el sistema de seguridad del mundo, todo eso es una cosa terrible para resguardar al presididente.
5: Doctor, porque y en el partido de ayer la presidenta de México no estuvo, eso
4: tampoco,
5: que se
4: tampoco
5: estuvo.
4: Los tres no van a estar, tanto el primer ministro Mark Carney de Canadá, la presidenta Sheinbaum y el presidente Trump, por medidas de seguridad que se están tomando con los tres países. Por la situación de
3: hay
4: cada
3: que ver
4: uno.
3: Si en otro partido o algo.
4: Claro.
3: Pues ni verdad, porque lo que llamó la atención

0: Se compara obviamente en otro contexto, ¿verdad? Que Donald Trump se fue a partidos del Mundial de Clubes, por ejemplo.
1: Sí, claro, sí,
0: y
1: sí, sí.
0: Ahora que es el Mundial, muchos pensaban que iba a estar.
1: Y también se mezcla otra situación, Chiche, que es que el presidente Trump no está gozando últimamente de buena popularidad. Su popularidad está cayendo al 32% y en la última presencia pública que tuvo fue abucheado. Entonces, todas esas situaciones también se están sopesando porque ellos están en campaña política. No olvidemos que en noviembre son las elecciones de medio término. Entonces, todo eso suma. Y lo que decía Melissa también es muy importante. Lo que pasa en México, no olvidemos que ahí tenemos otro problema bélico que tiene que ver con el terrorismo, con el narcoterrorismo, que no olvidemos que hace meses atrás fue abatido el Mencho en un operativo narco. ¿Y qué pasa? El cártel Jalisco Nueva Generación juró venganza y ellos dijeron que iban a atacar en una de las sedes mundialistas de México.
0: Y en Guadalajara tenemos un partido.
1: Claro, y en Guadalajara hay partido.
0: Corea,
1: exactamente.
0: Corea del Sur ante la
1: Entonces,
0: República
1: con más razón, los servicios de inteligencia mexicanos suspenden también la presencia de Sheinbaum ante un ataque del cártel Jalisco que ellos presumen que es casi seguro. Entonces,
0: pero el que va a estar es Marco Rubio. Él se mueve prácticamente como presidente. ¿Cómo se puede explicar eso?
1: Claro.
0: Él, todo lo que no puede estar Donald Trump, él prácticamente se mueve en todos los actos oficiales.
1: Marco Rubio actualmente, que es un problema que está causando una cierta rispidez en la Casa Blanca entre Marco Rubio y J.D. Vance, porque se está especulando de que el que está gozando de la confianza del presidente Trump para que sea su eventual sucesor está siendo Marco Rubio. Para el que está ganando la titularidad para la presidencia.
2: Y eso que genera en el entorno de Donald Trump.
1: Y obviamente el favoritismo ya hacia Marco Rubio para una figura presidencial contra J.D. Vance. Pero eso se tiene que ir viendo todavía el año que viene, ¿verdad? Pero hasta ahora se está especulando en los entornos de la Casa Blanca que
3: él
1: Marco
3: va a ser
1: Rubio,
3: finalmente el candidato.
1: Que Marco Rubio está siendo el candidato, que era lo que se esperaba también, ¿verdad? Porque es un candidato, una persona ya de mucho fuste, de trayectoria política, senador hace mucho tiempo, y es uno de los halcones republicanos, ¿verdad? Y tiene mucho peso en el Partido Republicano. Entonces, pero todavía hay que ver, muchas cosas pueden pasar y el cargo también desgasta. Él está haciendo una buena gestión, pero hay que ver, ¿verdad? Hay que ver cómo termina acá en Irán y qué va pasando en los demás escenarios. Está Cuba ahora también, porque ni bien terminan acá en Irán, si es que terminan, ahora empieza Cuba. En semanas nada más arranca Cuba, que es inminente.
2: Algo que pasó también en este mundial, sobre todo en Estados Unidos, muchísima gente que estaba con intenciones y designados por sus países para alguna actividad no pudieron ingresar. ¿Hay antecedentes de este tipo, doctora?
1: Todavía, porque generalmente lo que se hace es, se toma medio la misma determinación que Naciones Unidas.
2: Sí.
1: Cuando uno va a las Naciones Unidas, por ejemplo, no tiene visa, se autoriza el ingreso para que uno dé la ponencia, dé su discurso ante Naciones Unidas y sale. Pero acá, ante este conflicto, por eso es importante hablar de la geopolítica del fútbol, porque hasta Henry Kissinger, el ex secretario de Estado de Estados Unidos, siempre se metió mucho en el fútbol porque el fútbol maneja masas y también ayuda a conciliar países.
2: Sí.
1: Y gracias a eso, justamente Estados Unidos utilizó mucho el fútbol para fortalecer relaciones en su momento con Brasil, con Pelé. Kissinger, por ejemplo, utilizó el pase de Pelé a una de las ligas de fútbol norteamericano para fortalecer las relaciones entre Brasil y Estados Unidos. Por eso es muy importante la geopolítica del fútbol. Imagínense los asociados.
0: Lo que se dio en el FIFA Gate también, ¿verdad? FIFA Gate, cuando se especuló acerca de una sede de Estados Unidos, para tener en cuenta, ya quería el Mundial
3: de Rusia
0: en el 2018 o el 2022. Y justamente anda Rusia y a Qatar y después explota lo del FIFA Gate.
1: Totalmente.
0: O sea, hay muchas cosas.
1: El
0: políticas.
1: Vínculo entre la política y el fútbol es indisoluble.
0: Terrible.
1: Siempre van a ver que los dirigentes políticos y los dirigentes del fútbol están totalmente vinculados.
0: Conectados.
2: Doctor, desde tu análisis, si le hubiesen dado a Estados Unidos la sede del 2018 o del 2022, ¿hubiese ocurrido lo del FIFA Gate?
1: Bueno, ahí uno ve siempre los escándalos de corrupción y demás están muy entramados. Siempre sí. La situación es lastimosa. Antes,

Inclusive se hizo, yo estuve viendo toda una línea de tiempo, Qatar, Sudáfrica, todo lo que estuvo pasando en el tiempo, inclusive lo de México, Colombia en su momento, México 86, que estuvo vinculado a lo de Colombia. Entonces, está siempre muy turbia la situación porque se

0: Del periodista, creo que era un periodista que tiraba esos billetes, esos dólares falsos.
1: Sí, le tiraron.
0: Ahí sí. Se maneja mucho intereses de todo tipo. Inclusive, una de las cosas emblemáticas de los mundiales es lo de Qatar, justamente, los millones de dólares, porque también es la visibilidad que ganó Qatar, porque se vio justamente hace unos días, vi unas placas de la cantidad ingente de millones de dólares que gastó Qatar, pero no es eso, es la visibilidad que gana Qatar.
1: Y
0: la popularidad
1: Arabia,
0: que ganó.
1: O sea, ya está claro. La sede de Arabia, 2034.
0: Claro,
1: o sea,
0: claro.
1: Ahí nuevamente
0: claro.
1: A Medio Oriente, un mundial.
0: Sí.
1: Lo que te quería consultar también, para poner en contexto, ¿viste lo del árbitro de
0: Somalia?
1: De Somalia.
0: Sí.
1: ¿Hay algún contexto de tensión entre Estados Unidos, Somalia, del por qué no le permitieron entrar a él, inclusive teniendo
2: hay antecedentes en los 90?
1: Claro, ¿qué se puede contar acerca de
0: eso? Ahí hay también cuestiones que tienen que ver con las cuestiones del Islam.
2: Sí.
0: Ahí hay cuestiones nuevamente, no raciales, sino que religiosas, por la cuestión de las tendencias sunitas, chiitas y demás. Y vamos a las visas. Vieron que siempre se especuló, ahora la selección misma iraní.
2: Sí.
0: La selección misma iraní está concentrando en México.
1: Sí.
0: Y ahora justamente hasta hace unos días le dijeron a Trump, presidente, en la Casa Blanca, ¿qué van a hacer con los hinchas iraníes? Y Marco Rubio contestó, dijo, no, nosotros no vamos a permitir que amén de que sean hinchas iraníes se infiltren, en nombre de que sean hinchas iraníes se infiltren células terroristas.
2: Sí.
0: Dijo, no, vamos a estudiar la situación y en todo caso vamos a permitir solamente que entre el equipo, claro, iraní. Juegan y salen. O sea, algo inédito.
2: Sí, sí.
0: Inédito. Y por eso que se les permitió solamente que ingresen a México. Y están concentrando ahí, entrenan ahí, van a ir a jugar. O sea que hasta ahora no está nada confirmado qué va a pasar con los hinchas, que posiblemente se les va a aplicar eso, que no van a ingresar los hinchas.
1: Claro, igual me imagino que si vienen hinchas o alguien así de Irán a México, van a ir monitoreando, sabemos que está cerca.
0: Claro, está cerca.
1: Van a ir monitoreando.
0: Pero el ingreso, porque eso sí, uno ya no controla.
1: Claro.
0: Obviamente estas personas saben totalmente mimetizarse y pasar como personas normales, como familia normal, y pueden obviamente ir gente de la Guardia Revolucionaria como hinchas normalmente y crear un caos tremendo. Dios quiera que no pase nada, y yo creo que Estados Unidos tiene controlada la situación, pero no obstante, tienen que salvar situaciones como, por ejemplo, su más alto perfil, que es el presidente Trump, ¿verdad?
2: Uh-huh.
0: Que por más de que él quiera estar, que vamos a ver si se controla y finalmente no va a alguno de los partidos, ¿verdad? Está bien que tomen esa determinación, ¿verdad? Pero yendo al árbitro, por ejemplo, de Somalia, imagínense que ahí con Israel también está pasando algo particular, que Israel busca balcanizar Somalia, que ya está pendiente hacia el África, porque Somalia está dividiendo también a Somalilandia. Y Somalilandia, Israel está apoyando, ¿por qué? Porque ellos quieren establecer una base ahí en Somalilandia para estar en el Mar Rojo. En el Mar Rojo, que sabemos que está el estrecho de Bab el Mandeb, donde están los hutíes de Yemen, que es una zona importante también de paso de petróleo y demás. Entonces son zonas geopolíticas importantes, que en geopolítica se llama choke points, que son zonas de estrangulamiento, que también China tiene ahí su base en Djibouti, porque está el Mar Rojo. Entonces son todas cuestiones importantes. Y justamente este árbitro, estuve leyendo que un árbitro afamado, conocido, y su sueño era estar en el mundial.
1: El mejor de África.
0: Claro, claro.
1: Año pasado,
0: y
1: claro,
0: por estas cuestiones se ve entrampado en la cuestión geopolítica y se le impide la ida al mundial. Pero acá vemos la geopolítica del fútbol que se vio opacado por la cuestión de la guerra.
2: Uh-huh. Doctor,
0: no,
2: este mundial va a incidir de alguna manera en suavizar la guerra de Medio Oriente, o a los iraníes le calienta tres huevos el mundial y van paralelamente en sus objetivos. ¿Qué peso puede tener? ¿Poco, nada?
1: Estos meses.
0: Lastimosamente, en lo que es la geopolítica, ninguno. Porque acá estamos hablando de la Guardia Revolucionaria y acá estamos hablando de intereses geofinancieros, y la política acá va a correr un andarivel diferente. Lastimosamente, la pasión del fútbol no va a ablandar los corazones de la Guardia Revolucionaria ni tampoco los intereses geofinancieros que hay acá. Porque acá hay otra cuestión: el Medio Oriente es otro mundo, porque ya no se basa en cuestiones acá.

0: se basa en cuestiones demográficas, teológicas, en cuestiones étnicas, ¿verdad? Porque yendo puramente al conflicto actual, acá se está manejando inclusive lo que yo le llamo guerras en capas. Macroguerras y microguerras. La macroguerra es lo que nosotros estamos hablando ahora del conflicto. Estados Unidos, Irán, de la guerra de Estados Unidos, Irán, que es lo que estamos hablando, estuvimos hablando mucho tiempo.
1: Sí.
0: Pero lo que no se está hablando mucho y que es lo que ahora está desencadenando este problema que les traigo ahora a colación para poder entender la situación actual del conflicto es la microguerra que le llamo yo coloquialmente entre Israel y el Líbano. ¿Qué pasó? El día de las elecciones nuestras municipales, el 7 de octubre, mientras nosotros estábamos en elecciones, a la tardecita noche, ¿qué pasó? Se dieron los famosos ataques entre Israel y Irán.
1: Sí.
0: No olvidemos que la semana pasada estábamos hablando de un acuerdo que fue muy fugaz, duró poco tiempo, sí, entre Israel, Líbano y Estados Unidos, que se desarrolló en Washington. No olvidemos que entre Israel y Líbano llevan más de 40 años atacándose por ya cuestiones internas de cada uno, pero la situación particular se da, y ahí ya vamos al primer mapa que les compartí. La primera placa era el acuerdo entre los países, pero esto es lo que vimos semanas pasadas que estuvimos hablando, que se celebró en Washington, pero la siguiente es ya... No, la anterior, que es el mapa de Israel y Líbano. Ahí vamos a ver el problema principal que se da acá. El problema principal se da en que Israel reclama lo siguiente. Israel dice, a nosotros nos están atacando constantemente. Esa. A nosotros nos están atacando constantemente desde el sur del Líbano un ente no estatal que es el grupo terrorista Hezbollah, que es declarado grupo terrorista internacional.
2: Que tiene presencia en el territorio
0: libanés. Que no pertenece al Líbano. Que es una organización chiita, que es musulmán chiita, que ya vamos a profundizar eso. Entonces, ¿qué sucede acá? Y ahí vemos, el Líbano está arriba, al norte, y todo eso que vemos, Líbano, y la franja verde. Es toda esa parte donde está afincada Hezbollah, es el norte,
2: sí.
0: Es todo el norte, ahí vemos la ciudad de Tiro, que es una ciudad donde están totalmente, y toda esa ciudad, vamos a ver toda esa zona, es Nabatille, que es zona altamente controlada por Hezbollah, y el norte de Israel. Ese norte de Israel, ¿qué pasó? Actualmente está prácticamente despoblado porque Israel realizó... prácticamente sacó a toda la población de ahí para evitar justamente evacuó totalmente toda esa ciudad para evitar muertes. Eso ya realizó hace más de un año y la última fue hace 60 días la última evacuación. Bueno, eso hasta ahí. ¿Qué pasó? Con este acuerdo aumentó el conflicto porque Hezbollah dijo no, nosotros no aceptamos el acuerdo entre Israel, Estados Unidos y Líbano. Y Estados Unidos dijo, no, nosotros no negociamos con terroristas. Israel dice, no, tampoco. Acá el acuerdo es con Líbano y nosotros no podemos permitir que un grupo terrorista nos diga a nosotros lo que tenemos que hacer. Pero se suma a Irán y le dice, no, señores, si vos, Estados Unidos, querés la paz con nosotros, lo que vos tenés que hacer es decirle a Israel que deje de atacarle a Hezbollah. Con esa condición nosotros seguimos negociando. O sea, ¿entienden cuando yo hablo de microguerra y macroguerra?
1: Sí.
0: Esta macroguerra de Irán con Estados Unidos...
1: Es una situación muy compleja.
0: Claro, está condicionada...
2: Exacto.
0: Que no estaba ante la juicio, porque nunca estuvo en la mesa de negociación entre Estados Unidos e Irán de que Israel deje de atacar a Hezbollah. Pero ahora Irán pone en la mesa y dice, ah, no.
3: ¿Y por qué le incluye a terroristas Irán?
0: Exacto, Melissa, y ese es el tema. Ahora Irán está blanqueando su situación de hace décadas, que se viene denunciando, y reconoce que ellos siempre le apoyaron a Hezbollah, a Hamas. Porque ellos, ¿qué pasa? Vahidi, que se llama el jefe actual de la Guardia Revolucionaria, le llama los guerreros de la libertad. Ellos le dicen que Israel no le toque a sus guerreros de la libertad.

0: que le llama a Hamás y a Hezbolá. Entonces le dice a Israel que le deje de atacar. Como no dejaron de atacar, porque después de eso Hezbolá le ataca a Israel, y Netanyahu dijo, si nos ataca Hezbolá, nosotros atacamos. Y efectivamente atacó Hezbolá, ellos atacan, y ahí se dio ese día de las elecciones nuestras municipales, el 7, este 7 pasado, se da el famoso ataque de Irán a territorio israelí.
1: Doctor, ¿qué fuerza puede tener en cuanto a armamento balístico y a cuanto a número así de personas que puedan combatir
2: al ejército? Una nación, por ejemplo.
0: Hezbolá es la organización terrorista mejor armada del mundo. Hasta ahora, a pesar de los ataques que desarrolla la Fuerza de Defensa de Israel y a pesar de la guerra que se está desarrollando, sigue estando muy bien pertrechada con misiles balísticos, con drones, con cohetes, porque le dota a Irán de esa capacidad.
1: ¿Y el entrenamiento militar de tener ese conocimiento de combate, cómo adquieren ellos?
0: Eso le da la Guardia Revolucionaria. La Guardia Revolucionaria iraní es la que le entrena, particularmente el brazo Al-Qud, que es la fuerza élite de la Guardia Revolucionaria, es la que le entrena a ellos. Y por eso vemos que Irán le sigue dando ese apoyo, tanto económico como bélico. Entonces, imagínense que el propio Bahidi, el jefe actual de la Guardia Revolucionaria, es el que le dice a Estados Unidos decirle a Israel que deje de atacarle.
3: Doctor, ¿la presencia del Hezbolá en el Líbano en qué carácter se da? ¿Es con licencia del gobierno o están por la fuerza?
0: No, ellos están por la fuerza. Ellos cooptaron el Líbano y vamos a ver después la presencia de facto que ellos tienen en el Líbano, porque es una presencia no solamente territorial, sino que política. Ellos son aparte, Hezbolá significa partido de Dios.
3: Sí.
0: Y ellos son un partido político también. Ellos tienen bancas en el Congreso del Líbano y ellos tienen tomado también ministerios. Entonces, por eso Líbano también se ve excedida en sus limitaciones, porque el ejército libanés no existe, no tiene la capacidad operativa para combatir. Hezbolá es infinitamente superior al ejército libanés.
1: Y si hablamos
0: libanés,
1: de los que militan, si queremos usar ese término ahora, o los que pertenecen a Hezbolá, ¿todos son libaneses o hay gente de otras nacionalidades? O ellos no tienen lo presente nacionalidad en esa zona.
0: Hay diferentes nacionalidades, hay libaneses, pero también hay iraquíes, hay de diferentes lugares que ellos van reclutando.
2: Se trasladan a esa zona.
0: Sí, exactamente, ellos van reclutando de diferentes lugares, pero ellos están afincados en el Líbano y van trayendo de diferentes lugares, por eso son proxy, porque van trayendo de diferentes lugares del Medio Oriente, pero ellos van adoctrinando en el Líbano. Y justamente ahora, con el descabezamiento que hizo Israel de toda la cúpula de Hezbolá, con esos ataques que vimos, los famosos Viper y demás, el actual secretario general de Hezbolá, Naim Qassem, informó justamente que ellos se fortalecieron aún más y estratificaron sus sistemas de liderazgo. Ya el liderazgo principal delegó responsabilidad, de manera tal de que si sus capas medias son eliminadas o sobre las capas altas ya no dependen del Naim Qassem, por ejemplo. Si es eliminado hoy, no es que queda totalmente descabezado como anteriormente cuando falleció su líder máximo Hassan Nasrallah, que ellos quedaron totalmente huérfanos, ¿verdad? Que no supieron qué hacer. Ahora, si eso pasa, según ellos tienen otro protocolo donde las capas medias van a seguir, los mandos medios van a seguir operativos, ¿verdad? Bueno, eso vamos a ver. Pero volviendo al conflicto, ¿qué pasó? Irán atacó con una treintena de misiles balísticos el norte de Israel, pero no llegó a mayores porque se activó la cúpula de hierro. Y ahí vemos este mapa, el siguiente mapa, donde Israel responde entre la madrugada del 7 y el 8 de junio y ataca. No, es la anterior otra vez, la anterior, pues esa es la siguiente. Ataca a Irán y ahí ataca cinco regiones: Teherán, la capital, Tabriz, Karaj y Fahan. Esa es una parte muy importante porque ahí está una central de enriquecimiento uranio, que no es lo mismo que una central nuclear donde hay ojiva nuclear. Esta es una central de enriquecimiento donde atacó.

0: por los alrededores de esta central de enriquecimiento, y también Mashhad, que es un lugar donde hay una planta de combustible de misiles, ¿verdad? Esos fueron los lugares donde atacó, y bueno, ellos con esto ya se dieron por satisfechos. Y ahí es donde intervino el presidente Trump y le dijo, bueno, señores, hasta acá. Hasta acá, porque él ya tenía este rumor de que Irán quería finalmente negociar. Entonces le dijo al primer ministro, bueno, hasta aquí llegamos, y empieza esta fase de negociaciones. Pero acá quería llegar justamente, parar un ratito acá en este macro conflicto y ir al Líbano otra vez. Y vamos al mapa del Líbano para ver justamente esta situación variopinta, la geopolítica del Líbano, todo lo que comprende, porque el Líbano es una situación antigravitatoria, porque vamos a ver el siguiente mapa. Por constitución libanesa, ahí está, el Líbano tiene 18 etnias,
1: sí.
0: Coexisten 18 etnias, está lo que se llama el famoso pacto nacional, pero por constitución libanesa hay dos religiones principales que están tomadas por el Líbano. Vemos que hay un presidente, un primer ministro y el presidente del parlamento.
1: Sí.
0: El presidente de la República Libanesa es un cristiano. El primer ministro es un musulmán sunita. Y el presidente del parlamento iraní es un musulmán chiita. O sea, esa división se hace por constitución nacional. ¿Por qué? Porque antes Líbano era mayoría cristiana, ¿verdad? Y luego los musulmanes. Pero por una cuestión demográfica y por una cuestión de que los chiitas iban teniendo más hijos, actualmente es un país de tercios y los musulmanes chiitas son un poco más del 34% y luego 33% los cristianos ortodoxos y los cristianos maronitas, ¿verdad? Los católicos maronitas, y le siguen los sunitas. Entonces esa es la división principal, y ahí en el gráfico pueden ver también los porcentajes de cada uno de los chiitas, sunitas, también están los drusos, ¿verdad? Y ahí están los diferentes posicionamientos de cada uno en base a la demografía, ¿verdad? Donde están cada uno posicionado. Y avanzamos al siguiente mapa, porque después se va hablando de, cada uno se pregunta por qué, al hablar de los ataques de Beirut es la capital del Líbano.
1: Sí.
0: Muchos hablan de, bueno, Israel ataca a Beirut. Ahí es muy importante aclarar que cuando Israel realiza los ataques, cuando las fuerzas de defensa de Israel realizan sus ataques, son ataques muy controlados y muy quirúrgicos, porque ahí ven que otra vez Beirut está dividido en tres partes: la parte sunita, la parte chiita y la parte cristiana. Vean lo complejo que es otra vez la misma cosa. La propia capital está dividida en tres partes.
2: Sí.
0: La parte verde es la parte donde nos vamos a concentrar, porque se llama la Dahi. Dahi, dice ahí, vamos a leer nosotros en castellano. Pero en árabe significa Dahi. Dahi significa periferia. Dahi significa periferia. Y la Dahi es la parte chiita. Cuando Israel ataca solo la Dahi, o sea, la parte sur, que es donde está afincado Hezbollah.
2: La área verde sería para...
0: La verde.
1: Doctor, la generación o provocación de estas subguerras, sí, tienen por objetivo enquilombar, hacer más complejo de parte de Irán la guerra en Medio Oriente.
0: Totalmente, claro. De ahí que se llaman las famosas guerras proxy. Lo que Irán no quiere hacer él mismo para no delatarse, utiliza a sus brazos armados como tentáculos, y ahí activa a Hezbollah en el Líbano, a Hamas en Gaza y a las milicias pro-iraníes que están en Irak, en Siria y en Yemen, ¿verdad?
1: Sí.
0: Entonces ahí vemos este mapa, ¿verdad? Que es muy muy ilustrativo, porque ahí vemos estas tres zonas, ¿verdad? Que es muy importante a la hora de ver de repente los corresponsales de guerra que hablan Israel atacó Beirut, no es toda Beirut, es la parte del sur, que es la parte verde, que es la parte chiita, ¿verdad? Eso es muy importante para entender esta organización, la fisonomía política de Líbano. Y la siguiente placa, donde vamos a ver exclusivamente las

0: zonas donde está localizada Hezbollah.
1: Sí.
0: Esto es muy importante. Vean que ahí vemos tres zonas muy importantes. Como le decía, la parte oriental, que es allá, en esta que es Belbak, que es la parte de la antigua ciudad romana arriba, y abajo que es Nabatille. Ahí en Nabatille, en el sur, es todo lo que está concentrado el actual conflicto. En Nabatille es, para no marearnos, ahí abajo en el sur, es toda la parte donde actualmente se concentra, que es frontera con Israel, y es donde actualmente es zona de conflicto. Vemos la antigua ciudad de Tiro. Tiro es el emblema chiita, ahí está concentrado fundamentalmente.
1: En conclusión, es la generación de estas guerras, subguerras a través de los tentáculos de Irán. ¿Cuál es la postura que tiene que tomar Estados Unidos? Mira, yo en el lugar de Donald Trump bombardeaba todo, pero tiene unas consecuencias económicas terribles que probablemente le hacen recalcular todo a Donald Trump.
0: Claro, justamente, y resumiendo, ¿verdad? Actualmente, ¿qué decidió el presidente Trump? Justamente suspender todos los ataques. Actualmente, él anoche tenía que haber bombardeado Irán, decidió suspender. ¿Por qué? Porque ellos están en fase de negociación. Él dice que posiblemente el fin de semana estarían suscribiendo un acuerdo, estarían arribando a un acuerdo con Irán. Y bueno, veremos qué pasa, porque esto es muy delicado. Esto es prácticamente minuto a minuto. Ustedes ven que se anuncia un posible acuerdo, eso cae. Claro. Se anuncia un cese al fuego, cae.
2: Se cierra y van atacando. El acuerdo y después cae, ¿verdad? O sea,
0: claro.
2: No se sabe ni hasta
0: esto
2: qué,
0: es
2: qué
0: minuto a minuto. Ver. Ojalá sea cierto. Por eso el presidente Trump decidió. Por eso yo les presenté estos mapas de situación. Porque esto es lo que está pasando actualmente. Y es lo que está provocando el escenario actual.
1: La conclusión es totalmente impredecible.
0: E inestable.
1: Doctor, nosotros tenemos que ir a una nueva pausa. En resumen, esto se va a desarrollar más en detalles en todas las políticas este domingo.
0: Exacto, el domingo de 9 a 10 de la noche.
1: Muy bien, vamos a estar
2: atentos,
1: pendientes para ver cuál es el desenlace de las postergaciones. Estos estaban planificados para ayer, y si cómo se desenvuelve,
2: desarrolla.
1: Y bueno, ojalá,
2: y también le vamos a consultar
1: ojalá
2: cómo
1: que
2: se
1: termine,
2: mueve.
1: Ojalá que termine en el lapso más breve posible este conflicto bélico, porque a mí lo que más me importa es que vuelvan a bajar los combustibles.
0: Totalmente.
2: Todo lo que conlleva. Y también estamos ahí consultando cómo se mueve la política en el ámbito futbolístico, ¿verdad?
0: Sí,
2: algunas presencias de con quién están en los palcos,
1: vamos a tener novedades a medida que avance el mundial. Irán clasifica, por ejemplo.
0: Sí, claro.
2: Va a haber alguna autoridad iraní.
1: Algún tema
0: político. Terminan jugando Estados Unidos e Irán también, si se encuentran.
1: Sí.
2: Un encuentro explosivo.
1: Ese va a ser el partido.
2: Sí.
1: Bien, son las 8:22. Vamos a una breve pausa y volvemos con más en la mañana de la Unión.

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2: Quiero ver todas las banderas arriba, todo el Paraguay presente y unido. 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

0: Estamos de vuelta cuando son las 8 con 26 minutos, modo
1: Alvin Roca.
0: Sí, claro. Estamos muy emocionados, se puede decir en el lenguaje de los jóvenes ahora, de chistoso, simpático, y dicen, me da toda emoción por mi cuerpo.
1: Y así es.
0: Más o menos así estamos ahora.
1: Claro, para lo que va a ser el partido de Paraguay esta noche.
0: Muy bien, ya estamos en comunicación con Gilles García, gerente comercial de Copaco, que está en un proyecto sumamente interesante de llevar conectividad a través de Starlink a escuelas y
1: a
0: centros de salud,
1: país,
0: instituciones
1: claro.
0: de salud en las zonas más distantes del país, para que nuestros compatriotas, niños, tengan la misma oportunidad de conectarse a la tecnología y tener la misma oportunidad de acceder a información, educación, que todo el resto de la población. Gilles, buenos días, bienvenido, ¿cómo te va?
2: Buenos días, Horacio, ¿cómo estás? Un saludo a toda la audiencia. Acá también estamos todos modo albirroja, esperando ver a nuestra albirroja debutar otra vez en un mundial.
0: Muy bien, qué
2: lo
0: suerte.
2: Lo que somos menos jóvenes extrañamos ver eso.
1: Sí, la emoción,
0: ¿qué tal,
1: ¿verdad?
0: Tanto tiempo.
2: Sí, verdad, por eso extrañamos lo que todavía no estamos modo tan joven como decía.
0: Sí. Gilles, comentanos en qué consiste, cómo se está trabajando, cómo se está preparando para llevar la conectividad a través de Starlink a escuelas e instituciones de salud de nuestro país. ¿Esto ya comenzó, cuándo va a comenzar y cómo va a ser el proceso?
2: Sí, mira, nosotros a finales del año pasado iniciamos un proceso de 100 primeras escuelas.
0: Sí.
2: Que eran en el Chaco y en Calimeyú, lugares bien remotos, lugares algunos que tuvimos que acceder con balsa, con lanchas, es muy difícil el acceso realmente, y logramos llevar conectividad ahí. Con esa conectividad de Stalin, además, logramos llevar telefonía por IP, telefonía por internet, es decir, una línea baja por internet llegó también en esas escuelas. Como ese proyecto ya fue saliendo bien, ahora ya estamos avanzando en el siguiente, que ya es el grande, que son 1600 escuelas, que ya abarca todos los departamentos del país. Es decir, ahora mismo vamos

0: conectar, arrancamos ya en una o dos semanas 1.600 escuelas que vamos a conectar ya en todo el Paraguay, no van a ser solamente la zona del Chaco como empezamos al principio.
1: Yo no sé si vos estabas mirando la tele, estábamos mostrando la antenita parabólica ahí, a diferencia de las antenas normalmente que son circulares, esta es como rectangular. Esta antena permite conectar sin ningún tipo de cable, llegar a las zonas más remotas, tengo entendido.
0: Así mismo, es una pequeña antena rectangular que colocamos en el techo de las escuelas, bien sujetado para que no se mueva, porque si se mueve puede perder señal.
1: Sí.
0: Y ahí baja un pequeño router que está adentro, y ese router ya transmite wifi no solo a la escuela, sino a la comunidad, porque es un router de alta potencia que permite cubrir una buena zona. Entonces nos está pasando en algunos lugares, por ejemplo los primeros que son en el Chaco, Bahía Negra, Puerto Lea, Puerto Pinasco, zonas como esas que llega a internet a la comunidad directamente, porque las zonas alrededor del colegio también tienen acceso a ese wifi. Uh-huh. Entonces eso le cambia mucho, le cambia la vida a la gente en la zona realmente, gente que hoy en día ya no solamente los pequeños niños pueden acceder a bibliotecas virtuales, sino que ya los mayores pueden acceder a cursos, a especializaciones, a tecnicaturas, cosas rápidas para aprender, como marketing digital, por ejemplo, son cursos más cortos y pueden usar internet para eso. Entonces realmente estamos llevando comunicación y cambiando la vida de los compatriotas, y a la vez obviamente reduciendo la brecha digital, porque al reducir la brecha digital es donde se logra todo esto. Uh-huh. Por eso con el MITIC, con Conatel nos pusimos, y con el MEC todos juntos, Copaco se puso a ser brazo ejecutor de este proyecto, pero todos trabajando unidos en poder reducir la brecha digital como nos pidieron desde la presidencia de la República.
1: Uh-huh. Gilles, decime, antes del trabajo con este proyecto de Starlink, ¿estas comunidades no tenían acceso a internet?
0: No, Copaco ya viene hace algunos años llevando internet a escuelas, ya tenemos casi 2.000 escuelas conectadas con fibra óptica.
1: Sí.
0: Solo que la fibra óptica está siendo en zonas urbanas, entonces ahora íbamos a comenzar las zonas rurales. Uh-huh. Tenemos más de 8.000 escuelas en el país. Ahora de forma satelital vamos a conectar en total 2.100 escuelas, es decir, ya vamos a cumplir el 50% de las escuelas del país, van a tener conectividad. Sí. Pero es algo que vaya en paralelo, unas cuadrillas van a atacar todas las zonas rurales, mientras que seguimos expandiendo también lo que serían las zonas urbanas con fibra. Va a ser una mezcla, algunas van a estar con fibra, otras con conectividad satelital, pero vamos a llegar a todas. La gran diferencia es que ya tenemos la solución para las escuelas que están tan alejadas.
1: Claro.
0: Escuelas que, como te digo, Paraguarí suena cerca, y el otro día estábamos mirando en el mapa y hay una escuela que tenemos que hacer 4 horas de camino para llegar hasta ahí, camino de tierra, de lo dificultoso.
2: Claro. Buen día, Gilles, ¿cómo estás? Chiche Duarte te saluda. Para consultarte, ¿qué papel va a cumplir acá Copaco? Siempre se habla en muchos casos acerca de Copaco, que hay inconvenientes, que tienen algunos problemas, pero ahora para contarle un poco a la gente también, ¿qué soporte va a dar Copaco? ¿Cómo está en este proyecto? ¿Qué servicios da y cómo va? ¿Está en lo operativo para poder ayudar y trabajar en este proyecto con Starlink? Porque a veces también Starlink, Copaco, ¿cómo se asocia? Dicen, ¿y cómo van a trabajar ustedes, Copaco, y cómo van a operativizar esto para este gran proyecto?
0: Buenas, Quique. Mira, lo primero que tenemos que hacer realmente es que Copaco es la empresa de telecomunicaciones del país, y las telecomunicaciones hoy en día, con la evolución, ya se basan todo en internet. Entonces, lo primero que necesitamos es tener internet. Al tener internet, sobre eso, como mencioné, por ejemplo, en una escuela bajamos un servicio de Starlink, que es una empresa obviamente aparte, y sobre ese servicio ya llega una línea baja de Copaco, sobre el mismo internet. Copaco, para este proyecto, obviamente nosotros somos el brazo ejecutor, como decía, o sea, las cuadrillas de Copaco se van, instalan, hacen el soporte, o sea, si hay algún problema sobre el internet en ese colegio, hacen el soporte, porque el acuerdo que nosotros cerramos con esta empresa tan grande es que somos los únicos reseller oficiales en el país, los únicos agentes autorizados en el país, somos los únicos partners en el país, sería. O sea, nosotros hicimos un acuerdo de partnership y somos los únicos en el país que podemos usar todos los servicios de Starlink y hacer el soporte y mantenimiento de esos servicios. Lo que vemos por ahí que se venden en el privado son solamente equipos, pero el servicio de Starlink solamente Copaco tiene acceso.
2: Claro, para operativizar.
0: Eso que no, sí.
2: Sí, no, justamente para operativizar, y eso le permite entonces a Copaco manejar esto y trabajar directamente.

0: Con Starlink, no como los entes privados, como decís, que te pueden ofrecer equipos, pero operativizar los servicios de Starlink es a cargo de ustedes, desde Copaco se hace todo.
1: Exactamente, y no es que estoy vendiendo el servicio a un tercero nomás, sino que nosotros somos partners, estamos interconectados. Por ende, yo utilizando los servicios de ellos, puedo meter servicio de Copaco dentro, como es la línea baja, como son otras cosas. Es más, ya estamos adelantando el siguiente gran proyecto con ellos, que es expansión de radio bases. Normalmente, para poner una señal 4G o 5G en un lugar, tiene que llegarle fibra. Si es muy lejano y no le llega fibra, con una antena Starlink se alimenta y va a llegar una señal de celular de Vox en esa zona.
0: Justamente esa era
1: mi consulta. Todo eso nos permite.
0: Justamente esa era mi consulta, ¿verdad? Con esto, ¿cómo queda la fibra óptica, la conectividad que tiene usted a través de fibra óptica, la llegada a nivel país? O sea, Starlink va a complementar los lugares donde no se cuentan con fibra óptica a través de Copaco.
1: Exactamente, la fibra óptica es la base del internet en todas partes para la expansión, pero siempre es un medio más lento y que involucra muchos costos. Entonces, la conectividad satelital nos ayuda a complementar esa fibra óptica, ya que la conectividad satelital de Starlink en Paraguay es muy buena, tenemos velocidades de 300, 400 megas. Entonces, como la velocidad buena nos permite complementarle, y en algunas zonas cubrimos satelital, en otras fibra. A medida que la fibra va llegando, se va moviendo el satelital, pero hoy en día tenemos que ver geográficamente que Paraguay está dividido prácticamente en dos, y todo el norte, que es el Chaco, no tiene casi nada de fibra. Entonces es un lugar donde entra la conectividad satelital mientras que sigue creciendo la fibra del otro lado. Por eso mencionamos, varios colegios están con fibra, otros con satélite. Por lo importante saber aquí que Copaco va a llevar conectividad a todo el país, y esa conectividad abre muchísimas puertas.
0: ¿Esto le puede dar más competitividad a Copaco también con respecto al servicio de internet o TV satelital también, o no tiene nada que ver con eso, Gilles?
1: Sí, o sea, como te decía, la conectividad nos ayuda para todo. Sobre esa conectividad, por ejemplo, que está el servicio IPTV de Copaco, se puede ver sobre ese servicio internet IPTV, se puede usar una línea baja, se va a usar un celular más adelante. Todo depende de cómo vamos interconectando nuestras plataformas, que estamos trabajando en eso. Hoy en día estamos en lo básico, que es el producto estrella de toda la vida de Copaco, la línea baja. Donde se baja una Starlink, hay una línea baja de Copaco nueva hoy en día.
2: Ah, qué bueno. Yo tengo que comentar, tuve la experiencia el año pasado, de que el servicio de Starlink es muy bueno. Tuve la oportunidad de recorrer todo el Chaco con el Starlink portátil que se pone por la camioneta y te permite tener internet y hablar por WhatsApp con la gente en todo el Chaco, que antes no se podía. Uno llegaba a cierta distancia en el Chaco por la ruta tras Chaco y ya perdía totalmente contacto con la región oriental, y ahora esto se ganó contacto y estar siempre en digamos en conectividad con el resto del país, que antes no se podía. Y por otro lado, decime, Gilles, ¿esto va a ayudar a mejorar la situación financiera de Copaco, que viene de un tiempo a esta parte bastante compleja, complicada, y por la ausencia de inversiones por décadas en la telefónica estatal? ¿Va a contribuir esto?
1: Sí, contribuye, porque realmente, como dije, el producto estrella de toda la vida de Copaco fue, por ejemplo, la línea baja.
2: Sí.
1: Que todos sabemos que muchísimos clientes perdió Copaco, especialmente por el robo de cables.
2: Sí.
1: O sea, seguir levantando línea baja sobre cobre es una complejidad para Copaco. Por eso ya el año pasado lanzamos la nueva línea baja, que es por internet. Entonces, el hacer llegar internet a más lugares es como que le permite a Copaco armar una red más grande para la nueva línea baja. Y ahí recuperamos a esos clientes. Y es más, te doy un dato muy importante. Después de muchísimo tiempo, hoy puedo decir que Copaco está con salario al día.
2: Ajá,
1: eso demuestra que la salud financiera está mejorando.
2: O sea, este el servicio de Starlink ya está generando ingresos para la empresa.
1: Starlink más otros proyectos que estamos haciendo, porque estamos haciendo varias cosas en simultáneo, ya hizo que desde este mes, realmente ni siquiera el mes pasado, desde este mes, semana pasada, que terminaba el 5, se pagó todo el salario, se puso todo el día, todos los funcionarios le cobraron.
2: Qué bueno, claro. Y es un problema que se venía arrastrando hace más de un año, ya que no se podía completar el salario de los funcionarios.
1: hace 3 años prácticamente realmente, y bueno, se logró ahora, se logró, pero no es solamente Starlink, sino son varias cosas que venimos haciendo junto con el MITIC. Estamos trabajando en la red nacional de fibra óptica, estamos, como te dije ya el año pasado, con la nueva línea baja migrando, estamos cerrando varios convenios para conectar todos los entes.

0: no era proveedor de todos los entes del Estado ya tienen servicio Copaco, estamos levantando nuevas VPN, o sea, estamos modernizando el servicio para que todo vaya sobre internet, y hacer todo sobre internet es más amplio en la gama de productos que tiene Copaco.
1: Sí, aprovechando un poco, Gil, ¿verdad? Esta conversación contigo y mezclar un poco, hablar acerca de Vox, ¿en qué puede ayudar a Vox o Vox corre por otro lado y tienen otro proyecto para la telefonía? ¿Esto puede ayudar en algunas cuestiones también para Vox o va por separado?
0: No, todo lo que es despliegue de conectividad, como mencionaba, ya sea fibra o satelital, le ayuda a Vox para los proyectos de despliegue que tenga. Eso reduce los costos de despliegue de señal inalámbrica. O sea, a medida que se compran radio bases para desplegar ya sea 4G, 5G, 3G, cualquier tecnología, eso requiere una conectividad de alta potencia. Entonces, al tener una fibra ahí o al tener una conexión satelital ahí, le reduce esos costos a Vox. Vox está en proceso más de mantenimiento. Toda la infraestructura técnica que tiene Vox es antigua, entonces está haciendo el mantenimiento de la misma para poder recuperar la señal y que funcione de forma óptima. Pero sí estamos haciendo muchos proyectos en conjunto, complementando siempre el servicio de Vox, hasta con el Estado, por ejemplo, con la mensajería. A todos les llegan mensajes de la ANDE todos los meses. Esos mensajes son de la plataforma de Vox, por ejemplo. O sea, estamos haciendo, tanto en Copaco como Vox, la optimización de salirnos de los viejos servicios de solamente una llamada a ir a cosas más nuevas, no cosas jóvenes, sino cosas más nuevas, cosas más basadas en internet, que es lo que todo el mundo usa hoy en día. Hoy en día siempre nos comunicamos, pero ya de forma diferente. Sí. Y eso tiene, esa adaptación es lo que Copaco Vox está haciendo ahora.
2: Qué bueno, Gilles. Son varias buenas noticias. Uno, que las poblaciones distantes de nuestro país y compatriotas que no tenían el servicio ahora pueden tener, porque no era una zona rentable para las empresas comerciales privadas, y obviamente en este caso Copaco, Vox, y con todos sus servicios tiene un rol social sumamente importante, que, y de paso, si puede ampliar los servicios no solamente a las escuelas y a los centros de salud, sino a la población de toda la comunidad, es algo que va, además de ofrecer el servicio a gente que no accedía, también recuperar a la empresa, porque es bastante triste ver que los funcionarios de Copaco, por ejemplo, tenían atrasos de meses en sus salarios, y es algo que no da gusto. No quiero estar en esos zapatos, y qué bueno que a través de este servicio, además de brindar la conectividad, también va a recuperarse la empresa y va a ofrecer mejores condiciones a su plantilla, que tiene muchísimos técnicos de excelente capacidad, y que quizás por las dificultades financieras económicas que tenía la empresa no podía desplegar todo su conocimiento, todo el talento que tienen estos profesionales, que a partir de ahora van a tener también una nueva oportunidad.
0: Así mismo, realmente es un orgullo decir que podemos cumplir este rol social, y que mientras que lo estamos haciendo no estamos descuidando la compañía, sino que al contrario, estamos haciendo que se recupere de a poco, y ojalá vuelva a ser el Copaco el gigante de siempre fue.
2: Sí, antes Copaco, antes era uno, él le podía comparar tranquilamente con la ANDE, eran dos empresas estatales que estaban en el mismo nivel, y me refiero a esto a las finales de los 80, principios de los 90, cuando estaban prácticamente a la par. Gilles, te agradecemos muchísimo tu tiempo y estas buenas noticias para nuestros compatriotas que gradualmente van a ir accediendo a competitividad, y van a tener los niños, sobre todo en las escuelas, tener las mismas oportunidades de las zonas distantes, como nos decías, del Chaco, en la zona profunda del Chaco, de Canindeyú, donde no sabían lo que era internet, y ahora sí van a tener esta oportunidad, y de paso también recuperar a la empresa y a todos los que están trabajando allí. Éxitos, y seguramente vamos a ir teniendo novedades en cuanto vaya avanzando este proyecto y se pueda incorporar a más escuelas. Hasta ahora 2.000 instituciones fueron conectadas, nos decías, y para cuánto vamos a llegar para este fin de año, para finalizar.
0: 1.600 queremos conectar cada fin de año.
2: Qué bueno, qué bueno.
0: Cada vez que voy conectando le voy a llamar para que sepan, porque queremos llegar, o sea, van a ser solamente dos departamentos de Paraguay, tuvieron hasta ahora, y varios van a ir teniendo, y le voy a ir informando, porque realmente es un lujo y un orgullo contarle a la ciudadanía que le está llegando.

0: buscando conectividad, o que le va a llegar, que le va a llegar a San Pedro, le va a llevar a Paraguarí, le va a llevar a Itapúa, a todos los departamentos. Entonces, realmente estamos muy felices y le agradezco muchísimo el tiempo y la oportunidad de poder comentar todo esto.
1: Muchas gracias, Gilles García, gerente comercial de Copaco. Y por último, antes de cortar, ¿cuál es tu pálpite para el partido de esta noche de la selección?
0: Yo digo 1-0. Vamos a sufrir, pero como siempre la arbitrosa tiene garra y vamos a ganar.
1: Si nos hace sufrir primero, después explotamos al final.
0: Así mismo, siempre, ese es nuestro clásico, no podemos desprendernos de esa tradición.
1: Muchas gracias, Gilles, es muy amable.
0: Dale, gracias, gracias.
1: Gilles García, licenciado Gilles García, gerente comercial de Copaco. Qué buena noticia, sí. Chiche.
2: No, buena noticia, y también esto va a ayudar a la conectividad y dar un soporte también a los otros servicios que ofrece Copaco, como fibra óptica, también puede darle soporte a Vox, al canal de TV que tiene también, o sea,
3: yo
2: al servicio de canales
3: que
2: tiene.
3: Esto va a ayudar no solamente a la educación, sino en nuestras elecciones. Si ya tenemos unos resultados rápidos, todavía más rápido vamos,
2: claro,
3: a tener.
2: Claro, porque obviamente para el sistema TREP, claro, porque tenés, no, se carga internet. Por internet.
1: Hay varias consecuencias positivas a través de esta alianza con Starlink, que es la tecnología de punta en conectividad en este momento de Elon Musk.
2: Sí, y para tener en cuenta, a través de Copaco entonces se hace, se operativiza todo esto, todos estos servicios, para que pueda llegar a más gente del país.
3: Sí, principalmente porque la comunidad utiliza también para, claro, hacer investigaciones, pueden capacitarse. Claro. Solamente en la escuela.
2: Sí, porque no todos los lugares, ahí como lo explicaba, puede llegar la fibra óptica, y también por la complejidad, ¿verdad? La inversión que tiene meter cables por fibra, ¿verdad? Y esto es de manera satelital, y se obvia esa inversión de llevar fibra óptica a lugares distantes.
1: Muy bien, y de Bahía Negra, Puerto Casado, Carmelo Peralta, vamos ahora a Estados Unidos otra vez.
2: Sí, vamos a Estados Unidos, y para mostrar un poco también el fervor de los hinchas paraguayos que ya están, el fervor que tenemos acá en Paraguay, nosotros en Asunción y en todo el país, del área central, Cordillera, Paraguarí, todos los departamentos del país, la región oriental y occidental, la emoción que se tiene por la albirroja, todo eso que se siente a flor de piel, también se traslada a suelo estadounidense, a suelo norteamericano, y vamos a compartir un poco un video que subió a la página de la Conmebol para poder mostrar cómo se siente y cómo se vive también la pasión por la albirroja en Estados Unidos.
1: ¿Esto dónde es?
2: Esto es en inmediaciones del estadio, ya cerca del estadio, en donde los paraguayos llegaron para poder presenciar este regreso histórico de la selección paraguaya a un mundial. Y vamos a escuchar y vamos a compartir desde el inicio para que la gente pueda tener esto.

0: manejamos desde Utah, vivimos en Utah, en el estado de Utah, entonces vinimos aquí y...
1: Venimos para apoyar.
0: Sí.
2: ¿Cómo es vivir acá en Estados Unidos y tienen ahora, bueno, el acercamiento de esta cultura paraguaya?
0: No es emocionante lo que estamos viviendo ahora, saber que la selección está en el mundial otra vez.
2: Sí.
0: Y bueno, mis hijos, ellos todos nacieron acá.
2: No, qué look que tienen, por favor, a ver una vueltita. Que viniste con cuánta gente.
3: Vinimos con toda mi familia, tanto de parte de mi mamá como de parte de mi papá.
2: ¿Cantidad? ¿Cuántos números? ¿Cuánto es?
3: Y ponerle que vinimos entre 20, mamá.
4: Estamos compartiendo el fervor de los hinchas paraguayos que estamos copando Los Ángeles nosotros en mediaciones del estadio Horacio Emeli. Se sí. Siente también, y ahí lo que decía también Horacio en el arranque, ¿verdad? Y hablando acerca de los hinchas paraguayos. Más de 4.500 personas de Paraguay rumbo a Estados Unidos, pero también la presencia local de compatriotas que están hace más de 20 años, 30 años ahí.
5: Se fueron acercando hijos, hasta
4: con
5: la
4: hijos
5: ciudad.
4: Inclusive que nacieron ya en Estados Unidos, pero ahora van a vivir a flor de piel lo que es la pasión futbolera albirroja, la pasión futbolera guaraní.
6: Por eso decíamos que va a haber muchísima gente,
4: sí,
6: más.
4: Yo creo que más de 10.000 personas.

0: Los hijos de estos compatriotas ya no son considerados paraguayos, ¿verdad?
1: No, en pero, el y claro, en la pero van a estar con la camiseta de la albirroja, ¿verdad? Sí. O sea, eso es lo que genera también el fútbol, la pasión y estar en un mundial. Para la gente que está fuera del país, uno le acerca, o sea, la emoción que tenían los hinchas paraguayos también en los entrenamientos de la albirroja, acercarle, o sea, es una pequeña parte de Paraguay que se acerca a un suelo muy distante, ¿verdad? O sea, esa presencia, ellos ahora mismo se sienten en Paraguay. Se sienten, tienen la cercanía, el pedacito de su país que le llega, ¿verdad? O sea, imagínense.
0: Sí,
1: la emoción, o sea, emoción, sí. esa emoción, ese pedacito de tu tierra. O sea, uno se fue por muchos motivos, ¿verdad? Dejó su país.
2: Pero
1: dejó,
2: no solo se ahí, fue, claro, estaba, ¿no? Viendo, en Nueva York hay un restaurante que es de comida, sí, paraguaya, sí. Y todas las localidades ya están reservadas para ver el partido.
1: Claro, están totalmente agotadas. Y por eso, o sea, esa emoción y que te llega, ¿verdad? Y también las instituciones públicas no están ajenas a esta fiebre albirroja, este fervor. Ahora sí, vamos a convertir un poco en la Armada paraguaya. Hicieron este material también.
3: Desde cada rincón alentamos a la selección.
4: Desde el norte.
5: Desde la zona sur.
4: Desde la infantería de Marina.
3: Desde el aire.
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6: 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Escucha la vibra
5: con espíritu naval y

0: buen material, muy emocionante también acerca, o sea, el ejército paraguayo, la armada paraguaya también, que se hace presente con ese fervor que representa, ¿verdad? Y ese fervor que le traslada a toda la gente que está en Estados Unidos, porque es muy emocionante. Y esto vamos a ver a lo largo de las transmisiones también, cómo la gente le envía saludos, ¿verdad? A gente que no viene a Paraguay hace 30 años y le saluda a su gente, ¿verdad? A su familiar. Imagínate que una madre o un familiar de repente prenda una señal paraguaya, escuche una radio paraguaya o una señal internacional y o abra su celular, entra en redes sociales y le vea a su hijo, ¿verdad? O sí, a su hija, a sus nietos, que capaz, a sus nietos que nunca le conocieron en físico, ¿verdad? Que le conocen por la voz, por videollamada, y que le vea ahí en ese lugar. Por eso la emoción de los compatriotas que viven en Estados Unidos y que viven en esa zona es insuperable e indescriptible, como decían ellos, ¿verdad? O sea, ese pedazo de tu tierra, de tu nación, que llega a vos ahí en ese lugar, es algo incomparable, incomparable.
1: ¿Y mucha gente se gustó? Une a la FanFest.
0: Claro, muchísima gente.
1: De nuestros compatriotas que se fueron de acá.
0: O sea, si para nosotros es emocionante, para esa gente que no está en el país hace muchísimo tiempo es aún más emocionante, ¿verdad?
2: Y qué gusto para la gente que vive en San José, California.
0: Sí. Yo estoy feliz por ellos también, por los combatientes que están en Estados Unidos. O sea, tenerle ahí a tu selección. Para nosotros es más fácil, capaz, ir a un partido acá, estamos en nuestra tierra, ese fervor, ellos que veían por televisión las eliminatorias, veían el pandón de los héroes, veían por videollamada en la zona, en su ciudad, en sus casas, como sus familiares veían el partido. Ellos vivían desde tan lejos y ahora van a vivir desde tan cerca, van a estar en ese lugar. O sea, por eso, esa pasión y el país que les llega a través de estos 26 jugadores y toda la dirigencia, el cuerpo técnico y los periodistas, todos los que van a trabajar también, y los paraguayos que van a acompañar, es un mini país en Los Ángeles.
2: Sí, y ¿cómo se le ocurrió a la Armada Nacional hacer este hermoso video, transmitir el fervor patriótico con nuestros soldados del ejército que hicieron este video?
1: De cada área de la Marina, iniciativa. Fuerza Aérea.
2: Pero todos los ejércitos participan, creo.
0: Sí, todos. Sí, y habla del norte, del sur, o sea, de donde están asentados, ¿verdad? Y es un material bastante bueno, y está bien también que estén presentes en este momento importante. Capaz de Estados Unidos nos va a costar en cuanto al ejército paraguayo hacerle combate, pero en el fútbol yo creo que le vamos a ganar esta noche.
2: Creo que sí. ¿Y qué partido más tenemos?

0: Chiche.
1: Tenemos otros partidos también para compartir el día de hoy, la previa al partido de Paraguay es Canadá versus Bosnia, este partido que va a ser también el puntapié inicial en suelo canadiense, la inauguración en Canadá, en donde va a abrir también su participación en la Copa del Mundo y en su sede Canadá ante Bosnia a las 16 horas de ese partido, y luego ya el partido de Paraguay a las 22 horas ante Estados Unidos, en donde también va a ser el partido de apertura en los Estados Unidos, la sede principal de esta Copa del Mundo 2026.
2: En ambos partidos de hoy van a haber artistas, entonces sí, para los que quieran, claro, ver antes, sí, una hora
1: a
2: antes.
1: A las 14:30 aproximadamente arranca el show previo al partido,
2: claro, que va a ser a las 16 horas. Sí. Que se van a presentar.
1: Claro, y también en el partido de Paraguay, el show inaugural, el partido a las 22, a las 21:30, a las 20:30 aproximadamente.
2: Todo, 20. De hecho, que claro, vamos a estar viendo
1: ya,
2: la previa.
1: Claro, pero la previa ya vamos a estar compartiendo también todo el equipo de Venus Media, que está también ya ahí para toda la cobertura en redes sociales, a través de la radio, a través de todos nuestros canales, de todas las plataformas digitales que tenemos acá en Venus Media. También vamos a estar con toda la previa, con todo el análisis también y cómo va llegando la gente en Estados Unidos. Nuestra empresa, nuestra marca Venus Media también está presente en Los Ángeles y va a estar presente en Estados Unidos en todo este mundial para tener de cerca también esta Copa del Mundo.
2: Y además para... de eso, este fin de semana van a haber partidos muy interesantes.
1: Sí, tenemos partidos muy, muy interesantes. Mañana a las 16, los horarios básicamente son eso, a las 16 horas, 22 a 23 horas y después ya a la 1 de la mañana, ¿verdad?
2: Me pareció ver que en estos días el partido que más temprano se va a jugar va a ser a las 2, no recuerdo cuál, pero hay uno que es a las 2 de la tarde.
1: Sí, el de mañana, por ejemplo, es a las 14, a las 16 horas. Vamos a seguir manteniendo esa dinámica, ¿verdad? Por lo menos en estos grupos. Para mañana a las 16 tenemos el partido entre Qatar y Suiza, ese partido por el grupo B, entonces a las 16 horas. Por el grupo C tenemos un partidazo para mí, el partido de la fecha, Brasil ante Marruecos, por el grupo C a las 19 horas va a ser este partido, y también por el grupo C, Haití ante Escocia a las 22 horas, el partido entre Brasil y Marruecos, un partidazo. Entonces, a las 19, el debut de la canariña.
2: Mañana, me parece.
1: Claro, el partido más importante de mañana. Después, obviamente, arrancamos con Qatar-Suiza, 16 horas, Brasil-Marruecos, 19, y Haití ante Escocia a las 22. También vamos a compartir los partidos del día domingo. El domingo 14 de junio a la mañana, ya prácticamente la noche del domingo y ya la madrugada.
2: Juegan nuestros rivales.
1: Sí, juegan nuestros rivales. Hay que estar despierto desde el sábado a la 1 de la mañana, juega Australia Turquía. Ante Turquía. Va a ser complicado ver este partido, pero a mí me gustaría ver este partido.
0: Hay que dormir temprano y poner el despertador para continuar después el partido.
1: Sí, para analizar un poco a nuestro rival, ¿verdad? A la 1 de la mañana del día domingo ya Australia ante Turquía, este encuentro por el grupo D, el grupo de Paraguay, y también el día domingo a las 14 horas tenemos ese partido. Sí, a las 14 horas Alemania ante Curazao, este partido también donde el conjunto alemán va a debutar y Curazao hace su debut mundialista.
0: Ese,
1: también,
0: va, ese va a ser un partido de goleada histórica.
1: Hay que ver cómo se planta Curazao, hay que ver. Alemania tiene poderío, tiene equipo también, ¿verdad?
0: Sí, va a ser como fue Alemania-Brasil en el 2014.
1: Y sí, vamos a ver qué tal le va a Alemania, que después de conseguir el Mundial de 2014 no le fue bien en las siguientes citas mundialistas, ¿verdad? No.
2: En Brasil, campeón 2018, quedó en fase de grupo.
1: Sí, quedó en fase de grupo con México y Corea del Sur en el mismo grupo, ¿verdad? Quedó fuera, no le fue...
2: Esa definición fue emocionante, sí, recuerdo, porque claro, iba variando por cada gol que
1: por
2: se metía.
1: Por cada gol que convertía, ¿verdad? Iba variando eso. Y también el día domingo a las 17 horas, Holanda ante Japón, Países Bajos ante Japón.
2: Ese partido me parece muy interesante.
1: Sí, va a ser un lindo partido también, Japón ante Países Bajos. Y cerramos
0: para Holanda.
1: Y Holanda. Cerramos con dos partidos. Para nosotros Holanda, ¿verdad? O Netherlands, para los que hablan en inglés también, ¿verdad? Y vamos a cerrar con estos dos partidos a la noche. Costa de Marfil ante Ecuador, debut también de un equipo sudamericano a las 20 horas.
2: Contra
1: va
2: uno
1: ser
2: de
1: este
2: los
1: partido
2: más fuertes de África.
1: Sí,
2: puede ser interesante ese
1: Costa
2: partido.
1: De Marfil. Marfil, lindo partido. Y otro partido entre Suecia y Túnez a las 23 horas del día domingo. Entonces, para repasar un poco los partidos del fin de semana, y ya el lunes nos vamos a reencontrar repasando todos los otros partidos que vamos a tener a lo largo de esta Copa del Mundo, y esperamos que sea con una victoria de Paraguay, ya para planificar el

0: la segunda fecha con 3 puntos.
1: Chiche, para cerrar, yo te quiero pedir que nos repitas la alineación de hoy.
0: Sí, la probable alineación de la selección paraguaya para el día de hoy, esperando la planilla oficial, como se dice, con Orlando Gil en el arco. La conferencia de prensa...

0: Que hacen ellos, se suele dar una pequeña charla y ya confirman el equipo para que los jugadores estén más tranquilos. Pero como les decía, el arquero justamente que va a jugar el día de hoy ya sabe. O sea, él ya le dijo al arquero quién va a ser titular, ya le dio esa tranquilidad. Obviamente no dio al público en general, quiere mantener esa incógnita, pero el que va a jugar ya sabe. O sea, por cómo se paró en los entrenamientos, quién estuvo más tiempo en el equipo base, que fue Orlando Gil, se habla y se especula que él va a ser el titular el día de hoy con Gil en el arco. Por derecha va a estar Juan Cáceres, en la saga central Gustavo Gómez junto con Omar Alderete, y por izquierda Junior Alonso. En la mitad de la cancha, Cuba con Bobadilla, por derecha Diego Gómez, por izquierda Miguel Almirón, y arriba Julio Enciso junto con Antonio, el Tony Sanabria. Este es el equipo que se maneja para el día de hoy. Él todavía no le confirmó a Julio Enciso, pero sí dijo que ya trabajó a la par de sus compañeros ayer en el entrenamiento, que le iban a evaluar nuevamente con más intensidad, pero se habla de que puede ser en la partida Julio Enciso el día de hoy, si es que le ven plenamente recuperado, cosa que es así.
1: Muy bien, y con esta información cerramos la mañana de la unión de hoy, deseando a todos los hinchas albirrojos que hoy ganemos.
0: Que pase bien y a cuidarse.
2: Que sea con éxito y no se excedan todavía. Sí. Hay que ver los otros partidos.
0: Hay que dosificar.
1: Sí, vamos a dejar los excesos para la final.
0: Claro, así mismo.
1: Muy bien, nosotros nos reencontramos el próximo lunes, Dios mediante, a las 6 de la mañana, después de un vibrante triunfo de la albirroja. Feliz fin de semana.

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la mañana, 9 de la mañana, 10 minutos. No sé cuánto grado la temperatura, no importa, porque lo único que importa es que hoy juega Paraguay a las 22. Nos enfrentamos a los gringos. A las 22 nos enfrentamos a los asesinos de niños. A las 22 nos enfrentamos a Estados Unidos sin Donald Trump. ¿Por qué no se fue Donald Trump? Porque es cagón y tiene miedo que se la buche. Por eso no se va Donald Trump al estadio. Se llama SoFi Stadium, puede ser así se pronuncia. El SoFi Stadium en California. Donald Trump no se va a ir porque ya tuvo su experiencia, su abucheo. Eso fue en Nueva York, en un encuentro de algo del NBA, no sé, cosa de los gringos. Pero no se va Donald Trump y nosotros ya le liberaron, parece, a Julio Enciso. Ya aquel contingente de agentes de trajes negros y lentes oscuros que rodeaban la casa de la familia de Julio Enciso, parece que llegaron a un acuerdo y Julio Enciso va a jugar. Aparentemente hoy va a jugar nuestra joya frente a Estados Unidos. Ya Alfaro en conferencia de ayer hacía mención a eso. No hay todavía nada confirmado, pero ya las esperanzas de que Julio Enciso esté en la ofensiva en este encuentro ante Estados Unidos son altas. Estuvo entrenando, se lo ve bien. Está ahí en el entre los que están entrenando en el equipo. Así que alta posibilidad de que Julio Enciso esté. Mira, yo estaba revisando el historial de Paraguay ante Estados Unidos. No es muy alentador si revisamos el historial, pero más temprano veíamos la compilación de goles de la selección. No goles a países chicos. Argentina, Brasil, Uruguay, y wow, no somos favoritos ante Estados Unidos. Estados Unidos ni siquiera sabe lo que es el partido. Le preguntaban ahí, ¿qué tal acá? No tienen ni idea que se juega partido el Mundial en su país. Ayer fue la inauguración, México-Sudáfrica ganó en México una inauguración en medio de protesta, eso vamos a detallar después. Inauguración, estuvo Shakira, estuvo J Balvin, estuvo Maná, el himno a cargo de Alejandro Fernández. Después, otra serie de artistas que no conozco. Hubo gente que cantó en inglés también, creo. Así que fue la inauguración en México con victoria del país local. Así que, bueno, Estados Unidos y Paraguay. Se remonta a 1930. Copa Mundial de 1930 en Uruguay. 3-0 perdía Paraguay ante Estados Unidos. Después tuvimos otro en la Copa América 2016. Volvía a perder Paraguay ante Estados Unidos 1-0. Después en la Copa América Copa América 2007. Paraguay le gana 3-1 a Estados Unidos. ¿Qué dice? Nos van a quitar nuestra vida.

0: sea por tu culpa. Y sí, ¿qué le vamos a hacer? El segundo partido de la fase de grupos, dice un reportaje, una publicación de la FIFA justamente sobre el encuentro de hoy. Para ambas selecciones en la Copa América 2007 disputada en Venezuela, Paraguay venía de ganarle a Colombia 5-0 en la primera fecha. De Estados Unidos había sido goleado 4-1 por Argentina. Y bueno, con esos antecedentes se enfrentaron en esa Copa América 2007, donde Paraguay derrotó 3-1 a Estados Unidos con goles de Edgar Barreto, Oscar Cardoso y Salvador Cabañas. Pensar que yo conozco esos nombres, conozco a esos jugadores, bueno, o sea, me suenan sus nombres, no me están ajenos. Por Estados Unidos había metido un tal Ricardo Clark. Clark había logrado el empate parcial y bueno, después la victoria de Paraguay. El último partido fue este amistoso que tuvimos el año pasado. Estados Unidos le ganaba a Paraguay 2-1. Hubo algunos incidentes ahí, expulsiones incluso de Omar Alderete. Varios otros amistosos también en 2018, donde ganaron los Yankees por 1-0. Después, 2011, otro amistoso. Estados Unidos fue local y ganó Paraguay por 1-0. Oscar Cardoso ganó por 1-0. Que va a entrar ahí, preguntarle. Si va a entrar alguien de ahí de deportes. Que entre, dale. No sé quién es, pero alguien tiene que venir a entrar. Ah, bueno, va a entrar. Dice 2003, Estados Unidos ganó por 2-0 con goles de Landon Donovan y Ernie Stewart. Después ya nos remontamos a los 90, 98 en realidad, 2-2. 97, un empate sin goles, así que bastante desfavorable si uno ve los antecedentes. Pero nosotros no estamos jugando contra equipos chicos como si hace Estados Unidos en sus torneos locales. Nosotros jugamos contra Argentina y Brasil. Argentina, último campeón del mundo. Le ganamos a Argentina 2-1. Una chilena. No recuerdo ni el nombre del jugador. ¿Cómo se llama el jugador que metió la chilena? El jugador que metió gol de chilena frente a Argentina. Tony Sanabria.
1: Batistuta.
0: Batistuta, dice. No sé ni... Pero bueno. Qué buen video, la verdad. Yo quiero, a ver, vamos a hacer lo siguiente. Estamos en ese ambiente, bueno, después de casi 16 años. Yo tenía 9 años en el 2010. La última vez que Paraguay estuvo en un mundial. Recuerdo perfectamente aquel partido frente a España donde nos eliminamos. Eso fue en cuarto, si mal no recuerdo. Cuarto pico fue que nos eliminamos contra España. Ahí que alguien me ayude. ¿No fue cuarto de final el que nos eliminamos contra España? Aquel penal fallado. No tienen ni idea de todo tipo. ¿No saben? ¿En los cuartos fue o no fue en los cuartos? Que nos eliminamos frente a España 2010. Sí, bueno, cuarto de final es que nos eliminamos frente a España. 1-0, un penal fallado por Cardoso, por Tacuara. Todo el mundo se sigue acordando de eso. Y yo tenía 9 años, probablemente, sí. Y estábamos viendo en casa, ahí en familia. Y bueno, la desolación después de aquel encuentro. Igual jugó bien Paraguay, España, que terminó saliendo campeón en ese mundial. A ver, no es que perdimos contra un país chico. Perdimos contra el campeón del mundo aquella vez, 2010. Y bueno, ahora regresamos después de una remontada en las eliminatorias donde empezamos bastante flojo, donde nuestras, ¿cómo se dice? Nuestras chances parecían ya nulas. Apareció un tal Gustavo Alfaro y le dio un ritmo distinto a la cosa. Le dio una dirección distinta a la selección. Aquellos jugadores que... Es los mismos jugadores que venían desde el inicio de las eliminatorias. De repente parecía que cambiaron. De repente parecía que se acordaron lo que tenían que hacer con la pelota. Y empezaron a ganar. Empezaron a ganar partido tras partido. Así que bueno, a las 22 horas se juega esto en California. Le escuchaba a autoridades de la policía. También van a haber actividades aquí en el centro Asunceno.

0: por el partido. 50.000 personas es lo que se prevé que asistan en el centro histórico de Asunción con motivo del partido. Pantallas grandes, van a haber pantallas gigantes ahí en la zona. También incluso se van a cerrar algunas calles. Escuché Palma y Estrella lo que van a estar cerrados, no sé otros. Y sí, Palma y Estrella van a haber pantallas gigantes. También van a haber hay funcionarios encargados de la limpieza. Van a haber contenedores de basura. Se va a renovar eso cada 2 horas para que esté también todo en orden. Y bueno, también se va a vivir acá la fiesta, obviamente, en la capital, en el centro de Asunción, donde se prevén 50.000 personas en los distintos comedores, comercios, restaurantes, también incluso en las vías públicas, las pantallas grandes. Eso fue en aquel amistoso contra Nicaragua. Nosotros teníamos el centro lleno de gente, también las pantallas, las transmisiones de las radios, también en voz alta. Ese escenario vamos a tener hoy, también esta noche. Así que nada, va a estar lindo recorrer por el centro. También algunos locales van a hacer sus actividades, como se dice, especiales, particulares, por este partido a la 22. Hay un... ¿Dónde está? Lo que decía Gustavo Alfaro el día de ayer, ya de Estados Unidos. Va a entrar. Dale, dale, sí. ¿Se hace esperar? Sí. Va a entrar, pero mira cómo, pero modelando. Ahí ya escuché la voz de Camilo. Gustavo Alfaro anoche dice: llegamos de la manera que queremos llegar. Sabemos que será un partido complicado. A los bomberos, ¿por qué pico? ¡Ey! No, no, no hace falta. Obviamente, obviamente. No, manejamos acá. Sí. ¿Qué tal? Bueno, presentate ante la audiencia, nuestro compañero de deportes.
1: ¿Qué tal, Alex?
0: Hay que cerrar la puerta porque sale. Sí, complicado. Pero ahí está. Ya se suma alguien que entiende de lo que está hablando, no tanto como yo.
1: Hola, hola, hola, ¿qué tal, Alex?
0: Ahí
1: ¿Cómo
0: está.
1: estás?
0: ¿Se le escucha bien? Sí, le escuchamos.
1: Un saludo para vos, Alex, y para la audiencia.
0: Preséntate,
1: Hoy
0: ¿cómo te llamas?
1: yo me llamo Juan Sebastián.
0: Juan Sebastián.
1: Me dicen Juanse,
0: Juanse, vos
1: así.
0: sos el que aparece ahí en
1: Así mismo,
0: dormido, con el
1: el intruso que aparece ahí atrás de repente. Hoy, una mañana especial, Paraguay vuelve a una Copa del Mundo después de 16 largos años. Y yo me quiero quedar mucho en lo que dijo ayer el profe Alfaro en la conferencia que se estuvo realizando
0: Sí.
1: en la previa del partido de hoy con Diego Gómez. Como a modo de bajar un poco esa ansiedad colectiva que se maneja en estos días acá en la República. Si pudimos esperar 16 años para volver a un mundial, ¿qué nos hace un día más?
0: Sí, y a ver, se siente como si, a ver, si Paraguay perdiese este partido, se siente como catastrófico, como, wow, ya está, vinimos de turismo a este mundial. Es un primer partido después de mucho tiempo, un partido que le toca de local encima a Estados Unidos, y no tenemos particularmente un antecedente bueno, estaba revisando
1: No, no, no.
0: ante ese
1: Justo
0: país.
1: ayer estaba discutiendo un poco con un gringo
0: ¿En serio? ¿Estaba discutiendo con un gringo?
1: justo me apareció un video que ellos subieron. No sé si viste, el último amistoso se armó así
0: Sí,
1: medio una
0: una pelea,
1: pelea.
0: sí.
1: Y nada, se quedaron con eso y él me dijo, no me acuerdo qué me respondió, pero me dijo, los últimos 3 partidos ganó Estados Unidos. Y yo le dije que los amistosos no hay que tomar muy en serio,
0: Y
1: ¿verdad? Que la
0: bueno,
1: Copa del
0: pero...
1: Mundo es otra cosa, no solo para nosotros, yo creo que para ellos también. Ellos van a querer imponerse, o sea, es el primer partido para ellos de local, creo que van a estar expectantes. Aunque no le dan mucha bola al fútbol, ellos tengo que decir.
0: No le dan.
1: Yo creo que justo me salió un video en la concentración, no sé si viste, que fue la final de la NBA anteayer, partidazo por cierto. Y los jugadores Yankees estaban reaccionando al partido y se pusieron como locos así, o sea. El fútbol ellos tienen en segundo plano. Justo estaba viendo
0: Sí.
1: también clips hoy de periodistas argentinos que se fueron a cubrir.

0: Ellos se pasean por los shopping y
1: nadie tiene ni noción. ¿Por qué hay tanto latinos? ¿Por qué hay tanto...?
0: O sea, no tienen ni un poco de noción que... A la pucha, en breve se disputa una Copa del Mundo en su país. Pero había acá que
1: reconozco aire. Ah, bueno. Ahí entra adrenalina.
2: ¿Saben
0: qué
2: es lo que es acá,
0: Buen día. Buen día, buen día.
2: ¿Me permiso?
1: Tú...
2: No, sácame la, no me vaya a poner la imagen, hermano. No, me pone la imagen y vamos a tener problemas. Vamos en el aire, acá por lo menos que circule el aire y todo eso.
1: Sí, mucho humo.
2: Cerramos la puerta allí.
1: Saluda, pues.
2: Esperan, hermano, me hace entrar tranquilo. No, no puedo.
1: Bueno, contaba, no, obviamente en Estados Unidos no le interesa mucho el fútbol.
0: No.
1: Y pero a nosotros sí. No sé cuántos paraguayos van a estar en la cancha.
0: Supuestamente van a estar entre 5.000, de 3.000 a 5.000 paraguayos repartidos en un estadio que es para...
1: Voy a decir que alcanza para que suene el abucheo a si estuviese y Donald Trump.
0: Yo creo que sí. se les va a escuchar a los paraguayos.
1: No vamos a ser como los mexicanos que a los 20 segundos ya están gritando ole.
0: Mira que yo no les banco tanto a los mexicanos. Y ayer quería bancarles porque quería que ganen, pero empezó el partido y empezaron a gritar. Ole, yo trato de bancarle, pero mucho no se puede. No colaboran los amigos mexicanos. Pero bueno, yo creo que también la expectativa va a ser muy alta hoy, ya que Paraguay es el primer país sudamericano en jugar. Creo que se va a sentir el apoyo de todos nuestros países hermanos, ¿verdad? Que siempre...
1: Ahí está el golazo.
0: Siempre en los mundiales, justo los argentinos que dicen que nos van a bancar mucho, más que nada por Alfaro, también claro. Que Paraguay cuenta con algunos jugadores.
1: Hay que poner de vuelta ese video que pasamos ayer de TYC.
2: TYC Sport, hermano, Dios mío, un clásico la televisión. Buen día a toda la audiencia de la R800. Dios mío.
1: Saluda, pues.
2: Ya saludé,
1: hace rato. Bueno, pero a nosotros, hola.
2: Hola, Juan Sebastián, ¿cómo estás?
0: ¿Cómo está, Camilo?
2: Muy bien. Continúa nomás.
1: ¿Después?
2: ¡Ya no está, te... hermano! Bueno. ¿Qué pucha será? Vos pedías socorro allí. Entre ahí. No, mamá, o sea, pensaste... Es... Sí, dijiste... Mamá, dijiste... Es Salvador Cabaña.
1: Oscar, Salvador.
2: Me suenan eso. Dios mío, son los máximos héroes del fútbol paraguayo contemporáneo.
0: Yo, a mí lo que me da mucha emoción es ver esos... Bueno, vamos a decir que la generación de menos 20 para abajo... No tuvo la suerte de verle a Paraguay en un mundial. Yo tengo 26 años, por ejemplo, y cuando fue el mundial 2010, tenía 10 años. Y me acuerdo que cuando perdimos contra España lloré muchísimo.
1: ¿En serio?
0: Lloré, pero muchísimo. Y mi mamá me decía, igual somos grandes, mi hijo. Yo le decía, nunca más vamos a volver a una isla. Yo pensé que nunca más íbamos a jugar cuarto de final. Había sido nunca más jugamos un mundial, ¿verdad? Después de 16 años volvemos a disputar una Copa del Mundo, pero bueno, la expectativa es muy alta. Más que nada que también nos tocó un grupo
1: dentro de todo. ¿Pero Estados Unidos cómo viene con eso? Digo, ahora juega porque es local. Pero alguna vez estuvo... ¿Cuándo fue la última vez que estuvo en una Copa del Mundo? Yo no sé eso.
0: Y Estados Unidos en el Mundial de Qatar no participó. En el 2018 estuvo, pero creo que se fue en fase de grupo. O sea, Estados Unidos es un nómada en los mundiales. Más que nada no se va a hacer gran cosa. Creo que en el 94 justamente, que fue en el mundial de Estados Unidos, llegó un poquito lejos, decir el cuarto de final creo que llegó, pero no le dan mucha pelota al fútbol. Yo pasa que él diría que no entra ni en el top 5 de los deportes más seguidos, con decirte que el Super Bowl para ellos es
2: claro
0: más grande que el mundial. Ya
2: en tema de fútbol en los Estados Unidos, hasta bueno, después del mundial del 94 cambió un poco comercialmente, sí, hablando, pero hasta ese momento y hasta ahora sigue siendo mayoritario el fútbol femenino más que
0: sí,
2: el masculino.
0: Sí, potencia el fútbol femenino
2: en los Estados Unidos.
0: Tetracampeón del mundo
2: de fútbol. ¿Vos sabés quién es la capitana histórica del fútbol femenino norteamericano?
1: Por supuesto.
2: ¿Quién es?
0: Alex Morgan.
1: ¿Se llama Alex cómo?
0: Alex Morgan.
1: Alex Morgan.
2: Ese tipo que nos va a decir cualquier... Nosotros le tenemos que creer porque ni vos ni yo no tenemos la menor idea. Yo como me quiero hacer de Clesegua, pues no tengo ni idea. Hoy escuché una cosa, estoy preocupadísimo, ¿sí? Y tengo que salir. Yo estuve leyendo los diarios.
1: Yo no.
2: Ayer veo cuántos partidos lo que hubo.
0: Dos.
2: Dios mío, y que, yo no leí rápido porque no me considero. ¿Cuál es el otro? ¿México con Sudáfrica?
0: México,
2: uno.
0: Sudáfrica,
1: Corea del Sur.
0: Corea del Sur, República Checa.
1: República Checa.
2: Me está jodiendo.
1: Ganaron Corea.
0: Sí, a las 11 de la noche, ¿eh? A las 11 de la noche.
1: Hora local. O sea, nuestra hora.
2: Ah.
0: Eso es lo
2: ¿Y
0: bueno.
2: ¿Quién ganó eso?
0: Ganó Corea del Sur 2-1. Partidazo. El primer tiempo fue un.
2: No, mira que vos viste ese partido.
0: Sí, olvidé. Fue un somnífero el primer tiempo, pero el segundo tiempo sí se pusieron las pilas y fue un buen partido.
1: Tienen buen equipo los coreanos.
0: Sí, ahora
1: es... jugadores en Europa. Manejado.

0: Vamos con eso.
1: Alex. Alex, mira.
0: ¿Cómo se llama ese?
1: Mira allí en la mesa. Premier. Mira allí en la mesa. Huminson. En la mesa.
0: ¿Cómo?
2: Huminson.
1: No,
2: el que era el Tottenham.
0: Puede ser que le dice
1: no,
0: que algo
1: Kim
0: así.
1: No, Kim Il-sung, que fue Corea del
2: Norte. El que
1: Corea, Kim Jong-un es ahora.
2: Corea del Sur que le ganó ayer a República Checa. Con esto lleva 3 partidos seguidos ganándole a europeos. Le ganó a España. No, le ganó a Alemania. Y le ganó, no recuerdo a quién fue otro, pero con este 3 ya. El fútbol asiático está creciendo mucho, pero yo no creo tampoco mucho. Siempre dice, vamos a dar la sorpresa. Y no terminan haciendo gran cosa los muchachitos asiáticos. Pero bueno, el fútbol está creciendo mucho en esa zona del mundo. Y yo creo que dentro de poco no sé si un campeón del mundo, pero se va a ver equipos asiáticos llegando a distancia decisiva. Japón, por ejemplo, siempre dicen que va a sorprender, la eterna promesa, y al final no termina.
0: Así que le gana 4-0
2: y después juega en el mundial y pierde así con cualquier.
1: Yo le cuento a la gente que Ale desesperadamente está en su celular buscando en ChatGPT la información porque tiene que hacer tirar comentarios, pues así sí que Japón le ganó 4-0 a Alemania. No tenés idea, hermano querido.
0: Claro que sí. Yo manejo.
1: Yo a la gente que está sintonizando la R800 Radio, yo le pido disculpas por el programa de hoy. No tenemos la menor. Acá Juan Sebastián es el único que tiene idea.
0: Nos dejó nuestro.
1: El único que tiene idea. Juan Fernando, claro, planillero Nepo Baby, que el tipo dice: No, yo no voy a laburar para más, no está el jefe. No, yo me abro. Se abrió, nos dejó tirado. Y acá le estamos sobreexplotando. No,
2: ayer yo en la facultad me enteré: Che, vas a estar en el programa de radio mañana. Pero yo
0: avisaste a tu compañero.
1: Razón viniste tan preparado, hermanos, No. Viniste presto, relajaste la alimentación ayer, todos,
2: Se nota, no tanto, ¿verdad? Legalmente. El partido, si se jugó a las 11 de la noche, no se puede controlar mucho eso. Pero lo
1: yo
2: bueno.
1: Yo me acuerdo del mundial. Yo me acuerdo de varios mundiales. Un mundial que jugó Paraguay de Corea a Japón.
2: Japón 2002.
1: Y que. Si no estoy equivocado, Paraguay jugó con Eslovenia.
2: Sí, ganó 2-0 con goles de Pipino.
1: Y con un golazo de Pipino Cuevas.
2: Creo que metió Pipino y el otro metió Chiqui Arce de tiro libre.
1: Golazo de Pipino Cuevas. Y era de madrugada.
2: Claro.
1: No sé, las 4 por allí. Sí. Y me acuerdo que Paraguay frío hacía. Sí. Y me acuerdo que en mi casa, para poder aguantar el tema, ¿qué hicimos? Bueno, dormimos más o menos hasta y preparamos yonki de chancho. Literalmente. Y entonces eran las 3 las 4 y empieza. Y comiendo ñoqui de chancho para poder aguantar.
2: Y sí. Eso también en Qatar, por ejemplo, los partidos en el Mundial pasado eran muy temprano. Eran así las 7 de la mañana, las 9 de la mañana. Al ser en Estados Unidos, la ventaja es que tenés partido a las 5 de la tarde, 8 de la noche, 10 de la noche. O sea, es medio peligroso los partidos son a las 10, 11 de la noche, ¿verdad? Porque
1: hora norteamericana. Pero a nosotros nos jode cuando es en la costa oeste.
2: Sí, porque creo que en Los Ángeles 4 horas menos.
1: Ayer
2: creo.
1: Allí, según David, yo no revisé, hay 4 horas de diferencia. Sí. Si es que erramos con la hora, es culpa de David. Ángel Aguilera tiene que tomar medidas disciplinarias con respecto a la mala información.
0: Ayer, en el medio de la inauguración, también hubo manifestaciones ahí en la mediaciones del estadio de Qatar. Recordemos, hay varias manifestaciones que se están realizando hace un mes aproximadamente en México, y eso se estuvo realizando durante el partido, durante la inauguración. Docentes, también familiares de personas desaparecidas le reclaman al gobierno eso, tomar medidas al respecto. Los docentes lo que piden es reivindicaciones salariales, también de jubilación, piden una serie de derogaciones de leyes que se habían aprobado en el gobierno de este Enrique, ¿cómo se llama?
1: Peña Nieto.
0: Enrique Peña Nieto. Y bueno, de lo que dice el gobierno, lo que dice la presidenta de México es: sí, está bien, acompañamos sus reclamos, pero no tenemos presupuesto para atender todo lo que piden. Porque leía que entre lo que pedían estaban aumentos salariales del 100% incluso, o sea, de duplicar. Y Sheinbaum proponía, bueno, podemos hacer gradual, algo así como 9% este año, tanto por ciento el siguiente y así. Pero no se lograron desactivar las manifestaciones. La presidenta tampoco estuvo, Sheinbaum, la presidenta de México no estuvo en la inauguración. Estaba en duda si iba a participar o no, pero finalmente.
1: Pero yo le he visto a ella con la alcaldesa, no sé, en la zona que le dicen, ¿cómo que le llaman?
0: El Zócalo.
1: No sé qué.
0: Sí. Eso creo que fue
1: en el FanFest. Ah. Allí estaba ella en la. Sí, pero
2: no, raro que no haya asistido la presidenta, porque normalmente siempre en el partido inaugural del país.
1: ¿Vos estás seguro de eso, Alex?
0: Sí. ¿Qué cosa? ¿De que no estuvo?
1: Sí.
0: Sí.
1: ¿Viste el partido?
0: No,
1: porque te hayas ateizado en el último tiempo, vas a estar mintiendo, no, impunemente.

0: Yo leí.
1: Mírame los ojos y sin decirme si viste o no viste el partido.
0: Vi más o menos el partido.
1: ¿Cómo es más o menos?
0: Vi la inauguración, vi algunos minutos, algunos goles y ya está.
1: ¿Algunos goles? Sí. ¿Cuántos goles?
0: Dos goles hubo. Yo vi el primero, creo que fue.
1: Entonces
0: el que...
1: no es algunos, viniste un gol.
0: Y sí.
2: Yo vi el primer tiempo nomás. El segundo tiempo ya no, porque me fui a la facultad. Vi que hubo tres expulsados, no sé qué, en el segundo tiempo.
0: Sí, dos de Sudáfrica.
2: Sí. Pero qué malo, con el perdón, si hay algún sudafricano que no ve, ¿verdad?
0: No ve, no escucha.
2: Qué malo que son los sudafricanos, mamita querida. Ahí va a haber muchos equipos rellenos, yo creo, también en este mundial, al ampliarse los cupos.
1: Pero 143 equipos por allí no sé qué.
2: Claro, o sea, no le puede pedir un buen nivel a todo. Ayer República Checa también. Tenían menos ganas de jugar, parecía.
1: Pero República Checa, históricamente, ellos siempre, o sea, ellos vienen de una tradición que tuvieron un buen fútbol en su momento, cuando eran Checoslovaquia.
2: Sí.
1: Cuando eran socialistas. Claro. Van al diablo y perdieron su casa. No, pero eso en serio, igual que la selección yugoslava.
2: Claro.
1: O lo que era
2: los deportes.
1: O lo que era la selección. A Rusia, que injustamente no se le deja participar, porque supuestamente hizo una guerra, pero a los gringos son sede del mundial y están bombardeando medio planeta.
2: Claro.
1: Y Israel, que mata niños a diestra y siniestra. Después le dijiste, mata niños a los gringos, sí. Y son los israelíes en realidad.
0: No, pero Estados Unidos,
1: está bien,
0: no.
1: está bien.
0: Guau, que no hubo un misil sobre una escuela.
1: Ah, tenés razón.
0: Irán.
1: Y la Unión Soviética tenía una muy buena performance en la historia de los mundiales.
2: No tenía solo en el fútbol, en todos los deportes supieron competir a los Yankees también, al ser una potencia. Creo que en básquet también llegaron a salir.
1: Cuidado, que vos sos nuevo acá en este programa. Cuidado, que a Juanfer, por ejemplo, ya su visa ya está, nunca va a poder irse. Le jodieron. Vos cuida tus palabras todavía. No vayas a descomponerte.
2: Bueno, y eso que yo fui a Estados Unidos una vez, pero muy chico.
0: ¿En serio?
1: ¿Verdad? Ah, no, sí. Pero ahora te van a... Ahora salí, dijiste eso y estás hablando mal en contra de los Estados Unidos ahora
2: no,
1: mismo.
2: No, Yankees nomás, dije una forma de...
1: No, cuidado.
2: No, es despectivo, creo.
1: Que estaba escuchando, pues, porque ayer, pues, yo me... No vayas ni siquiera a sentir con lo que yo digo, pues te va a comprometer.
0: Bueno. Sácala de cámara luego.
1: Sí, ayer yo estuve criticándole a Mabel Renfeld por hacerle esa defensa a la política migratoria norteamericana. Y hoy, bueno, como querían otra vez escuchar bien, Vargas Peña, eso le llaman otra vez al director de migraciones. Y explican allí, Dios mío, parecen secretarios de prensa de la embajada norteamericana. Y en un momento le explica al tipo, el director de migraciones, Cronawetter,
0: Jorge
1: el Cronawetter. Tema de que los norteamericanos, que con el Big Data y compañía y todo eso. Y allí Vargas Peña se asusta allí, pues, no, voy a decir algo en defensa de los Estados Unidos, así literalmente, en defensa de los Estados Unidos. Lo que pasa es que ellos tienen la sede de las empresas que hacen el tema del informático y compañía, entonces tienen acceso a toda esa información, Lo cierto y lo concreto es que los Estados Unidos de América ejercen un control brutal sobre todo lo que sucede en los estados, la utilización de las redes sociales. Y después, estos simpáticos le critican a China, porque China le vigila a sus ciudadanos.
0: ¿Te acuerdas de esa...?
1: Si esto hubiera sucedido en China, se hacía esto.
0: Es que se hizo
1: hace
0: poco.
1: Pero hay un escándalo, Jonas, un escándalo.
0: Cuando se fue la prensa estadounidense a cubrir la visita de Trump a China... Creo que fue Fox News que se centraba en... No, mira la cantidad de cámara de vigilancia que hay. Si te quedas, no sé, 5 minutos estacionado fuera del lugar, ya te multan.
1: Que los gringos te controlen hasta la cantidad de cerveza que tomas. No, está bien porque es la soberanía y todo eso. O sea, eso pasa en un país del tercer mundo, un país latinoamericano, ¿no? En Rusia, en China. No, el escándalo del control de los derechos humanos y compañía. No vayas a decir nada de lo que yo estoy diciendo. Lo cierto y lo concreto es que realmente la élite paraguaya tiene un problema de identidad. A mí me da mucha risa porque nosotros pues somos muy ñembo nacionalistas, sí. El paraguayo. No, y estaba escuchando, la verdad que yo tengo que decir, no le estoy prestando atención al tema de los mundiales. Ahora como todo el mundo habla solamente de eso, claro que tiene que meterte. Sí, yo viví y sufrí también con algunos mundiales en mi vida, así como vos en tu lejana infancia ya...
2: Sí, lejana ya.
1: Sufriste con los mundiales, pero yo el primer mundial del cual tengo memoria... 86, un mundial muy lejano.
2: 86.
1: Un poco antes.
2: Pero antes. 58.
1: ¿Cómo que 58? Hermano, ¿qué mal educado que sos?
2: Paraguay asistió al...
1: No, 1930. Tengo memoria de los mundiales.
2: Ah, sin que esté Paraguay.
1: ¿Eh?
2: Sin que esté Paraguay.
1: ¿Mundiales puede ser sin Paraguay también?
2: 78.
1: Bueno, puede ser.
2: ¿Pero cuántos años tenés? ¿Vos sos del
1: 77?
2: ¡Oh! No, yo pregunto nomás para así calcular.
1: Mira que yo le conozco a tu suegra. Mira que yo le conozco. Y con mira, será hace, mira, entre ayer y hoy me enteré cosas tuyas. Y si vos querés que yo guarde la información, mejor nomás cuida tus palabras.
2: Me callo.
1: Dicho todo eso, Nosotros somos muy nacionalistas, la albirrola, la albirrola.

0: bla, bla, bla. Boludo, estoy escuchando algunas músicas que todo el día ponen en la radio. No sé si se pone aquí también. Una que es con ritmo de funky brasilero.
1: Sí,
0: y que es medio Paraguay, en portuñol.
2: Pero ese
3: es una música que no hizo un brasilero, creo.
2: No sé cómo, no sé de dónde salió, pero todo el mundo está pasando así. Así es.
0: ¿Aupey? O sea, ¿dónde está un poco así la dignidad?
3: La identidad.
0: Pero que toman, o sea, y después, no sé quién, uno de los decía, y no sé qué, el que nos salta es Curepa y cosas así, pero una música, un estribillo decía eso. Yo decía, qué loco, che, porque nosotros somos tan anti-argentinos. En Paraguay, pues, prima tanto esa cultura así tan anti los Curepí. Acá en Asunción, por lo menos, y en allí la zona que anhelan ser desprendida, sí, y que el río Paraná cruza hacia este lado del departamento de Misiones y que todo eso se anexe, esa es otra cosa. Pero acá, pues, siempre el núcleo así anti-argentino. Pero después vos le escuchás hablar a la perrada y a los propios periodistas y me impresiona el avance del léxico rioplatense.
3: Sí.
0: Hoy le estaba escuchando a periodistas, pero no de deporte, de política. Y empezaron a utilizar algunos términos que, está bien, son libres. Yo no tengo ningún problema que hagan lo que quieran. Pero después nomás no se me hagan de los anticureta. Curepa, te voy a tirar una data, un facto. Esos son términos rioplatenses.
3: Sí.
0: No hay problema si quieren usar. Pero después no me vengan a querer hacerse los nacionalistas anti-argentinos y que nosotros, que la Argentina... Es una locura el tema este del ñembo nacionalismo paraguayo. Demasiado chanta pufi somos nosotros con el nacionalismo paraguayo.
2: Son las 9 de la mañana, 42 minutos. Ya tenemos que cumplir el primer
0: corte.
2: Espera
0: un poco.
2: ¿O no? ¿Todavía no querés?
0: Espera un poco. ¿Esta noche dónde vas a ver el partido?
3: Esta noche voy a ver con Juanfer sobre un amigo ahí hacia el centro. Para pasar directo, si Dios quiera, enamorar al centro, que seguramente va a ser...
0: ¿Dónde vos estudias?
3: En la Católica.
0: Pero hoy es feriado, no hay clases.
3: No, hoy no hay clases.
0: O sea, no, vos no le estás diciendo ni a tu novia ni a tu suegra que hoy te vas a clases, ¿verdad? Porque ellos saben.
3: No, ya saben, ya saben.
0: O sea, saben y sí, no lo vaya.
3: De hecho, que yo ayer...
0: Cuando le mentí, inventá un poco mejor tu mentira.
3: No, yo no le miento.
0: Mírame acá a los ojos y sin reírte decime, yo no les miento.
3: Yo no les miento.
0: ¿Y por qué? ¿Por qué me hace ojito acá? Porque no, la cámara está en caja.
3: No se ve. Yo de hecho pensaba que hoy había clase en la facultad porque...
2: La me pucha, dijeron estudioso.
3: No, y dijeron que ni a trabajar y asociar nomás. Bueno, hay trabajo, hay facultad, pero...
0: ¿Y vas a pasar en el centro?
3: Y si ganamos, sí. Y si empatamos también.
0: Pero, ¿cómo si a las 10 de la noche recién el partido?
2: ¿Y a las 10?
3: Y a las... Y sí, a las... Cuando termine.
0: ¿Pero a qué hora te vas a ir?
3: Y a las 11:30.
0: No, ¿cómo era a las 11:30 el partido?
3: No, el partido termina a las 11:00 ya.
0: No, pero está bien, pero a las 10 empieza el partido. ¿Dónde sí vas a ver el partido?
3: Ah, ahí en la casa de un amigo, ahí en el centro, con Juanfer.
0: O sea que no vas a estar con tu novia hoy.
3: No, ella tiene un cumpleaños de su prima hoy.
0: ¿Y cómo se le ocurre cumplir años el día de Paraguay?
3: No, y
0: no
3: ella,
0: le explicaste eso.
3: No, y ella me dijo, si querés vamos, pero me dijo, no te voy a insistir porque como que sabe que yo no puedo ver el partido así con mucha gente. Te tienes un ritual así tranquilo. No, me pongo muy nervioso, la verdad. O sea,
2: ¿qué puteas decirle?
3: No, tampoco así, pero necesito calma. O sea, yo no puedo estar concentrado con el apretado los 90 minutos.
0: Yo tampoco lo estaba apretado así, pero por otro motivo.
3: Y después estoy atrás de una chica. ¡Ah, qué churro el Tony Sanabria! No, habla al partido. Flaca.
0: Espera, ese okay, otro. Pausa. Alex, ¿vos sí dónde vas a ver el partido?
2: Si nos da el cuero, nos vamos a ir hacia el centro seguramente. A ver, ¿qué onda? ¿Qué hay ahí?
0: Si les da el cuero. Pero tu novia sabe que vos sos un viejo en cuerpo de joven, ¿verdad?
2: Sí. ¿Por qué?
0: Que vos vas a preferir quedarte a ver algún programa de geopolítica, a ver cómo está la guerra en Irán, entre Irán y Estados Unidos o Rusia y Ucrania.
2: No, vamos a ir. Hay que acompañar el sentimiento de la gente del pueblo. Hay que estar cerca del pueblo, okay, Camilo. No
0: sé si decime un poco así, rápido. Tenemos ya la pausa, así que rápido, no perdamos mucho tiempo. ¿Cuál se calcula que va a ser la formación de hoy de la selección?
2: El arquero ya se tiene algunos rumores. Orlando... ¿Cómo era su apellido?
0: No, Gil. Espera. A vos te
3: Orlando
0: estamos
3: preguntando. Gil.
2: Orlando Gil, sí, va a estar en el arco.
0: Espera, vamos. Sí. Después, ¿y la defensa?
2: Y la defensa por...
0: ¿Pero el armado cómo va a ser?
2: El armado vi que 3 en la punta, 3 arriba. Va a estar entre ellos 3. Aparentemente Julio Enciso. Le sigue, obviamente, nuestros conocidos... Tony Sanabria, Miguel Almirón.
0: Espera, vamos a empezar por la defensa.
3: En la conferencia de prensa le preguntaron justamente
2: Omar Alderete, Gustavo Gómez.
0: Cortale el wifi a ese muchacho, será, que no mienta.
2: Bueno, vamos al corte y ya venimos.

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0: Yo seguía mucho la historia de los mundiales. En realidad era muy fanático de la historia de los mundiales. Pero tenía una crisis de identidad yo. Hablo en primera persona. El primer mundial del cual tengo ya recuerdos es el mundial de Argentina 1978. Argentina estaba bajo dictadura militar.
1: De Videla.
0: Y había un equipo que era el equipo favorito, que era el equipo Holanda, sí, para ser el campeón.
1: Naranja Mecánica.
0: Sí.
1: Le ganan la final a ellos.
0: Sí. Y bueno, todo lo que después, bueno, con la victoria de Argentina. Argentina tenía muy buen equipo, pero aparentemente sí incidió el factor político porque se le hizo ganar a Argentina el mundial, etcétera, etcétera. Hubo allí otros resultados que se requerían para que Argentina pueda llegar a la mundial.
1: El 6-0 a Perú. Sí. Que dicen que estuvo pactadísimo.
0: Exactamente. Que mira, que es lo más probable que pueda haber. Por eso es que también dicho eso no se hacía solamente a nivel de el gobierno argentino, sino que era en connivencia con la FIFA, en connivencia con los grandes poderes continentales. La Argentina estaba bajo una dictadura militar que era auspiciada, patrocinada y sostenida por los Estados Unidos de Norteamérica. Entonces cuando los gringos salen con el tema este del FIFA gay y compañía ahora, hace poco tiempo atrás, con el tema de la cacería, la corrupción y compañía, es una joda, porque los tipos siempre utilizaron el fútbol, por más que eran unos recontra maletas, los gringos siempre fueron muy malos en el fútbol. No, es que es cierto, es que los norteamericanos impulsaron una política en la década de los 80 en el fútbol parecida a lo que hacían a lo que hacen hasta ahora en el Golfo Pérsico, en estas monarquías multimillonarias que llevan jugadores muy buenos cuando están hacia el final de su carrera. Sí. Qatar, Arabia Saudita, Emiratos y compañía llevan jugadores de primer nivel que están terminando su carrera. Bueno, los Estados Unidos siempre hacían eso y tenían un club de fútbol muy famoso que era el que le contrataba a las estrellas.
1: Los Ángeles Galaxy.
0: El Cosmos.
1: Ah, el Cosmos, donde jugó Romerito.
0: Romerito, Cabañas, varios paraguayos pasaron por allí.

0: pero ya era hacia el final. Bueno, hasta ahora siguen con esa política. Igualmente, Messi, el ¿cómo se llama el jugador británico este tan, tan picholo, tan sex symbol que se fue a jugar también a los Estados Unidos ya hacia el final que jugó en los mundiales?
1: Lampard.
0: No.
1: Beckham.
0: Beckham.
1: Beckham, de hecho, es propietario del club Inter Miami donde juega Lionel Messi.
0: Exactamente. Entonces, eso hicieron. Después viene el Mundial del 82, España.
1: España.
0: Que el la mascota del Mundial del 78 era Clemente, se llamaba. Un muñequito. Sí. Yo siempre me acuerdo, el que más me llamó, se me grabó.
1: Era una naranjita, creo que era.
0: No, eso era en el 82. Eso era en sí, España 82. En el 78, la mascota era Clemente, que sí, era un muñequito. Sí, sí. Y era la televisión argentina. Siempre fue muy buena la televisión argentina. Y tenía los diferentes equipos que se les alentaba. Entonces aparecían las publicidades de los diferentes países y los Clementes en la gradería de fútbol simulada, chiquitito. Entonces los que alentaban a Alemania eran todos rubios y cosas así. Después Camerún, que había clasificado, creo que por primera vez, tenía así las graderías grandotas, enormes, ocupaban toda la pantalla y era uno solo, negrito. Y saltaba y decía, burum bum bum, burum bum bum. Yo soy el hincha de Camerún. Porque todos los rupos decían, nosotros somos. Y Camerún era desconocido, uno solo se va y les alienta. Después viene el Mundial del 82 en España. Sí. Que eso sirve también para España. También por motivos políticos se le elige a España. Ellos estaban saliendo de la dictadura de Franco en la década de los 70. Estaban en un proceso de transición. Y había toda una disputa en España para integrarle a lo que era el sistema de la Unión, la Comunidad Europea en ese momento, la OTAN y compañía. Entonces, eso sirvió como para poder legitimar la adhesión de España a Occidente. Después viene el Mundial de México 86. Allí se va a Paraguay.
1: Sí.
0: Por primera vez después de no sé cuánto tiempo.
1: Y la última había sido en el 58. Y bueno, o sea, después de 36 años.
0: Todo ese tiempo. Ese mundial sí que ya recuerdo así porque el técnico de la selección paraguaya era Cayetano Re.
1: Cayetano Re.
0: Que era el técnico de donde vino Cayetano Re, donde se consagró.
1: De Guaraní.
0: Claro, le sacó campeón a Guaraní en el año 1984 en una final 4-2 que le gana el defensor del Chaco al Olimpia.
1: Y creo que Cayetano Re fue el último gol paraguayo antes del 86, o sea, en el 58.
0: No
1: y
0: sé.
1: Y después como técnico ya, creo que en ese mundial Paraguay pierden... Octavo de final, se elimina, no sé contra quién,
0: pero esa fue la primera vez que Paraguay pasó de la fase de grupos a octavos, con Cayetano. Sí.
1: Nos tocó México anfitrión, el Gato Fernández, el papá de Gatito, le atajó un penal a Hugo Sánchez, goleador histórico del Real Madrid en esa época. México ayer se convirtió en...
0: ¿Cómo diablos sabes esas cosas?
2: Esa misma pregunta de Iván, ¿cómo carajo sabes todo eso?
1: Hubo una época que me gustaba mucho el fútbol. Ahora ya no tanto, o sea, sí me sigo usando, pero no sigo más tanto como antes. Pero México, por ejemplo, ayer...
0: Cuidado con lo que decís, porque después te escuchan en tu casa tu novia y eso y dicen, ah, no le gusta tanto, pero no sé qué, comió un año y se quiere ir con sus amigos. Yo te iba a decir una cuestión. Cuidado con cómo construir tus argumentos.
1: Bueno, vos que no simpatizás tanto con los Yankees, no te va a gustar mucho lo que voy a decir, pero últimamente sigo más NBA que fútbol. Ahora con el Mundial, obviamente la NBA pasó a segundo plano.
0: Espera, NBA, explicarle a Alex porque dijo esa cosa que no sé qué es lo algo que NBA dijo.
1: NBA, la pelota. National Basketball Association.
0: Ya.
1: Sí,
0: la liga de básquetbol.
1: La liga de básquet, sí. La liga más importante del mundo para los Yankees, que ellos, cuando sale campeón un equipo de la NBA, se autoproclaman campeón del mundo. Y hace poco creo que viste el de las Olimpiadas que un... Creo que era un triatlón, no sé, un atleta. Dijo, World Champion of World. O sea, vos sos campeón de Estados Unidos. No así. Sos campeón del mundo. Hay otros países
2: Que países compiten en la
1: claro, NBA. Pero los Yankees se agarran de que no, la mejor liga del mundo es la NBA.
0: Lo mismo dicen con el tema del béisbol.
1: La NFL, el fútbol americano. Que ellos se proclaman, pero ¿sabes lo que ellos se creen del ombligo del mundo? ¿Verdad que no?
0: Cuidado, qué pesado. Vos peor querés descomponerte.
1: Por lo también, menos, hermano. Hoy dejamos y jugamos contra Estados Unidos.
0: Pero vos pensás que los gringos no trabajan feriado. Más feriado para nosotros, no para ellos.
2: Yo he visto mucho movimiento ahí frente a la embajada.
0: Sí, sí. Bueno, México 86. El Mundial de México 86 fue el Mundial donde Maradona se consagró como el mejor jugador del mundo. Sí. Yo vi y viví ese Mundial. Y yo era pro argentino, pero a muerte.
1: Totalmente.
0: Pero, o sea, pero sin lugar a dudas. Sin lugar a dudas. Yo sufría cada uno de los partidos. Argentina tenía un gran equipo en el 86.
1: Tampoco tanto, pero...
0: No, qué pucha. Todos los jugadores de la selección argentina después jugaron en las ligas europeas, fueron técnicos. Bueno, sí. Hasta ahora

0: son algunos de ellos técnicos consagrados. Sí, sí, mira, sí. El que le resucitó a Olimpia, después de que Olimpia ya no compraba sus títulos internacionales con... ¿Vos sos olimpista también?
1: No, yo soy cerrista.
0: Ah, ok. Okay. Bueno, Pumpido le sacó campeón a...
1: En 2002.
0: A Olimpia, cuando ya... No, es que tenían que... Quiebre de crisis bancaria para pagarle los referees y compañía. No, espera, no. Sí. Le sacó. No alcanzaba, y Pumpido ni siquiera era el arquero titular.
1: Era...
0: Suplente, era Filiol, era.
1: El Pato Filiol. Me confundí con Goicochea. Goicochea fue en el 90.
0: Sí. Mira, Argentina venía una generación muy buena de futbolistas. La verdad que siempre... Después tuvo un bajón cuando Maradona entra en declive, como que un bajón así el fútbol argentino, que ahora recuperó en los últimos tiempos con mucha fuerza. Y después ya viene el Mundial de Italia 90.
1: Llega
0: Real al final Argentina. Y como que se llamaba el Roberto Baggio, se llamaba el jugador italiano este.
1: Que falla el penal en la semifinal.
0: ¿Por qué saltar, hermano? ¿Por qué
2: se acordó?
0: Ese sí conoce. Ah, a partir de allí vos conocés, enfermo.
1: De hecho, que en el 86 Argentina, no, los argentinos, iba a decir, los juré, nos asocian solamente con una victoria futbolística. También es como una revancha porque le tocó jugar contra Inglaterra a 3 años de finalizar la guerra de las Malvinas. Como que ellos se tomaron como una revancha en la cancha, por así decir. Eso contó Maradona, que antes de salir al partido contra Inglaterra, tipo, ellos le decían en el túnel, mira que ellos nos mataron a nuestros pibes, mira que tenemos que ganar, mira que... Obviamente, la victoria en la cancha no le devuelve los muchísimos argentinos que fueron en batalla en esa guerra, pero sí les pudo reconfortar y decir, pucha, tuvimos una revancha. Y encima que ese Mundial Maradona es... Para mí, por lejos, es la mejor actuación individual de un futbolista en todos los mundiales.
0: Así es.
1: Le gana 2-1 a Inglaterra y hace un gol con la mano, bueno, pero después te compensa haciendo el mejor gol de la historia de los mundiales.
0: Pero los goles de Maradona en ese partido, para mí, son de los mejores goles hasta el día de hoy de la historia de los mundiales. Porque hasta allí todavía el fútbol era un fútbol bastante más... era físico. Menos estratégico. Sí. Era más de la calidad del jugador individual y no tanto de la combinación de estrategias. Totalmente. A partir después del 90 es que el fútbol se vuelve un fútbol mucho más profesional, mecánico, que sí. Ya se divide todo y los jugadores tocan 2 veces y tienen que pasar la pelota. En época de Maradona te sacaba desde el arco
2: y se metía gol. Otro, sí.
1: Sí, ahora, por ejemplo, tenés varios futbolistas que, bueno, te pueden sacar de un apuro, ¿verdad? Pero en esa época no había. El diferente tenía que... salir del molde e inventar, como hizo Maradona. Después del 90, Argentina llega a la final otra vez. Le elimina a Brasil. No sé si fue cuartos, octavos, le gana 2-0. Y después en la final, la final de hecho se repite. Alemania-Argentina como en el 86. Y Argentina pierde esa final. Creo que los curepas dicen que la afanaron. Dicen que hay una jugada que sí es medio dudosa. Pero en esa época, pues no... Es llorar sobre la leche derramada porque
0: Yo vi esos mundiales y la performance de la Argentina en el 90 era muy baja. O sea, llegó a la final casi que por raspando. Suerte. Porque no es que tenía ese... No era que era un equipo descollante como si era en México 86. Y después ya, bueno, 94, Estados Unidos, ya se vuelve un mundial, para mí, recontra aburrido y caigüe. Porque allí el fútbol ya empieza a cambiar completamente su fisonomía. A partir de allí se vuelve el fútbol así más de laboratorio, más estratégico, más de combinaciones. A partir de allí empecé a enfriarme un poco yo con respecto al tema. Y después cuando viene el Mundial del 98, que es el Mundial de Francia, yo estaba en España en ese momento. Tuve mucho tiempo por allí. Y me acuerdo con un amigo, un paraguayo, porque estábamos nosotros allí, era Barcelona, y era cruzar nomás, claro. Irnos. Y Paraguay... Creo que jugaba el grupo de Paraguay eran Bulgaria,
1: España y Nigeria, puede ser.
0: Creo que era Nigeria.
1: Sí.
0: Lo que sí que nosotros íbamos a ver por allí nomás los partidos de compañía, pero después la conectividad, vos te subías en un tren cruzado y estás al otro lado en un ratito. Sí. Y me acuerdo, nos fuimos y vivíamos nosotros en un departamentito y salíamos a hacer nuestras compras allí abajo. Y en un supermercadito. Y estábamos formando la fila y allí comentan unos españoles atrás nuestros que... ¡Joder! Que vamos a jugar con el Paraguay, pero esto no puede ser. ¿Que de dónde salió eso? ¿Qué es el Paraguay? Yo nunca he visto un Paraguay. Y nosotros estábamos allí. Y entonces pagamos y compañía, todo muy bien. Y dicen, nosotros somos paraguayos. ¡Mentira! ¡Pero no puede ser!

0: entonces le mostraron su pasaporte y no podían creer que habían que encontrar unos paraguayos que iban a jugar con ese equipo. Entonces allí dijimos, che, vamos nosotros al Mundial. Cruzamos a Francia.
1: ¿En serio?
0: Nosotros, claro, nosotros pensábamos acá, porque yo venía la tradición esa de cuando te venían

0: Entonces, claro, tu mentalidad todavía de pendejo, vos pensás que haces lo mismo en...
1: Claro.
0: No,
1: es así.
0: Nos quedamos lejísimos y nada. Pero por lo menos vimos allí algo así de... Eso fue lo más cercano que yo estuve a un mundial.
1: ¿Se fue al partido Paraguay-España entonces?
0: El partido... Creo que fue con Bulgaria, que estaba este Stoikov, que era
1: el jugador Barcelona. Búlgaro.
0: Sí, ¿verdad?
1: Criso Stoikov.
0: Sí. Y después ya... 2002 y compañía, que bueno, que Paraguay ya estaba allí en su... Ya estaba en su buen momento, sí, digamos, sí, sí. Era el momento así de...
1: La única mancha que tuvo Paraguay en esos 5 mundiales que fue de forma consecutiva era el 2006, tal vez, que...
0: Nos eliminamos
1: en fase de grupo.
0: Espera. Un amigo que es sí periodista deportivo, profesional, hizo toda su carrera. Yo te quiero preguntar, hermano siguiente, ¿vos qué diablo haces escuchando esta radio? Hermano querido, ¿vos qué haces? No voy a decir tu nombre, Marcelo. Martín Orbe. No voy a decir. Andá vos, concentrate en tu transmisión, Gerard. Ya no voy a hacer más ningún relato de...
2: Che, pero y favoritos de este Mundial España, Pío, ¿qué tal? Yo recuerdo España, Iniesta, Xavi, sí. David Castilla se llamaba, creo, el...
1: David Villa.
2: El que
1: no hace el gol en el 2010. Mira, yo te voy a decir un fact.
2: Después había un delantero que tenía un bigotito, Villa.
1: Y ese es Villa, después estaba el niño Villa. Torres, Xavi, Casilla. Te voy a decir un fact.
0: Nosotros jugamos una vez un partido amistoso, Paraguay, la selección paraguaya, con la selección de Cataluña.
2: ¿En serio?
1: Sí, ellos suelen organizar amistosos.
0: Sí, con la selección de Cataluña y uno de los jugadores de la selección española más reputados, más prestigiosos.
1: Puyol.
0: Que es catalán.
2: Puyol es, en serio.
0: Jugó en ese partido contra Paraguay.
2: ¿Y qué tal?
1: ¿Quién es? Soy del Barcelona.
0: ¿Eh?
1: Del Barcelona, seguro era el catalán.
0: No sé, allí este muchacho que nos está viendo en la tele, que es deportivo.
1: Pero en España hacen mucho eso, ellos también tienen el País Vasco que sí. De repente juegan amistosos. Obviamente son confederaciones no avaladas, ¿sí?, por la FIFA, o sea, como son países autónomos. Pero sí, suelen tener esa tradición de jugar, son muy nacionalistas ellos con su provincia sobre
0: ellos
1: todo.
0: Ellos tienen, te escucharon un español decir provincia, te van a pegar, pero ellos en España sí juegan con sus selecciones, digámosle, Cataluña, el País Vasco, tienen selecciones, pero todos muy amistosos nomás.
1: Claro.
0: A diferencia de Gran Bretaña, donde no hay una selección nacional de Gran Bretaña que juegue torneos oficiales.
2: Cierto.
0: Pero sí, por ejemplo, Escocia tiene una selección propia, Irlanda tiene selección propia, Inglaterra tiene selección propia y todos son parte del mismo estado. A ellos se les permite. Y el otro país que tuvo esa singularidad en la historia de los mundiales es la ex Unión Soviética, porque en época de los mundiales podía participar la selección de Ucrania también, diferente a la selección de la Unión Soviética. Punto. Terminó ya la historia del fútbol.
2: Bueno, dice el Manatí: hola muchachos, hoy se cumplen 24 años de ese partido donde ganó Paraguay por 3-1 versus Eslovenia. Doblete de Cuevas y uno de Jorge Campos, Campitos. Luego se le crucificó al DT de Paraguay porque versus Alemania en octavos le metió faltando muy poco a Cuevas. Más tarde envió mi tan esperado audio, dice. Ahora escribió.
0: Cuevas era para mí un jugadorazo con un talento. Vos llegaste a ver un partido de...
1: Le llegaron en su época en Olimpia, en el ocaso de su
0: pero
1: carrera.
0: La selección no llegaste a ver.
1: Que yo recuerde, no.
0: Creo que después de ese Mundial de Corea-Japón, en el cual Cuevita se consagró como un gran jugador, se jugó un partido amistoso en el Brasil. No, puedo estar confundido. Fue un Mundial en el que el Brasil salió campeón y jugaron un amistoso Paraguay-Brasil para festejar el campeonato de Brasil en el Brasil, en una ciudad del norte o nordeste brasilero, y Paraguay le ganó con gol de Cuevas al Brasil en el festejo de la Copa del Mundo al Brasil.
1: Paraguay, de hecho, creo que es una de las selecciones que más veces le ganó a una vigente campeona del mundo. Obviamente influye mucho que tenemos dos campeones del mundo acá, Argentina y Brasil, que constantemente nos cruzamos con ellos, pero sí, Paraguay le supo ganar a Brasil. De hecho, que en el partido de la eliminatoria para 2006, Brasil era campeón del mundo en 2002. Paraguay le gana a Brasil con un gol de Campitos. Creo que esa fue la primera victoria de Paraguay por eliminatoria. Y bueno, lo más reciente es lo de Tony Zanahoria.
0: Campito Jorge Campos, que tengo un tío, el hermano de mi madre, enfermo patológico, cerrista, y era fanático de Jorge Campos, al punto que a uno de sus hijos le puso Jorgito, por su hijo, no, igual que yo, no sabe ni cómo se juega al

0: fútbol, entra a una cancha y dice, ¿por qué están esos palos que se cuelgan ahí? Igualito que yo.
1: Es algo que vos te arriesgas también. Mi viejo, por ejemplo, me puso Juan Sebastián por la Brujita Verón, ¿verdad? Y por el cantante de Ratones Esperando, que es Juan.
0: ¿En serio? Mira, poche, por Verón te puso eso.
1: Por la Brujita. O sea, él se llama Juan. Él se llama Juan Eulogio. Pero me dijo Juan, me puso Juan y Sebastián quedó también ahí. A mi mamá no le gustó el nombre y quedó. También es por el cantante de Ratones Paranoicos. No sé si le conocía a Juanse.
0: Pero vos saliste por el borracho. Por el cantante, en realidad.
1: El rockero.
0: Borracho como el cantante. No como el jugador de fútbol.
1: No, y tuve mi época, pero ya no. Pero sí, me gusta el full, por lo menos.
0: Y eso te gusta la birra, ¿verdad?
1: Totalmente, totalmente. Por eso te digo, ahí le salió bien la jugada.
2: 10 de la mañana, 5
0: le salió bien la jugada, pero a tus padres, señor, con todo respeto, su hijo es un borracho, pero bueno, es profesional, se presenta a su lugar de trabajo.
2: Así es, 10 de la mañana, 5 minutos, cumplimos el segundo corte, ya venimos.
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0: 10:10 de la mañana.
1: Trabajo de producción acá en Radio La Unión. Y bueno, seguimos. No sé cuánto grado hace, pero está fresquito. 15 grados, dice pantalla de Unión TV. Vacía estaba la calle cuando yo salí, no había buses. Bueno, también feriado. Feriado por el 12 de junio, firma de La Paz del Chaco. Eso también se firmó en Buenos Aires en 1935, poniendo fin a esta guerra de 3 años, 1932-1935. Ya está.
0: ¿Eh? Ah, por eso fue el feriado.
1: Sí, sí.
0: Ah, yo pensé que era por el partido de Paraguay.
1: Pero después hay otro feriado que no, ya me perdí, se pasó, se mantiene.
0: La jura de la Constitución. No sé.
2: Ese creo que es nuevo, que simplemente.
1: Sí, es nuevo, ¿verdad? Es nuevo. O sea, sí. Santi Peña inventó eso.
2: Vos sabés que yo una vez hablé con un argentino y ellos, pues, sabes lo que tiene muchísimos feriados, ¿verdad? Hasta por el nacimiento del hijo de Bartolomé Mitre, más o menos. Me dijo, ¿cuántos feriados hay en Paraguay? Les conté, ¿verdad? Yo así contaba porque no son muchos tampoco. Y me dijo, qué raro que siempre que tengan feriado tenga algo que ver con guerras. Y muchos feriados son por Paz del Chaco, Batalla de Boquerón.
1: Y sí.
2: 16 de agosto. O sea, para mí la historia de Paraguay es más que solamente guerras trágicas que ocurrieron en el
1: Bueno, todo el material artístico que se produce también tiene que ver con eso. No, no hay película, claro, serie, música que no tenga que ver con la guerra del Chaco.
0: Unos amigos periodistas que se fueron al Mundial de Rusia. Y porque Rusia hizo un trabajo bastante, un despliegue muy importante, sí, para poder promocionarse como país con el mundial. Entonces fue un montón de periodistas, incluso Paraguay no jugaba ni tiquichuela, pero se fueron varios periodistas y se quedaron maravillados con Rusia y toda la arquitectura y toda la grandeza del país y todo eso. Venía y me dice, pero lo que yo no entiendo, me dice, ustedes los zurdos, me dice. Y él le dije mil veces, Rusia no es más un país de izquierda, es un país comunista, un país capitalista. Y vos, le dije, ¿vos dónde? No, yo compraba allá. Entonces, y bueno, empresas privadas, ¿verdad? Sí. Pero son comunistas. ¿Y por qué son comunistas? Vos, boludo, me dice, vos te vas a mirar todo su arte y sus cosas y compañía, todo cosa de zurdos. Y le dije, esperan un poco, allí fue una revolución en 1917. Le dije, 70 años de revolución, se construyó lo que hoy es la Rusia moderna, es gracias a la Unión Soviética. Y me dice, ¿por qué lo que usted? Le dije, no, yo no conozco Rusia, le dije, no tuve la fortuna que vos tenés de haberte ido a Rusia. Me dice, pero ¿por qué lo que tanto monumento y tantas cosas así por cuestiones de guerra, por todas partes? Y le dije, qué pucha, che, ¿será que porque en la Segunda Guerra Mundial murieron 30 millones de soviéticos y Hitler les invadió? Sí. ¿Será que porque en la Primera Guerra Mundial murieron varios millones de rusos y perdieron gran parte de su país y les invadieron por otra parte? ¿Será que porque antes de eso Japón le hizo una guerra? ¿Será que porque antes de eso le hicieron los británicos? Historia de guerras. Entonces, claro, allí obviamente todo el arte y toda la cultura va a estar muy vinculada a la historia bélica, claro. Porque es inconcebible pensar la historia contemporánea sin entender el pueblo ruso, un pueblo muy acostumbrado a las guerras históricamente. En Paraguay nosotros tuvimos dos guerras, la guerra de la Triple Alianza y la guerra del Chaco, pero la historia paraguaya la historiografía paraguaya en realidad,
1: sí,
0: está sobre representada. Están sobre representados los episodios bélicos y de guerra. O sea, lo que pasa es que la guerra, pues, te permite generar espíritu de cuerpo, de cohesión, de orden y de mando. Entonces, si vos interpretás tu historia como una historia de una guerra, entonces te legitima a vos que desde el gobierno puedas tener mano dura, puedas tener una dirección unificada, etcétera, etcétera. Y eso fue directamente funcional a todo lo que se construyó en época de Stroessner. Entonces se reivindican como héroes máximos a todos los militares y compañía. La cantidad de calles que nosotros tenemos con, sí, nombre de sargento fulano, no tener la menor idea de quiénes
2: soldado
0: son.
2: Soldado desconocido.
0: Hasta soldado desconocido tenemos. Eso es así.
1: Dice, para que no quiere que diga su número, así que bueno, no lo haré. Dice, buenos días Camilo, no sé qué envía. Le vino a la madre de la gobernadora tercera edad. Hay muchas personas. No le viene, no tiene vergüenza, ella es pobre.
0: ¿Eh?
1: Creo que tiene que ver con una pensión.
0: Pero ¿y por qué? A ver, te pregunto una cuestión. Vos estás leyendo mensajes del celular, ¿verdad?
1: Sí.
0: Ahora existe una aplicación que escriben por manuscrito en el celular, por eso no entendés lo que están.

0: diciendo.
1: No, pero que no tiene sentido lo que escribe, por eso.
0: Ah, o sea, vos decís que el oyente no tiene sentido.
1: No, está escrito mal, con error ortográfico, hermano. Le vino, buenos días, Camilo, le vino a la madre de la gobernadora tercera edad. La pensión, me imagino. Hay muchas personas, a muchas personas no le viene, o sea, no les viene la pensión, y sí.
0: Yo supongo que está diciendo que una gobernadora,
1: yo
0: no
1: también
0: sé
1: entiendo
0: quién
1: que
0: será, sí. Le cobró pensión de tercera edad, pero la gente que necesita no le llega.
1: Y pone acá algunos nombres, no tengo información, así que no quiero dar... sin chequear.
0: Eso ¿quiénes
1: no.
0: son gobernadoras en Paraguay? La de Concepción no es gobernadora. Sé, sí. ¿Y después dónde hay otra mujer que sea gobernadora?
1: No sé. En Concepción sí sabemos.
0: ¿Y después dónde mache? La verdad es que no ubico, no sé.
1: Bueno, vamos a revisar los datos que nos envía el oyente. Muchas gracias igual por la información. Dice la 335, buen día, Camilo Suárez, Alex Silva y Juanfer. Ya no está Juanfer porque está de cobertura, está trabajando en otra cosa. Nos abandonó, pero está con nosotros Juan Sebastián.
0: ¿Verdad? Esa es la excusa, sí, que se dice para que...
1: Gracias por estar en esta jornada que se recuerda la firma La Paz del Chaco. Escucharlos me alegra el día y me educan en el lado correcto de la historia, dice.
2: Qué grande.
1: La 335 comprometida con...
0: Gracias, 335.
1: Es sin la guerra al Chaco. Es por eso el feriado...
0: Escuché. No me consta, pero... que estaban diciendo en los diferentes medios que solamente quedan dos sobrevivientes excombatientes.
1: Escuché lo mismo, Chaco. Sí.
0: Me pareció que le atribuían esa información a Erip Caballero. Que si es que él lo dijo, debe ser con mucha propiedad.
1: Así es. También veía una publicación de la selección del... Ahora pues todas las instituciones tienen la albirroja, así que...
0: Esperamos, una aclaración nomás. Le digo a la gente que estaba criticando hace rato, Alex Silva tiene una selección... una remera de la selección. Ahora, espera. Vos estás haciendo publicidad de empresas que no nos auspician a nosotros.
1: ¿Qué le vamos a hacer?
0: Primero. Segundo. ¿En qué oportunidad... No le ayude. ¿En qué oportunidad usó Paraguay esa camiseta que vos estás en este momento
1: vistiendo? Fue posterior 2010, fue una alternativa, la remera alternativa 2015, 2016, por ahí.
0: Espera, no, demasiado fácil. Después del 2010 y me tirás 5 o 6 años después. Es más o menos como yo te diga. ¿Cuándo pasó esto en Paraguay? Y después de 1811.
2: Yo te puedo decir...
0: No, vos no, hermano.
1: Yo sé que...
0: No tenés idea de cuándo es tu remera.
1: Sí, más o menos tengo idea porque me acuerdo cuando se me regaló, 2015.
0: ¿Quién 2000, te regaló?
1: Mi papá.
0: Ah, ok. Ok. A la gente estaba criticando nomás la falta de espíritu albirrojo.
1: Vos también tenés dinero.
0: Esperan un poco, hermano. Aquí Alexis lo tiene.
2: Yo tengo también.
0: Juan Sebastián vino o se levantó de la cama así con su pijama.
1: Tan abrigado.
0: Porque vino con su pijama, hermano. No veo el pijama que está. Párate un poco y que te muestre la cámara allí. Mostrame, vos. Este mal educado vino con pijama aquí a la radio.
1: Legalmente. Un pantalón ahí. Sí, señor.
0: Dios mío, no tenés vergüenza. Ay,
2: yo me fui de madrugada a la 1 para ir al Super. Super 6 tiene hoy una buena info también. Para los oyentes.
0: Pero hermano querido, pero nosotros no nos auspicia a nosotros.
2: Ah, discúlpame.
0: Don Ángel.
2: Me callo.
0: Don Ángel, ¿puedes entrar al aire un ratito? Entra, no puedo, Don Ángel. Bájala. Sí, por favor. Entra.
1: Espera.
0: Que entre vía telefónica.
1: Vía telefónica,
0: se le entra a Don Ángel que nos diga un poco cómo que está viendo allá.
1: No puede ser.
0: Dale, sí.
1: No.
0: Anda.
1: ¿Por fuera?
0: No. Entra al teléfono. Dale el teléfono que llame. Desde un celular que entre. Llama aquí y entra 0986-800-086. Don Ángel Aguilera desde los USA.
1: Sí.
0: Va a... Entra. Don Ángel. Y aquí tu cachorrito, este que trajiste. Ya hace publicidad a otras empresas que no están auspiciando acá.
1: ¿Alguien va a comer asado hoy? ¿Nadie?
0: Mucha gente va a comer.
1: Entre ustedes, digo.
0: Ah, entre ustedes, que pensás que nosotros dos tenemos algo en conjunto en común. Estás celoso.
1: No, ¿cómo sé,
0: el
1: se tema? ¿Van a reunir, van a comer asado o no van a comer asado?
2: Seguramente. El consumo de carne vacuno ahí yo creo que va a ser totalmente alto.
1: Porque supuestamente hay ofertas, yo no sé, no
2: sí, compro carne. Sí, supuestamente.
1: De Capazo avisaron eso, de la Cámara de Supermercados.
2: Descuentos.
0: Así que Juan Sebastián, te voy a contar una cuestión. Esa fue una pregunta capciosa de Alex Silva, porque él quiere saber pues si yo tengo un nuevo amigo. Celoso este tipo, por eso dice ustedes y tal cosa. Quiere saber, pues quiere que vos le digas, sí, con Camilo nosotros vamos a juntarnos y compañía. Tranquilo, Alex Silva.
1: Bueno.
0: No me voy a juntar con él, porque Juan Sebastián va a tener hoy una reunión con sus amigos.
1: Sí. ¿Se vio la comida? Sí, se vio. El... Sí.

0: Tenemos ya audio, mensaje, dice el...
1: ¿Por qué la gente envía mensajes en un feriado?
0: Feriado escuchar la radio, cuando no hay nada.
1: ¿Se quedan a dormir o qué?
2: O sea, yo la... creo que la ansiedad del Birroja también ya de muy temprano le despertó y están...
1: Sí, pero a las 10 de la noche corresponde el partido, hermano. ¿Cómo van a llegar hasta la...? A mí me preocupa mucho la gente como ustedes que haciendo abusos de juventud van a empezar a tomar demasiado temprano.
2: Sí, eso sí. Yo le estaba diciendo a JF hoy, que el partido a las 10.
0: ¿A quién?
2: JF, Juanfer.
1: Y Juanfer, el encarnaceno, ¿verdad?
2: El encarnaceno.
1: El borrachito encarnaceno. Que
2: no,
1: el encarnaceno,
2: no, yo le dije justamente hoy.
1: A vos le dijiste a Juan Fernando, demasiado ya tomás amigo.
2: No, esperando.
1: Mira que sus familiares están escuchando la encarnación.
0: Su abuela no, ya está.
2: Yo le dije a Crona, vamos a juntar y a las 6, Bray. Pero el partido a las 10, le dije. Cuando se cante el himno, yo en arameo voy a estar. O sea, no, le vamos a las 8 por ahí. Le dije, echamos la carne, tranquilo. Pero sí, se va a hacer larga la espera, yo creo, porque el partido a las 10 de la noche va a terminar a más o menos cerca de la medianoche ya. Qué Esperemos gusto, que sea con victoria de Paraguay, ¿verdad?
0: Qué lindo va a estar el centro. 50.000 personas, recordemos lo que decía desde la policía, esperan que esté 50.000 personas ahí en el centro. Van a haber pantallas, equipos de seguridad, etcétera. Así que va a haber eventos también en el centro para los que no pudieron irse a Estados Unidos.
2: Ayer yo, de hecho, mi facultad en pleno centro, ahí al... cuadra del Hotel Guaraní, ya hay algunas calles cerradas, o sea, desde ayer ya estaban preparando.
0: No sé cuántas calles cerradas, escuché Palma y Estrella.
2: Sí, unas cuantas calles cerradas.
1: Palma y Estrella van a estar cerradas, sí, pero yo creería que si se da esa cantidad de gente en el centro, si se va esa cantidad de gente, se van a cerrar, sí, pero automáticamente. Sí, pero
0: cuando jugó contra Nicaragua en un amistoso, estaba llenísimo.
2: Supuestamente se espera 300.000 personas en el centro.
1: Ay, no, 50.000 era 50.000.
2: No, pero después del partido.
1: Ah, no. Si Paraguay gana. Claro,
2: la gente que va a ver ahí, ponerle 50.000. Pero...
1: Bueno, Sebastián, vos sos el que sabes de fútbol aquí en esta mesa, sí, entre nosotros. Pero te explico una cuestión. En geopolítica las cosas no funcionan así.
0: ¿Cómo?
1: Y pensar que va a haber mérito deportivo hoy. Paraguay va a perder hoy.
2: No,
1: es tu deseo ni tu opinión.
2: No va a perder, máximo empatamos.
1: Se fue Santiago Peña para entregar el cuarto mundial al que Paraguay está. No hay forma, no le van a ganar Estados Unidos. Pero vos sabés, y además Alex Silva, me suena a que vos estás recibiendo algún tipo de estímulo monetario acá, porque tiraste hoy una fake news. Que supuestamente esos hombres trajeados con lente negro ya no están más rodeando la casa de Enciso.
0: No, yo no dije eso.
1: Solamente porque va a entrar a jugar. Él entra a jugar para legitimar este montaje, para que se crea que Paraguay juega con todo su potencial.
3: Ahora sí, está la llamada.
1: Ah, estamos en comunicación con don Ángel Aguilera desde los Estados Unidos de Norteamérica. ¿Qué tal, don Ángel? ¿Cómo estás? Te saluda aquí tus empleaditos. Camilo Suárez, Alex Silva y Juan Sebastián, ¿cómo está?
4: Es lo que me molesta tan temprano. No, hola, Camilo, ¿cómo te va?
1: ¿Cómo fue temprano?
4: De Carlos Ángeles, amigo.
1: ¿Eh?
4: De Carlos Ángeles, esperando partido para Paraguay, ¿qué pasó?
1: ¿Te llama? ¿Cómo que temprano? ¿Hay que trabajar de temprano? ¿Vos siempre nos decís que antes de que salga el sol tenés que levantarte ya?
4: Claro, sí, amigo, pero me vine y me tomé unos días acá.
1: Pero vos,
4: me asustó tu llamada.
0: No te fuiste a trabajar.
1: Don Ángel, ¿vos no te fuiste a trabajar allá?
4: Bueno, sí, pero... para ver el partido de Paraguay también, amigo. ¿Qué pasa? ¿Qué pasó, Camilo?
1: Y no, y queremos que vos nos cuentes novedades allá. ¿Qué hay? No, es que yo no te llamo a quejarme. Don Ángel, nosotros estamos al aire.
0: Pero sí hay una queja porque...
4: pensé que me iba a pedir un aumento otra vez, ¿era?
1: No, yo lo que te quiero pedir es que acá en el portón de Radio Venus y Radio La Unión, antes de entrar, ponga un Alcotest. Porque estos son tus nuevos cachorritos.
4: Bueno, pero es la nueva generación, amigo. Tenés que respetarle.
2: Ahí está, pues.
1: A la pinta. Don Ángel, ¿cuándo?
4: Un día vos te vas ahí y se van a quedar ellos.
1: Ah, o sea, ya me estás preanunciando que me voy a ir, pero...
4: No, pero vos te estás quejando de ellos. Por favor.
1: Dios.
4: Bueno, Camilo, decime nomás qué querés porque ya había desayunado. Ahora ya me despertaste, amigo.
0: Va a desayunar. ¿Qué hora es allá?
4: Y son 4 horas menos.
1: Y ahora son las 6:20, ya es hora de levantarse, don Ángel.
0: Temprano, sí.
4: No, ahora me levantaste, amigo. Yo todavía no quería levantarme.
1: Bueno, ¿te vas a ir al partido esta noche, don Ángel?
4: Y esa es la idea. Estoy buscando que alguien me venda su entrada y me fui.
1: No,
4: algún contacto y nada.
1: ¿Vos no tenés entrada de entrar, bro?
4: Y estamos negociando. Le estoy llamando a los amigos.
0: Pero la visa todo en orden. ¿La visa todo en orden?
4: Y por algo estoy acá, amigo. ¿Qué pregunta, Lucas?
0: Pero,

0: que Ale, a que Ale hiciera.
1: Me retracto.
0: Juan Sebastián, ¿algo para que...
2: ¿Qué tal se vive el ambiente mundialista de IP? Unos cuantos paraguayos. Ayer leí que en Los Ángeles se hizo un banderazo de 4.000 hinchas paraguayos. No sé si sabe algo de eso. Si hay
3: presencia. Claro, si amigos, si estoy acá, ¿cómo que no voy a saber? Yo tengo ojo, yo confío. Claro, yo confío en mi forma, veo la página de Venus, que están ahí con todo también. Los chicos, por favor. Genial. Parece que te despertaste recién, mi
0: Bueno, Nángel, gracias por la comunicación. Vamos a entrar en contacto mañana bien tempranito para que nos cuentes lo que fue el partido de hoy, ¿te parece?
3: Mañana con el sábado, ya mío, ni voy a aparecer. ¿Qué voy a decir?
0: Dale, listo. Chao, don Ángel.
3: Chao, no llames más. Chao, déjenme más.
0: Chao, chao, gracias. Don Ángel Aguilera.
1: Desde Estados Unidos.
0: Los Ángeles.
1: Está... Sí, levantamos, le despertamos, le molestamos un ratito, pero ya la información, sí, confirmando lo que decía... Juan
0: confirmando Sebastián. Que yo dentro de poco me voy porque me dijo, ya te van a reemplazar, me dijo.
1: Y sí. Y viste la flexibilidad que manejamos acá, nos permiten trabajar en distintas condiciones, incluso estado etílico se admite aquí en
0: Radio. Oñema, Santo Tomás.
1: La Unión.
0: Alex Silva.
1: ¿Qué pasó?
0: Yo tengo información clasificada de vos, hermano querido. Así que no vaya vos a querer escracharle a otro que...
1: No, yo no voy a escrachar. Dice el 558. La mancomunidad polaca-lituana llegó a mandar en Rusia. Pienso que eso fue un punto de inflexión para ellos. Religión diametralmente opuesta a los ortodoxos. Y después los sucesos que citaste. Dice el 558.
0: ¿Quién habla la mancomunidad polaco-lituana en este momento, a esta hora, aquí en este lugar? ¿Qué número es?
1: El 558.
0: ¿Qué? ¿Varón? ¿Mujer? No sé. ¿Una biblioteca? ¿Qué es?
1: No sé. ¿No tiene foto de perfil? No puedo saber yo.
0: ¿Y si es una máquina nomás lo que dice eso?
1: Y puede ser que esté...
0: ¿Por qué hay generando? Gente que habla esas cuestiones así tan...
1: Dice...
0: Tan raras...
1: La publicación de vicepresidencia, hablando justamente del tema de los sobrevivientes de la guerra del Chaco. El auténtico León Guaraní, una publicación. Ayer defendió al Paraguay en la guerra del Chaco. Hoy, con 110 años, alienta a la albirroja. Gracias.
0: 110 años.
1: Don Canuto González, la patria nunca olvidará a sus héroes. Y se lo
0: 110
1: ve ahí.
0: Años
1: contento
0: tiene.
1: Contento el señor, con sus familiares, sus seres queridos. Y con la albirroja y la mano levantada y una sonrisa dibujada en el rostro. Esperando el partido. Ante los imperialistas.
2: O sea, 90. Es del 1916.
0: 90.
2: ¿Vio las dos guerras
0: mundiales? Del 16. Mira un poco, che, 16, 26. Dios mío, tenía 19.
1: Tres años menor que vos por ahí.
0: Tres años menor que yo. Pero vos sabés que si es el del 2000. Del 1916. Tenían la guerra del Chaco 16, 26. Y tenía menos de 20 años.
2: 18,
0: 19. Sí, adolescente. Bueno, sí. Como muchísimos soldados. Claro. Qué sorprendente, che.
1: Yo no sé qué tal está... tenemos pues otra comunicación para allá. No hay eso, ¿no?
0: No quiere con nosotros hablar, ¿verdad?
1: Y si le sí. Cortan, pues... Realmente, vos sabés, mientras...
0: Con Venus no más quiere hablar Sonia, pero...
1: Mientras intentaba ver el partido de ayer por distintas... Varios medios supuestamente iban a transmitir, pero se cortaba todo... Era increíble.
2: Impresionante, ¿verdad?
1: Y salía un aviso de que por infringir derechos de autor de la FIFA, no sé qué cosa.
2: Muchos bajaban eso? La transmisión.
1: ¿Cómo eso? Sí, supuestamente tienen por algo ya pudieron pasar. No entiendo yo. Así en medio de la transmisión, pim, se le cortaba. Yo tuve que ver en página boliviana en YouTube.
0: Hasta ese punto llegaste.
1: Y claro, buscaba ver la información, la noticia, detrás de la noticia. Así,
2: yo tuve que recurrir a una...
1: Así somos nosotros los periodistas.
2: Página pirata también para...
1: No hacemos falta.
2: Igual tenía más delay que vos, parecía que estaba viendo el partido.
1: Vos, ese canal Unitel creo que se llamaba, en Bolivia. Bolivia que ni siquiera está en el mundial. 1.500.000 visualizaciones en un momento. Era uno de los pocos que estaban transmitiendo así bien el mundial y lo mismo se le cortaba después.
0: En casa hay una tele,
1: sí.
0: Una tele que se usa para los circuitos cerrados de cámara de seguridad. Y ayer en casa Mayra transformó eso en una tele para ver.
1: ¿Y pudieron
0: y no
1: ver?
0: Sé cómo diablo salía en la tele el partido y todas esas cuestiones y compañía. Yo estaba alejado y lo único que pedía era que pongan más despacio porque quería dormir. Allí querían ver y se pusieron a ver el partido.
1: Porque la mayoría de los medios transmitía relatando y no podían pasar imágenes.
0: Pero en casa vieron desde un canal de televisión.
1: No sé. No, claro, sí. Había, pero eso es lo que digo, acá... En

0: medios paraguayos, al menos muy poco lo pudieron transmitir. Vi obviamente los medios del grupo Cartes sí pudieron transmitir. Igual sí. Tenía mucho delay, se trababa todo. Suele tener problemas de señal.
1: Ayer me compartieron una publicación que yo alcé al grupo. De una publicación que dice Háblame Fútbol PI. Y que tiene el horario de transmisión de los partidos y dónde se puede ver. Por ejemplo, sí, decía esto. Por ejemplo, dice hoy, viernes, 22 horas, Estados Unidos, Paraguay. Se puede ver por GEM, Canal 13, Popu TV, Unicanal y Versus. Ayer México y Sudáfrica se podía ver por GEM y por 13. Corea del Sur, Chequia, 13 y GEM y así. Después, por ejemplo, este partido quiero ver yo. Haití, Escocia.
2: Sí, Escocia clasificó en el repechaje.
1: Ah, mira un poco, che. ¿Inglaterra?
2: También. Hay una pica fuerte entre ellos.
1: Ah, mira un poco, che. Alemania, Curazao. Pobre anga. Curazao, como le van a reventar, anga. Curazao, o no. Pues, ¿cómo clasificó un paisito como Curazao?
2: Pasa que al ser en tres países anfitriones y ellos comparten confederación ya...
1: Con CACAF.
2: Claro, o sea, Canadá, Estados Unidos y México ya clasificaron directo.
1: Ah,
2: y ahí liberaron cupos para otras selecciones menores. Por eso Surinam estuvo a un partido, creo, de ir al Mundial. Y Surinam está dentro de Sudamérica, pero ellos juegan en CONCACAF.
1: Porque no sé nunca supe por qué.
2: Se adecua más a su nivel... De ellos, pues.
1: Porque mira un poco, che.
2: Obviamente si juega contra nosotros.
1: México, Sudáfrica, Corea del Sur, República Checa fueron ayer los partidos. Hoy sí. Canadá, Bosnia, aguante Bosnia, caramba. Estados Unidos, Paraguay. Me da mucha pena que nosotros tengamos que hacer allí tributo del imperio. Nos van a deshuesar lastimosa. Yo digo que Paraguay va a perder 3-1. No, es que no consigo, pero lo siento mucho con todos ustedes.
2: Yo digo que van a inclinar la cancha bastante, la verdad.
1: ¿Van a inclinar la cancha? ¿Viste la subida esa que hay para irse a cada cupé?
2: No me refiero a eso.
1: El arco paraguayo está allá abajo. Sí, y los norteamericanos de arriba van a tirar. Por favor.
2: Totalmente. Yo creo que van a tratar de favorecer en todo lo que puedan a los
1: Haití, Escocia. Poranga, Haití será. Australia, Turquía. No sé qué va a pasar.
2: Es el grupo.
1: Alemania, Curazao.
0: Grupo D,
1: ¿verdad? Poranga, Curazao. Países Bajos, Japón. No sé cómo estarán ahora los holandeses. Costa de Marfil, Ecuador.
0: Se
1: puede ser un buen Costa de Marfil. Tiene buen fútbol, tiene, Suecia, Túnez. No sé. Porque los suecos no es que estén tan bien. Y Túnez creció mucho en los últimos tiempos. España, Cabo Verde. ¡Pobre en Cabo Verde! Cabo Verde tiene una cantante mundialmente conocida. Por supuesto, acá no es comercial. Cesaria Évora se llama, murió ya hace unos cuantos años. Excelente música. Una de las músicas que más me gusta. Una de las artistas, músicas, que más me gusta porque es en lengua portuguesa y hablan un portugués criollo de Cabo Verde. Excelente. La gente le puede buscar en YouTube y compañía y van a ver mis gustos musicales. Cesaria Évora se llama ella. Cabo Verde.
0: No sé a Cesaria Évora y ni le ubicaba a Alejandro Fernández.
1: Porque lo que pasa es que en Cabo Verde hicieron una revolución de independencia. Era Santo Tomé, Cabo Verde, varios países que se juntaron
2: Santo
1: allí
2: Tomé para... Santo Tomé y sí, Príncipe. Sí, hay un jugador de Cerro que llegó a ser de ese país.
1: ¿En serio?
0: ¿En serio?
1: Mira un poco.
2: Luis Leal de Santo Tomé, Príncipe.
1: ¿En qué año?
0: Se presentaba descalza a Cesaria Évora.
1: Hermano, estamos hablando del Mundial, no vaya a meterte acá. ¿En serio? ¿En qué año más o menos?
2: 2015, 16, Luis Leal se llamaba. O sea, él tenía la nacionalidad portuguesa, pero él había nacido. No sé si eran Cabo Verde o Santo Tomé, pero era Santo Tomé y Príncipe.
1: Sí, y ellos son ex colonia portuguesa, hablan portugués, un portugués rarísimo. Después Bélgica, Egipto. No sé, che, cómo están los belgas, cómo están allí. Pues Egipto también tiene buen juego en los últimos tiempos. Arabia Saudita, Uruguay, supongo que Uruguay.
2: Sí.
1: Acá viene un partido que va a ser una bomba. Irán, Nueva Zelanda. Mirá un poco, che.
0: ¿Dónde se juega eso?
1: Se juega en los Estados Unidos.
0: Ah.
1: No sé dónde, pero en los Estados Unidos. No me va a preguntar.
2: Sé si vieron que la delegación de Irán, ellos no pueden hacer concentración en Estados
0: Comentamos
2: Unidos. Apenas termina el partido,
0: se van
2: al partido 2 horas antes, directo.
1: Una hija de puteje.
2: Claro.
1: Está con la resaca del viaje.
2: Termina el partido y ellos hacen la concentración, está su base en Baja California. Sí. Ahí en la frontera con San Diego.

0: más o menos. Ellos no. O sea, termina el partido derechitos, escoltados a la frontera le tienen.
1: Son unos hijos de puta.
0: Y su capitán se quejó de eso, que ellos le tuvieron en la famosa piecita. Los de migraciones le tuvieron como 7 horas. Y le trataban como un terrorista, básicamente. Y él decía, yo solo vengo a cumplir mi sueño de jugar al fútbol y enfrentar a mi país. Y no. Es un árbitro somalí tampoco que no le dejaban entrar.
2: Sí. Vi que le designaron para
0: la Supercopa Europea. Medio premio consuelo también. Sí. Y fue recibido como un héroe en su país. Al volver y encima.
2: En el video, sí. Así es.
0: Encima es el mejor. Fue confederado como el mejor árbitro de África. O sea, no es que se vaya a hacer nada, ¿verdad?
1: Hay una película espectacular que en un momento fue muy, muy vista, muy taquillera. Que se desarrolla en Mogadiscio, en Somalia, que fue la caída del halcón negro, una cosa así se llama, cuando las guerrillas somalíes derriban un helicóptero norteamericano. Y claro, los gringos, pues con toda su espectacularidad de Hollywood, tienen que mostrar cómo ellos se van a rescatarle a los pilotos norteamericanos. Pero era espectacular porque vos veías gente así, desnutrida, famélica, en una ciudad muy densamente poblada y agarrada, como hacían la guerra urbana y como los gringos salían corriendo y pitando. Espectaculares. Si no me equivoco y si alguien vio la caída del halcón negro, y eso se ve así, es una película. Claro, los gringos terminan finalmente rescatándole a sus soldados y compañía, pero muestran cómo derribaron un avión, un helicóptero norteamericano. Irán, Venezuela, Francia, Senegal, Francia.
0: ¿Venezuela?
1: Irán, Nueva Zelanda. Francia, Senegal. Francia, que fue la potencia colonial, y Senegal, que fue su colonia.
0: Sí.
1: Otro partido bomba. Irak, Noruega. Irak clasificó ahora en repechaje, ¿verdad?
0: Sí, contra Bolivia. Leo, no Bolivia.
1: Argentina, Argelia. Se supone que va a ganar Argentina. Austria, Jordania.
2: Ni idea.
1: Se supone que Austria tendría que ganar, ¿verdad?
0: Sí, debería.
1: Se supone. Portugal, República Democrática del Congo. ¡Poranga! República Democrática del Congo. No, se habrá ido porque... Este sí iba a ser un partido disputado Inglaterra-Croacia.
0: Sí, de hecho esa fue la semifinal del...
2: Cierto.
0: 2018, que le gana Croacia en tiempo extra. Croacia es una selección dentro de todo. Croacia, selección nueva dentro de todo, pero ya tiene actuaciones muy... Muy importante.
1: Semifinales y todo, ya jugó.
0: En el 98 en Francia, el mundial que vos asististe, llegó al tercer puesto.
1: ¿Cómo pidió el mundial que vos asististe, hermano?
0: Dijiste que te fuiste, no sé si entraste a la cancha.
1: No sé que voy a entrar, hermano.
0: Bueno, pero hiciste el intento al menos. Después en 2018 salió segundo, y creo que en el último mundial salió tercero también. O sea, para ser un país,
2: sí.
0: Dentro de todo, hay un jugador, no sé, no creo que es... Jugó 3 mundiales con 3 países diferentes. Jugó con... Creo que jugó con Yugoslavia.
1: Yugoslavia, sí.
0: Después jugó con... En el 2006 jugó con Serbia y Montenegro.
1: Claro.
0: Y en 2010 jugó con Serbia.
1: Cuando claro, cuando se independizaron, sí.
0: Y es un récord que difícilmente se pueda romper. Dejan Stankovic, un jugador del Inter de Milán muy, muy famoso.
1: ¿Cómo se llama?
0: Dejan Stankovic.
1: Ah, mira,
0: jugó en tres selecciones diferentes. Un récord que seguramente difícilmente se rompa ahora.
1: Claro, claro. Mira un poco, che. Sí. Qué interesante eso, es que jugadores que jugaran en más de una selección porque sus países dejaron de existir.
0: Sí, qué loco.
1: No, interesantísimo. Después estamos Ghana, Panamá.
2: En Ghana, yo me acuerdo, estaba en el 2010, creo que fue uno de los primeros partidos también.
0: Sí, Ghana jugó contra Uruguay, cuarto de final, casi le... Me acuerdo que ese mundial que fue en Sudáfrica, todos los sudafricanos le apoyaban a Ghana,
2: sí, al ser africano. Era un equipo, una selección sólida en el 2010. No recuerdo si le ganó ese partido a Uruguay.
0: No, ganó Uruguay en penales.
1: Y después sí tenemos Pejano, Mina, Papato. Uzbekistán, Colombia. ¡Poranga, Uzbekistán!
0: A ellos también se bajaron para un amistoso en Nueva York. Y le hicieron bajar con todos los bolsos, todo el equipaje de la delegación. Detector de metales, qué perros, locura. Antidrogas. Y el entrenador de Uzbekistán, que es Fabio Cannavaro, campeón del mundo en... 2006 con Italia, se quejó de eso, dijo que nunca vio algo así, que están siendo muy duros con el control con ciertos países.
2: Sí, ni en Qatar hubo tantos problemas.
1: No,
0: totalmente.
1: Después ya se empiezan a repetir, República Checa con Sudáfrica,
0: la segunda fecha ya es eso.
1: Suiza con Bosnia, Canadá con Qatar, México, Corea del Sur, Estados Unidos, Australia, Escocia, Marruecos, Brasil, Haití. ¡Poran Haití! Turquía, Paraguay.
0: Ese va a ser partido heavy.
1: ¡Por!

0: Uranga. No sé, cualquiera de los dos.
1: Turquía.
0: Allí puede ser que tengamos alguna posibilidad, porque aunque Turquía es miembro de la OTAN, los gringos están medio enojados con Turquía, sí, porque no se la alinean mucho y puede ser que allí nos devuelvan el favor.
2: Encima se están enojando todo el rato con Israel.
0: Y como nosotros somos perritos falderos los gringos y ya se van los Santiago Peña, Leite, y se van a entregar el resultado de esta noche, puede ser que los gringos le está bien, mea tú la Paraguay, verla tal cosa y compañía. Bueno, son las 10:40. Alan, ¿por qué mandan mensaje hoy? Hoy es muy...
2: Dice... Varios mensajes pendientes. En el WhatsApp, el 0986-800-086.
0: No, espérame, dice una cosa. ¿Qué es lo que te pasa hoy? Me dice, buenos días. Casi dijiste, buenos negros tiene Costa Morada. Yo no dije eso. ¿Qué? Yo no dije eso. No leas esto al... porque primero me decís, no leas esto al aire después.
2: A mí me
0: primero hicieron me eso que poner...
2: amigo con un cartel.
0: Primero me tenés que... Querido amigo carpincho del sur del Paraguay, no me vayas a poner, no leas esto al aire como segundo, como primer mensaje, poneme eso. Y vamos a ser muy políticamente incorrectos. Bueno, dale.
2: En 10 de la mañana, 41 minutos, cumplimos el último corte, ya en la última parte del programa. Ya venimos. ¡Cumplimos el último corte! ¡Ya venimos! ¡Sí!

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0: 10:46. Estamos a 11:14 de que el albirroja salga a la cancha. Ahora, qué puche será, cómo me cuesta decirlo.
1: ¿Pero va a salir o no a la cancha?
0: Va a salir, hermano, pero no soy yo de esos de los que van a hacer. Leen a 2-3 mensajes, Alex, y después vamos a hablar un poco de un tema que tenemos pendiente.
1: Dice el...
0: Hoy pues no podemos así analizar la realidad nacional, política y compañía.
1: Podemos. No sé, no sé si la gente te va a hacer caso. El...
0: ¿Por qué?
1: El Hola 620 dice, buenas la Unión. La FIFA le ha exigido a Haití que cambie de camiseta porque tiene una ilustración de la batalla de Vertieres, que está independentista en contra de Francia. ¿Sí?
0: Así es.
1: Y hablamos de eso.
0: Estuvimos contando justamente ayer. No. Escuchen a Popo, ¿no? Ya será esa. Tenían a Popo, esa, hermano, que esa, ya empieza fútbol.
1: Esa es una buena música.
0: ¿Qué, no? Va a ser buena música, hermano. El... Es lo más básico que hay.
2: No, lo básico es el de ahora. Ese es el que nací. Este no, es. Este. Yo crecí con Paraguay, tu papá.
1: A mí me gusta ese. Ese me gusta. Ese me gusta. Paraguay, tu papá. Ese me gusta.
2: Tal vez, tipo, soy muy nostálgico nomás, pero me gusta mucho más.
1: ¿Qué le vamos a hacer? El... Me gusta más. Ese es muy fuerte. Muy bueno. No sé ni cómo se llama el grupo. Me enteré que existe un grupo consolidado que hace otras músicas. Ahí está. Que estaba. Tienen un álbum incluso y aparecían las últimas canciones de ese álbum.
2: El de Rolando Chaparro, que es el albirroja, que es para mí también muy icónico. Más que nada para la gente que.
0: Buscan por el de Rolando Chaparro.
1: Solamente conozco. Pero canta.
0: Ah, no, ya seco, pero que busquen la música allí. Quieren poner. Ahora ustedes van a cantar la ahora, pero. Juan Sebastián, hoy que estás viniendo recién ahora, ya querés no solamente comentar deporte, hablar de política, no, imperialismo, querés cantar también ya ahora, pero.
2: Yo quería cantar,
0: no. Dios mío, su familia, por favor, si le ponen un poco el límite a este muchacho.
2: Eso que menciona Alex, por ejemplo, de la camiseta de Haití, sí causó bastante revuelo, sobre todo en ellos, pero creo que el mensaje de la FIFA es claro, que no se puede hacer alusión política ni bélica a ningún... Ninguna camiseta ni en ninguna... Es
1: muy complicado porque hablamos de la independencia.
2: Claro, eso sí es bastante malo para los haití que quieren mostrar algo como símbolo de orgullo y no le puedan dejar, ¿verdad?
1: Y bueno, este es el de... ¿Cómo dijiste?
2: Alvin Roca.
1: ¿De quién? Es tipo no, pero ¿de quién?
2: Creo que es Rolando Chaparro.
1: Rolando, yo no.
2: ¿Verdad?
1: Rolando Chaparro, sí. Bueno,
2: y ya no me, por favor, que sea.
0: Leen a 2-3 mensajes, será que después la gente se enoja con nosotros.
1: Dice el 339, buen programa, ameno y con ritmo, participación de jóvenes con solvencia, buena adicción, sin muletillas ni dudas.
0: Gracias por lo de los jóvenes, todos en este.
1: Y Camilo, mensaje. Sobrio y polémico. Epa. Como sobrio y polémico.
0: Espera,
1: que tienes un día especial para que Camilo esté sobrio y polémico hoy. Pero da gusto escucharle explicarlo, explicar sus ideas, aunque no compartamos todo lo que dice. Cansado de escuchar en otros canales a improvisados sin gracia ni talento. Les falta incluir una joven simpática con la misma habilidad verbal que ustedes.
0: Dios mío.
1: La escucha. Felicitaciones, dice.
0: Caena con un auspiciante por lo menos para traer más una joven, porque la joven que nosotros queríamos incluir acá estuvo un día, medio bloque y ahora está en los Estados Unidos.
1: Les tiraron.
0: Mira, viene el planillero. ¡Ah, la pucha, che! Decirle pues, a ese muchacho que está entrando allí que... ¡Ah! No, claro, por supuesto. Entra. Bueno, claro, te quiero nomás contar una cuestión, Juanfer. ¿Sabes qué, Juanfer? Horario paraguayo, no, horario de Los Ángeles, que se entra al trabajo, hermano querido. Que ahora...

0: hay mundial, vos tenés horario en Los Ángeles,
1: no,
0: bro.
1: No, pero te digo que estoy trabajando.
0: Oye, hermano, son casi las 11 de la mañana, a las 9 empieza el programa.
1: Tengo una cobertura. Yo sí estaba trabajando, Camilo. A diferencia de ustedes.
2: Ah, bueno.
3: No sé si salió eso al aire. Ojalá que
0: mira,
3: no. Ojalá que
0: no. Ninguno de nosotros quiere empezar a alcoholizarse a las 6 de la tarde, no, como vos. Y sabes que
1: me estás difamando, me estás
0: Un compañero tuyo la de facultad dijo que te dijeron a vos, muchachos, regular a las 8 de la noche, recién empecé.
1: Un compañero de facultad llamado Juan Cetilla Río.
2: Él me planteó la posibilidad de juntarnos a las 6 de la tarde. Yo le dije, hermano querido, si nos juntamos a las 6...
1: ¡Justo, vos venías! ¿Para qué te compraste esta madrugada?
3: La interna.
1: ¿Qué te compraste esta madrugada? Dos Fernet te compraste, ¿verdad?
2: Sí. Bueno yo dejo mi lugar al Juan Fernando.
0: Un poco de respeto a este programa, ¿eh? Un poco de respeto a este programa. Por favor, muchachos.
1: Pero vos me estás difamando, vos estás incidentando...
3: Vamos a traerle a León.
0: ¿Vos te das cuenta cómo se descompuso el programa, Alex?
3: Sí, sí.
0: ¿Cómo? ¿Sabes qué? Este bloquecito a Don Ángel, mándenle a Los Ángeles. Si se despierta ese señor, que a esta hora tipo horario Juanfer también.
1: Pero viste que vos incidentas.
0: ¿Por qué?
1: Y si se despierta el señor y tu jefe ni es amigo.
0: Entró hace rato acá al aire.
3: Le hablamos, le cagamos.
0: Y le dijo que le despertamos, que estaba por desayunar y compañía. Justamente le contamos lo de que aquí tu colega Juan Sebastián le dijo.
1: Entonces
0: y déjenle la generación joven.
1: Pero me está difamando públicamente, Camilo. Vamos a entrar en un litigio.
3: Estaba buscando ahora nuestro director su
0: entrada. 10 de la mañana con 51 minutos. Le pido disculpas a la gente que nos está viendo o escuchando por este descontrol. ¿Qué vas a hacer esta noche?
1: Y voy a ver el partido con mi amigo Juan. Si
0: ¿A partir de qué hora?
3: Con mi amigo Juan.
1: Y a partir de las 7, 8, la previa, pues hay que hacer.
0: O sea, el partido van a ver ya de las 7.
1: No, la previa del partido. Hay que hacer ni la previa, siempre hay que
3: hacer. Se va a hacer algo.
0: Sí, así es, exactamente, eso mismo.
3: Sí, así es.
0: Partido dura 90 minutos, pero ellos 4 horas antes ya se van a juntar a hacer la previa.
1: Y bueno, ¿y qué querés? ¿Así es la previa de un partido futbolero?
0: Yo le pido nomás a la gente que tengan cuidado, porque si empiezan muy temprano, van a ver la tele y van a pensar que la pelota se van a asustar, van a pensar que se le va a ustedes eso.
1: Camilo, ¿vos a qué hora vas a empezar el circuito para esta noche?
0: Yo el circuito voy a empezar mañana, que mi esposa me cuente cómo sale el partido de hoy.
1: Ah, bueno.
0: ¿Cómo
1: vas a ver el partido?
0: Pero obviamente, ¿qué voy a ver yo un partido que está entregado a los gringos?
1: No, te pregunto.
0: Santiago Peñaco se fue allí con la correíta que le dio Marco Rubio para decirle, vení aquí, muchacho, vos sos el garante acá. O si no, tu Julio Enciso hizo en Caguazú. ¿Sabes lo que va a pasar?
1: ¿Se empieza hoy?
0: Claro.
1: ¿Arranca hoy?
0: Porque tenían que guardar las apariencias.
1: Ah.
0: Porque los gringos dijeron, si el tipo no está en la cancha, va a ser muy evidente que nosotros estamos apretando.
1: Así luego funciona.
0: Pero bajo extorsión y amenaza la están haciendo jugar al pobre muchachito.
2: ¿Y qué va a decir, Camilo, si te despertás y desayunás esa noticia de que Paraguay consiguió un triunfazo?
0: Y puede ser que suceda eso si es que, por ejemplo, hoy Irán le tira unos cuantos misilazos a una base gringa y están desconcentrados con eso.
1: ¿Feliz si Paraguay gana hoy o si Irán bombardea una base estadounidense en Arabia Saudita?
0: Depende.
1: Depende
0: si el bombardeo es lo suficientemente grande,
1: claro,
0: extensivo,
1: yo te estoy hablando
0: como
1: de un ataque masivo. De todas las embajadas en Medio Oriente.
0: Pero les inutiliza a los gringos.
1: No, las embajadas estoy
0: está bien, pero yo lo que no quiero es que mañana reaccionen mal nomás los gringos.
1: No, pero
0: si bueno. Es que le van a reventar y los tipos se quedan así nocaos y te entregó el resultado sin problema a cambio de eso, obviamente. Bueno, señores, 10 de la mañana, 53 minutos. Alex Silva, tenemos un tema nacional.
3: Un tema
0: porque
3: nacional.
0: Las cosas pasan.
2: Yo me retiro ya, dejo mi lugar a Juan Fernando.
0: Bueno, dale.
2: Ojalá ganemos hoy, suerte.
0: Listo, nos vemos el lunes. Venís por acá, ¿verdad? Mira que tenés que tomar más agua y eso. regular el tema de que la hidratación, ¿eh?
3: Es bueno tomar agua.
0: A su familia, después le voy a pasar datos allí a su familia.
1: ¿Me estuviste difamando?
0: No, no, estuvimos defendiéndote justamente.
1: No, me contaron otra cosa a mí.
0: No, ¿verdad que le defendimos?
1: Me contaron que me dijiste borracho y no sé qué cosa.
0: No, no, aquí tu compañero fue el que
1: contó
0: eso.
1: Ah, fue mi compañero.
0: Sí.
1: Ah,
0: bueno. Que dijo que vos demasiado temprano querías empezar.
1: ¿Viste que ayer afuera del Azteca los profesores y maestros, trabajadores, etcétera, estaban peleándose con la policía?
0: Contale, Alex, que ya contaste eso.
1: No, pero les pregunto si vieron las imágenes como
3: sí,
1: tal.
3: Sí, vi las imágenes y...
1: Muy fuerte, ¿eh?
3: También le traían en cara una publicación que había hecho Sheinbaum de algo así como cuando el Estado le reprime a los maestros significa que algo está mal y le pusieron las imágenes actuales. Ah, mira, vos ahora Estado, vos ahora el gobierno y le estás reprimiendo a los maestros.
0: Bueno, muchachos, antes de irnos, porque tenemos que irnos, yo no quiero irme hoy sin dejar de tratar algunas cuestiones que tienen que ver con aspectos muy locales, muy nuestros, muy aldeanos. que se dieron. Comentarios así muy rápidos.

0: nomás.
1: Ajá. El Congreso está vacío, por cierto. ¿Eh? El Congreso está vacío.
0: Obvio, no, si es feriado nacional.
1: No, pero quiero decir, desde ayer ya está vacío.
0: Sí, claro.
1: Ya todo el mundo se fue al Mundial.
0: Es que ayer cuando le entrevistamos a Dionisio Amarilla, él era el único que parece que se quedaba aquí en Paraguay. Sale una noticia que ayer se dio a conocer que el partido, ¿cómo se llama este partido? El Partido Libertario. Partida,
2: algo
0: Libertad
2: de
0: y...
1: Creo que Libertad y República puede ser.
0: Puede ser que sea así. Que tenía como candidato a Galli Romagnach. Sí. Partido Libertad y República renunció a favor de Soledad Núñez. Es un partido pequeño, muy testimonial, pero que agrupa un núcleo de gente que tiene una posición y un desarrollo intelectual que podríamos decir representa a la extrema derecha en el arco ideológico paraguayo, similar a Milei y toda esa corriente. A mí una cuestión, nomás, y quiero dejar nomás constancia. Siempre yo cuando analizo política y incluso digo que haría, no hay ningún problema en hacer alianzas. En tanto y en cuanto vos acuerdes programáticamente qué hacer. Y a mí lo que me preocupa es que según aquí plantean este partido pequeñito, sin representación, digámosle, de un peso electoral importante, relevante, plantean aquí con Soledad Núñez que llegaron a acuerdos programáticos y entre otras cosas, plantean una línea programática para mí muy preocupante para la Municipalidad de Asunción. Me van a decir, ¿le defiende a los colorados? No, los colorados sabemos cuáles son su línea de gobierno. Ahora lo que me preocupa es que la gente que dice ser de izquierda y progresista que está con Soledad Núñez, ¿cómo me explican estos acuerdos programáticos que donde aquí hablan de privatización, desmonopolización, ese tipo de cuestiones contra las que tanto supuestamente luchó la izquierda y los sectores progresistas? No sé. Van a tener que explicar después. Ese es un tema. Otro tema es un tema que en estos días también estuvo teniendo mucha circulación, que tiene que ver con un episodio que sucedió en el Brasil de un banco llamado Banco Master.
2: Banco Master, sí.
0: Que quebró hace un tiempo atrás y fue todo un escándalo. ¿Cómo fue el tema,
2: Alex? Denuncias de fraude, investigaciones del Estado, incluso sospecha de vínculos políticos, etcétera. Una red que, bueno, un banco importante, tuvo un crecimiento acelerado importante, rápido, veloz, llamativo, y bueno, resulta que no era tan solvente como decía ser. Los servicios de crédito y demás que ofrecían no estaban tan bien respaldados, entonces terminó ocurriendo lo que ocurrió.
0: Un banco que no tenía suficientes controles por parte de lo que era la autoridad regulatoria bancaria del Brasil terminó quebrando, y lo que se atribuye es que por los contactos políticos que tenían los directivos de este banco, consiguieron que se relajen los controles. Bueno, terminó quebrando y comprometiendo dinero de ahorristas, dinero público y compañía. Bueno, aquí en Paraguay se trajo el caso Banco Master.
2: Se trajo, a ver, no es se trajo. Trajeron personas, o sea, medio vinculado a un grupo muy identificado, que es el Grupo Viersi. El Grupo Viersi trajo este tema, a ver, no es que el único medio que cubrió, sino que está dándole una cobertura y un énfasis llamativo que tiene que ver con una extrapolación del caso brasileño a un eventual escenario similar en Paraguay. Lo que plantea el Grupo Viersi, pero así, mostremos un posteo, una imagen, no el video, muy largo, ya no tenemos tiempo.
1: Ahí está, esta es.
0: La presidenta de Asoban intentó desmentir mediante un comunicado la información publicada en un material periodístico emitido por Telefuturo. Sin embargo, compartimos las preguntas realizadas y las respuestas obtenidas para que cada uno pueda contrastarlas con su versión de los hechos. La transparencia se fortalece con información verificable.
2: Final.
0: Hay algo que Liz Kramer prefiere no explicar. Liz Kramer, que es la titular de Asoban,
2: que le dio una entrevista, le hablaron de este tema, le preguntaron, che, ¿es posible que acá? Y bueno, hay que ver los controles, etcétera. Ella envió una nota a la dirección de prensa de Telefuturo y dijo que el Zócalo no acompañaba sus dichos, se dio una línea editorial distinta a la que ella pretendió dar. Hubo igual críticas de otros sectores bancarios diciendo, o sea, de otros gremios vinculados también a Soban, diciendo ella sabía lo que estaba haciendo, sabía que esto le iba a servir de un sumo a un grupo económico en su disputa económica con otro grupo.
0: Entre todas las entrevistas, un directivo del banco familiar, el banco que intentó fusionarse con el banco Atlas, sí. Y que tuvo que se frustró. ¿Eso quién es el que habló?
2: Garibaldi, su nombre.
0: Garbarino.
2: Perdón, Garbarino. Él dio también declaraciones a Telefuturo, le entrevistaron y decía, daba

0: entender que sí existen las condiciones para que en Paraguay ocurra algo similar.
1: Instalando la matriz de comprensión e interpretación de qué es lo que sucedió en Banco Master, vamos a hablar claramente, Banco Master es replicable en Paraguay porque va a suceder con el caso de Banco Bueno.
0: Así es. De

0: Paraguay va a pasar lo mismo que en 1995 y el caso va a ser Bueno Bank. ¿Eso están diciendo?
1: Mira, esto es parte de esa guerra de bancos, porque bancos que son bancos emergentes desplazan y sacan del mercado y toman más dinero público que otros bancos que anteriormente tenían el monopolio.
0: ¿Qué banco está en el grupo Biersi?
1: El GNB.
0: GNB es un banco que también tiene dinero público y que pide a través de sus medios de comunicación diversificación. ¿Por qué Grupo Biersi quiere diversificación de los fondos públicos en los bancos? Porque quiere también recibir la plata pública.
1: Y bancos que antes tenían mucha preeminencia, como el caso del Banco Familiar, están quedando desplazados. Entonces, vienen y hacen este tipo de cuestiones que en realidad son como ellos mismos dicen cuando uno es crítico, eso es terrorismo financiero.
0: Así es.
1: O sea, a mí me llama mucho la atención que salgan a tratar de un caso de otro país, extrapolarlo aquí. Pero estos mismos banqueros, que son los que tienen intereses directamente, por eso opinan, no dicen absolutamente nada de un directivo de un banco que está procesado por lavado de dinero. Y allí el silencio es total. Allí no hay ninguna investigación, ni tampoco serie de documentales por parte del Grupo Biersi. A mí me da mucha pena que el Grupo Biersi se rebaje este tipo de materiales. Lo mismo hicieron con el caso China y Taiwán. Que sí. Son publinotas.
0: Yo te decía,
1: que
0: inventan. El repasador, cómo abordaban estos temas, increíble.
2: Alex, me gusta mucho la remera que está. ¿De qué año es?
1: Eso te llamo. No, Juanfer, no le vayan a cagar dos veces. Ya se expuso una vez. Sí.
2: ¿Y de qué año es?
0: 2018 por ahí, 2016 por ahí.
1: Esperan un poco. Hace rato que dijo él. Es después del 2010. ¿Cuándo? 16, 15 por allí. ¿Cómo me pregunta a mí? ¿Cuándo sucedió en Paraguay? Después de 1811.
2: Claro, todo menos precisión. ¿Camilo y tu remera Paraguay?
1: Acá está.
2: ¿Dónde está? Burpee Survivor. Ah, bueno.
0: ¿Cómo son masivo?
1: Masivo.
2: ¿Vos estuviste preso el domingo?
0: Bueno, tenemos que ir.
1: ¿El domingo?
2: Sí.
1: ¿Por qué?
2: Y masivo estuvo preso.
1: Ah, cierto.
0: 11 de la mañana, 2 minutos. 11 de la mañana, 2 minutos. Ya viene Fútbol Club a hablarnos más sobre la selección. ¿Y vamos a ganar o no vamos a ganar?
2: Claro, el lunes vamos a hablar.
1: Esperen, último. ¿Cuánto es el partido de hoy?
0: 2-1 gana Paraguay.
2: 2-1 también.
1: 3-1 perdemos esta noche. Chao.

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0: la convicción, con la idea fija de poder retornar, ¿por qué no? Con un triunfo. Copa del Mundo, año 2010, un 3 de julio del 2010, quedábamos eliminados en la tanda de penales frente a la selección española, que después se consagraría campeón de ese mundial. Tres mundiales a los que no pudimos acudir: Brasil 2014, Rusia 2018 y Qatar 2022. 15 años, 11 meses, 21 días, 5.826 días para que Paraguay vuelva a jugar en un mundial, en este caso frente a la selección anfitriona, Estados Unidos, esta noche a partir de las 22 horas. Profesor Eduardo Almeida, ¿cómo le va? Buen día.
1: Buenos días. Bien. Yo creo que ansioso como todos, ¿no es cierto? Pero admirado de tu manejo de los números, canciller.
0: Y rescatado de lo que hoy facilita todo, la tecnología.
1: Pero bien, claro, tranquilo. Yo creo que hay mucha emotividad. Demasiada emotividad.
0: Sí, un día muy especial.
1: Es un día especial hoy. Creo que la gente esperó mucho tiempo para esto. Y ojalá que las cosas salgan bien. Difícil. Es muy difícil, pero yo quiero que sea difícil para los dos.
0: Caso. Es que veamos un lindo partido.
1: Vino
0: de una inauguración como la que se dio en México ayer. Sí,
1: claro, y que ganemos por tarjeta amarilla igual. Que se gane.
0: Ese espíritu me agrada. Anoche, antes de saludarlo a Carlitos Gómez, anoche te estuve recordando, porque miré canales argentinos que le dieron amplio destaque a la presencia paraguaya en este mundial. Algunos colegas del vecino país lo ubican a Paraguay como una selección a tener en cuenta.

0: cuenta. Y eso es muy lindo, muy digno, y sobre todo cuando proviene de los argentinos. Y, profe, vos viniste diciendo toda la semana de que para vos podría jugar en CISO.
1: Sí. No solo yo, permiso, con Carlito.
0: Con Carlitos Gómez.
1: Carlitos, buen día, Carlito.
2: ¿Qué tal? Un cordial saludo para vos, profe, para Canciller. Sí, la verdad que no veía, al no haber lesión muscular, pues, al decirte contusión, golpe, y ahí depende de vos, o sea, es que conviví con el dolor.
1: Que nosotros con Carlitos, pues, somos bastante parecidos en ese aspecto, o sea, tiene que jugar. Sí. Tiene que jugar, no puede dejar de jugar este partido por un golpe. Ahora, sea rotura, todas esas cosas, no sé, pero cambia, por un golpe cambia, no, es otra cosa. Claro. Yo creo que es un tema también, un poco una estrategia del técnico. El chico es el jugador más importante últimamente de la selección, es el jugador a cuidar, es el jugador que puede complicar por lo que es él, ¿no es cierto? Entonces yo creo que se aprovechó justamente ese tema de la posible lesión para tenerlo un poquitito ahí, para mimarlo, para darle importancia, para preocupar a los rivales, ¿no? Yo creo que fue un poco ese tema, me parece a mí, quizás porque nosotros mirábamos los entrenamientos y decía Carlito, pero ¿cómo si está lastimado? Está jugando con la pelota, está corriendo, está haciendo...
2: Estaba acelerando el trote, que hasta a lo mejor lastimado podía hacer el trote lento, el trote de caminata rápida, el trote lento puede hacer que sea...
0: Pero sin pegarle a la pelota.
1: Claro, y después ayer estuvo tirando tiro libre.
2: Sí, le estaba pegando la pelota y dicen que fue parte, la información de allá de que estuvo... pateando la pelota quieta en la táctica fija.
1: No pegas pelota quieta si estás con problemas muscular.
0: ¿Y cuándo hablamos nosotros con el doctor Cookie Aguilar? Al día siguiente,
2: el día
0: sábado fuera.
2: Que vimos la nota al decir contusión.
0: Con el comunicado nosotros
2: ahí le llamamos.
0: ¿Y qué nos dijo el doctor Cookie Aguilar? ¿Contusión es simplemente un golpe?
1: Sí, no. A mí me preocupaba mucho porque Jotita se estaba por desmayar, ¿no es cierto?
3: No durmió nadie.
1: Dice que no durmió.
0: Ese día no durmió.
1: Sí, no durmió, pero no durmió.

0: como profesionales del periodismo que nos consideramos, ¿verdad? Mm-hmm. Entonces, allí Juanjo cambió. Porque Juanjo luego tenía también a Fernández.
1: Sí.
0: Y después entonces se quedó con Olveira. O sea, hoy tendríamos tres con Olveira.
1: No, Juanjo dijo, yo creo que juega Gil.
0: Ah, no, no, no juega. No, pero él...

0: Tenía tres grandes arqueros.
1: Que va a jugar con tres arqueros.
0: Sí.
2: ¿No es cierto? Dijo, hay muchas cosas, profe, que...
1: Entre líneas, hay que leer entre líneas.
2: Entre líneas de lo que declaró él. Él dice, yo tengo que preocuparme en el presente, pero también tengo que preocuparme en el futuro. Yo no quiero salir y dejar acá, quiero dejar algo, dice, ¿verdad? Que así también dijo en varias conferencias, que él quiere dejar algo, Después dice otra cosa. También yo no quiero que jueguen el partido antes de que empiece, dice. Refiriéndose a la ansiedad que posiblemente tengan los tres o los dos o, los, o uno de los arqueros.
1: Era capaz diciendo, hoy de mañana no, se va y le dice quién va a jugar.
2: Ese es otro detalle que dijo, ¿verdad?
1: Claro.
2: Que no quiero que jueguen el partido antes todavía.
1: Bueno, pero eso es... No sé,

0: Lo que pasa es que si prepara 10 que saben que van a jugar, no, ¿por qué no le va a decir a los 11, no es cierto? Está bien, lo que pasa, yo entiendo la situación en parte, porque se habló mucho, ya dije que se hizo daño con este tema, daño a la decisión del técnico y la inestabilidad que crearon con los arqueros. Porque los muchachos, por ejemplo, los arqueros, han de leer todo lo que se escribe, lo que se dice.
1: ¿O le cuenta?
0: Sí, o le cuenta.
1: No, sí, están, sí, yo están, también tienen su oral.
0: Claro, están con los celulares y leen esas cosas, ¿me entendés? Entonces, lo que pasa es que este tema se partió otra vez por el tema de Olimpia y Cerro. Y mucha gente que hablamos nosotros, Carlito, que algunos muchachos hicieron inestabilidad que crearon con los arqueros. Porque los muchachos, por ejemplo, los arqueros, han de leer todo lo que se escribe, lo que se dice.
1: ¿O le cuenta?
0: Sí, o le cuenta.
1: No, sí, están, sí, yo están, también tienen su oral.
0: Claro, están con los celulares y leen esas cosas, ¿me entendés? Entonces, lo que pasa es que este tema se partió otra vez por el tema de Olimpia y Cerro. Y mucha gente que hablamos nosotros, Carlito, que algunos muchachos opinaron porque no eran paraguayo, que extranjero, qué sé yo. Y al fin de cuentas vos decís, bueno, hubieron compañeros de ellos, como este chico, el técnico de Luque, ¿cómo es? El que estaba, ¿me entendés?
1: Sí, sí, Lucas Barrio.
0: ¿Me entendés?
1: Ortigosa, el gordo.
0: Ortigosa, ahora Cacu, por ejemplo. Cacu, cuando habla, parece que fuera un jugador de la selección argentina. Sí. ¿No es cierto? O sea, sí. por su tono y esas cosas.
1: Y es bien hijo de paraguayo.
0: Claro, y no tiene nada que ver, ¿no es cierto? Pero bueno.
1: Bueno, estamos en comunicación con Ireneo Acosta, nuestro colega, nuestro amigo, metido en el mundo empresarial. Empresa grande, precisamente la que tiene los derechos sobre la camiseta de la
0: Albirroja. La vestimenta.
1: Los atuendos de los integrantes de la selección paraguaya. Ireneo, ¿cómo te va? Buen día. Aquí estamos en compañía del profesor Ever Almeida y en compañía de Carlitos Gómez. ¿Cómo estás?
2: Buenos días, profe Ever. ¿Cómo estás? Un saludo para vos, canciller, también, Carlitos. Y bueno, el respeto por siempre para la audiencia. Estar en contacto con ustedes.
1: Gracias. Vos sabés que estábamos acá y mirando lo que es la calle, cada uno transitamos diferentes arterias para llegar desde nuestros domicilios al canal para emitir este programa en un día especial, día en que se celebra 91 años del acuerdo de paz del Chaco, día en que de

0: después de toda esta introducción, ¿verdad?
1: Ahí no, pero
0: vos sabés, muy linda también.
1: Vos sabés que, Ireneo, sí. Yo pienso de que debe ser una satisfacción para el grupo Puma, ¿verdad? Para la empresa, para sus directores, llegar de vuelta a este instante donde prácticamente toda la población con la casaca tradicional de nuestra querida albirroja.
2: Sí, claro, ahí están los chicos.
1: Sí. Acá tenemos a los chicos.
2: Claro.
1: Así vienen, sí, así vienen mira, los compañeros.
0: La primera, la que tiene la señorita, la chica, es la que va a usar hoy, o sea, la que va a usar en el tercer partido recién, ¿verdad? Es la última que se lanzó para este mundial. Es la que más críticas recibió, pero hoy todo el mundo está diciendo en las calles se ve el mismo diseño, los mismos colores. Impresionante es como el paraguayo le critica al paraguayo porque hace estos diseños, ¿verdad? Después llega el momento hoy y bueno, todo el mundo estamos con esa camiseta,
2: a mí,
0: ¿verdad?
2: Pero a mí me gusta.
0: Es emocionante ver y palpitar, yo estoy de fuera, ¿verdad? Palpitar todo lo que es la selección nacional, lo que mueve esto, y se vendieron muchísimas camisetas. Además está decir que este se ha superado todas las expectativas, y después de que se lanzó, incluso lanzamos hace 8 días la retro, 2 camisetas, una albirroja y una blanca, que mira, causó furor también, ayer se agotó todo lo que se lanzó, se va a responder la próxima semana.

0: pero la Virroja, el Mundial mueve todo. Uno ve en todos los canales, en todas las emisoras, escuchas el Mundial, es el tema del momento, y bueno, nosotros no podemos estar ausentes de eso. Seguimos muy de cerca todo lo que fue la venta de todas las prendas deportivas de la selección. Es cierto, hoy la selección va a presentarse con un atuendo, no sé si ayer Sudáfrica creo que entró con una campera muy especial también, y Paraguay también tiene sorpresas, ¿verdad? En ese sentido de que se va a tener muchas cosas nuevas que va a presentar esta selección dentro de este Mundial, desde su entrenamiento, su concentración, su presentación, el canto del himno, y después todo lo que concierne a la equipación de una selección nacional dentro de un Mundial tan importante como esto que se desarrolla en Norteamérica.
1: Sí, está bien, Irineo, está bien. Lo que pasa es que viste que a mí me gusta la camiseta, la verdad que me gusta, y sabes que me gustó la historia previa, sí. cuando mostraron, me gustó, ¿me entendés?
2: Impactó,
1: sí, a mí me gustó. Pero, ¿qué pasa? El cariño a lo que se pasó, Irineo, todo el tiempo que costó llegar hasta esta instancia con la otra camiseta, ¿me entendés? Con la de la clasificación, ¿me entendés? Por eso es que mucha gente prefiere tenerla por historia, vamos a decir así, ¿no es cierto?
0: Exacto, sí.
1: Por el tiempo que...
0: Se entiende también eso, se entiende eso.
1: Sí.
2: Tener una colección, ¿verdad? Mm-hmm. Sí, es posible tener una colección.
1: Claro, claro, claro. No, pero la gente usa las dos, o sea, la gente usa las dos.
2: Indistintamente.
1: Sí, indistintamente, ¿no?
0: Y se vendieron... Y también está la alternativa, la azul, con la que Paraguay va a jugar esta noche.
1: Un azul.
2: Azul.
0: Sí. Es la azul la alternativa. Creo que en la presentación, creo que con Gustavo, nuestro amigo Gustavo, también habíamos llevado ahí al canal, al programa de ustedes, para entregarle y que la afición también tenga, ¿verdad? Tengo entendido que, ustedes conocen esa camiseta que se presentó y que con la que se va a jugar hoy, ¿verdad?
1: No, nosotros no hemos visto.
2: Yo conozco la azul, no. ¿Verdad?
1: Sí.
0: La azul, sí. No.
1: Sí, yo la he visto.
0: Porque en Estados Unidos fue con la Virroja hoy, no. Y nosotros usamos
1: claro.
0: La alternativa contra Turquía también. Vamos a usar la alternativa, que es la azul, y frente a Australia sí vamos a usar la Virroja.
1: Sí, no, yo la azul la he visto en un mannequin. La he visto ahí en el shopping, pero no la he visto así personal. Me parece que sí, que es muy bonita, ¿no? Es muy bonita, es difusa. Sí. La mayoría de las camisetas así de algunos equipos son difusas.
2: Sí.
1: Así como que van perdiendo colores.
2: Sí.
1: Pero muchas, pues es que quizás la Argentina, la que era la azul, esa es muy bonita. Algo parecido tiene
2: que es la alternativa.
1: Es la alternativa, sí, también.
0: Exacto.
2: Sí. Ireneo, de mi parte, al menos.
0: Los arqueros tienen cuatro camisetas, por ejemplo, y eso se presentó a la FIFA para que sea esa comisión famosa que elige las indumentarias, indique cuál es la camiseta que va a usar, por ejemplo, el arquero de hoy, sea Gatito, sea Gil o sea Olveira.
1: Vos ya sabés quién va a jugar, Irineo, vos ya sabés quién va a jugar.
0: Sí, tiene un alto perfil, así que, y bueno, y calza 47.
2: Está todo dicho, bueno,
1: sí, está.
0: Hasta ahí, le puedo decir como el
2: día. Más que suficiente.
1: Creo que puede ser jugador de básquetbol también, ¿no? Sí.
0: Fácilmente. Sí. Y le gusta entrenar y jugar en su tiempo libre de básquetbol.
1: Sí.
2: Y cambió de representación él como jugador ahora.
1: Ah, sí.
0: Sí.
1: No, yo lo que digo, Irineo, no es que esté pidiendo, pero si por ahí caen alguna para el programa, me gustaría una de arquero.
2: Te prometemos que vamos a usar todo el mes de junio. Hasta que culmine el campeonato.
3: Ya que cada uno hace su pedido, yo quiero la alternativa al azul.
1: Sí, sí.
0: Entonces, Carlito, me va a pedir la Virroja.
2: Por supuesto. Sí. Por supuesto. Yo no puedo apartarme de los números, es una cuestión que me encanta. Superaron. Los 2 millones de unidades de casacas tradicionales vendidas al público paraguayo.

0: es difícil, Carlos, decir un número exacto o aproximado, por lo menos, ¿verdad? Porque tenemos 47 tiendas más o menos en todo el país. Eso recién a fin del mes podemos decir, bueno, este mes de junio, en el mes del Mundial, se vendieron tantas camisetas, se vendieron tantas remeras de concentración, tantos buzos, tantos productos de la Asociación
1: Paraguaya
0: de Fútbol, ¿verdad? Porque ahí está, esa es la camiseta.
1: ¿Con esa jugaría esta noche entonces Paraguay?
0: No, hay otra que es más nueva.
1: Hay otra más nueva, bueno.
0: Hay otra que es más nueva, sí.
1: Bueno.
0: Creo que dentro de la página está un poco más abajo. Entonces, se puede ver ahí. Decía que decir un número hoy es imposible porque estamos el 12 de junio, hasta el 11 más o menos tenemos la parte de administrativa, tiene un corte recién a fin de mes. Entonces, consecuentemente, vamos a esperar un poco para saber en este mes de junio cuántas camisetas se vendieron, cuántos productos de la albirroja. Acuérdense que por cada camiseta nosotros, o sea, Puma recibe también un royalty, la APF también, así que por eso es difícil decir un número aproximado, ¿no?
1: Bueno, Ireneo, nobleza obligada a decirte de que te llamamos porque queríamos tener esa información certera. Sabemos de que estás demasiado relacionado con la empresa Puma. Sí. Te hicimos la broma de lo que guarda relación con las remeras, pero agradecemos muchísimo los datos y estamos muy contentos de que una empresa paraguaya como es Puma, con gente que realmente encara empresarialmente, y luego de, ¿sabes después de cuántos días aparecemos en un mundial? Tras la eliminación de aquel 3 de julio del 2010.
0: A vos te gustan los números, Carlitos, así que...
2: ¡Opíneme!
1: Te paso el dato. Hoy se cumplen 5.826 días sin que Paraguay juegue un partido en un mundial. O sea, 15 años, 11 meses, 21 días.
0: Qué bueno. El 826, entonces hay que jugar la lotería, la quiniela.
3: Y 12 horas.
1: Y 12 horas. Ireneo, gracias por estos datos. Te enviamos un fuerte abrazo. Por tu intermedio, las felicitaciones para el directorio de la empresa paraguaya, que siempre está presente en el acompañamiento de indumentarias a nuestra querida albirroja.
0: Sí, les agradezco mucho, Carlito, profe Eber. Y el otro Carlito, más joven todavía también, entonces, gracias a ustedes, gracias, y bueno, a la empresa Kenza, viste, a los hábitos, como marca, a Teniencia Nacional, y bueno, a la selección, Cerro, Libertad, y bueno, seguimos apuntando y apostando mucho al fútbol paraguayo, en forma conjunta con todos los medios, con todos los amigos también de la prensa, así que en cualquier momento aparezco por ahí. Un abrazo grande para ustedes y feliz jornada, feliz trabajo, y estamos en contacto en cualquier momento.
1: Gracias, Ireneo, un compañero, un colega, alguien ya jubilado en la profesión, pero que sigue ligado a esta empresa nacional, al que hay que darle el respaldo, porque no es fácil, en este país no es fácil mantener vigente a una empresa como las características del grupo Kenza.
2: A mí me gusta mucho la alternativa. La azul, con la que va a jugar hoy, ahora van a ver cuando... Por lo menos, no, digo que no me gustan me gustan las dos, las tres, todas, la arquero, todo, ¿verdad? Pero vamos a ver, ojalá nos dé suerte la alternativa, arranquemos bien en el partido de hoy, ¿verdad? ¿Le sacamos el arquero?
3: Sí, con todo el arquero.
2: Sí.
3: Con todo el arquero. El por lo menos, lo que pasa es que los dos son altos.
1: Sí, sí. Roberto tiene 1.95.
3: No, tanto.
1: Sí, 1.95. Él tiene dos más que el padre. El gato tiene 1.93. El hijo, hoy Junior, tiene 1.95. Y este chico de San Lorenzo tiene 1.98.
3: ¿Tanto?
2: Y el de chico de San Lorenzo, lo que yo leí el otro día es que le gusta, juega básquetbol en su momento.
1: En su ciudad comenzó jugando básquetbol. Después lo hicieron futbolista.
3: Casi todos los arqueros les gusta el básquetbol.
1: ¿Verdad? Sí. Por la estatura.
2: ¿Y por la pelota?
3: Sí, por la pelota.

0: Sí, te da
1: contacto con la mano.
0: Lo que pasa es que te da distancia. Te da distancia. El básquetbol te da distancia, ¿no?
2: Pero bueno. Mi tweet del día de ayer va a tener resonancia entonces. Sí. Porque dije yo de que ayer, con su imagen, con la foto de Orlando, puse de que hoy cumple 26 años. Y mañana podría cumplir otro sueño jugando el Mundial 2026. Uh-huh. O sea, el 26 le vino bien. O le está viniendo bien. Sí. Hasta aquí. A las 14 horas me informan de que de nuestro país, en la charla, Gustavo Alfaro va a confirmar el equipo de esta noche frente a USA.
0: A las 14 de acá.
2: Las 14 de aquí. Pero y las 10 de Estados Unidos.
0: Lo único que puede decir que ya no se sabe es el arquero.
2: El arquero, ¿verdad?
0: Después sí, ya clasificó sí, todo. Si Senciso está, es el equipo que todos saben.
1: Yo creo que Enciso está, que le tiró. Ayer en la conferencia le tira la responsabilidad, entre comillas, le tira a Enciso. Si él quiere, si él está, si va a jugar, si.
0: Claro, pero como Enciso, diciendo él, si se juega y se lastima, el problema de él.
2: ¿No?
0: Sí.
2: Al profe no le vamos a preguntar, porque nosotros tenemos su carrera como jugador y sabemos cómo jugó varios partidos. ¿Vos sos de soportar, de controlar los dolores para defender una causa?
1: Sí,
2: no tengo ninguna. ¿O sos de lo que pensás y decís, no, mejor me recupero bien y no pongo en riesgo para los siguientes partidos?
1: Yo tengo que operarme el hombro y hasta ahora me voy a jugar el Exa y compañía teniendo que operarme. Convivo con el dolor, después a la noche, olvídate, el dolor está. A mí me criaron para soportar
2: para
1: dolores.
2: La lucha.
1: Para soportar dolores.
0: Dio con él. Mira, ahí Dieguito, nuestro compañero Diego Galarza, manda algo interesante sobre los dos arqueros.
2: Sí.
0: Podés abrir sí, para leerlo sobre Gastón Olveira y Gil. Acá.
2: Es un dato.
0: Es un dato que él está enviando muy interesante, ¿no? Leerlo si quieres.
2: Sí. Diego Galarza, un abrazo para vos a la distancia. Vamos a estar en contacto en instantes contigo. Sobre Gastón Olveira, dice nuestro compañero Diego. En el 2026 jugó 26 partidos. Este también tiene pegado el 26 a él. Uh-huh. 14 porterías imbatidas, o sea, sin goles. Mirá, más de la mitad de los partidos que jugó Olveira este año mantuvo en blanco su arco. 17 goles recibidos, 76 tapadas, dice, que demuestra una efectividad del 81.7, que ya podemos redondear en 82% de efectividad. En cuanto a contenciones de disparo que recibió como arquero, altísimo. Sí. Esto es altísimo, ¿verdad, profe?
0: Sí, alto.
2: Vamos ahora a Orlando Gil. 24 partidos. La misma. No, casi. 50% de esos partidos con portería imbatida. O sea, 13 partidos sin recibir goles.
1: Pero la verdad, han hecho más goles que.
2: Recibió 20 goles contra 17 que recibió
1: Olveira.
2: Pero San Lorenzo pues no tiene un Richard en la media cancha. Ahí cambia la película. Bueno, 75 tapadas. 76 hizo Olveira. Pero Olveira tuvo dos partidos más que
0: jugó dos partidos más.
2: 79% de efectividad. O sea, hay una paridad impresionante. Y
0: casi igualito.
2: Este es en política le llaman empate técnico.
0: Empate técnico. Sí. Van a un.
2: Qué lindo dato
0: metiste. ¿Cómo se llama?
1: Un nuevo. ¿Tiene su nombre?
0: Sí, van a un nuevo.
2: Balotage. Sí. Solo que en el Mundial ya no hay para balotage.
0: Sí.
2: Alfaro va a tener que decidir.
0: Sí.
2: Pero yo acompaño. Yo acompaño lo que se está perfilando.
0: Sí.
2: De que va a ser Orlando Gil.
0: Ahora, diga así.
2: No quiero ser malo, profe. Carlitos. Esto no sería sacarme una nalga y sacarme la otra nalga.
0: Yo ayer dije, ¿cómo es? Casilla al medio, dije yo.
2: Casilla al medio, empate.
0: Sí.
2: O sea, no meterte en lío.
0: Claro,
1: Ayer ya. Ya salió de todo lío.
0: Sí.
1: Porque ya dijo, estoy pensando en el futuro.
0: Sí, ya.
1: Y al decir estoy pensando en el futuro, o sea, está. Sí. Está juega
0: Ramón.
1: Juega Gil.
0: Bueno, yo creo que tenemos que ir a un corte. Pero antes de ir al corte tenemos que irnos con un musical, una presentación musical muy linda.
2: Sí.
0: Que tenemos ahora
2: Preparado.

0: Para irnos de ahí al corte.
1: Nico, ¿tenemos preparado eso para poder enviar?
2: Sí, señor.
1: Bueno, acá está el material para toda la audiencia de Fútbol Club 800. Ahí está a punto de dispararse. No sean ansiosos. La primera.

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0: Profe, a mí me hace erizar la piel, pero no de frío. Escuchar esta canción de vuelta en el día en que Paraguay retorna a un mundial. ¿Sí? Lo que debe ser el palpitar en cada hogar, en cada ciudad, se asocia este feriado nacional para que mucha gente seguramente a estas horas se está comenzando a organizar para el almuerzo, la merienda, lo que va a ser de alguna forma esa previa para el partido. En cualquier otro momento, 22 horas como que ya es un horario donde uno ya está pegado cerca del descanso, ¿verdad?
1: Pero si empezás ahora...
2: O mirando series, alguna serie.
1: Sí, si empezás ahora no llega al partido.
2: No. Bueno, pues tener va a dormir toda la tarde, tarde.
0: Yo creo que mucha gente se está despertando ahora porque sabiendo que era feriado hoy, anoche ya comenzó otra previa, ¿verdad?
1: Y claro, si empezó el mundial, allá había partido a las 11, terminó a la 1.
0: Sí. Hablando de eso, yo no pude ver por cuestiones laborales. Cuando llegué a mi domicilio ya eran los minutos finales, el partido estaba totalmente definido, 2-0 a favor de México. Pero en repercusiones periodísticas logré captar una opinión casi generalizada de que México fue muy superior a Sudáfrica, que ganó merecidamente. Y del otro lado, de la faceta artística, que no convenció lo que se hizo en la previa de lo que fue la inauguración en el Azteca el día de ayer.
2: Bueno, yo he visto el partido, he visto un pedacito nomás de la parte musical, porque yo estaba esperando verlo en el programa, voy a decir CNN argentino, que decían ya la previa, había sido que la previa ya empezó.
0: Sí.
2: ¿No es cierto? Entonces,
0: a las 2 de la tarde ya empezó.
2: Claro, cuando yo me doy cuenta, cambio, vengo al canal de acá y estaba cantando una chica japonesa, me parece, con el señor ese que es ciego, que canta ópera, ¿cómo es? Bocelli, creo que es.
0: Bocelli.
2: Y de ahí aparece y canta la colombiana, Shakira.
0: Sí.
2: Pero a mí me pareció que no era ella.
0: Por eso decía, como yo no vi...
2: No, a mí me pareció, decían que era ella, pero a mí me pareció que no era. Estuvo con unos anteojos, ¿no es cierto?, que no se sacó en ningún momento. Se equivocó un par de veces en los pases, en los pasos de su coreografía. La he visto muy delgada. No sé, yo sí, dije, pero esa no es. Yo dije, esa no es. Dije.
0: Claro, no, es la imagen que vos tenías en la retina. No.
1: Y hoy se armó un desastre por eso, vos sabías, no te enteraste de la información.
2: No, ¿qué pasó?
1: Y se armó un desastre porque dicen que la información es que dicen que Shakira presentó un doble.
0: Epa.
2: ¿Un doble?
1: Sí, un doble en el escenario, que no, era ella la del... La que tú.
2: Yo te juro, Carlito, pero, que pero no era. Yo te juro que para mí no era.
0: Y eso que vos no estás enterado de
2: no,
0: la noticia.
2: No, yo no sabía.
1: Y la noticia
2: yo.
1: Justo venía escuchando radio cuando venía acá.
2: ¿Sí?
1: Y esa era el boom.
2: Yo dije, pero...

0: qué rara que está, qué delgada que está, qué diferente que está. Y cuando la enfocaron de cerca, así yo, Dios, ¿será que se hizo cirugía? Pensé yo entre mí, ¿me entendés? Porque era diferente totalmente, ¿no?
1: Pero si eso es verdad, va a terminar en un escándalo.
2: Y sí, incluso, oye, yo
0: no, pero la gente tiene que estar de acuerdo, porque la gente que está ahí sabría, ¿no?
1: Claro.
0: Lo ha encargado. Sí. Si es que no es ella, pero es raro.
1: Pero
0: es
1: la
0: raro.
1: Presentaron como ella.
2: Ya sé, la
1: presentaron. Es un delito.
2: Yo no vi, absolutamente, porque esa hora tengo el seno gente y todo eso, cuando puedo. No, ni vi el partido, ¿verdad?
1: Sí.
2: Y en la noche recién el del sí. otro, el de Corea, ¿verdad?
0: Sí, sí.
2: Pero... hoy en la información, venía escuchando en la radio, saltó justamente eso.
0: Sí, pero vos sabés que a mí me pareció, todavía me dijeron, ¿cómo que no va a ser eso? Me retaron ya porque dije eso.
2: Y justamente,
0: ¿no es cierto?
2: Justamente pero, habló de que apareció con el lente la información, lo que estaban leyendo la noticia. Sí. O sea, estaban informando una noticia que saltó la gente que estaba hablando por la radio. ¿Verdad? Estaban leyendo el cable, como se decía antes, el cable internacional. El cable. El canal internacional estaban leyendo y está hablando de que apareció con un anteojo.
0: Ah, sí, yo la verdad que... Y bueno, en cuanto al partido, es raro. Vos sabés que también hablando de estadísticas, el tipo, el árbitro brasilero,
1: Sampaio,
0: echó tres jugadores.
1: Dos de Sudáfrica y un mexicano.
0: Y un mexicano. Y estaban, eso sí, escuché donde decían de que en el Mundial pasado... echaron cuatro jugadores en todo el campeonato y ahora en un partido solo echaron tres. O sea, para mí el primero bien, diríamos que posición manifiesta de gol. El otro para mí no era tarjeta. Y no sé si el tercero también era el tercero, el que echaron de
2: yo,
0: México era.
2: Yo vi las tres jugadas, vi, ¿sí? al ver a la noche el compacto que te pasa, vi las tres jugadas. Uh-huh. Para mí el primero, hasta el jugador le espera, esperando el contacto que el otro le llegue.
0: Pero lo corta,
2: no sé si era roja, ¿verdad?
0: Pero es último, iba muy derecho al arco, Carlito, ¿no? Ese, en eso puede ser que yo, por ejemplo, le puedo dar la razón, pero el segundo no.
1: ¿Y el del mexicano?
2: No, y el del mexicano, yo te digo, para mí absurdo la tarjeta roja.
1: Yo escuché que lo criticaron mucho porque dijeron que no, como que era una falta innecesaria.
2: Y sí, pero el árbitro no va a sacar una roja por una falta innecesaria.
0: Claro. Yo lo que nosotros vamos es a la falta en sí. Es un choque. Uh-huh. Lo chocó. Uh-huh. ¿No es cierto? O sea, no le pegó, lo chocó. ¿Entendés? O sea, yo creo que no sé.
1: Se interpuso.
0: Pero la sacó la roja directa.
2: ¿Roja directa?
1: Sí, esa fue
2: roja
1: Sampaio. Directa.
2: Esa fue Sampaio. Viene directo. Sí. Viene directo y saca del bolsillo.
1: Porque la otra fue a instancia del VAR, ¿verdad?
2: No, la primera no.
0: La primera
1: segunda,
0: no.
1: La segunda sí. La segunda. Pero ahora, escuché también a los colegas manifestar de que, ojo, que esta es la línea arbitral que se va a ver en el Mundial.
0: Pero al contrario, pero si están diciendo que quieren permitir que se juegue más tiempo.
1: Sí.
0: ¿No es cierto? Porque por lo general se están jugando 54, 55, 57 minutos.
1: Sí, con la compensación.
0: De los 90.
1: Sí, ayer se jugó 7 y 7 en cada tiempo.
0: Sí, 14 se jugó minutos bastante, más. ¿No es cierto? No, se están jugando normalmente en los partidos en el mundo, dice.
1: Sí.
0: Entre 55, 50, casi no llegan a 60 minutos por partido.
1: Es demasiado.
0: Sí, son 30 minutos que
1: no sabés, para el desgaste.
0: No sabés qué haces, ¿no es cierto? O sea,
2: Olimpia Barracas acá, el partido fue cortado, muy cortado, la que acá.
0: Sí, me acuerdo.
2: Eso se jugó 46 todo el partido.
0: En los dos minutos, en los dos tiempos.
2: En los dos tiempos se jugó 46.
0: No estás entendiendo vos, me parece.
1: Sí, no entiendo. Sí, 46. Sí.
2: 46 minutos en los dos tiempos. Barraca, Olimpia, acá el partido.
1: Pero Barraca vino a proponer no jugar.
2: Sí. Pero sabía que lo que le convenía.
0: Claro. Ahora, y sacó el resultado.
1: En el Mundial está ahora ya en práctica los 5 segundos para el quite del arquero.
0: No. 6. Seis segundos
1: para
0: el quite de arquero, laterales 5 y saque de meta 5.
1: Bueno, ahí me confundí, entonces
0: sí, creo que es así. Creo que es así.
1: Sí.
2: Creo que sí. 6 el arquero.
1: Y para el cambio, el jugador que sale tiene 10 segundos para salir.
0: 10 segundos. Si no, sigue la jugada. Y juega con 10.
2: Todo eso tiene que controlarle todos los ayudantes, digo,
0: claro,
2: el árbitro.
0: Claro.
2: Pues el árbitro tanto va.
0: Sí, pero eso es tonto. Porque es 10 segundos, yo qué sé, no sé. Por lo general no se hace un poco de casi, viste que viene caminando, todo ese tema. Pero resulta que después.

0: va el arquero, se tira y está dos minutos ahí.
1: Ese detalle es lo que tienen que estudiar bien, claro, la gente que propone los cambios.
0: Dos minutos tirado el arquero y no tiene nada. Es difícil con el tema del arquero porque no lo podés quitar, ¿me entendés?
1: Muy, muy difícil. 11 sí. con 50 minutos, estamos aquí en Fútbol Club por la Unión.
0: Te quería decir lo del partido, ya que estábamos hablando del partido. No sí. sé si qué tenés.
1: Sí, ¿tenés estamos en comunicación con un ex mundialista.
0: Sí, eso le digo a Nico yo, sí. que cuando estamos hablando, sí. no ya, nos corte. Ya.
1: Sí,
0: porque íbamos a hablar del partido, ¿no?
1: Sí.
0: De todas maneras lo recibimos con mucho gusto.
1: Por supuesto. Estamos en comunicación con Jorge Martín Núñez. Él también es adiestrador hoy día. Jorge Martín Núñez, ¿cómo te va? Buen día, te saluda Carlos Cantero. Aquí estamos con la leyenda Ever Almeida y con Carlitos Gómez, a quien también lo conoces. ¿Cómo estás?
2: Sí, buenos días para los Carlos y para el gran profe Ever Almeida. Un saludo para todos y a las órdenes. Contento de estar en comunicación con ustedes.
1: ¿Cómo vivís vos en tu etapa de hoy día ya de entrenador? Fuiste jugador de la Albirroja, defendiste varios partidos, tenés una trayectoria muy interesante. Este día donde la Albirroja vuelve a un mundial, jugando nada más y nada menos que con una de las anfitrionas, hablando de Estados Unidos de Norteamérica.
2: Sí, para todos nosotros y para el país mismo, retornar después de varios mundiales y de muchos años es... La verdad es una felicidad enorme. Hoy vamos a tener el privilegio nuevamente de jugar un mundial y la verdad que tuve también esa bendición de poder disputar el Mundial de Alemania 2006, donde disputé los tres partidos, y es como se escucha siempre en esta época de entrevistas de futbolistas y que jugaron mundiales, es la verdad un logro muy importante para cualquier futbolista. Soñamos con esta posibilidad y tuve el privilegio, ¿verdad?, de disputar tres partidos.
1: Si uno lleva al campo laboral, uno comienza administrativamente, después es jefe de un departamento, después es un gerente, y en algún momento dentro de una sociedad como es la que yo entiendo que es el fútbol, es jugar un mundial, es como ser el presidente de la empresa.
2: Y haciendo una analogía, un paralelismo, le podríamos poner algo así, que vamos de menor a mayor. Y siempre me acuerdo que cuando estábamos en las divisiones inferiores del Club Cerro Porteño con el profe Carlos Báez, siempre nos indicaba él ciertas metas, ¿verdad? Jugar en las divisiones inferiores, llegar a la primera selección, y uno de esos puntos altos era tener la posibilidad de clasificar primeramente a un mundial y jugarlo. Y bueno, se fueron dando situaciones en donde uno recuerda eso y lo pone muy feliz de haber pasado lindas etapas en el fútbol.
3: Jorge, ¿qué tal? Un abrazo. Jorge, ¿cómo le ves a qué partido te imaginas hoy con Paraguay, con Estados Unidos?
2: Hola Carlos, ¿todo bien? Me imagino que por ser el anfitrión al que enfrentamos, que van a tener ese hándicap de jugar de local, el público, su mundial y bueno, nosotros vamos a estar, digamos, expectantes. Me parece que se habló mucho de este partido y observamos que Estados Unidos es una selección de posesión, de jugadores que tienen un buen nivel, son intensos, juegan mucho en Europa e indudablemente son en las previas, tienen de verdad la necesidad de iniciar su campeonato mundial con una victoria, y eso los va a posicionar, me imagino, a salir de entrada a ser los candidatos. Pero Paraguay se está preparando bastante bien, la estrategia que se está previendo me parece que es lógica, en donde seguramente en gran parte del compromiso va a tener la posesión del balón Estados Unidos, pero hay que estar atentos, buena tercera en defensa y buenas transiciones de defensa-ataque, me imagino que van a ser fundamentales para sacar diferencia, aprovechar los espacios que deje Estados Unidos y sumándole el plus de las acciones de balón parada, en donde somos muy fuertes.
3: Nosotros creemos todo que juega Enciso, ¿verdad? Porque eres contusión, golpe, no puedes perderte un partido de esta naturaleza, no Copa del Mundo, no hay dolor.

0: ¿verdad? O no debería haber dolor. Suponiendo que no juega Enciso y que tiene que, y se habla de ahí de tres jugadores, Sosita, son toditos estilos distintos, ¿verdad? Sosita uno, el otro es Caballero y el otro es Mauricio. ¿Vos qué harías en ese sentido? ¿A quién le pondrías en su, de sustituto?
1: Qué lindo, la verdad es lindo tener ese tipo de dificultades, digamos, para un técnico. Son bien, dijimos, diferentes características. A nosotros como cuerpo técnico con el profe Carlos Jarasay nos tocó la posibilidad de entrenarlo y dirigirlo a Caballero en las Olimpiadas. Entró también ahí a última hora y la verdad que tuvo mucha participación, en jugador muy explosivo, picante, veloz. Y si no juega Enciso, yo creo que a mí me gustaría, también lo conozco, de dirigirlo a Diego Gómez en el preolímpico de sub-23, donde salimos campeones. Él jugaba detrás de Marcelo Pérez, era el media punta detrás de Marcelo, así que yo lo pondría a Caballero por derecha en el lugar de Diego, y a Diego detrás de Tony. Porque aparte de Diego, siente luego también la marca, físicamente fuerte, así que te puede ayudar, y tener siempre cinco en el medio.
2: Sí. ¿Qué tal Jorge? ¿Cómo estás?
1: Profe, un placer saludarlo, todo muy bien, a las órdenes.
2: Bueno, bien. Hablando de todo un poco, porque viste que ya, yo creo que todos tenemos un equipo, todos ya armamos, ya desarmamos, ya volvimos, pero ahora ya falta esperarnos, ¿cierto? Pero sí. Yo quería una cosa, Jorge, ¿qué de tu vida? ¿Dónde estás trabajando vos, Jorge?
1: Profe querido, en esta rueda de los directores técnicos del Paraguay, desde que salimos con el profe Carlos, en Cerro estuvimos en el 2024 hasta noviembre, diciembre. Él siguió relacionado con el club, pero yo ya me siento, yo hice mucha carrera en la formativa y ya me siento capacitado, pero creí que iba a ser más fácil y me lleva un año y medio insertarme. No estoy pudiendo ingresar a dirigir en ninguna categoría, y bueno, tenemos fe de que en algún momento tiene que quedarse, porque me preparé, tengo condiciones, creo que estoy en una edad en donde puedo soñar todavía con dirigir, así que estamos expectantes a que en alguna oportunidad salga algo que podamos volver a insertarnos en la dirección técnica.
0: ¿Cuánto dijiste? ¿Un año fuera, no?
1: Es un año y medio ya, porque te hablo de diciembre del 2024.
0: Tenés que entrar en el ruido, porque o si pasa el tiempo, los directivos no te tienen en el radar si es que vos no estás laburando.
2: Sí, es cierto.
1: Y es complejo, la verdad es que uno desde afuera observa. Yo estoy mirando todas las divisiones, hay muchos cambios, y cada vez que hay cambios, no te voy a decir que miro de lejos, no. Siempre estoy, entre comillas, haciendo el lobby correspondiente, pero está complicado de momento, pero esperemos que cuando toque, tanta espera valga la pena después cuando tenga la posibilidad, porque uno de afuera sueña, anhela, pero también después cuando toca tenés que, aparte de tener buenos trabajos, ser serio, ganar para sostener eso también.
0: Y el profe Carlos creo que ahora no está más en Cerro también.
1: No, el profe Carlos estuvo un año y ahora lo vi ya por los programas y lo encontré hace poco en el último partido con Nicaragua, pero está ahí. El profe creo que está disfrutando ahora un tiempo de todo lo que cosechó en su momento.
2: Sí, lo que pasa, Jorge, es increíble, pero es cierto, o sea, de repente pasa el tiempo. Pasa y rápido.
3: Y un año y medio.
2: Sí, no, pero no solamente, fíjate, yo estuve en el Olimpia hasta casi diciembre, ¿no? Diciembre. Sí. Y ahora te pones a decir, pucha, enero, febrero, marzo, y empezás los dedos y ya no te alcanza una mano.
3: Sí.
2: ¿No es cierto?
1: Sí. Sí, profe. Pero, y aparte, mire quién me lo dice, profe, es sí. Una leyenda, una figura. Sí. Y con el currículum que, bueno, a mí me cuesta un poco más todavía, porque todavía, si bien como futbolista hicimos algo, como técnico todavía tenemos que demostrar. O sea, que cuesta un poquito más hasta que te dan por ahí la confianza. Yo siempre pongo, y ahí tengo ahí mi mesita de luz, que un día le dieron la posibilidad a Scaloni Bueno, salió, sé que de mil una, pero en algún momento dado puede tocar y hay que tener fe de que cuando toque hacer bien las cosas también para sostener

0: lo que uno en la previa dice que puede hacer como técnico, pero indudablemente cuesta, profe. Y en nuestro medio, yo a veces me percato que dos técnicos están dirigiendo ya en un mismo torneo y uno no tiene todavía posibilidades, pero bueno, vamos a seguir esperando.
1: Carlos Jorge, ¿sabes lo que pasa? Que también

0: Esté trabajando, tenés que empezar a mirar para afuera, porque acá, vos viste que acá es una rueda, ¿no es cierto? Yo estuve, bueno, mucho afuera, ahora estuve aquí, pero lo que veo es que es una rueda, no solamente en primera, la rueda en primera gira para la Argentina, ¿no es cierto?
1: Sí.
0: Por ejemplo, en intermedia, prácticamente son los mismos siempre.
2: Sí, de un club a otro.
0: De un club van al otro, ¿no?
1: Sí, profe, así mismo, ¿no? No le quepa la menor duda que estamos. Yo le voy a comentar una anécdota. Yo fui compañero de Iván, fuimos de chico, fuimos una vez a Chile en el 92 para un sudamericano, ¿verdad? Y la cosa de la vida, yo soy del 22 de enero también.
0: Ah, también.
1: Y tengo también yo ese ímpetu, me identificaba mucho con Iván, de arrebatar, de ir. Me llevo muchas veces también por delante cosas, pero bueno, así también, como usted dice, ya miré para afuera, sigo ilusionado, sigo soñando, estamos esperando y no sueño que en algún momento dado se tiene que dar. Pero así como usted dijo, esa reseña cuesta mucho en primera, en intermedia también. Hace poco vi que un técnico que estaba en un equipo, hace tres fechas se enfrentó a su equipo y digo yo, ay, ¿cuándo me va a tocar a mí? En eso estamos esperando. Cuesta, vamos a mirar también para afuera.
0: Sí,
2: yo soy conmigo arranca Acuario, yo soy 21 de enero.
1: Estamos ahí, entonces estamos todos ligados.
0: Está bien.
2: Bueno, Jorge, te agradecemos este momento, palpitando todos con la querida Luis Roja a su vuelta a un mundial. Te deseamos todo el éxito. No le temas a los empresarios, léelo bien nomás con tu abogado, las cláusulas que te puedan insertar en el contrato, pero siempre es importante tener un representante, alguien que tiene vínculos por todas partes y que puede proponer un trabajo para que puedas seguir ejerciendo esa hermosa y noble profesión que es también la de entrenador de fútbol.
1: Bueno, sí, lo vamos a tener en cuenta, agradecido por el tiempo, ¿verdad? Que, y bueno, a partir de ahora, ¿verdad?, esperando con ansias nuevamente el reentré de Paraguay en un mundial, que sea con éxito en este primer partido. Un saludo para todos, un placer conversar con usted y estamos en contacto a las órdenes. Buena esta jornada.
2: Gracias, Jorge. Bueno, así pasó Jorge Martín Núñez, quien jugó el mundial de Alemania 2006. Estamos hablando de 20 años atrás.
0: Sí.
2: Un jugador que llegó a tener una trayectoria muy importante.
0: Este muchacho fue técnico de Cerro.
3: Pues estuvo en mucho tiempo, estuvo en las formativas, ¿verdad? En algún momento tuvo, creo que estaba un argentino arriba en la primera y él estaba en la parte de reserva.
0: Sí.
3: Y después él estuvo como ayudante directo de Carlos Jara.
0: Yo me recuerdo algo de él, me parece que muy inquieto. ¿No?
2: Sí,
0: muy inquieto, así muy inquieto. En la raya, esas cosas.
3: Y en la última etapa que estaba Carlos Jara, el que andaba inquieto por la raya era Jorge.
0: Sí,
3: él. Carlos Jara se levantaba poco, era de tanto estar así como estaba Jorge.
0: Sí, yo me recuerdo de él. Sí, tuvo un momento importante que creo que no se fue sin Cerro. Que hizo, entró una suplencia, una cosa así.
2: Sí, estuvo como asistente técnico de uno de los entrenadores de Cerro. No sé si fue con Bernay, equivocarme.
3: No. Subeldía.
2: Con Subeldía.
0: Sí. No, estábamos hablando del tema del partido de ayer de México.
2: México.
0: Que la verdad que fue un partido bastante chato.
2: ¿Sí?
0: Sí, no. Y México poco, para mí poco, Sudáfrica también menos, decíamos más poco, como se dice, ¿entendés? Pero fíjate que México rompe el tema, rompe porque, por una mala salida. La famosa salida de querer salir jugando todo el tiempo, ¿me entendés?
2: Anti Ever Almeida.
0: No, yo no estoy en desacuerdo de eso, ¿me entendés?
2: Sí, pero no, es lo que promueven tus equipos.
0: No, yo lo que digo es lo siguiente, si vos tenés un equipo que te está esperando en tres cuartos de cancha o en la mitad, salís jugando, no hay ningún problema. Pero si vos tenés dos, tres tipos parados cerca del borde del área grande, que al final terminás tirando la pelota igual, porque voy a explicar un poquitito lo que yo pienso. Si yo salgo jugando con los centrales y me vienen a apretar, ¿quiénes son los que vienen a buscar la pelota? Los volantes. Sí. O se abren a los costados, vienen los volantes centrales y vos

0: Podés jugar con ellos, pero si a vos te presiona, ¿en qué terminás? Tirando un pelotazo largo. Y entonces perdiste la línea de cuatro y la línea de volante. Y esa pelota la rifaste. Porque vos tenés uno o dos arriba que no van a ganar. Entonces te cuesta desde atrás ir hasta mitad de cancha, otra vez a esperar al rival que te viene a atacar otra vez. Ahora, si vos tenés espacio, ¿no es cierto? El rival no te presiona, fenómeno. Tocá, salí, mirá, jugá, meté pelota entre líneas, lo que sea que vos trabajes, ¿no es cierto? Pero si te están presionando, por ejemplo, ayer lo estaban a Sudáfrica presionando, ya le habían quitado un par de pelotas, y ahora es lo mismo, el arquero le da al volante central que viene a buscar, intenta parar, la pelota se le fue un poquito larga, apareció uno, le quitó la pelota, medio rebotó, apareció el colombiano, le acomodó, chau gol. Sin esfuerzo.
1: Esa pelota del arquero al volante que viene de espalda, sí, al arco.
0: Eso
1: rival,
0: no se tiene que dar.
1: Eso es mortal, ¿verdad?
0: Claro, eso no se tiene
1: porque
0: que dar.
1: Porque no lo ve por el rival.
0: Claro, pero él vino de frente.
2: Salvo el volante que hay poco.
1: Que mira de reojo.
2: Que mira.
0: El que recibe de perfil.
2: Sí, el que recibe de perfil, ¿verdad? Que es difícil.
0: Sí.
2: ¿Verdad? Es una posición difícil, ¿verdad? Porque ahí. Si tu control es malo, tu control orientado es malo, te van a robar.
0: Claro, no, pero fue malo porque la quiso acomodar y se le fue. No sé, estoy escuchando que alguien está conversando fuerte ahí, no sé si tenemos visita o qué, pero está conversando fuerte.
1: Bueno, ahora sí llegó el momento.
0: ¿Sí? ¿Cuál?
1: Ya sabes a qué me refiero.
0: No me digas. El ídolo máximo de Carlitos Gómez.
2: La estrella.
0: La estrella. Sí,
1: la estrella. La estrella. Ahí está. Para empezar, bueno, él no tiene aspecto de periodista deportivo.
0: No, de artista de cine.
1: En Hollywood en cualquier momento lo secuestran.
0: Sí.
1: Está en línea. Ahí está. Juan José Pérez, ¿cómo te va? Qué gusto, qué privilegio aquí en la mesa de Fútbol Club 800 junto a la leyenda Ever Almeida y Carlitos Gómez.
3: Canciller querido, ¿cómo estás? El abrazo grande para toda la audiencia de Fútbol Club. Aquí estamos en vivo en la zona ya de Redondo, en el Redondo Beach, a pasos del Hotel La Selección, donde se va a quedar por dos días. Llegó ayer, evidentemente ya la expectativa es tremenda. Estuvimos ya palpitando lo que es la presencia del público paraguayo, que al final se vino en masa, porque se hablaba, se especulaba, según Migraciones, que iba a ser solamente 2.500 paraguayos para este primer partido, y tenemos la información de que cerca de 4.000 paraguayos están llegando aquí a la zona de Los Ángeles para el partido de esta noche para nosotros, tarde, en este caso, tarde para nosotros y noche para ustedes. La pregunta de por ahí que nos podemos hacer es, ¿los paraguayos tienen entradas en su mayoría? La respuesta es no, porque estuvimos indagando ayer y en la mayoría de los casos, por el alto costo de las entradas también, la situación un poquito se torna diferente, que van a estar presentes en el FanFest de la Albirroja y también van a estar presentes en algunos que otros sectores del FanFest oficial de la FIFA. De la FIFA y la Casa del Rojo que tuvimos ayer en la inauguración junto al Balnerazo. Un abrazo grande a todos, muchachos.
0: Jotita, mira, date vuelta para allá. Allá hay uno con una camiseta de Paraguay.
3: Sí. Lo que pasa es que aquí estamos, profe, a dos cuadras del mar. Todavía no tuve chance después de lo que...
0: No, pero aquel señor que está allá atrás...
3: Estuve todavía un poquito apartado Almeida y no pude disfrutar la playa, todavía no conocí. Después del enlace, aquí estamos ya con Fabián, ya está el equipo completo del grupo Veno Comunicaciones, ya está Fabián aquí como camarógrafo principal también, y bueno, ya estamos un poquito esperanzados de lo que se pueda vivir esta noche, y ya con ese adelanto que usted lo dijo, señor Ever Hugo Almeida. Vos tenías la intuición, no sé si intuición, información, pero vos desde el lunes decías de que va a jugar Enciso, ¿verdad? No sé cómo. Y si hoy juega al final Olveira en vez de Orlando Gil, ¿sabes qué? Los muchachos tienen que retirarse, y vos también, ¿verdad? Porque es increíble.
0: No, pero
3: cómo
0: me escuchás.
3: Te jugaste por Enciso y Enciso va a jugar.
0: ¿Me escuchás? ¿Me escuchás? No, yo te decía que allá atrás tuyo, Jotita, hay un señor con la camiseta de Paraguay que se viene acercando.
3: No, no, no. No, no, es un amigo el que está conmigo.
0: Yo pensé que te había seguido hasta allí un cobrador, dije, bueno.

0: bueno, qué bárbaro. No, Jotita, no, no. Disculpame que salga, te saque del tema, pero ¿cómo está tu papá, Jotita?
1: Bueno, tuvo una operación, gracias a Dios, exitosa. Ya sin duda es un campeón, porque tuve 14 horas operada, lo estaban, lo tuvieron en cirugía, lo operaron. 14 horas, en teoría podría ser 8, 9 horas, y al final terminó cerca de las 14 horas. Y nada, estuvimos realmente orando constantemente, rezando con mucha fe. Y terminó todo solucionado, gracias a Dios. Por lo menos él está ahora, sigue entubado, obviamente por cuestiones médicas, pero en teoría la evolución es
0: importante. Qué bueno.
1: Después
0: está bien.
1: En privado algunos que otros detalles, pero lo peor en teoría ya pasó. Ahora la recuperación va a ser larga, con mucha fe y con la pasión que también le caracteriza en todo sentido, ¿verdad? Y los cuidados pertinentes, pero zafó, ya fue un campeón, porque fueron 14 horas la cirugía, muchísimo. Y estuve investigando ya, porque ayer estuve en el hotel todo el día, tarde, noche, prácticamente de tardecita a noche, fui un rato a la Casa Luis Roca por una cuestión de una cuestión también de festejo, porque a eso de las 5 de la tarde me avisan que salió exitosamente mi hermana y era motivo para brindar un poquito, así que ahí estamos un poco.
0: ¿Y qué tal la Casa Albirroja? ¿Qué hay? ¿Qué fiesta hubo? ¿Qué presentaron?
1: Yo pasé los materiales, no sé si Nico tiene para ir enfocando, para ir mostrando. Yo tengo unos cuantos materiales que hice en cuanto a la filmación. Hubo un banderazo también, profe, un banderazo, la barra del 79, la barra del Olimpia. Que se hizo sentir, llegó hasta Estados Unidos, hasta California, Los Ángeles, y estuvieron ya con el grito, el ruido, el aliento constante, el famoso banderazo. 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No, come on. No problem. Hello. Hey, speak Spanish?
2: No, I'm sorry.
1: No, from Paraguay.
2: Ah, wonderful.
1: The World Cup.
2: Yes.
1: Today. Paraguay USA. Your sí, sí, sí. Your country football match is USA, Mexico. Do you see football, soccer?
2: I know what's going on. I haven't been watching.
1: Typical
0: American
1: embarrassed. NBA, basketball.
2: Not really.
0: Tampoco,
2: that
0: no, no,
3: no, no,
1: number one,
3: no.
1: Yeah, the sport in this country?
2: Yeah.
1: Yeah.
2: I kind of watch more college basketball than the pros. The NBAs aren't any fun.
1: Now running.
2: I was a runner.
1: Congratulations. Thank you.
2: Welcome.
1: Thank you. Bueno, mi inglés es malísimo, muchachos, pero me entendió por lo menos.
0: No, pero ¿sabes qué es importante? El dedo, Jotita. Te entendió por el movimiento del dedo.
1: Sí. No, te decía lo de la Casa Luis Roca, profe. Realmente un evento tremendo, muy lindo. Lo vimos a varios directivos también de la APF, presidentes de algunas ligas también, del interior de la UFI. También pude observar, por ejemplo, al presidente del Deportivo Luqueño, lo vi a Norman Rier, presidente de Trinidense, lo vi a Rodríguez también, el presidente del Deportivo Luqueño, después, bueno, mucha gente,
0: Jotita,
1: ligada.
0: Jotita, ¿me escuchás?
1: Presidente de la Casa de Roca.
0: ¿Me escuchás?
1: Escucho, profe.
0: No, lo viste a José Solís por ahí, porque hace un par de días que no aparece por acá.
1: Vos sabés que no sé, le estuve buscando muchísimo a José, pero no le encuentro.
0: No.
1: Encima cuando me dicen de que 3.500, 4.000 paraguayos, migración, hay que hablar con Jorge otra vez, que era Neveter, y decía él 4.000, 4.500 en teoría, y me desesperé, me emocioné. Ya que Solís no está hace 2 días en el programa, dije, bueno, Solís viene acá también con nosotros.
0: Sí.
1: Y llegó Fabián solo. O sea, llegó Fabián con la chica de Venus, con todo el equipo, pero Solís no vino.
0: Bueno. Bueno, Jotito.

0: Al final de cuentas, estábamos hablando con Carlito acá y de inicio nosotros decíamos con Carlos que iba a aparecer este chico que iba a jugar, ¿no es cierto?
1: Enciso.
0: De todas maneras, creo que ya el equipo está completo, ya va a ser el que se está dando, porque nosotros acá con Carlito y con Canciller, sin querer queriendo, descubrimos quién va a jugar, ¿no es cierto? Porque hablamos con el encargado de entregar la ropa a la selección, y él ya tiene con la camiseta que va a jugar, que es una alternativa azul, y el número del arquero que va a jugar. Hasta cuánto calza, nos dijo.
1: Pies gigantes.
0: Sí, 47 dice que calza.
2: No, ¿en serio?
0: Sí. Sí.
2: No tenías. Yo pensé que calzaba dos más que hoy yo, 44, 45.
1: Mm-hmm. No. 47, sí, que le gusta jugar básquetbol en su rato libre.
2: ¿Qué pasó, Carlitos?
1: 47, que le gusta jugar básquetbol en los ratos libres y que practicaba en su ciudad básquetbol.
0: Así dijo.
2: No, y el equipo que realmente está, ya era la única duda el caso de Julio Enciso, ¿verdad? El ingreso de Mauricio, Gustavo Caballero, que fueron entrenando antes de ayer, y ayer se lo ve increíblemente con normalidad a Julio Enciso, y realmente movió todo el avispero, me imagino, allí en Paraguay, en nuestro país, porque estuve viendo muchísimo, ayer que estuve todo el día encerrado en el hotel, estuve viendo un poquito redes sociales, y impresionante el ambiente que se está viviendo para el Mundial allí en nuestro país. Y no es algo menor realmente. 16 años después, en una Copa del Mundo. Y ayer aquí en la Casa Alirroja también se sintió eso. Cuando te veías a tu compatriota, o sea, hablaba un poquito en guaraní, a Tura Pichá, con su remera de Paraguay, con su atuendo. Era algo que te emocionaba, no había explicación para ese momento. Y me imagino cuando para nosotros sean las 7 de la tarde y escuchemos la entonación del himno nacional paraguayo, ahí va a ser el mejor momento, yo creo, que estábamos esperando en los últimos 16 años después de esa Copa del Mundo del 2010. Porque cuando los amigos, los chicos de Purajé y Sol, dos personas, cantautores nacionales, compatriotas nuestros, con Jennifer Hicks y también con nuestro amigo
3: Miguel Narváez.
2: Miguelito Narváez, que tenemos una nota que hicimos anoche también acá en Casa Luis Rojo, que ya está para ver, y también tiene Nico a mano, para poder escucharle un poquito qué va a cantar el himno de la entonación nacional paraguayo. Yo creo que va a ser el momento que todos hoy estamos esperando. Sacando la victoria, sacando un buen debut, estamos esperando que suene el himno nacional en el SoFi Stadium.
0: Viste, Jotita, bueno, primero que van a ser dos dúos, que también Estados Unidos tiene un dúo, no sé quiénes son los nombres, ¿no? Pero dice que FIFA no permitió que se cante el himno paraguayo en guaraní. Tiene que ser en castellano.
2: Sí. Claro, posiblemente por una cuestión también de que no es tan popular como la gente piensa, tal vez, va por ese lado. Solamente el inglés y yo, diríamos, casi oficial en todo el mundo, y después solamente van a ser 15 segundos. O sea, la entonación del canto de ellos, me decía ayer Miguelito Narváez, solo 15 segundos va a ser. O sea, 15 segundos tenemos para dar todo en la cancha, nos decía Miguelito Narváez, muy emocionado también por el llamado de la gente de la Nación de la FIFA para la entonación de este partido inaugural contra Estados Unidos.
0: Jotita,
2: las entradas van bajando.
0: Perdón.
2: Esa es
0: vos
2: una
0: sabés que ayer yo estaba
2: un poquito las entradas de 1.200, 1.400, 2.000 que fueron pagando, porque los americanos, los paraguayos que residen aquí en Estados Unidos, la entrada más económica valía $2.200. Y hablamos desde hace un mes atrás. Y muchos paraguayos que viven aquí compraron a ese costo, a ese valor. Y otros compraron en Paraguay vía APF,

0: había también FIFA, cuando la FIFA bajó sus precios, que fueron, creo que hace 3 días atrás, bajó a $1,200, empezaban a comprar también, ¿verdad? Entonces, va por ahí la cuestión. Y hoy, ayer y hoy, seguramente va a ir bajando. Ayer me contaban de que por 900, 700, 800, y me decían, horas antes del partido puedes conseguir por 500 o por 300, porque el costo real de esa entrada es $80. Entonces, estamos hablando de una super ganancia de por sí, ¿verdad? Ahora, hay que ver por cuánto compraron los americanos o los hinchas que están revendiendo dichas entradas. En la página más famosa, Viagogo, de reventa de entradas, ya están bajando los precios. Yo recuerdo, antes de partir, 8 millones era la entrada más económica. Ahora está 5. Entonces, va bajando. Pero de que vamos a tener mucha gente, yo creo que vamos a tener. De alguna otra forma vamos a tener mucha gente. Evidentemente más americano, eso es categórico.
1: Yo creo, Jotita, que el estadio va a estar lleno. Sin ninguna duda va a estar lleno. Ya que la gente va al fútbol ahí. De repente no lo ves mucho, mucho entusiasmo y esas cosas, pero en Estados Unidos la gente va al fútbol, va, llenan los estadios. Yo lo que te digo
0: sí,
1: es que tenías...
0: Lo que pasa es que ahora sí, profe.
1: No, tenías que haber vendido la entrada ya cuando estaba a buen precio y haberlo visto desde el hotel, y ahí salvaba los gastos, Jotito. Sí, ahora estás perdiendo plata.
0: Realmente, pero son costosas igual las entradas. Igual el último reporte, el último que oficialmente de FIFA, eran de 30.000 entradas al día para 70.000 aficionados. En 30.000 había mucha gente que revendía entradas, quería revender entradas. Entonces, por eso entró un poco el susto también, seguramente, me imagino, desde parte de la FIFA. Lo que pasa es que no podemos comparar México con Estados Unidos. Vos acá le hago 10 preguntas a 10 personas diferentes y te prometo que de las 10, 8 son mexicanos posiblemente. Otros dos, como el que pasó recién, no le gusta el fútbol. Este sabía, el señor que recién le entrevistamos, sabía que hoy hay mundial, que arrancó el mundial, pero no le gusta el fútbol. Y ayer me fui a una farmacia, acá a 3 cuadras, en Redondo Beach, a 40 kilómetros a 15 kilómetros de Los Ángeles. Y justamente le veo a una señora ingresar con su tablet a todo volumen y era mexicana. Y le dije, aguante México, le dije. Sí, sí, sí, aguante México, me decía. O sea, estaban todos pendientes del debut del mundial y obviamente de su selección. Muchos mexicanos en Estados Unidos, eso no es un descubrimiento mío. Pero yo no sé, profe, hasta qué punto hoy se va a llenar. Ojalá que no se llene. Esto mirando para nosotros el espectáculo en el sentido de los jugadores, que no haya. O sea, nos conviene, quieras o no nos conviene, que el estadio no esté repleto. Porque si el estadio está repleto, es en general que va a ser en un alto porcentaje de hinchas de Estados Unidos. También está lo otro. Capaz, algunos hinchas de fútbol que están en la zona, que son mexicanos, van y nos alientan, están a favor nuestro, porque eso también ocurre mucho en los mundiales, profe.
1: Sí, pero el estadio es para 70.000 personas. Vos dijiste que había 30.000 vendidos, ¿no?
0: Entonces, ese fue el último reporte hace dos semanas atrás.
1: Y bueno, no tuviste oportunidad de ir a ver el estadio, Jotita. Dicen que es espectacular. Yo he visto.
0: Hermoso. Ayer me fui, profe, ayer me fui un ratito y. Lo que pasa es que nosotros en Paraguay, lo voy a hacer casero, estamos tan acostumbrados a poner el pica pica y quedarnos ahí afuera y salir para la foto un ratito o para lo que sea. Somos dueños de la calle. Y el estadio está rodeado de una super avenida, casi carretera te diría, más o menos una carretera, y no puedes parar ahí. Y ayer estaban haciendo el tema de la organización y si no tenés el tema de los medios con derechos y todas esas cuestiones que ya sabes, es demasiado difícil. Entonces se complicó un poquito, pero es un estadio hermoso. De hecho, es el estadio más caro, más costoso, más lujoso de toda la Copa del Mundo.
1: O sea, Jotita, 5.000 millones de dólares.
0: Es increíble.
1: Fíjate que el estadio Olimpia va a salir.
0: Tiene un techo, profe, perdón, tiene un techo, profe.

0: que parece que es todo cerrado. Ya no es todo cerrado.
1: Sí. El Estadio Olimpia va a salir 80 millones. Este salió 5 mil. Fíjate cuánto Estadio Olimpia puede hacer. 50.
2: Sí. Los clubes en la intermedia y todo.
0: No.
2: Pero bueno. Perdón, profe.
1: No está.
2: Puntita. Vamos a ir redondeando
0: señor,
2: tu informe.
0: Te escucho, Cansi.
2: Vamos a ir redondeando tu informe. Teniendo en cuenta el horario, todavía tenemos una pausa que cumplir. Y dentro de una hora y media, Alfaro confirma el equipo. 14 horas de nuestro país, 10 horas de Estados Unidos, de la
0: sí,
2: zona donde
0: la
2: estamos.
0: Técnica. Aquí se quita en el hotel donde está la selección que llegó ayer. Va a volver esta noche después del partido y mañana temprano ya se va a ir a trasladar directo al aeropuerto para ir volver a San Francisco, el Spartan Soccer, donde están entrenando constantemente. Nosotros partimos, una parte del grupo Venus ya va el domingo a San Francisco y la otra parte nos vamos al día siguiente, el lunes a la mañana. Nos vamos partiendo rumbo a la zona de San Francisco, Santa Clara, donde estará otra vez la Liga Roja de cara a esta Copa del Mundo. Una cosa, muchachos, se pone lindo el movimiento de mercado de pase del fútbol paraguayo. Estamos con el Mundial, estamos con la Liga Roja, pero gran jugador trae Cerro, gran jugador está cerrando Olimpia, como el caso de Brian Romero. Y yo no sé si Nico ya tiene la información, pero a mí me adelantaron. A ver, voy a hacerlo bien. Nico, no, ¿puedo hablar con Nico acá en privado para que ustedes escuchen también? Nico, ¿me escuchás? Quiero hablar con Nico un segundo porque tengo una confirmación, un adelanto.
2: El Cerro tiene cerrado con el Cerro argentino también.
0: ¿Qué?
2: Cerro tiene cerrado, no me acuerdo el nombre, con el Cerro argentino.
3: ¿Cuándo?
0: A ver, te escucho, Nico. Nico, vos tenés ya el 9 de Olimpia confirmado.
3: Lo de Brian Romero ya está cerrado.
0: No hay nada más en redes sociales todavía.
3: No, por ahora que yo haya visto, no. Todo Paraguay.
0: Bueno, ok. Lo hago ahora públicamente. Tengo la información de que Olimpia tiene prácticamente cerrado o cerrada la contratación de Gabriel Ávalos post-mundial. Gabriel Ávalos, así como están las cosas, jugaría en Olimpia octavos de final de Copa Sudamericana y el torneo clausura. Ese es el adelanto que podemos dar aquí desde Los Ángeles, sumado ya con lo de Romero que se habló días atrás. Brian Romero fue lo penúltimo y lo último ahora. Gabriel Ávalos, muy cerca de fichar por Olimpia de cara a la Copa Sudamericana y también el torneo local. Ese es el adelanto que podemos dar aquí en Los Ángeles para las redes sociales también y para toda la audiencia del Fútbol Club. Muchachos.
1: Bueno, muy bien, Jotita.
2: Muy buena información, creo que con esa la rompes. Te enviamos un fuerte abrazo y a seguir disfrutando de lo que se viene. Horas nada más. ¿Estamos a cuánto? Estamos a 10 horas. A 10 horas del. Menos de 10 horas del partido de la selección frente a
0: 9 horas.
2: A Fifi.
0: 9 horas.
2: Sí, señor. Un abrazo, Juanco. Hasta la próxima.
0: 9 horas. Chao, canciller. Un gusto escucharte hoy, que no es tu día. Capo, como siempre. Profesional, como corresponde. Chao, Almeida. Chao, profe. Chao, Gómez. Saludos a todos.
1: Chao, Jotita. Chao.
2: Bueno, así salió Juanjo. Dice que todavía no se fue a la costa, al mar. Que no pudo hacerlo ayer. Y parece que está fresca la mañana.
1: Pues por yo eso. Le estaba mirando, pero me parece que está o maquillado o tomó mucho sol. Una de las dos.
2: Que no sea una réplica de la Shakira ayer
4: no,
2: en
4: el Ciudad de México. Ayer. Él dijo que a la playa fue, si hay video donde está la playa.
1: Sí.
4: Bueno. Lo que no fue, que no se metió en el.
2: ¿Me decía Nico?
1: Sí.
2: Bueno, tomamos la señal de Radio Venus. Es lo que nos indica acá Nico. Ahí está, frente al Panteón Nacional de los Héroes.
5: La mejor forma de poder trabajar es en conjunto, ¿verdad? Con el gobierno, la municipalidad, el sector privado. Que es lo que está generando, ¿verdad? Toda esta movida que se está armando en el centro histórico, ¿verdad? La gente está viniendo, la seguridad por sobre todo, es increíble la seguridad que está dando lo que es el Ministerio del Interior a todos los eventos que hacemos y bueno, hoy no va a ser la excepción. Hay más de 2.000 policías que van a estar efectivos policiales que van a estar cubriendo todas las áreas, ¿verdad? Auto, la parte de afuera, adentro, ¿verdad? Y es una movida enorme la que se está montando.
6: A ver, Roger, cuánta gente se prevé que esté hoy?

0: presente aquí en el centro, en el casco antiguo.
1: Y creemos que van a llevar alrededor de las 100.000 personas, ¿verdad? Porque va a estar incluido también las cuatro plazas, tenemos pantalla gigante con un escenario inmenso allá en lo que es la Plaza de la Democracia, y bueno, después tenemos 8 pantallas más acá en Sobre Palma, ¿verdad? Puesto en una disposición espectacular, porque que la gente puede pasar por debajo de las pantallas, no obstaculiza el tránsito peatonal. Entonces está todo coordinado como para que realmente sea una fiesta total.
0: Bueno, vimos acá que en Palma, Nuestra Señora, Palma y Alberdi hay unas pantallas 360, no son cuatro pantallas que están en todos los lados de las calles. ¿Son estas dos? ¿Hay más?
1: Sí, tenemos la Plaza de la Democracia, también una gigante, ¿verdad? Entonces están en la intersección y pueden ver de cualquiera de las cuatro calles que estás. Que están alrededor de las pantallas, son pantallas 360, así mismo.
0: Bueno, imagínate, compa, 100.000, yo hace rato yo dije 5.000, me quedé cortísimo.
1: No, me quedé. En el 14 de mayo, sí. El evento del 14 de mayo, hubieron 120.000 personas. Uh-huh. Bueno, eso arrancó de las 11 de la mañana hasta las 3 de la mañana, ¿verdad? Uh-huh. Esto va a arrancar de las 5 de la tarde, fíjate, ahora ya está lleno de gente, ¿verdad? Ya hay muchísima gente ahora mismo, pero a partir de las 5 de la tarde arranca la previa y va hasta las 3 de la mañana también.
0: Bueno, y la gente puede venir tranquilamente con la familia, con los chicos, porque va a ser un ambiente de fiesta, con total seguridad, como bien decías, por parte de la policía, más de 2.000 efectivos que están asignados justamente para que vengan a resguardar la seguridad de todos los presentes acá. Es para todos la fiesta, niños, grandes, chicos, para que se vengan y disfruten de este día tan especial que estábamos esperando. Imagínate, 16 años sin mundial y ya estamos de vuelta y hoy es el gran día.
1: Así mismo, el gran día, está preparado así mismo, como decís, para toda la familia, inclusive mascotas, fíjate, ella está viniendo con sus mascotas, por ejemplo. La idea es que vengan todos a disfrutar y a pasarla bien en el Centro Histórico de Asunción, así como dijiste, acá está la historia, acá está la cultura, acá es el centro realmente neurálgico, el que te contagia lo que es el patriotismo de Paraguay.
0: Bueno, Roger, en mejores manos no puede estar el AMCHA, en serio, porque sos una persona que sabe y mucho de lo que es la movida del centro aquí en Asunción. Y bueno, agradecerte por tu tiempo, desearte lo mejor. Bueno, ahora que en este año vamos a tener nuevas autoridades en la Municipalidad de Asunción, esperemos de que esta vez sí, en serio, se pueda dar ese despegue del centro. Si bien el centro tiene mucha vitalidad a la noche, tenemos muchos lugares, se mueve mucho el centro, pero aún falta más para poder tener ese centro que teníamos en los 90, en la primera década del 2000, y eso se puede hacer, Roger, ¿no?
1: Así mismo, bueno, es una lucha que estamos hace mucho tiempo ya, esto se está reactivando. Falta mucho todavía, así como decís, pero estamos en el camino correcto de trabajar en conjunto, ¿verdad? Así mismo, como decís, la nueva autoridad que venga de la municipalidad tiene que seguir apoyando lo que es esta movida, y vamos a llegar a los 500 años de Asunción con un centro histórico increíble, ¿verdad?
0: Bueno, soñado. Acerca el plano, porque yo le quiero hacer un pedido muy especial a Roger. Roger, vos sabés lo que te iba a pedir, ¿verdad?
1: Sí.
0: ¿Sabes lo que te iba a pedir? ¿Estás seguro?
1: Creo que sí.
0: A ver, ¿qué te iba a pedir? No. Yo te puedo... A alguien. Muchos estamos pidiendo el regreso de un punto histórico en el centro de Asunción. Que vuelva Pirata, que se escuche este pedido, que retumbe, que vuelva Pirata. Caramba, Roger.
1: Así mismo. Bueno, Pirata está ahí, se está guardando. La idea es que reviente el centro y la cereza de la torta va a ser Pirata cuando revienta todo. Ahí va a ser la cereza de la torta.
0: Verá, Coro, que vuelva Pirata, ¿verdad? Que vuelva Pirata. Roger.
1: Volverá.
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1: 12:41, retornamos a la parte final de nuestra programación. Qué rápido se fue el tiempo, profe Carlitos. La nota con Jorge Martín Núñez, con nuestro compañero amigo Ireneo Acosta de Kemsa, para los atuendos que viste a la Albirroja y a otros clubes del fútbol paraguayo.
2: Que le dijimos en broma y en serio.
1: Sí, sí, sí, por eso yo tuve que hacer la aclaración de que le llamamos, por la curiosidad que teníamos de saber cuántos millones de atuendos vendieron, ¿verdad? Mm. Bueno, y después el ingreso de Juanjo, que me parece que por encima de todo el relato que nos hizo de lo que está sucediendo allá en tierras americanas, qué bomba tiró con relación a lo de Gabriel Ábalos para Olimpia.
2: Con tanta seguridad.
1: Con una certeza única.
2: Sí.
1: ¿Eh? Yo no la tenía.
3: O sea, bueno. Se habló un poquito en su momento, pero nadie aseguraba nada.
1: Claro, porque habría pues supuestamente una dificultad, teniendo en cuenta que el contrato de Gabriel Ábalos con el club de Avellaneda es hasta diciembre. Uh-huh. Pero allí podría aparecer una negociación.
2: Por la deuda que tiene Olimpia, por la que no pagaron por el chico.
1: Por la que tiene Independiente con Olimpia.
2: Por el lateral izquierdo.
1: Por el lateral izquierdo en otros tiempos, estamos hablando de Facundo Zavala.
3: Facundo Zavala. Sí.
1: Bueno. Bueno. Y por otro lado ya cerró la contratación de un goleador que, si bien es cierto, viene con el pase libre, tuvo pocos partidos en el semestre porque viene saliendo o salió recientemente de una lesión. Es un goleador, Brian Romero.
2: Sí, sí.
1: Es un goleador.
2: Ese muchacho yo le seguí, estaba leyendo, no sé si es el mismo, que juega en Defensa y Justicia, me parece.
1: En Vélez estaba últimamente.
2: Últimamente sí, pero sí. Yo no sé si era el que estaba en Defensa y Justicia y de ahí pasó a River y tuvo un tiempito en River.
1: Sí, después jugó se fue en Defensa. Acá me dice Nico que justamente a Olimpia le hizo un gol.
2: Después se fue a México.
1: Sí, estuvo en River también.
2: Sí, sí. Ah, bueno, entonces, ¿qué yo digo?
1: Sí.
2: Es goleador. Sí, pero él, no sé, perdón que te corté.
1: No.
2: No sé si es el mismo o Almendra o él que estaba hablando, que de repente tuvo una parálisis y que estuvo 2 años parado, creo, acostado, una cosa así. No sé quién fue de los dos que estaba contando eso. Por eso es que él desapareció un poco del fútbol.
1: Ah, correcto.
2: Sí, que de repente le agarró un tema en la espalda y no pudo caminar más. No sé cuál de ellos es, y ahora parece que recuperó.
1: Esa materia pendiente para producción para el día de mañana. Y una hora para saber el equipo confirmado de,
2: así es,
1: de Alfaro.
2: A las 14 tenemos algunas notas de Jotita, no sé si de producción ya las tiene o no.
1: Sí, a ver, Nico, si me confirmas la nota o las notas que tenemos grabadas por nuestro compañero Juan José Pérez. Bueno.
2: ¿Todavía no?
1: ¿Vas a enviar?
2: Viene lento el internet.
1: Bueno, acá viene.
4: Bueno, aquí estamos con Miguelito Narváez por aquel sol. Bueno, qué momento para ustedes. Antes que nada, felicidades. ¿Y qué se siente estar mañana con la selección, la entonación del fútbol nacional, todo un país pendiente?
5: Mucha responsabilidad, mucho amor por nuestra bandera, mucho cariño, por sobre todo mucho entusiasmo, ¿verdad? Y esto es un sueño cumplido para mí, sobre todo porque sueño desde chiquito estar acá, llenar un estadio. Si bien yo no llené el estadio, sueño con cantar en un estadio lleno. Y todos los artistas soñamos eso, ¿verdad? Y estoy muy contento de poder cumplir mañana mi sueño y de poder cantar para la selección paraguaya.
4: ¿Cómo se trata esa repercusión? Esa repercusión en el país, después de todo lo que ocurrió, me imagino, ese llamado que recibieron. Contame ese momento para la gente de Venus, por favor.
5: Nambrena, estamos más felices que perro con dos colas. Somos unos artistas bendecidos, privilegiados, porque esto nos tocó, nos llegó de arriba. Y estamos muy felices. felices por lo que nos está pasando, es un momento muy especial y de catapulta para Purajé y para el arte paraguayo y para el

0: agua, yo también.
1: ¿Qué, Elicha, qué espera para mañana? ¿Qué espera para mañana?
2: Que cantemos el himno, boludo, qué puta. Estamos solamente 15 segundos va a durar ese himno. Y yo espero cantarlo con todo el entusiasmo posible. Espero que no me salga ni un gallo. Feliz estoy.
1: Bueno, vamos a ver. Voy a poner porque tú me obligas. Vamos a seguir.
3: 1, 2, 3 para Hawaii, ¿te parece?
0: Dale.
3: 1, 2, 3.
4: Ah, mira, con mucha energía, Juanjo, ¿eh?
5: Sí, Jotita anda bien.
4: Anda bien. Bueno, tenemos que retornar con los compañeros de Radio Venus hasta el Panteón Nacional de los Héroes, que después de casi 16 años, profe Carlitos, vuelve a tener la connotación que ha tenido siempre, y el Panteón Nacional de los Héroes.
5: Ajá. Pero después de cada partido siempre la gente iba, cuando se ganaba, de todas maneras iba la gente, ¿no? Sí. Cuando había chance todavía.
4: Sí. Pero no con la efervescencia ¿verdad?
5: No.
4: Yo creo que este.
5: Pero la otra vez fue espectacular.
4: Sí, realmente espectacular. Cuando se logró la ansiada clasificación.
5: Y ojo hoy.
4: Ojo, y con el partido.
5: Con el partido, si las cosas sigan a salir bien, que ojalá que así sea, yo creo que hasta mañana al mediodía por lo menos va a haber festejo.
4: Para la hora que tengamos que venir, menos ya, mal que, sí. No sé, Carlitos, pero...
5: El tráfico está para el otro lado.
4: Sí, va a estar delicado.
5: Estamos esperando nomás el contacto con la gente.
4: Sí, el enlace con la gente de Radio Venus para volver a tener las imágenes allí con los compañeros frente al Panteón Nacional de los Héroes.
5: También ayer hubo otro partido,
4: sí,
5: que Corea del Sur le ganó a...
0: Sí, ese partido yo vi. ¿Sí?
5: A Chequia.
4: Sí.
5: No es Checoslovaquia.
4: No.
5: Es, ¿cómo es que se dice? República Checoslovaca, algo así,
4: sí.
5: O si no, Chequia.
4: Chequia, es así.
0: Ese partido yo vi, superior en todo momento Corea, con una velocidad distinta.
4: Con el arma letal que tienen los coreanos, ¿verdad?
0: Sí, velocidad, sí. Un partido increíble, que no sé si llegaste a ver el gol.
5: He visto así los goles, sí.
0: El primero, ¿no viste? Le entró un gol de lateral, que es increíble, que vos decís, ¿no? ¿Cómo te, no, el Copa, gol, el, Copa no,
5: pero,
0: del Mundo?
5: Pero aquí en la, a Corea.
0: Claro, el primer
5: a
0: gol
5: Corea.
0: De
5: sí.
0: De un lateral largo, va al primer palo, peina el gol.
5: Sí.
4: Bueno, ahora sí retornamos con los compañeros de Venus hasta el Panteón Nacional de los Héroes.
5: Buenos días.
6: Queridos amigos, profe Ever, Carlos Pordós, un gran saludo para ustedes acá. Estamos en vivo desde el centro de Asunción, la cobertura total para el Grupo Venus Comunicaciones. Querida compa Dayana Acosta, este no te voy a invitar, no, sí, porque acá hay albirrojito, así que no. Para vos, agüita nomás, para nosotros acá, no, ya empezamos, este es nuestro desayuno.
7: Mira que está bastante entornado, ¿verdad? Vamos a encostar porque va a pasar un vehículo, ¿verdad?
6: Va a pasar un vehículo.
7: Estás bastante lento.
6: No, yo estoy bien.
7: Muy feliz, compañero.
6: Este es mi mood tranquilo, así que no, todo está normal, todo está tranquilo. Bueno, respecto a la convocatoria, a la cantidad de gente que tenemos acá en el centro de Asunción, sí, esto ya se va cargando, esto de a poquito ya se va moviendo, sí. Lo que sí tenemos es una cobertura amplia y total de vendedores, tanto de comida y ni qué decir de camisetas, ¿no?
7: Así mismo, un saludo para todos los compañeros que están ahí en estudio, por supuesto, en piso. Sí, realmente, o sea, que me impresionó la multitud de gente que ya está a estas horas del mediodía, ¿verdad? Acá por lo que es el centro de Asunción, ¿verdad? Si bien también hay muchísimos puestos gastronómicos y de bebidas, como si bien vemos la que tenés en tus manos.
6: Mira, esto hace rato, les cuento, señores, esto hace rato ya fue preparado para nuestro programa en Venus, el Ataque 105. También estamos haciendo la transmisión para Radio Venus y tenemos que decirlo, fue la primera caipiriña hecha por la señora Nuri, que nos vendió esto, ¿verdad? A 10.000 guaraníes nada más, así que ya hay tragos. Esto es muy importante para que la gente pueda estar bien informada. Ya tenemos cobertura total de tragos por parte de los vendedores callejeros acá en el centro de Asunción, compa.
7: Así mismo, como si bien también mencionaste, cobertura total de tragos y así también cobertura total gastronómica, ¿verdad? Sí. Para todas las personas que, bueno, de repente quieren venir y disfrutar ya desde estas horas del mediodía, día pueden venir acercándose, y me gusta mucho también esto porque a todos les vemos con la casaca puesta,
6: claro,
7: con la albirro puesta.
6: Así es. Bueno, y ahí estamos viendo justamente cámaras de mi gran amigo.

0: colega, compañero de tantos años, Juan Antonio Coronel Rodríguez. Mostrá la pantalla, por favor. Bueno, esto es acá en Palma y Nuestra Señora. Nuestra Señora ahí. Palma y Chile, Palma y Chile. Y bueno, aquella intersección es Nuestra Señora, ¿verdad? Sí, bueno. Ahí, esa es una pantalla cuádruple, compañeros. Sí, es una pantalla 360, ¿verdad? Que da ambas direcciones de Palma y ambas direcciones de la calle Nuestra Señora de la Asunción. O sea, es una pantalla que tiene... Es un cuadrado, sí, en los cuatro lados hay pantallas como para que la gente pueda venir y esto va a estar repleto. Ver el partido de la Albirroja acá va a ser toda una experiencia.
1: Una fiesta total realmente. Aparte de eso, si bien estamos hablando de todos los preparativos, pero también el operativo de los agentes policiales. Sí. Están los uniformados, ya están reunidos acá. Vemos que hay muchísimos uniformados que se están preparando para lo que va a ser el festejo de esta noche.
0: Ahí está. Y también es muy importante destacar que tanto las calles Palma como Estrella, entre México y Colón, están cerradas al tránsito automotor, y las calles transversales, sí, entre las calles que acabamos de citar, entre México y Colón, tanto Estrella como Palma, también están completamente cerradas. O sea, uno tiene que prepararse para caminar, si es que va a venir en el auto, para estacionar un poquito lejos y venir caminando aquí hasta el microcentro, ¿no? Pero la idea es venir, disfrutar, pasar bien. Yo creo que la mejor idea es agarrarse un bol, un Uber y despreocuparse. ¿Por qué? Porque si uno viene acá, hay que decirlo, esto es clima de fiesta, esto es clima de pura algarabía, y bueno, más de uno seguramente va a querer tomar, como nosotros ya lo estamos haciendo acá desde bien tempranito. Entonces, mejor que se vengan en Uber, mejor que se vengan en bol, así se despreocupan del tema de manejar, porque si es que tomás, no tenés que manejar.
1: Totalmente, así mismo. Y aparte, eso es una fiesta para toda la familia, ¿verdad? Sí. Vengan con sus hijos, vengan con toda la familia, y aparte de eso mencionaste la seguridad también. Traigan lo necesario, lo justo y necesario. Tu teléfono celular.
0: El que toma soy yo, compa, ¿eh?
1: No, pero que nos estamos moviendo a todo lugar acá, ¿verdad? Pero bueno, traigan lo necesario, ¿verdad? Teléfono celular, billetera, tarjeta, ya está, nomás efectivo y ya está. O sea, ¿para qué traer también? Porque si bien, bueno, hay mucha seguridad, se está preparando mucha seguridad para la cobertura de lo que va a ser el festejo, la fiesta de esta noche, pero así también esperemos que no pase nada.
0: No, por supuesto, que todo se desarrolle con total normalidad, que esta sea una gran fiesta, sí, que Paraguay gane. Estaba diciendo eso hace rato en la cobertura para Radio Venus. Si arrancamos así a las 11 de la mañana...
1: Imagínate lo que va a hacer a las 10 de la noche.
0: A las 10 de la noche. Y si Paraguay gana, mamá querida, dejate de joder.
1: Todo acá, amanecemos.
0: No, acá ya traje yo mi catre, no sé, ponemos acá frente a la óptica, frente acá al Panteón, dormimos, nos quedamos, amanecemos acá, si es que se duerme. Bueno, esto está todo preparado para que sea una gran fiesta. Si sí, hay un operativo policial, como bien decías, sí, compa. Si sí, hay cerca de 2.000 policías que están aquí en el centro de Asunción. Por supuesto, también la cobertura de la Policía Municipal de Tránsito para poder orientar, guiar a todos aquellos que están viniendo en sus vehículos. Así que vengan a divertirse. Esto es para venir en familia, para venir con el grupo de amigos. Esto es algo que estábamos esperando desde hace más de 16 años. Paraguay de vuelta en un mundial. Estamos ahora nada más del estreno de nuestra querida Albirroja. Bueno, compa, no te pregunté todavía. Resultado para hoy.
1: Dios mío, va a estar difícil, pero yo creo que 1-0, 2-0 o 2-1.
0: 2-1. 2-1. Ahí está. Vos sabés que yo creo que va a ser, mira, te digo todo, me imagino así, 0-0.
1: Sí. En el primer tiempo.
0: No. 0-0 hasta los 46, okay, del segundo tiempo. Okay. Y a los 46 y algo, cuando llegamos a los 47, gol de Paraguay. Ahí, y para que les duela, ¿verdad?
1: ¿Jugador?
0: Alderete.
1: Alderete. Y el segundo gol para mí, Enciso.
0: Enciso, ahí está. Bueno, salud, queridos compañeros. ¡Que viva la Albirroja! ¡Sí, que viva la selección paraguaya de fútbol! Nosotros arrancamos así, bien, pero bien entonados, esta gran cobertura del Grupo Venus Comunicaciones. Con ustedes, Profe Ever, sos lo más, Profe Ever.
1: Y los Carlos,
0: sí. No, los que tenemos corazón franjeado, ¿verdad? Sí. Por algo me llamo Ever. ¿Sabes
1: mi historia? Sé la historia de dónde surgió tu nombre, Ever.
0: Ahí está, bueno. Señores, venimos desde acá cuando ustedes quieran. Y éxitos en toda esta gran cobertura respecto a este gran estreno de la selección paraguaya de fútbol.

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0: la Albirroja, horas para que podamos vibrar con nuestra querida Albirroja, 16 años después, y en una fecha tan emblemática para nosotros, que es el 12 de junio, la firma del Tratado de Paz de la Guerra del Chaco. Tiene tanto significado este día. Buenas tardes, amigas preciosas, hermosas. Voy a comenzar con mi mano derecha, con la que no se quiso sentar y lo obligué a sentar. Buenas tardes, Sabri.
1: Buenas tardes, Ilse. Buenas tardes a la audiencia. Hoy nos espera una jornada demasiado emotiva, vibrante, y lo que se viene para esta noche no tiene nombre. Yo sé que el lunes capaz de que ni voz tengamos para hacer el programa.
0: Bueno, y también hoy está Miriam con nosotros. Hola, coach.
2: Aquí estamos vibrando, festejando, creo que con la Albirroja estamos festejando a todas estas personas que lucharon por nuestro país. Mirá qué casualidad que el 12 de junio estemos vibrando con la Albirroja. Es honrar su historia. Y bueno, felices de estar aquí con ustedes, acompañando a toda esta gente que está del otro lado. Y yo creo que vamos a ganar, ¿eh? Estoy muy convencida de eso.
0: Ah, todas estamos muy convencidas. Y vos, buenas tardísimas. Bueno. Viniste con la bubucela. Vos te quedaste allá en el 20. En el 2010.
3: Y sí, porque estoy rescatando instrumentos que no yo.
0: He visto que estabas con la bufanda, sí, sí. Y vino con la bota del mariscal Estigarribia. Sí. Eso le puedo asegurar, que vino con la bota del mariscal Estigarribia.
3: Probablemente el mariscal Estigarribia tuvo la bota más grande, pero no la más larga. ¿Verdad?
0: La más larga. Sí.
3: Bueno, buenas tardes a toda la audiencia. Y hoy es un día placentero para mí, porque desde la mañana estoy vibrando con la Albirroja. Textualmente me dormí con una frazadita albirroja y me desperté con ese espíritu paraguayo, recordando también que hoy es la Paz del Chaco, un día muy emblemático para mí porque trabajo en la clínica 12 de junio.
0: Sí, que estuvieron de aniversario.
3: Hoy es el aniversario, la 12 de junio, 46 años sirviendo a la patria, al país, a toda la zona ahí de San Vicente, que es su sitio, y a toda la zona aledaña, ¿verdad? Y decía yo, en esta tarde fresca, recordar que en el día de hoy se congelaban las balas a través de este tratado de paz, pero se calienta la sangre con la garra guaraní, que yo creo que cada jugador y el DT estarán sintiendo profundamente esta energía desde Paraguay y desde cada rincón del mundo donde vive el paraguayo.
0: El paraguayo, viste, entonces pudieron ver la conferencia de prensa, fue tan emotivo.
1: Realmente fue muy emotivo, y Dieguito, que es como él dijo, yo soy muy emotivo, y cada vez que él hablaba se quebraba. Ah. Era algo realmente increíble, porque nace del corazón estos jóvenes, que es su primer mundial también, que lo están viviendo y están llevando la carga de un país entero, y 16 años luego volver a un mundial gracias a ellos. Me imagino que la cabeza la tendrán por explotar, pero con el profe Alfaro va calmando y esto va a ser una gran victoria.
0: Y nos demostró más una vez el profe Alfaro que realmente maneja la inteligencia emocional, porque quién más que llevarle al más emotivo del grupo para poder representar

0: Lo que el grupo está sintiendo, lo que el país está sintiendo, mirando desde ese lado, querida coach. Yo lo vi así como estratégico, Dieguito allí sentado, porque era el más emotivo del grupo, y necesita pasarnos esa emotividad, necesita pasarnos esa alegría, esa esperanza, y éramos todo él en ese momento, porque hasta hace poco tiempo atrás me parece que ni nos punteábamos en el fútbol, y de repente estamos entre los favoritos.
1: Estamos entre los favoritos, y esto tiene mucho que ver con precisamente con esta inteligencia emocional. Yo estoy convencida que el señor Alfaro trabaja, y muy bien, y eso lo está demostrando, que está trabajando con la mentalidad de nuestros jugadores. Es que allí es donde tenemos todas las herramientas para lograr potenciarnos. Y seguramente están cambiando ese chip mental. El chip viejo quedó hace ya, creo que hace un año, más de un año. Ajá. Que está trabajando. Y hoy están demostrando que esa garra guaraní recuperó su poder. Y creo que el hecho esto, ¿no? Esa emocionalidad que tuvo tiene mucho que ver con esa presión también.
0: ¿Sabes? Es todo un país. Como más lo he visto, que es junio, estamos hablando de la salud mental masculina. Estamos hablando, sí, de que el hombre tiene que sacar afuera lo que siente. ¿Y quién más que Diego salir en red mundial y demostrar que emocionarse no es ser menos hombre? Yo recibí un montón, no sé si como coach también recibí un montón de mensajes dentro de eso, y él supo utilizar muy bien la herramienta.
2: Y yo creo que con eso el DT está jugando muy claramente que el paraguayo, el equipo paraguayo, aparte de tener técnica, tiene emoción fuerte. Sí. Y esa emoción es pasión. Y la pasión desatada es la garra guaraní que no se va a detener en la cancha.
3: Ahí tenemos la imagen.
0: Ahí tenemos.
3: Muy representativa para lo que va a ser,
2: sí,
3: hoy.
2: Sí, realmente. Muy fuerte la imagen.
3: Tenemos a nuestro...
0: Ahí es nuestro soldado del
3: nuestro
0: Chaco.
3: Soldado del Chaco, sí, con nuestro capitán.
0: ¿Quién es nuestro capitán?
3: Gustavo Gómez.
0: Gustavo Gómez, ahí está. Y ese me encantó, la figura, el flyer que hicieron. Existe muchísimos otros. Pero antes de eso, ¿cómo va a estar el clima para esta noche? ¿Ya saben dónde se van a ir? ¿Qué van a hacer?
3: Bueno, te comento, Ilse, que para hoy se espera un día fresco, inestable, pero la temperatura máxima no va a superar los 19 grados, vamos a estar fresquito. Ahora mismo tenemos 16 grados, 77% de humedad actualmente, y va a ir bajando un chiquito nada más ya para la noche. Se va a mantener el ambiente fresco, la temperatura cercana a 14 grados, entonces ahí sí, una camperita, una bufanda, por más de que vamos a estar en el centro seguramente vibrando, gritando con todo el calor de la gente, lleven nomás por si acaso. Y vamos a seguir con nubes.
0: Sí, pero sin lluvia.
3: Sin lluvia por el momento. Bueno, por
0: y, que
3: el
0: sea,
3: momento.
0: Y que sea fresquito para que podamos estar todos en ese, porque vamos a estar todos apretujados seguramente. Si Paraguay llega a andar, todos nos vamos al centro, ¿verdad?
3: Sí o sí, vamos a estar sobre Palma. Y tenemos que recordar también que pese a que hoy es feriado, mañana hay algunos que van a seguir trabajando, no les da la oportunidad de hacer puente. Así que para mañana va a estar más con solcito posiblemente, más, ajá, estable, pero el domingo sí ya nos espera lluvias otra vez.
0: Otra vez lluvia, bueno, así vamos a descansar un poquitito, porque la semana que viene, creo que el 20 ya juega de vuelta.
3: Sí, creo que sí, Ilse.
0: Creo que el 20 ya está,
2: sí,
0: jugando de vuelta.
2: Sí, el 20 se juega a las 2 de la mañana, creo que el partido.
0: Ah, eso es lo que, sí, me desespera un poco la... Sí. Los horarios, sí. Pero terminó la espera de 16 años, mira,
3: es increíble.
0: Hicimos mayoría de edad.
3: casi, estamos crecidas esperando, y qué hermoso, la verdad que también la inauguración, qué lindo que fue. La inauguración de México, porque
0: de
3: ahora
0: México,
3: vamos a tener la,
0: claro,
3: inauguración de Estados,
0: pero,
3: Unidos.
0: Ya que tocamos ese tema también, yo esperé que iba a ser una inauguración así, pero de las mejores, porque son tres países juntos. Lo vi un poquitito modesto.
3: Hubo muchas críticas.
0: Bueno, según mi opinión, lo vi un poco modesto.
1: Hubo muchas críticas.
0: Tienen más artistas que podían haber hecho mejores presentaciones.
3: Es que debemos también entender que como son tres países que se están incorporando,

0: cada uno va a hacer su propia inauguración, o sea, no es una inauguración del mundial, sino que son tres. Hoy va a estar el de Toronto y el de Estados Unidos, entonces.
1: ¿Qué hora es el de
0: va
1: Toronto?
0: A ser, no recuerdo bien, creo que a las 5.
1: A las 5 de la tarde.
0: Sí, creo que. Bueno, corríjanme, pero lo que sí es de que cada país tiene sus artistas representativos y van a ser. Ahora, queremos ver qué nos toca a nosotros con Estados Unidos para todo lo que va a ser. Aparte de que vamos a tener la representación de Pura Hey Soul con el himno nacional paraguayo, entonces queremos saber cómo van a ser. Y por cierto, también algo no menos importante es de que a la hora de cantar el himno, todos van a estar adentro de la cancha, no solamente los titulares.
1: Exacto.
0: Sino que incluso todo el equipo,
1: técnico.
0: El cuerpo técnico en general, para que puedan sentir esa emoción de estar adentro de la cancha, vibrando con el himno nacional de cada país correspondiente.
2: Yo espero que sea algo monumental como nos tiene acostumbrado a los Estados Unidos de Norteamérica. Ante cualquier evento, ellos salen con sus bandas, con sus bubucelas.
1: Sí, sí, eso fue Sudáfrica.
2: Ya
1: eso
2: sé,
1: fue,
2: pero este es un instrumento musical que puede estar en cualquier parte.
0: Pero eso también es una normativa, te comento, doctora, de que está prohibido meter a la cancha pito, silbato, exacto, cualquier cosa que haga ruido adentro del estadio.
1: Yo creo más bien que ellos van a hacer una inauguración muy tecnológica.
0: Hay que superar el Super Bowl.
1: Sí, hay que superar. Bueno, vos te acordás de lo que fue de Los Ángeles, ¿verdad? Entonces, más o menos por allí. Y yo estoy tan feliz con quienes nos van a representar. Y paren, chicos, que el hombre no puede usar pollera, que el hombre no puede usar no sé qué cosa. Y la FIFA también es el que dice qué tipo de atuendo vas a usar y qué música vas a cantar. Déjenle en paz a los chicos que vayan a cantar y que nos dejen bien en lo alto. Que nos dejen bien en lo alto cuando suena esa... nuestro himno paraguayo, por favor, vamos a olvidarnos y vamos a ser más empáticos con todo el mundo.
2: Sí, finalmente, que luzcan como son artistas libres y espontáneos, pero que resuene el himno y podamos nosotros también acompañar con esa vibra paraguaya.
1: ¿Será que van a cantar en guaraní? Porque ahí me fui a la vez y es que cantan en guaraní.
2: Y tenés que hacer eso.
0: En la escuela nos obligaban, en mi época ya nos obligaban a cantar el himno en español y en guaraní.
1: No, yo no
0: sí
1: tengo
0: o sí.
1: Guaraní, yo te cuento que en mi época fue en español. Entonces el himno guaraní, pero le escuché, es muy lindo.
2: Hermoso nuestro himno guaraní, ese. Muy emotivo es. Bueno, el guaraní en sí no es un idioma muy emotivo.
1: Bueno, y hoy nosotros así no podíamos hacer así una cosa simplecita, ¿verdad? Uh-huh. Ayer estuvimos hablando directamente con una de las embajadoras de la ciudadanía paraguaya en Los Ángeles, con Silvia, y hoy vamos a hablar con la gente de Maryland, porque también Maryland es del estado de Washington, y ellos están también recibiendo a los paraguayos. Entonces, para sacar un poco esa mística de que los americanos luego no se involucran con el soccer. Sí, se involucran. Ayer hubo una fiesta fabulosa en la Casa Paraguaya en Los Ángeles. Estuve posteando fotos que nos envió Silvia. Sí. Él estuvo hasta con Camilo Pérez, estuvo con el presidente de la FIFA. Entonces, ¿quién sabe si nosotras, sin tener sponsor, sin ir a los Estados Unidos, no le damos una demostración de cómo se hace... Se hace enlaces internacionales.
2: Y sé lo que más le sorprende a los americanos, ¿verdad? Es la alegría que tiene el paraguayo. Y se sorprende y se quedan por las calles y filman. Y ellos mismos están posteando. Y estaba viendo un reel calzado a un amigo que está allá, cómo le estaba enseñando en guaraní a una señora americana muy elegante a pronunciar el guaraní. Después ella ya preguntó sobre el himno guaraní. Ajá. Sobre el himno nacional en guaraní. Entonces, creo que está moviendo, el público paraguayo le está moviendo a todos.
1: El público sudamericano, sí, digo yo, sí. Porque los argentinos también están, tenemos que reconocer que ellos son muy alegres, por más de que tuvieron que tirar un montón de cosas, he visto en la...
0: Bueno, dentro de todo, el público latino en general tiene una energía, una vibración diferente. Hubo muchísimos memes en redes sociales acerca de cómo los norteamericanos iban a alentar, o la hinchada, digámosle, ¿verdad? Que nos causó risa. De sus equipos, que nos miramos y era muy apático. Y comparativo con lo que nosotros queremos ir a hacer, a vibrar, literalmente hacemos que cualquier estadio retumbe, que se mueva los estadios, literalmente hasta la estructura, ellos quedan bastante lejitos, ¿verdad? Pero vamos a ver, así como dice la doctora, mucha gente local está emocionada, está exaltada por esta gente que está llegando y cómo llega con la alegría, que llega cada uno con su identidad personal, con la identidad de cada país. Y muchos están aprendiendo también de que no es solamente Estados Unidos, América, sino que América en general, el continente, tiene mucha diversidad, incluyendo ayer, por ejemplo, pese así como dijiste, era muy modesto lo de México, si te ponías a ver los pequeños detalles que ellos tenían, fue algo impresionante, los acabados, el plumaje que ellos hicieron.
1: En el momento en que ellos, yo ya estoy con mi lente, en el momento en que ellos presentaron su cultura, yo creo que fue la mejor parte, que entró la representante, hizo todo, los papeles picados de México, eso fue muy lindo, esa parte me encantó, pero esperé más de los artistas realmente.
0: Hubo muchas críticas incluso por Shakira, porque como estaba mostrando en vivo, sabemos que todos los artistas tienen ciertos retoques, no están siempre al 100% como nos muestran las redes sociales.
1: Que llegaron a decir
0: entonces dijeron que no era Shakira, sí. Que le tenía la cara, vieron un montón de cositas, que la cara más redonda que esto. Dense cuenta, como yo les digo, cuando yo era chica, Shakira ya estaba así de espléndida. Y ahora, ya imagínate, 16 años después.
2: Con dos hijos.
0: Imagínate, teniendo hijos, teniendo
2: Shakira,
0: todo,
2: pues,
0: algo fenomenal. Ella es una diosa.
1: Bueno, pero ayer yo me llegué a la gran sorpresa de que el himno del mundial no era Dai Dai, es otro.
0: Sí, hay varias. El tema está en que para la colectividad pega más el de Shakira que el de los otros. Es lo mismo que el creo que el último mundial, que fue Jennifer López la que hizo,
1: que
0: y después otra más que... Es como que sí escuchamos, yo creo que alguna vez escuché, ¿verdad? Pero Shakira saca un tema y ese es el himno del mundial, no te pueden decir que no.
1: Pero ella le dio cantó un poquito, una estrofacita. Y le he visto a Andrea Bocelli con esta chica que es, creo que ella es coreana, la que ganó el Oscar con su música. Estuvo entonando el himno realmente.
0: Sí, realmente hubo muchas sorpresas ya en los partidos que ya se están celebrando con esto. Incluso ayer el de Corea, estábamos repitiendo hoy los goles y era una maravilla. Yo quiero decir que siempre los orientales tienen una disciplina diferente y volaban. Sinceramente, el de Corea me impresionó muchísimo el partido con los dos goles porque remontó. Estaba perdiendo... Realmente no recuerdo, algún país de Europa, recuerdo que fue.
1: Y Sudáfrica, que apenas, con ese sí he visto, México, Sudáfrica he visto, ese estuve mirando.
0: Bueno, discúlpenos chicos si no nos acordamos todos los nombres
1: de los millones. Acordar de los lindos que son, por ejemplo.
0: Yo quería otra hablar. Cosa también que me fijé en los coreanos, que siempre les miro, la cara, una arruga, impecable, sudando ellos y su cara así brillante, impecable su cutis. Después mostraban a los otros con las ojeras así, los europeos. Hay una gran diferencia, sí, ¿verdad? Cosa que las mujeres nomás nos fijamos.
3: Pero el lomazo, todos tienen el mismo lomazo, ¿no? Súper cuidados, bien así.
1: ¿El qué?
3: Todos
1: lomazo,
3: los chicos. El lomo de lindos,
0: el
3: digo.
0: El cuerpo,
1: sí.
2: Yo
1: sí,
2: lo que estoy pichada es que hoy pasaron los videos dando algunas jugadoras el pronóstico de tiempo, ¿verdad? Así con ropa de baño, ¿verdad? Y decía yo quiero así también que los jugadores... En ese mismo estilo presente.
1: Tenemos nosotros nuestro equipo formado. Tenemos que pasar otra vez después, Sabrina.
0: Sí, vamos a volver a presentar en el siguiente bloque a nuestro equipo acá de producción. Porque hoy, Ilse, como es feriado y muchos están en el exterior, estamos poquitos acá en el set.
1: En el set
0: así
1: estamos
0: que
1: poquitos.
0: Vamos a darnos ánimo.
1: Sí, no sé, Lourdes, que sí, no sé, ella sigue contando los votos. Lo único que me puedo decirle, Lourdes, no sé dónde estás, por favor, sumate, porque ahora ya es la época de la de la albirroja, los votos vamos a guardar.
0: Guarden todo, por favor.

0: ahora.
1: ¿Te das cuenta que ni siquiera es accidente de tránsito?
2: No, la caballerosidad hoy en el tráfico, yo venía con la bandera y la bubucela mostrando, ¿verdad? Y todo el mundo, no sé si manejo tan mal, pero me daban paso, todo así, todo, qué lindo vivir así.
1: Sí, da gusto. Porque todo el mundo está tranquilo, todo el mundo está en paz.
0: Qué lindo contagiarnos de este momento, ¿no? Y llevarlo a la práctica esto, que todos los días podamos vivir. Esta unidad, a mí la verdad me maravilla, me maravilló ver la cantidad de gente sumados con familias completas, hijos, abuelos, esperando a la Albirroja para despedirlos. Qué hermoso que esto es un país con unidad. Y hoy justamente 12 de junio estamos recordando a todas esas personas, tus abuelos, tus padres.
1: Mis padres, que a la vuelta lucharon, de la pausa. Vamos a hablar
0: igualmente el mío, que lucharon precisamente por esta unidad y esta paz. Así que bueno, es una invitación también a continuar con esta misma energía, aunque haya terminado el Mundial, seguir de esta manera. Y seguir dándole pasos a la doctora cuando en el tráfico, porque la verdad que es un placer, ¿o no?
1: Sí, realmente eso es cierto. 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Bueno, nos vamos a la pausa porque llegó lo más importante de esta tarde, ¿verdad?
3: Nos está acompañando una persona increíble, así que se viene con nosotros una novedad exquisita para acompañar, amenizar lo que va a ser
2: amenizar
3: hoy.
2: Calmar los nervios.
1: Calmar, no, yo no estoy nerviosa, estoy súper tranquila, ¿sabías?
2: Calmar más.
1: Y a las 2 de la tarde va a estar un historiador con nosotros que vamos a hablar un poquitito realmente sobre lo que ocurrió el 12 de junio. Anécdotas, no hablar mucho de cómo fue la guerra, porque eso todo el mundo ya conocemos, sino anécdotas de lo que nos dejó eso y poder homenajear a nuestro papá. Mi papá fue veterano de la guerra del Chaco, era muy bebé cuando se fue, ahí pasé las fotos. También creo que tú...
3: En el caso fue el padre de mi suegra que estuvo en la guerra del Chaco, específicamente en el 13 Tuyuti. Entonces estuvo ahí.
1: Tenemos
3: y no, me, no estoy consiguiendo que me pasen, pero yo tengo la libreta original del señor guardado ahí entre los archivos.
1: Entre todo esto yo me olvidé de traer la libreta original de papá, en donde él era soldado con todo esto. Y eso fue detrás de su hermano, tenía 13 añitos. Hay historias. ¿Y mi abuelo
2: Benito, lisiado y excombatiente también. Y yo no sabía que él combatía cuerpo a cuerpo. Entonces, hoy pedí información para poder compartir.
1: Bueno, y a la vuelta de la pausa ya está con nosotros alguien interesantísimo que yo ya quiero probar qué fue lo que trajo. Se va a sentar, nos va a contar cómo inició todo esto. Bueno, tragos.
3: Cale.
1: En breve.
2: Bienvenido.
1: Nos vamos a la pausa, chicos.

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0: nosotras de vuelta aquí, ya preparando los tragos, pero prometemos no ponernos loquitas. Ay, doctora, me encantó que ya estás con tu lente también.
1: Sí, lente Julia, porque ya vienen los tragos y que nadie me conozca.
0: Que nadie te conozca. Bueno, le estamos esperando urgentemente a Lourdes, que espero que venga, ¿verdad? Porque según ella se le descompuso su auto.
1: Pero suceden cosas.
0: Suceden cosas. No, ahora no puede suceder cosas. Está todo muy lindo. No puede suceder nada feo. A ver, Edu, querido, ¿algunas cosas de nuestros veteranos? Bueno, mi amor. Ahí le tenemos a don Canuto, 110 años.
1: Mi vida.
0: Hoy recordamos la paz del Chaco. ¿Y qué mejor manera de hacerlo que junto con don Canuto? A sus 110 años, sigue siendo testimonio vivo de una generación, el coraje y el amor por la patria. En su mirada había una parte de nuestra historia, en sus recuerdos, las lecciones que el tiempo no debe borrar. Porque los héroes no solo viven los monumentos, también vive entre nosotros. 12 de junio, Día de Paz del Chaco. Mil gracias, Laura, por enviarme este material. Don Canuto vive, creo que él vive en Villa Elisa, y uno, tenemos tres todavía vivos. No quiero pecar y decir que quiénes son los demás. Tú, él nomás ya, dos nomás. ¿Sabes quién es el otro, Diego?
2: Sí, porque hace poco había salido que había fallecido uno de ellos. Pero queremos recalcar también de que el protocolo de paz fue firmado el 12 de junio de 1935 en Buenos Aires, Argentina. También después de casi 3 años de conflicto por el control del Chaco Boreal. Los principales puntos de acuerdo.
0: Ahí va la foto, sí, podemos mostrar. Él es mi suegro, es el... Voy a ver... ¿Qué tenía? Porque le pedía a mi marido, por favor, que me diga que era su papá, pero no me escribe, no me hace caso.
1: Hay otra foto, Ilse.
0: Hay otra foto. Ahí va pasando el señor Ale.

0: Alejo Rivas, él es mi suegro, no tuve el honor de conocerlo, pero es la cara de Ruperto, así es que es difícil de decir, está con mi suegra, él es, en la época. Me van a decir, porque él tenía un... no me escribieron que tenía, yo creo que él llegó a ser, no sé si, que no quiero mentir, que fue mi papá, pueden ver de dónde yo salí, Norbert, ven ya, ahí está. El amor de mi vida, el primer amor de mi vida, el señor Blas Lineo Jiménez Bertoni. Él tenía 13 añitos cuando se fue a la guerra detrás de sus hermanos, porque no se quiso quedar solo. Y le pusieron para ser telefonista.
1: Telegrafista. Chiquito,
0: ¿no? Telegrafista. Sí. Y cuenta la historia de que terminó el cable y le dice a su jefe, Y le dice, pero ella, y él se fue y puso el supo.
1: Tan inocentemente.
0: Su primer castigo. Ahí sí. Está, ahí está papá. Él es mi papá. Hay otras fotos que vamos a ir viendo. Él fue soldado. No llegó, no sé en qué guerra, bueno, en qué ahí, parte estuvo. Ahí está tu abuelo.
1: Ahí está mi abuelo, el que es el primero que está viendo yo la pantalla a la derecha. Benko es un hombre grande. Mi abuelo medía más de 1,80 m, hombros anchos. Y la historia de familiar y amigos cuenta que era un gran combatiente de cuerpo a cuerpo.
0: Ahí llegó a combatir también mi
1: y esos
0: mi
1: son todos sus camaradas de guerra, Ilse, donde mi abuelo tenía un cierto liderazgo y siempre le reunía a sus camaradas. Benito Amarilla, dueño...
0: Acá me pasa, sí. Perdón. Alejo Donato Rivas, teniente primero de reserva, él llegó a ser. Entonces, es uno de los orgullos de nuestra familia y sus hijas están en los Estados Unidos. Dos acaban de enviarnos un saludo.
2: Enseguida para más tarde vamos a estar compartiendo.
0: Vamos
2: eso.
0: A estar compartiendo.
2: Pero queremos dejar también, como nosotros damos más información acerca de la historia en general, queremos dejar de que la Guerra del Chaco terminó en 1935, pero la delimitación definitiva de las fronteras se concretó el Tratado de Paz el 21 de julio de 1938. Como resultado, Paraguay obtuvo 75% del territorio en disputa y Bolivia conservó el 25%, además de un acceso al río Paraguay. Bueno. Entonces, para tener en cuenta un poquito más de la historia, de la historia, que no todo es malo y que Paraguay también lucha y mantiene nuestro territorio.
0: Vamos a hablar más de eso cuando llegue el profesor, sí, ¿verdad?
1: Una acotación nomás. Vean cómo fue el tratado 3 años después. Y cómo para el paraguayo, la diplomacia paraguaya no le humilló al perdedor. Al contrario, diplomáticamente le cede 25% de la tierra para tener acceso al río y con eso evitar futuras guerras.
0: Realmente eso fue una diplomacia, pero ahí también hay que decir que intervino Buenos Aires. Ayer justamente tuvimos el placer de estar acá con una persona, con un rotariano, que nos comentó de cómo fue esa firma de ese tratado, de cómo pudieron llegar hasta Buenos Aires, porque el único salvoconducto que tenían era tener el PIN de los rotarianos, porque estaban en plena guerra. Entonces vamos aprendiendo también. ¿Qué les parece si nos vamos hacia nuestros jugadores ahora?
2: Y realmente, Ilse, hay mucho para hablar todavía acerca de nuestros jugadores, incluyendo la noticia del momento de que posiblemente nuestra joya esté entre los titulares. Ya dieron la confirmación según todos los medios, otros medios de prensa, pero vamos a ver. Salieron especulaciones de que fue, hablando corto y conciso, un cuartoro o lo que recibió, y por eso lo que el otro prefirió nomás evitar cualquier tipo de inconveniente y fue retirado haciendo su tratamiento y todo, porque nunca salieron a decir que realmente tuvo una rotura fibrilar, como estaban dándonos miedo de que por favor no se vaya a lesionar. Inclusive se lo comparó con lo que fue en el 2010 nuestro querido Mariscal, ¿verdad? El accidente sí, que se tuvo, de que justo antes, meses antes, en este caso días antes de nuestro partido inaugural, de que nuestra joya se haya lastimado. Pero parece esto una falsa alarma, tenemos gente especializada que está cuidando a cada uno de nuestros jugadores y viendo

0: lo antes posible la recuperación de ellos.
1: Bueno, ahora decime, ¿quién es el arquero? Porque estoy me dormí, soñé, de todo me pasó con eso. ¿Tenemos ya arquero confirmado?
0: Ahora mismo te voy a confirmar, Ilse. Bueno, pero cuéntenme ustedes, chicas, ¿qué van a hacer de cábala hoy?
1: Bueno, yo lo que les quiero contar a ustedes es que tienen que tener un kit de sobrevivencia. Porque,
2: a ver, ¿cómo es eso?
1: El kit de sobrevivencia, sí, tenés que tener remedio para el corazón, por cualquier cosa que nos dispare, el remedio para la presión, inalapril, dejen nomás ya ahí cerca, ¿verdad, doctora?
3: Tomen todos sus remedios.
2: ¿Qué podemos hacer al respecto?
3: No, lo mejor que pueden hacer es tomar bien sus medicaciones ahora y cenar livianito para esperar el momento.
1: Bueno, eso es pedirle mucho.
3: Y con el alcohol, pedirle a todos responsabilidad, porque recuerden que mañana es día laboral.
1: Si llega a ganar Paraguay mañana, hasta lunes no es día laboral. Bueno, entonces esos son los kits de sobrevivencia que tienen que tener. Si de por acaso nos vamos a los penales, tengan pañales para no tener que levantarse.
0: Todavía no vamos a ir a los penales, Ilse, no nos apuremos, por favor.
1: Pero yo ya les cuento que tienen que tener también ese pañal ahí para no levantarse.
0: Eso ya vamos a ir juntando nomás para los partidos posteriores. Pasamos a la siguiente fase. Y ahí ya vamos.
1: Si llegamos,
0: bueno, un pañalito, guardar las toallitas húmedas, así como los bebés.
1: Ahí Alisa nos
0: apoya al 100%.
1: Bueno, y también otra cosa, si pueden ir comprando ya desfibriladores caseros.
3: Yo lo que le pido a la Andes que por favor le ponga sus mejores técnicos y si hay corte que nos solucionen, porque si no,
0: vamos. En 3 segundos, porque van a ir a incendiar, todos vamos a ir a incendiar.
3: Por favor,
0: subestática,
3: gente,
0: no se preocupe.
3: Andes.
0: Según Ilse, probablemente sea Orlando Gil.
1: Sí, dijo desde un comienzo, le dijo Alfaro que él iba a hacer. Bueno, va a estar un poco mi mundo olimpista ahí adentro.
2: Sí, qué lindas que son las mujeres, las esposas de los jugadores.
1: ¿Las primeras damas?
2: Las primeras damas. Estuve mirando en las redes que salió. Qué hermosas que son. Una mujer más hermosa que la otra.
0: Y algo
2: los hombres
0: también
2: orgullosos de sus
0: mujeres.
2: Claro,
0: ¿cómo no?
2: Me encantó verlo.
0: Lo que sí ayer estaba viendo y me emocionó muchísimo es de que 41 de personas de la familia del Kaku están viajando a los Estados Unidos. O sea, llenaron un avión la familia del Kaku.
1: Bueno,
0: para
1: yo
0: ir
1: le
0: a
1: voy a ser bien sincera, ¿quién es el Kaku? ¿Alguien me puede mostrar la foto para que yo pueda saber quién es el Kaku? Porque desde ayer estoy preguntando. Porque llenaron, fletaron un vuelo charter y fueron a asistirle a él. Eso es fabuloso.
3: Ay, sí.
2: Qué familia unida, ¿eh?
1: Sí.
2: Wow,
3: claro.
2: Qué maravilla. Me imagino lo que debe sentir él con toda su familia ahí acompañándolo. Qué lindo, hermoso. Realmente.
3: Ojalá que se haya ido la mamá para que la mamá le
1: diga.
0: Ahí entramos en otro tema. El Kaku perdió hace poco, él había perdido a su madre, perdió a su padre. Entonces él está muy emotivo con todo esto y que vaya toda la familia, literalmente todo, porque hasta vi a un bebé chiquito que le

0: para verme un partido, y el partido de la selección paraguaya después de 16 años.
1: Ya le podemos traer a...
2: Acá justamente tengo la foto.
0: La a foto ver, de Kaku.
3: Vamos queremos. A ver la Kaku.
0: Queremos conocer queremos la Kaku.
2: Bueno, el del Kaku te va a mostrar. A ver. Denme un minuto, chicos. Sí, no puede problema. Ser que acá nuestra... nuestra panelista principal no la conocía,
1: de verdad les juro que te la conocía al Kaku.
3: Y bueno, Kaku,
1: fuerza, a fuerza de todo ello ya. Nos vamos a la pausita ya para...
2: Realmente, ¿por qué vamos a irnos a la pausa, Ilse? Nosotros lo que queremos presentar acá...
1: No le traemos ya.
2: Sí, claro que sí, vamos a traer y yo le voy a estar ayudando. Pero queremos presentarle a un invitado especial que ya nos había acompañado, Ilse. Ajá. Pero hoy viene con una fuerza más implacable con la albirroja. 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
2: Albirroja. 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
3: Dios
0: que...
3: Permiso.
0: Gracias.
1: Ay, allí.
0: Muchas gracias.
3: Dale.
1: Y así.
0: Ay, yo me paro.
4: Pero qué belleza.
0: Para Carlos, yo sentar. Quiero que vengas acá en primera plana, por favor, para poder comentarnos todo lo que vas.
3: Me siento.
0: No, sentate, por favor.
3: Bueno.
1: Te olvidaste de traer un trago canino.
3: Sí. Pero igual podría tomar también.
1: No le va a hacer mal, pobrecito.
3: Bueno,
1: ¿cómo estás?
3: Súper bien, contento, feliz, espectacular, alentando a la selección paraguaya, por supuesto. Feliz por estar acá. Y bueno, esperamos una victoria de Paraguay. Ojalá que... Va a ser un partido difícil, pero yo tengo esperanza que podemos hasta golear este partido.
1: ¿Por qué le ves que va a ser difícil? ¿Porque son más rápidos?
3: No, porque tiene la localía, el equipo norteamericano en este caso, tiene su localía, va a estar el público contra Paraguay, los árbitros, todo.
1: Y yo le veo diferente, que no tiene la localía porque está en Los Ángeles. ¿Y no te acuerdas que Los Ángeles es 90% son latinos y van a estar... ¿Qué pasó?
0: Aquí estamos ya estamos incentivando un poco la jornada.
1: Entonces hoy lo que queremos es que sea así una fiesta. ¿Y me vas a contar qué estoy tomando yo?
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1: 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Pero juega mañana Brasil.
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1: 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Le asustó Ramón. Bueno, nosotros estamos acá ya, modo albirroja, con nuestros tragos. Agradecerle a Tragos Calé. Esto es fantástico. Y como vos no estás muy de Paraguay, ¿y dónde está tu...?
3: Vos sabés que vine apurado porque estoy afuera.
1: Toma, encima de tu lente, por lo menos algo albirrojo allí. Ahora sí estamos.
3: Muy apurado porque tenemos varios eventos, gracias a Dios tenemos varios eventos, hoy tenemos como tres eventos, luego también estamos cubriendo, como te dije, los locales y también estamos también con los servicios de, ya en este caso, de manos obras de los bartenders de Trago Calé, que están como 10 a 15 bartenders hoy estamos manejando.
1: 10 a 15 bartenders
3: sí,
1: hoy.
3: Mismo, sí.
1: Bueno, ¿y dónde van a estar? ¿En qué bares le podemos encontrar?
3: En los bares ahora estamos en zona Carmelita, están cubriendo unos cuantos. Conmigo en el local de Fernando tenemos 2 a 3 bartenders. Y conmigo en los eventos.

0: Otra vez, aparte, están dos bartenders por cada evento.
1: ¿Y cómo podemos contactarnos contigo para un evento personal?
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2: Infantiles, cuando, sí. Cuando haces así infantiles, le haces sin alcohol.
0: Sí, le hacemos sin alcohol. Le
2: para tenemos, los niños.
0: Sí, tenemos los jugos de durazno, de piña, de frutilla, tutti frutti, entre otros. Y bastante dulce también le ponemos las leches condensadas, entre otros.
2: El que tiene qué Sabrina, bueno, ¿tiene leche condensado?
0: Sí, tiene un toque de leche condensada también. Se le puede poner, en este caso, al beso blanco, se le puede poner un poco de crema
2: beso
0: de leche
2: blanco.
0: También.
2: Sí, beso blanco. Atendí el beso blanco. Bueno, mejor el beso blanco que el beso negro.
3: Dios mío.
0: Pero quise decir eso.
1: Ahora no es momento, irse.
2: Oye, no, pero me encantó. Con todo esto tiene que ser blanco. No.
3: Y el de ella es el curazao.
0: Sí, ella tiene la laguna azul de la película muy conocida, Laguna Azul.
2: Acertaste, porque más sí. Romántica que ella, imposible.
3: Sí, por ti, mi amor.
2: ¡Ay, Dios!
3: Andy Roja, Paraguay.
2: Andy Roja, por ti, mi amor. Y el de ella que tiene la mezcla.
0: Este ya, de los tres ya bajó todo como estaba preparando, sí, estaba tiene el rojo. El blanco y el azul, ya solamente sí, bajo todo ya por el, la densidad que estaba desde hace rato estaba preparando.
2: Lleva la tónica.
0: Lleva también, lleva el licor de coco, el blue curazao y el ron de frutos rojos.
2: El ron de frutos rojos. Sí.
1: Qué bueno que tienen bebidas para los chicos también.
0: Tenemos
1: cuántas
0: también.
1: Veces que, obviamente sin alcohol como dijiste recién, ¿no? Pero cuántas veces nos pasa que tenemos un evento familiar y estamos todos brindando y los chicos mirando a ver qué voy a tomar yo. Qué interesante, qué bueno eso.
0: Sí, como te digo, tenemos eso, es el smoothie lo que más le gusta a las criaturas, a los
2: bueno,
0: jóvenes.
2: Eso nos gusta a nosotros
0: en general,
2: también.
0: Todo un trago muy, muy frozen, vamos a decir en este claro. Caso. Y los frutales también tenemos como también para otro tipo de eventos, tenemos lo que es gourmet, los tragos ya de alta gama. Vamos a decir, en la consumición de las bebidas, por ejemplo, lo que llevan champán, entre otros, ¿verdad? Ajá. Y también los tragos ya dietéticos, vamos a decir, que también se pide mucho que es con jugos verdes.
3: Justamente
0: que,
3: te iba a preguntar sí. Si tenías...
2: ¿Cómo es eso?
3: Explica un poco.
0: Tienen jugos de pepino, en general, todo lo que sea verde. Ajá. Tenemos también entre ellos kiwi, entre otros le mezclamos con la piña y todo eso.
2: Y hace las caipiriñas también.
0: La caipiriña, diferentes. Por supuesto, la caipiriña, la que es la tradicional, la que consumen mucho los brasileños, que es la cachaza con el limón, el azúcar. Y también tenemos lo que es la que es de borocuyá, la que es de frutilla, caipifrutilla.
2: Bueno, ¿sabes otro? ¿Por qué te estoy diciendo eso? Para darle así una envidia a Luli, que no pudo venir, porque Luli es amante de la caipiriña y hoy.
1: Justo hoy era su día permitido también, hoy es viernes.
2: Hoy es su día permitido, pero resulta que es feriado y tiene a su bebé, entonces tiene que quedar a cuidar al bebé.
1: Claro, se no, va a dar el no permitido en casa hoy.
2: Se va a dar el permitido. Espero que nos encontremos en el club. Tenemos que ver si nos vamos todas juntas en un
3: sí,
2: lugar.
3: Vamos a ir a todos en un solo lugar. Ni locas ni santas por la albirroja.
2: Por la albirroja. Y me encantó. Yo soy de tomar tragos sin azúcar. Me encantan los tragos fuertes.
0: Me recordé de la última vez, por eso ya te preparé y te traje especial
2: sí,
0: lo que es el ron tónico.
2: No me gusta
3: yo, sin embargo, quiero los tragos así suavecitos.
2: Abre suavecito. Mucho la pierna eso.
3: Los fuertes, sí.
2: El que está tomando ahí el beso blanco allí tiene...
1: No, está suavecito.
0: En general le puse todo suavecito. Para suavecito. Que, en caso de que quiera más, tenemos más agregados más nada más.
3: Bueno, el horario de protección suavecito, ¿verdad?
0: Sí.
1: Bueno, pero comentanos, ya vimos, tenés varios locales, van a estar en varios lados. ¿Y cómo estás viendo vos lo que sería la pasión albirroja con tu trabajo? Porque me imagino que la preparación en general para decir, bueno, vamos a tener que preparar tantos tragos esta noche, será grande la meta, ¿verdad?
0: Sí, le veo bastante bien porque, mira, son 16 años que perdimos esta, vamos a decir, este ambiente. Yo recuerdo antes en el Mundial del 2010, ponerle, ¿verdad? 2006, 2002, entre otros. Ayuda económicamente al ¿cómo te dice? Emprendedor paraguayo, ya sea el vendedor, ya sea barra de trago, servicio gastronómico, ya sea el vendedor de banderitas.

0: La remera, todo ayuda, todo suma y no, nos vamos preparando, por supuesto, más para lo que es la barra de trago. Ponerle, si estamos preparados para vender en un local 30, 40, 50, 60 tragos, no, nos preparamos doble para vender 100, 120. ¿Por qué? Porque si la selección paraguaya gana, entonces la alegría del pueblo nos da una alegría y entonces más vendemos, más producimos en este
1: caso. ¿Vos no vas a dormir esta noche?
0: No. Estamos en realidad, nosotros ponerle 3 días que están, todo es selección paraguaya, que se preparan todo y estamos a full, sin dormir. Ayer estuvimos laburando hasta las 5 de la mañana y ahora otra vez habré dormido 1 o 2 horas, me levanté, me fui a hacer mis compras y otra vez ahora a full.
1: Sí, vos sabés que el ¿cómo es? El del internet, cuando vos empezás a buscar el algoritmo, si vos colocas dónde ver el partido de la Albirroja, mi vida se durmió, por favor. Ay, se durmió. Se durmió nuestra mascota. Empieza a caerme todos los lugares a donde puedo pasar, donde puedo ir a ver los partidos, ¿verdad? Y te pasan y te dice 2x1, si llegas a las 8 te es más barato, si llegas a las 7 es más barato. Y me encanta. Y sabes que en cuanto a eso, de las camisetas y de la ropa, ves que mi bebé está vestida de ropita de perros. Nosotros compramos todo de la calle.
0: Ahí está, por eso
1: incentivamos a los
0: todo ayuda,
1: que no me escuchen la MIPYME, ¿verdad? Los miércoles recién. Pero ayudarle a la gente.
0: Que hay que todo ayuda y todo suma, como te digo, todo vendemos así, ya que la selección nos está dando una alegría, una pequeña alegría, porque en cuanto a la política también tenemos nuestras pequeñas dificultades, pero la selección nos hace sentir bien, nos hace soñar también, ¿por qué no llegar lejos?
1: Y vamos a llegar lejos. Y las remeras que estamos usando son preciosas. La tela, existe algunas que no son muy lindas, ¿verdad? Pero la que nosotros tuvimos suerte de comprar y la que nos regaló la APF. Bueno, esas son muy lindas. Sí. Y he visto, me encantó, amé ver que renacieron las camisetas antiguas.
0: Sí, bastante.
1: Y entré en la lista de espera para poder conseguir una camiseta retro. Sí, wow, tuve que entrar en la lista de espera para que tengan la camiseta retro.
2: ¿Y vos cómo lo vivís a nivel interno, a nivel vos?
0: Yo muy ansioso, feliz, contento. Solamente soy muy, como te digo, no soy tanto de demostrar, pero bastante bien. Ya lo que sí vive con todo son mis hijos. O sea, mi hijo, ¿sí?, que es adolescente, tiene 19 años, es feliz. Ayer estaba papá, hoy debuta Paraguay.
1: Su primer mundial.
0: Ponele que vio en el 2010, pero tenía 4 o 5 años y vagamente se recuerda. Y entonces ahora él está feliz. Tempranísimo se despertó, ya pone la televisión para ver algunos canales que otros, así para ver la radio, las redes sociales, para saber y vivir el día a día. Y eso me alegra a mí, porque muchos de los jóvenes no vivieron esto, todo lo que nosotros pasamos, vimos, mira, 3-4 mundiales de seguido clasificamos y después de 16 años son casi 4 mundiales sin clasificar.
1: Sí, nosotros
0: 3
1: somos,
0: o 4 prácticamente.
1: Nosotros somos la generación que le amamos a Tacuara y le odiamos a Tacuara.
0: Y sí.
2: Pero ya le perdonamos.
1: Ya le perdonamos.
3: Es hombre libre.
1: Me pareció así fantástico el homenaje que le hicieron.
0: Sí,
1: la otra vez. Él se merece.
0: Es merecido porque mediante él nosotros clasificamos también al cuarto de finales, porque si él no metía tampoco ese penal no íbamos a estar clasificado a cuarto, pero lastimosamente perdimos en el último partido y falló.
1: No solamente eso, perdimos para el que fue realmente el campeón. Sí. Eso es fantástico. Entonces es un orgullo enorme. Yo viví todo, viví también esa incerteza de Dios mío, no nos vamos otra vez al mundial, no nos vamos otra vez al mundial. Y ahora con esta alegría, mirá, hasta las uñas, con decirte. Y hoy estaba como loca buscando
3: las pestañas.
2: No, sí, yo también estuve buscando.
1: Terminó,
2: sí,
1: Punto Farma, por favor.
2: Mira, no había por ningún lado las pinturitas para la cara de la Albirroja.
3: Y a mí me quiso regalar mi sobrino Carlitos y yo no entendía para qué servía. Y hoy.
2: Bueno, Carlitos,
3: tiene,
2: por favor.
3: Carlitos tiene.
1: ¿Cómo? Bueno, aquí Diego quiere el corte de las 2. Bueno, Diego, nosotros te agradezco el corte de las 2, Diego, para que pueda terminar de tomar mi trago. Y agradecerte a vos eternamente por ser parte de esta fiesta, de estas mujeres que estamos acá festejando. Porque no me piensa que nosotros las mujeres

0: no interesa el fútbol.
1: No, cada vez más. Yo claro veo que cada interesa. Vez más yo veo que cada mujer es más, están interesadas, y más periodistas, mujeres.
0: Más periodistas.
1: De mujeres. Todo, que están muy interesadas en lo que no, es. Especialmente el deporte, lo que es la selección paraguayense, y más ahora que, y ojalá Dios quiera, como volvemos a repetir, que le vaya bien el Paraguay.

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0: porque ella nos va a ayudar un poquitito desde arriba, pero ya llegó Lourdes. Hola, Lourdes Matiauda.
1: Estamos acá para alentar a la Albirroja.
0: Estamos acá porque no estamos allá.
1: Estamos, llegamos.
0: Me encanta tu camiseta.
1: Sí, viste. Un saludo especial a Nati, que me regaló esta camiseta personalizada. Atrás tiene mi nombre, me encantó. Gracias, Nati.
0: Sí, porque son como si fuese la del poncho de 60.
1: Vamos a pedirle a Nati que nos traiga para todas las chicas.
0: Bueno,
1: vamos a comprometerla,
0: está.
1: Nati.
0: Vamos a comprometerla.
1: Nos tiene que traer a todos. De los Melli, ella es. De los Melli, que hace esta remera. Entonces, muchísimas gracias por el regalo.
0: Me encantó que tanta gente hizo remera tan linda.
1: Sí,
0: tan
1: linda, me encantó realmente.
2: Y aparte, súper original.
1: Sí.
2: Hermoso.
0: Está. Bueno, hay algunos que te digo que tuvimos que entrar en lista de espera. Yo he visto uno que se llama Oro Negro, ya le estoy haciendo propaganda. Bellísimas son las puperas, las camperas que están haciendo con Paraguay. Entonces, entras en lista de espera porque son artesanales. Bueno, y nosotras tenemos algo ya para pasar. Tenemos un saludo desde Washington, ¿verdad? O ya entramos con el profe. Se me desapareció mi directora. Ya está haciendo una nota. Bueno, ya llegó nuestro invitado. ¿Le podés presentar, Doc?
3: Sí. Claro que sí que le puedo presentar. Miren, mi lente. Bueno. ¿Dónde pasó?
0: Acá yo ya la encontré también.
3: Ya la encontré. Nos acompaña Fabián Alberto Chamorro Torres, nacido en Asunción el 26 de marzo de 1978, contador público egresado de la Universidad Nacional de Asunción, con una sólida formación académica que incluye estudios de docencia universitaria, enseñanza en ciencias sociales, liderazgo estratégico e historia militar, además de especializaciones y diplomados en Paraguay, Argentina y Bolivia. Actualmente se encuentra desarrollando su tesis de maestría en Historia del Paraguay, reafirmando su compromiso con la investigación y la difusión de nuestro pasado.
0: Así mismo.
4: Sí. ¿Qué tal? ¿Cómo les va?
0: ¿Cómo está? ¿Un
4: bien,
0: país
4: bien.
0: Sin historia?
4: Sí, no existe un país sin historia.
0: No existe. Aunque
4: hoy queremos hacer historia también. Veo mucha emoción por la calle, en serio.
0: ¿Le sentiste?
4: Sí,
0: como historiador, ¿podés hacer un paralelismo de lo que fue ese tratado de paz del 12 de junio con lo que está ocurriendo en este momento?
4: Y efervescencia. Yo creo que eso, en eso sí es parecido, porque la gente salió aquel día para festejar que se acabó la guerra.
0: Ajá.
4: Y hoy hay mucha efervescencia haciendo las separaciones, porque estamos hablando de un evento deportivo, el otro estamos hablando de una guerra. Pero se ve la gente está muy contenta. Yo estoy viniendo de San Bernardino ahora, tuve una actividad allá y la gente está feliz, y eso hay que reconocer. O sea, vos te bajás, donde te bajás, vos ves mucha efervescencia, eso es bueno.
0: La gente está feliz, la gente está tranquila, no hay ese nerviosismo en la calle, sí. Como recién ella nos contó que hasta caballerosidad recibió,
4: sí, sí.
0: Y yo dije así, ni siquiera tuvimos accidente de tránsito, entonces que estamos con ese patriotismo, no solamente la casaca que nos ponemos así simbólicamente, sino que es realmente

0: Es que la selección creo que es el único elemento que ya nos une a todos. Porque hoy no tenemos una hipótesis de conflictos bélicos, entonces es ya el único elemento que nos representa, que nosotros nos sentimos representados y que también puede generar todo esto.
1: Y genera toda esta euforia, sí, y genera toda esta expectativa. ¿Y cómo está ese historiador para esta noche?
0: Yo voy a pasar hoy con la familia porque es el partido que se juega más temprano. Ajá. Entonces yo le dije ya a mi señora, bueno, vamos a ver todos juntos ahora con la familia este partido, el otro ya me voy con los muchachos.
1: Me parece
0: es más tarde y no le podemos tener a los chicos despiertos.
2: Claro, eso es ser inteligente.
1: Eso es ser inteligente emocional. Sí, venimos hablando sobre eso.
3: Estrategia,
1: semana.
3: Le diría yo.
0: Porque este tener a los chicos muy los que ya son más grandes, los de 10 y eso, ya no van a dormir.
1: No, eso está
0: chicos, yo tengo hijos de 6 años, ellos sí necesitan dormir.
1: Necesitan descansar. Y sí. Bueno, fue lo que nosotros vinimos diciendo, hacer los acuerdos con los maridos, hacer los acuerdos con las esposas. Claro. Bueno, esta vez vemos todos juntos, o la próxima yo me voy a ver sola.
0: Hoy me toca todos juntos, pero en serio, el otro partido a las 2 de la mañana.
1: Sí, a las 2 de la
0: mañana. Ese ya cambia mucho y ese va a terminar a las 4. Entonces, por eso le llegamos todos juntos hoy, que es a las 10. Así que
1: pero
0: vamos
1: te
0: a pasar
1: puedo asegurar
0: familia.
1: Que va a ser todo juntos porque nos vamos a encontrar
0: vamos
1: todos
0: pasar,
1: en el panteón.
0: Vamos a pasar en familia. Pasar
1: pero después
0: familia.
1: Nos vamos todos al panteón de los héroes.
3: Sí, después de la victoria.
4: Sí. No, y aparte qué lindo también que cada familia disfrute como quiere hacerlo. Ajá. ¿No? Porque las mujeres de repente tenemos una forma de disfrutar, los hombres tienen otra forma y me parece genial. No es necesario estar pegados para pasarla bien.
1: Sí, vinimos hablando toda la semana sobre eso. Chicas, dejen sus toxicidad
3: y varones,
1: guardado.
3: Y varones también.
1: Y nosotras también.
3: Nosotras
1: estamos queriendo hacer pasar todas juntas. Sí. Todas juntas también poder asistir todas juntas el mundial.
3: Sí, porque de repente a los varones de casa les molesta la forma que yo grito, ¿verdad? Y tengo que gritar, porque es la única forma de jugar que tengo.
4: O de repente estás preguntando, ¿querés tomar algo? Y el otro está ahí metido en el gol que está a punto
1: pero
4: de entrar.
1: Vos preguntás que
4: yo era así, ¿no?
3: Cada uno con su conservador.
1: Claro.
3: No molesta a nadie.
1: A mí que no me venga a decir si quiero tomar algo que tiene hambre.
0: Bueno, es muy lindo lo que se está viviendo. En serio, hay que disfrutar esto porque pasa solamente cada 4 años. Y cada 4 años cuando jugamos, porque tuvimos 16 años sin jugar.
1: 16 años.
0: Sí, hay que disfrutar este momento, en serio.
1: Bueno, pero estás acá como historiador y sí, por lo menos unos minutitos tenemos que recordarla a esos héroes de la guerra del Chaco, ¿verdad? Nosotros ya hablamos, mi papá fue veterano, el abuelo de ella fue veterano y así fuimos homenajeando a los nuestros. ¿Cómo vos ves como historiador qué se siente defender lo nuestro y quiénes fueron esos héroes que caminaron por ese Chaco inhóspito?
0: Al paraguayo le prepararon para la guerra, o sea, a mí me pasó, yo le llegué a entrevistar a veteranos, le estoy hablando hace 20 años atrás, que ellos te contaban que se fueron muy emocionados a la guerra, o sea, que se querían ir a la guerra.
4: Wow.
0: Sí. Eran voluntarios inclusive, pero muchos no estaban comprendidos en la edad y se fueron igual. ¿Por qué? Porque justamente hubo un discurso nacional que les dijo que ese Chaco era importante para Paraguay y ellos se fueron a defender eso. Hoy en día es difícil entender. Hoy en día si tenemos una hipótesis de conflicto probablemente muchos van a desaparecer del país.
1: Claro.
0: Pero ¿por qué pasa? Porque no tenemos esa cuestión que ellos vivieron. Ellos sí tenían la amenaza de una guerra con un país. Nosotros no tenemos esa amenaza en este momento.
1: Ajá.
0: Entonces, son periodos diferentes, pero hay que recordarlos, hay que honrarlos, hay que tenerlos en la memoria por lo que hicieron para el país. Hoy, y yo siempre digo a mis alumnos, vean el mapa del Chaco, 150.000 kilómetros cuadrados recuperaron los paraguayos por las armas. Entonces, hay que valorarles. Cada vez que vemos ese mapa, tenemos que valorar el esfuerzo que hicieron. Sí.
1: Y realmente dijiste algo, le prepararon al paraguayo, porque el paraguayo tenía las ganas de irse. Y te puedo dar como ejemplo mi padre.
0: Sí.
1: Tenía 13 años y fue tanto de la manera que le prepararon a sus hermanos, que sus hermanos se fueron con la convicción de que se iban a defender la patria. Y él no se quedó atrás. Él se fue también porque él dijo, yo no puedo quedar fuera de esto, yo no puedo no dejar mi sangre por cuidar mi ciudad, mi país.
0: Fue increíble porque

0: Por eso es que salió mal el primer enrolamiento paraguayo. En 1928 ya tuvimos una crisis fuerte con Bolivia y nos dio abasto por la cantidad de jóvenes que llegaron para reclutarse. Entonces, eso es algo, eso se entiende en ese contexto porque justamente había una efervescencia, pero una efervescencia por la guerra.
1: Y, bueno, recordemos también, profe, que estábamos prácticamente sanando, ¿no?, de una guerra grande, claro, ¿verdad? Y no queríamos volver a pasar por eso.
0: Sí, y fueron muy importantes esos héroes de esa guerra grande, porque ellos fueron los elementos que usaron los intelectuales de aquellas décadas para nuevamente juntar a los paraguayos.
1: Cuando hablas de los intelectuales, ¿puedes citarme
0: sí,
1: algunos?
0: Sí, Cecilio Báez, Juan Oleari, Fulgencio R. Moreno, Manuel Domínguez, Manuel Gondra, o sea, son varios intelectuales que trabajaron con la línea de el Chaco es nuestro, defendamos.
1: Sí. Y dentro, no podemos dejar de olvidar, ¿no?, que dentro de ese Chaco ya había una población viviendo,
0: sí,
1: que son los
0: pueblos originarios.
1: Los pueblos originarios, ahora que no sé más cómo se dice, porque no sé si puedo decir pueblo originario, se puede decir indígena.
0: Bueno, sea, en fin, indígenas.
1: Sí. Indígenas. Sí. Y, sí. ¿Cómo será que fue la vida de ellos? Yo no encontré un libro en que me hable, en que me cuenten cómo ellos lo tomaron. Porque no solamente Bolivia le venía encima, sino a los que ellos llamaban los paraguayos.
0: También.
1: Que se iban a tomar su territorio. Y yo sé que de eso querías hablar, Doc.
2: Sí, porque yo cuando empiezo a leer, y como trabajé con comunidades indígenas y siempre traté de rescatar un poquito de esa historia, ¿qué es lo que nuestros aborígenes realmente defendían? Siempre les decía, ¿por qué lucharon del lado del Paraguay? Porque ellos estaban defendiendo su tierra, sus aguas y sus costumbres, que los paraguayos de alguna forma respetaban porque nunca antes habían invadido sin necesidad de, si no había la guerra y la invasión en Bolivia, no iba a haber la invasión del lado paraguayo. Y en ese sentido, me gustaría que nos ilustres, ¿verdad?, cómo el conocimiento de ese pueblo originario le ayudó a los soldados y hizo seguro un territorio inhóspito.
0: Bueno, la verdad que hubo dos cuestiones que hay que separar.
2: Sí.
0: Una, hubo parcialidades que no quisieron participar de ninguna manera de la guerra y fueron definitivamente desplazados. Y hay otros quienes, al no sentirse violentados en sus derechos, prefirieron quedarse en el territorio que ocupaban, ya sea Bolivia o Paraguay. Los paraguayos justamente aprendieron algo de que yo siempre uso ejemplo, que es el cómo descubrir el Chaco es un lugar seco donde la falta de agua puede matar a un ejército.
1: Sí.
0: Entonces los indígenas le enseñaron a los paraguayos cómo descubrir un tubérculo que está bajo tierra, por supuesto, un tubérculo de este tamaño aproximadamente, pero solamente sale así a la superficie. Y sale con unas hojitas muy raras, o sea, para descubrir eso tenías que tener mucha pericia. Y los indígenas le enseñaron a los paraguayos. Y eso salvó muchas patrullas paraguayas de morir a la sed.
1: ¿Eso sí está en algún libro donde nosotros podamos leer?
0: Y no, lo que pasa es que el único libro que yo conozco que tiene que ver con las tribus originarias del Chaco habla de un etnocidio, o sea, una matanza indiscriminada de varias de estas parcialidades. Entonces, abarca una sola parte, no abarca todo esto que tiene que ver con más bien con curiosidades de la guerra del Chaco.
1: Porque eso que estás contando, de que le enseñaba cuál es el tubérculo que tiene que tomar, eso por ejemplo yo no leo en ningún lado. Por lo único que yo sé, porque hablaba mi tío y mis papás, era que ellos se alimentaban de la tuna.
0: Sí, la tuna, comían mucho y sí, no había otra cosa.
1: Hasta ahora.
0: No había otra cosa.
1: Porque no había otra cosa que te daba el agua.
0: Sobre todo los patrulleros hacían eso. Para que sacar agua de la y después consumían eso. El agua era el problema en el Chaco.
1: Que fue lo que prácticamente terminó con los bolivianos, porque no ellos
0: hubo una, la crisis humanitaria más grande de la guerra se da justamente una división boliviana que escapando de una batalla mueren 3.500 hombres de sed, que hoy en día se conoce como la picada de la desesperación.
1: ¿Dónde queda eso?
0: Eso queda Nueva Asunción,
1: Bueno, acá
0: que está, Nueva Asunción, no, estamos hablando cerca de la frontera entre Bolivia y Paraguay.
1: Y se llama la picada de la desesperación,
0: que son unos 35 kilómetros que separaba el fortín boliviano Picuiba del fortín boliviano 27 de noviembre.

0: En ese camino murieron 3.500 hombres de sed.
1: Sí, porque
0: la
1: eso,
0: peor
1: sí,
0: muerte.
1: Esas son cosas que sí recuerdo que mis tíos contaban, que para ellos tenía su cantimplora, ¿verdad? Que era, y era una gota poner en el
0: aparte mojar. Que evaporaba mucho, eso era una de metal con el calor, sí, que hacía ahí. Te duraba muy poco el agua.
1: Duraba muy poco el agua. Entonces esas son cosas que no existen en los libros realmente.
2: No, no existe. Cuando uno viaja al lugar de los hechos, uno dimensiona realmente que eso fue mucho más inhóspito, mucho menos accesible.
0: Hoy en día.
2: Y a mí me impresionó muchísimo irse a llegar a una de las trincheras. Estaban las tucas y después las trincheras. Y estaban los palos gordos, estos palos...
1: Los palos borrachos, el ombú.
2: Y me decían que en eso ahuecaban y ahí estaban los jefes de patrulla, la tuca y después la trinchera.
1: ¿Qué sería la tuca? A ver,
2: la tuca es como un...
0: Un refugio en diario.
2: Un refugio que está debajo tierra y que tiene techo de ramas de árboles. Y en eso ellos se cubrían de todo. Yo llegué a entrar en la tuca y me agarró un espíritu así de que tanto sufrimiento habrán pasado nuestros compatriotas y todas las familias.
1: Bueno, también
2: y la trinchera. La trinchera no tiene más de 1.5 metros de distancia. O sea, el que sacaba la cabeza y no estaba atento moría, ¿verdad?
0: Sí.
2: Es una cosa increíble. Y no solo era la guerra cuerpo a cuerpo. Era lo inhóspito del Chaco y la falta de agua, que bien él señaló.
0: Y los animales también.
1: Sí. Y también los mucha animales, víbora, porque había todavía. Mucha víbora, había mucho, los yaguaretés, que eran devorados, no solamente los paraguayos, como también los bolivianos pasaban.
0: Todos sufrieron eso al mismo tiempo. Y también el clima extremo, de la zona de Boquerón, por ejemplo, 40 grados, pero 40 grados con clima Chaco, árido, ese polvo finito, y de noche 10 grados. O
1: sea, sí, allí en sumale que existe la cantidad infinita de esos mosquitos helicópteros.
0: Sí, son, no, ese no está molesto como esos pequeños, creo que además, no me acuerdo cómo se llama.
1: Un bichito
0: chiquitito que viene y te viene.
1: Se
0: entonces,
1: te pega. Ah,
0: es horrible. Ese es horrible.
1: Hay uno que se te pega, que estos días estuvimos como el verano, terminando el verano. Esos bichitos vinieron del Chaco acá, por lo menos lo que vivimos cerca del río, y se te pega, es como un mosquito que se te pega, es pegajoso, y eso te da una desesperación.
0: Y por eso, nosotros que tenemos ahora la forma de espantar esto, imagínense vivir ahí 3 años.
1: Fueron tres años,
0: sí. Claro.
2: Pero el silencio del Chaco a la noche es impresionante. Solamente el cielo y la tierra que es. ¿Qué sentí sobre vos después?
0: El infierno verde.
2: El infierno verde.
1: Y a la noche hace frío.
0: Sí, refresca.
1: Como todo desierto, a la noche hace mucho
3: Qué
1: frío.
3: Qué impresionante la garra que tuvieron que tener, ¿no? Para poder aguantar semejante vivencia y encima tener el coraje de tener que apuntar a un enemigo, a pesar de que estaban con sed, con hambre, con todos los bichos picándole. Esas son nuestras raíces. Para los chicos que muchas veces no conocen historias, qué lindo que todo lo que nos estás compartiendo. Esas son nuestras raíces. Y esto habla de la garra guaraní. Cuando hablamos de garra guaraní estamos hablando de esto. Y nuestros adolescentes, nuestros adultos jóvenes, tienen que saber que eso lo tenemos en nuestras venas. Y entonces tenemos la capacidad y la posibilidad de lidiar con cualquier tipo de situación que ocurra en nuestro país. Y tenemos que sacar este país adelante. Y como hablábamos hace la semana pasada con tema de votaciones o mismo cuidar el medio ambiente, nuestros abuelos trabajaron para que tengamos este país. Entonces ahora es nuestra obligación, ¿no?, mantenerlo y estar unidos para lograr que el país realmente pueda surgir en todos los aspectos, económicos, educación, salud, ¿no? Me lleva a comentar esto porque me imagino esos abuelos, mi papá también fue en una de las guerras y contaba toda esa historia de vivir bajo tierra un tiempo, o mismo mi mamá con los chicos, realmente son situaciones que no tenemos idea, nunca, gracias a Dios, nunca lo hemos pasado, pero existió. Y entonces ellos nos dejaron esta tierra paraguaya. Es nuestra responsabilidad hoy cuidarla. Y el mínimo

0: último cuidado puede ser no tirar el, no sé, el papel de mi chicle al, en el piso, por ejemplo. Cuidar el medio ambiente. Y esa es la responsabilidad que tenemos hoy como, como comunidad. Y simplemente honrando a todos los que lucharon para que podamos tener a nuestro Paraguay, ¿no? Es maravilloso sentirlo de esa manera. Me emociona realmente.
1: Sí, es emocionante. Y dijiste algo al comienzo que me tocó. Dijiste, al paraguayo le enseñaron, al paraguayo le prepararon para ir a la guerra. Sí. Y hay un paralelismo con los jugadores.
2: Sí.
1: Le prepararon para ir al
2: para el mundial.
1: Hay un paralelismo con eso, que le prepararon, le dijeron que es importante, le dijeron que ellos pueden.
0: Que ellos pueden. Sí. Ese
2: porque cambió,
0: que es
2: lo importante, el cambio, porque es psicológico. Este es el mismo plantel que fracasó en el mundial anterior y que ya venía fracasando en esta eliminatoria. Se cambió el técnico y el técnico les cambia. Es el mismo equipo con diferente técnico nada más. Pero ¿cómo te puede cambiar una persona que te cambia la mentalidad y que te dice eso que ustedes están diciendo? Si vos podés. Yo recuerdo, yo trabajo con Pablo da Silva. Pablo fue el capitán de nuestra última selección. Y Pablo nos cuenta que el Tata les dijo un día antes del partido contra Japón, que fue los octavos final del 2010, le dijo: nosotros vamos a jugar el último partido. O sea, ¿qué les quiso decir con eso? Les estaba motivando. Nosotros vamos a llegar a la final. El último partido es la final.
1: Ajá.
2: Entonces, y eso le transforma al jugador.
1: Claro.
2: Y ese partido, yo nunca más vi, no quiero ver tampoco. Ese partido contra España, realmente los jugadores pusieron todo lo que había que poner. Y eso se trabaja acá. Entonces le trabajaron en la cabeza, le trabajaron.
0: Es trabajar las creencias limitantes, porque lo que hace es precisamente limitarnos, no nos deja crecer, no nos deja evolucionar. Y es como que nos ponemos un techo y decimos, hasta acá yo puedo ir, no puedo ir más de acá porque no tengo capacidad, no tengo conocimiento. Pero si miramos para atrás, nuestros héroes, cómo pusieron garra, fuerza, corazón para salir para defender nuestra tierra. Mira si nosotros no vamos a poder con cualquier objetivo que tengamos en la vida. Es todo acá.
2: En la cabeza.
0: Entonces, cuando empezás a identificar esa creencia limitante y tenés que decir, empezar a hacerte preguntas, pero esto es cierto, yo realmente no puedo con esto, yo no voy a poder realizar esa acción, y te vas a dar cuenta que enseguida que es mentira. Porque solamente es una historia que nos contamos todos los días.
1: Y nos creemos.
0: Y después lo reprogramás, decís, no, sí, yo puedo hacer, estoy aprendiendo, estoy en proceso. Y nuestros jugadores pasaron seguramente, estoy muy segura de eso, es como un renacer, es dejar esa versión vieja nuestra, tirada, porque ya no nos sirve, y empoderarnos de esa versión nueva nuestra, que es la que nos va a sacar adelante en cualquier ámbito de nuestra vida. Así que me encantó.
1: Volviendo al Chaco,
3: sí.
1: Decime, ¿cuál te parece que fue la batalla más importante que tuvimos en la...?
2: Tres realmente son. Una es Nanagua.
1: Ajá.
2: Porque si Nanagua se perdía, había una posibilidad de que caiga Concepción, que era la segunda ciudad más importante del Paraguay, y ahí le iban a cortar el ejército de Paraguay en dos. El otro es Boquerón, que fue nuestra batalla de escuela. Tan importante fue que hasta ahora es feriado. O sea, ahí se comenzó a ganar la guerra. Paraguay se dio cuenta a partir de esa batalla que podía expulsarle a un ejército mucho más grande, mucho más preparado.
1: Era más numeroso,
2: sí,
1: que nosotros.
2: Sí, sí, sí, sí. Bolivia tenía 3 millones de habitantes, de nosotros menos 1 millón.
3: Y un tanque de guerra, creo.
2: No, varios tanques.
3: El cuatro, primer ejército con tanques.
2: Que usaron tanques, los paraguayos se llegaron a inutilizar uno y llegaron a capturar dos.
3: Sí.
2: Y la otra batalla que para mí de alguna manera marca la guerra es Campo Vía, donde cayeron 9.000 prisioneros bolivianos. Entonces, para mí esas son las tres batallas más.
1: Las tres batallas, Campo Vía, Boquerón y
2: Nanagua. Sí. La segunda batalla de Nanagua, por eso es Nanagua de Gloria, por eso es que hasta hoy en día la canción paraguaya popular más escuchada hasta hoy en día es 13 Tuyutí. Y 13 Tuyutí habla de Nanagua justamente. Sí.
1: ¿Quién dijo que estuvo en 13 Tuyutí?
2: Y Emiliano.
1: Ah,
2: Emiliano estuvo en...
1: Emiliano
2: Fernández estuvo en 13.
1: Pero acá me está diciendo la directora que la... El bisabuelo de su hija estuvo en 13 Tuyutí.
2: Sí,
1: son una de las batallas y es la que más escuchamos.
2: Probablemente era concepcionero, porque la mayoría eran concepcioneros.
1: Era concepcionero.
2: O del departamento de Concepción. Loreto, Belén. Cuando eso, Pedro Juan Caballero.

0: también era parte de Concepción.
1: ¿Por qué todos concepcioneros? Sí, porque mi papá era, también estuvo preso.
0: Porque Nanahua dependía de Concepción.
2: Cuando entonces, eso era de cuando, Concepción.
0: No, dependía logísticamente. Los hombres, la comida, la sanidad, todo salía de Concepción. Okay. Entonces la mayoría de los que defendieron el fortín también eran concepcioneros.
2: Eran concepcioneros. Sí. Bueno, no tenemos que ir a la última pausa o me van a matar. Les juro, me están gritando acá del oído. Bueno, nos vamos a la última pausa, después hablamos, vamos a hablar con la gente de Washington, si
0: sí, no sí, claro. Sí,
2: está
0: sí.
2: La comunidad que está en Maryland preparando.
0: Felices.
2: Felices, felices están. Nos vamos a la pausa.

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2: La muralla viva, oye, Janino.

0: Loca y Mi Santa por la R800 y por TV Unión también, siendo la favorita de la tarde y hoy disfrutando muchísimo de ser paraguaya con devoción. O sea, ande, doctora.
1: Checo a disfrutar acá, orgullosa de ser paraguaya.
0: Jere, mire, se guarda ni me la rumba, ella vaya la orgullosa.
1: Es cuaco, se pone por interés y en vaya a defender, ningún.
0: Pero ella viene a defender. ¿Cómo estás, doctora, vos?
2: Muy bien, acá aprendiendo historia con el profe. Ya le estaba preguntando detrás de las cámaras.
0: Sí, ahora le vamos a preguntar de frente y con compás. La participación más femenina. Sí.
3: Bueno, por suerte, gracias a Dios, las mujeres no debieron combatir como ocurrió en la guerra de la Triple Alianza, donde la guerra les alcanzó a las mujeres. Pero las mujeres tuvieron que realizar varias labores. Primero tuvieron que sustituir a los hombres en las fábricas, en la producción ganadera, agrícola, porque gran parte de los hombres en edad de combatir se tuvieron que ir al Chaco. Después tuvieron que sostener desde su

0: sus manos todo lo que fue la sanidad militar durante la guerra.
1: Enfermeras.
0: La mujer que les preparó para la guerra se llamaba María Victoria Candia, una mujer, una paraguaya que se había formado en Francia, Inglaterra, Estados Unidos, que vino y formó cientos de enfermeras de los diferentes distritos del país para servir durante la contienda. Conocemos tres mujeres que se vistieron de hombres para ir a pelear.
1: Wow.
0: La guerra del Chaco. Una de ellas se llamaba Manuela Villalba, que se fue detrás de su hermano. Su hermano se fue en aquella época, no había cédula. Entonces vos te presentabas y decías, fulano de tal, tantos años. Y ya te ibas.
1: Ajá.
0: Y ella estaba justamente en Anagua con su hermano en la misma unidad. Su hermano sale de la unidad, fue trasladado a otra unidad. Y ella pretende hacer lo mismo. Eso es deserción en la guerra. Vos no podés salir de tu unidad sin permiso.
1: Ajá.
0: Entonces le iban a fusilar. Y cuando le iban a fusilar, es que sale su hermano.
1: Esa historia.
0: Y su hermano sale y le dice, bueno, no, ella es mujer.
1: Ella es mujer.
0: Y ahí es que comprueban que era mujer y le envían nuevamente a Asunción. Y fue parte de la propaganda paraguaya durante un tiempo. Porque, miren, hasta las mujeres quieren ir a pelear por Paraguay.
1: Ah, ok. A ella le salvaron la vida por ella ser
0: porque
1: mujer.
0: Porque era por ella ser mujer.
1: Por ser mujer.
0: Y lastimosamente su hermano muere ya casi al final de la guerra, muere en combate. Ella era de Tabapú, hoy Roque González de Santa Cruz.
2: Misionera.
0: Y después el tema de las madrinas de guerra. Mm. Las madrinas, vos ponías en el diario, fulana de tal se ofrece para ser madrina. Y el soldado escribía y le decía, yo quiero que fulana sea mi madrina. Y ahí comenzaban a cartearse. Y muchos que volvieron después tuvieron relación con sus madrinas, o sea, se casaron con sus madrinas. El caso de Jorge von Horoch, un militar ruso que viene y le hirieron en combate, viene al hospital y saca un anuncio y dice, Jorge von Horoch, ruso, busca a su madrina. Le contesta una maestra el otro día, que era doña Ofelia, no recuerdo ahora su apellido, y ellos se conocen ahí, comienzan una relación y eso salió el pintor Jorge von Horoch.
1: Ah,
0: o sea, mira, que formó familia acá, los von Horoch de aquí descienden de esa pareja entre una madrina y el combatiente.
2: Entonces, aparte de preparar a los paraguayos, creo también haber entendido que cuando eso ya teníamos la migración menor.
0: Sí. Y muy incipiente.
2: Sí, y que también ellos tienen sus héroes que fueron a combatir y proveyeron también para la guerra.
0: La verdad que ellos no combatieron porque el trato para venir a Paraguay era no combatir.
1: Porque ellos no podían entrar en contienda.
0: Ayudaron en toda la logística paraguaya, fueron leales al gobierno paraguayo porque cuando los bolivianos comienzan a atacar, toman una parte de las colonias,
2: sí,
0: y se presentan militares bolivianos, es decir, ustedes están ahora bajo gobierno boliviano. Uh-huh. Y los menonitas se mantuvieron hasta que los paraguayos volvieron a conquistar el territorio y le sirvieron a Paraguay durante toda la guerra, así que...
1: Sí, porque yo sabía que ellos no podían entrar en contienda.
0: No podían pelear por una cuestión de su religión.
1: De su religión,
0: que era luego parte del trato, o sea, vamos a irnos, pero respeten nuestro idioma, respeten nuestra religión y respeten el hecho que nosotros no nos metemos en guerra.
3: ¿Qué lecciones de liderazgo precisamente podemos aprender de los altos mandos?
0: José Félix Díaz-Rey era un genio militar. Si él hubiera sido norteamericano, hoy iba a ser recordado en todo el mundo. Él era el que pensaba en la guerra en movimiento, que después los alemanes perfeccionaron en la Segunda Guerra Mundial. Y gracias a la guerra en movimiento es que Paraguay fue capturando unidades enormes bolivianos. 21.000 prisioneros bolivianos tuvo Paraguay.
1: 21.000.
0: Estamos hablando prácticamente de dos ejércitos. Y eso gracias a Tigarrilla, que siempre tuvo en la mente aniquilar en una sola batalla todo el ejército boliviano. Entonces constantemente buscaba rodearlo. Al no poder lograr aniquilar a todo el ejército, se quedaba con dos o tres divisiones. Y así nos llenamos de prisioneros, que ellos también fueron responsables de hacer todas estas primeras calles de Asunción, de Pedradas, me refiero, de Asunción, de Guairá, de Cordillera, de Paraguarí, fueron hechos por prisioneros bolivianos.
3: ¿Y con su equipo qué pensás que trabajó? Que justamente habías comentado de que los prepararon para ir a la guerra.
0: Sí.
3: Hablaste de mentalidad. ¿Cómo crees que, o qué se sabe de cómo trabajó con su equipo?
0: Bueno, lo primero es que él hacía la estrategia.
1: Uh-huh.
0: Y tenía dos que eran medio parecidos en cuanto a manejar estrategia. Uno es César Fernández, el otro es un combatiente que se le conocía como Ayala Bahí, porque era feo.
3: ¡Ay, pajecito!
0: Ellos eran más los estrategas y después los otros eran tácticos. ¿Cuál es la diferencia? El estratega es el que dibuja lo que va

0: pasa en el campo de batalla, y el táctico es que lo ejecuta.
1: Que lo ejecuta.
0: Y él tenía la visión suficiente como para saber quién era el mejor táctico. Para hoy pierde una sola batalla importante. O sea, hay batallas que pierde, pero son pequeñas. Pero la batalla grande que pierde es una sola.
1: ¿Cuál es esa?
0: Stronger se llama.
1: Stronger.
0: Después, todos los mandos que él eligió para batallas, acertó.
1: Tanto es que es conocido como uno de los grandes estrategas hasta ahora.
0: Estigarribia.
2: Sí, creo que él creó una estrategia que se llama el corralito.
0: El corralito, que es justamente rodear.
2: Rodear
0: a los bolivianos. Para rodear una unidad militar, en aquella época vos tenías que tener caminos. ¿Y qué él hacía? Mandaba camiones por todos lados, ¿no? Artillería, hombres. No me pregunten cómo hacía, yo no soy militar, pero es una genialidad, era. Porque con la falta de recursos, agua, comida, era mucho...
1: La falta de comunicación.
0: Sí, sobre todo. Claro. El paraguayo tenía... El paraguayo siempre fue sacrificado. El 90% de los paraguayos era campesino, que vivía en la chacra. Trabajar en la chacra es pesado. Entonces, o sea, te exige trabajar bajo el sol todo el día. Y eso ellos después llevaron allá y por eso pudieron resistir. Hoy en día nosotros tenemos ya dos veteranos vivos.
1: Sí,
0: uno tiene 109, otro tiene 110.
1: Don Canuto, acabo de hacerle un homenaje.
0: Don Canuto es de San José de los Arroyos. Vive en Luque, pero es de San José de los Arroyos.
1: Yo pensé que vivía en Villa Elisa.
0: No, en Luque, y tenemos otro que vive en Coronel Oviedo, él es obetense. Entonces,
1: dos nomás ya tenemos.
0: Pero si llegaste a los 110 años, porque eso, no sé qué material te habrán hecho, bueno, estos hombres estaban hechos de un material diferente, porque soportar el Chaco en las condiciones que ellos soportaron, yo siempre hablo de superhombres, eran superhombres.
1: Sí, son superhombres.
2: Y que supermujeres también
1: detrás de ellos.
2: Esa vida emocional que les daba la mujer, ¿verdad?
0: Y de hecho quedarse, producir lo que no hacía el hombre, tuvo que hacer la mujer, tuvo que hacer los vestuarios.
1: Reconstruir de vuelta.
0: La reconstrucción más es de la primera guerra, que es la guerra de la Triple Alianza, pero en la guerra del Chaco la participación de la mujer fue absoluta. O sea, la sociedad funcionó para que los soldados vayan a pelear tranquilo. O sea,
1: y eso estuvo es a cargo de la mujer.
0: Despedir hijos, despedir. Porque al fin y al cabo la que sufre, a mí me tocó hacer un libro justamente sobre los muertos de la guerra del Chaco. A mí me sorprende.
1: ¿Cómo te iba a hablar? Lanzaste hace poco un libro.
0: De los que murieron combatiendo la guerra del Chaco, y me sorprenden las mamás, las madres. Una de ellas tenía 5 hijos, perdió uno y se va y ofrece otro. Le ofrece para el ejército. Le dice, llévenle a mi otro hijo, que va a cubrir el puesto de su arma. Después, las cartas son muy emotivas, pero a la vez vos ves mucho orgullo de la mujer que perdió a su marido o que le perdió a su hijo. Y eso también es entender ese contexto. Pues estamos hablando de ese contexto. Hoy en día es muy difícil explicar eso porque tenemos otra mentalidad. Pero yéndonos al contexto de un país preparándose para la guerra, las mujeres también entendieron eso desde sus diferentes roles y acompañaron en los esfuerzos de la guerra.
1: Profe, tenés que volver, tenemos todo el mes de junio para hablar sobre esto.
0: Sí, sin problema.
1: El mes de septiembre para hablar de esto. Y que los jóvenes se estén interesando de vuelta sobre nuestra historia, eso es inédito.
0: Sí, a mí me pasa mucho porque, bueno, ese es el efecto de las redes sociales.
1: Las redes sociales es bueno.
0: El efecto de las redes sociales es que los chicos de repente te preguntan más, curiosean más. La lectura yo no sé si va a volver, pero el hecho de que vean los clipeados y después se interesen, a mí me parece algo muy positivo.
1: Vos sabés, decís así, la lectura no va a volver. A mí me encanta leer el libro.
0: Pero nosotros somos otra generación, yo también.
1: Me había dejado estar un poco, por no querer comprar los libros, por decir un poco, está un poco caro. Y esta profesión que estoy haciendo ahora, ¿qué me da? La alegría de que la gente me regala libros. Tengo dos libros leyendo en este momento, en mi cabecera, y es fantástico. Le estoy leyendo a Serafina Dávalos su tesis.
0: Humanismo,
1: pero me regalaron su tesis. Y estoy leyendo también a Maye Lerik, que habla sobre la mujer, la resiliencia de la mujer en una enfermedad, que es brava. Y ahora me falta tu libro, porque he visto que lanzaste un libro.
0: Sí,
2: profe, una consulta como historiador.
3: hubo mucho, ¿existe algún mito, alguna leyenda sobre la guerra del Chaco que fue desmentido por la...?
0: No, lo primero es la supuesta indefensión del Chaco. Es que vos, si te estás preparando para la guerra, no, porque no puedes sacar el diario, estoy comprando armas.

0: Claro.
1: Me estoy reyendo mortero, o sea, no tiene sentido. Eso es uno. Después el tema del mito del petróleo. Paraguay nunca ocupó territorio con petróleo. Paraguay nunca reclamó territorio que hoy tenga petróleo.
0: Hasta ahora ese mito.
1: Ese es un mito. Es porque los pozos petrolíferos bolivianos están por encima del río Parapití. Y el reclamo del Paraguay siempre fue hasta el río Parapití nada más. Eso, y lo último, que es lo que me viene más a la mente con respecto a la guerra, es ganamos la guerra, perdimos territorio. Paraguay recuperó 150.000 kilómetros cuadrados de territorio durante la guerra. Hoy el mapa que ustedes ven, la mitad nomás estaba ocupado militarmente por Paraguay. La otra mitad los bolivianos ya habían ocupado.
0: Se recuperó.
1: Se recuperó por las armas.
2: Fabián, y en ese aspecto hay que admirar la diplomacia paraguaya, porque llegaron a concretar, después de este pacto de paz, llegaron a completar totalmente el tratado 3 años después. Sí. Y en esa negociación, por lo que yo leí, aparentemente Paraguay voluntariamente cede esos 25%.
1: 17.000.
2: Sí,
1: 17.000 kilómetros cuadrados.
2: Para que los bolivianos tengan acceso al río. De lo contrario, siempre iba a ser una constante amenaza. Sí. Entonces, en ese sentido también yo creo que no tenemos que hablar de perder. No. Sino de que la alta diplomacia paraguaya tuvo mucha inteligencia afectiva y no le aplastó al enemigo.
1: Y aparte que...
2: No lo humilló.
1: Hay que ser sincero. Paraguay había agotado sus recursos. Yo siempre, cuando mi abuelo se fue ya con 15 años, lo enviaron, la Marina lo envió a Bahía Negra. ¿Por qué? Porque todos los que estaban en edad de combatir ya se tenían que ir al frente. O sea, digamos, estamos a punto de hacerle combatir a niños. Ya no teníamos hombres. Nuestros aviones dejaron de ser operativos. 7 nada más ya nos quedaban operativos. O sea, nosotros la artillería no podíamos llevar hasta esa zona porque es muy lejos, la artillería es muy pesada. Entonces había una serie de cuestiones que ya nos estaban jugando en contra cuando terminó la guerra. La guerra terminó cuando tenía que terminar. Por suerte para Paraguay, en serio.
3: Bueno, estamos intentando enlazar con los Estados Unidos, pero no está saliendo. Pero podés poner ese mensaje que nos enviaron desde Washington, ¿verdad? Y los amuletos que están usando allá para...
4: Amuletos.
3: Ok, pasado.
4: Muy buenos días a toda la audiencia de Ni Santas Ni Locas, Ni Locas Ni Santas. Soy la cuñada de Ilse, que vivo en el área de Washington, D.C. Estoy muy contenta de saludarles y de mostrarles cuán entusiasmados estamos nosotros, preparados con la albirroja. Tengo mi pantalón rojo, mis colores, así que mi bandera en mi mano, y también aquí están mis amuletos de suerte, todos estos. Y les deseo lo mejor a la albirroja, que esta noche nos van a hacer vibrar a todos, especialmente a los que estamos tan lejos de ellos. A ustedes también, creo que desde allá, ¿verdad? También están lejos ahora. Nosotros estamos un poquito más cerca. Así es que, ¡arriba Paraguay! ¡Ñamopuañan de Netá! ¡Al estilo Marilina!
3: Años
4: un abrazo y un beso grande a toda la audiencia.
3: Gracias a ti, querida cuñada. Bueno, ella hace 40 años que vive en Maryland, pero no olvidan sus raíces. Estoy intentando conectarme con ellos, pero no sé por qué no estoy pudiendo. Ayer sí nos conectamos con Los Ángeles y fue tan lindo ver cómo la paraguayidad salió así a flote. Eso es hermoso poder ver y poder tener todo este contacto con la gente de afuera. Tenemos mucho, si no podemos contactar con la gente de Maryland, que están preparando asado, están preparando chipa, están preparando sopa, porque hay muchísimos paraguayos que se fueron y que no están teniendo lugares a donde comer, o es muy cara la comida. Entonces la comunidad paraguaya se une y le agasaja, y era eso lo que queríamos hablar, porque están en un asado más de 100 personas.
0: Wow,
3: que están haciendo eso en Washington. Y ya en Los Ángeles tenemos nuestra representante, que es Silvia. Hoy no la vamos a molestar a Silvia, pero el lunes sí, para que nos cuente cómo fue esa fiesta. Porque ella está en la Casa Paraguaya en este momento. Está a 45 minutos del estadio. Nos contó lo difícil.

0: dólares encontrar estacionamiento, $600.
1: Sí, lo caro.
0: $600 un estacionamiento.
2: Dios mío, qué locura.
0: Tomar un agua, $15.
3: Carísimo.
0: Nos va a pasar ahí un video, Sabrina, vamos a intentar ir arreglando lo que va pasando. Eso fue ayer, en la Casa Paraguaya, la Casa de la Virroja, ahí está. Esto todo fue lo preparativo, ayer comenzaron. Y estos son señales que nos van enviando Silvia. Eso es lo bueno de tener amigos fuera del país. Tengo una en Nueva York que vamos a ver qué nos cuenta el lunes.
1: ¿Cómo te han infiltrado en las canchas?
0: Acá está, banderazo sí, paraguayo en Los Ángeles. Eso fue ayer.
1: Decía un colega mío que impresionante cómo nos está renunciando a la cultura del tereré, del hablar en guaraní, que es algo que está tan arraigado en nosotros.
2: Sí, en Madrid también, yo tengo muchos sobrinos y tengo hermanas también, están todos enloquecidos, organizando lo mismo a la cena.
0: Yo quiero hablar con este niño que vive en Madrid, que son de padres paraguayos y que habla el guaraní perfectamente, sí. Y que eligió sí. ¿Qué le va
2: el
0: a
2: idioma, claro.
0: No solamente sí. El idioma, él quería su camiseta y recibió.
2: Sí,
0: y bueno, son cuando nuestro ADN es fuerte.
2: Sí. Y más te toca cuando estás fuera del país,
0: sí,
2: porque acá estamos todos acompañados, pero cuando estás fuera del país hay cierta soledad, entonces la gente que conoces, que es también de tu país, te juntás, organizás asados, compartís la comida, la verdad que es hermoso. Lograr eso, y bueno, yo tengo mis sobrinos también, ay, que les mando un beso enorme, que me dijeron que nos ven, besotes enormes, y bueno, vamos a ganar hoy, vamos
0: a ganar. Bueno, y como historiador me gustaría que deje un mensaje de lo que significó para nosotros esa guerra del Chaco.
3: Bueno, la guerra del Chaco, lastimosamente, además de las pérdidas humanas, hizo que luego se desestabilice políticamente Paraguay, comienza el militarismo en Paraguay. Las guerras no dejan, al fin y al cabo no dejan, nos dejan lecciones, pero no dejan cosas buenas. Y eso fue lo malo que pasó en la guerra. Eso sí, hay que recordar y hay que honrar a estos jóvenes, porque muy jóvenes, algunos 14, 15 años ya fueron a la guerra. Que aquellos, especialmente aquellos que dieron la vida por la patria, porque fueron los olvidados. Los gobiernos posteriores terminaron olvidando a quienes dieron la vida por la patria. Y como dije al principio, al mirar al Chaco, recordemos, hay que recordarlos, porque mucho de ese territorio es territorio que esos jóvenes recuperaron para nuestro país.
0: Y principalmente ahora que está siendo el polo de desarrollo,
3: sí.
0: Cada joven tiene que recordar que allí estuvo su abuelo, su bisabuelo, su tío, un pariente que estuvo allí luchando, y gracias a ellos tenemos ese polo de desarrollo tan grande que es el Chaco paraguayo, que creció bastante. Bueno, llegamos al final, pero le quiero pedir a Sabrina un mimo. Pasa a nuestro equipo, Sabrina, para cerrar. Ahí cerramos. Nosotros nos vemos el lunes, seguramente, si vos quiero estar acá el lunes. Ahí pasa. El equipo de Ni Santa Ni Loca, que hace posible que ustedes, toda la siesta, puedan divertirse con nosotros. Hoy faltó nuestro administrador acá, espero que haya sobrado plata para festejar.
3: Ahí yo veo una trampa. Abajo siempre pone la edad y dice algo de 5 meses.
2: Ninguna posición pone la edad. No,
0: esos son los tiempos que ya estamos acá. Sabrina la Grande. Diego Salinas, que sin él difícil todo, y es el único permitido a tocarnos a nosotros. La mano de seda, Edu, mi querido.
1: Qué equipazo, ¿eh?
0: Santiago.
1: Equipazo.
0: Santiago, que ayer hizo un trabajo a la gran 7 con nuestro enlace. A ver, hola Ramón, finalmente sonrió. Ya desapareció.

0: allí. Hoy estamos convocados para hoy y nos faltó nuestra querida Chloe, que vino hoy vestidísima de albirroja. Y bueno, y que hoy sea fiesta, fiesta y fiesta. ¿Y podemos pedir 13 tuyutí antes de irnos? Bueno, gracias, profe.
1: No, gracias.
0: No será la primera vez.
2: No, hay mucho para hablar.
0: Bueno,
2: Año Aguasú,
0: nos vemos Año Aguasú a festejar el lunes sin vos acá, ¿eh?
2: Claro. No, ¿quién te dice que no puedo?
3: ¿Cuánto vamos a ganar? ¿Cuánto vamos a ganar, profe?
1: 2-0.
0: 2-0.
2: Sí. 2-1. Vamos a regalarle 1-2.
0: Gracias, Calé, pero yo quiero más. Bueno, vamos a encontrar tías de Chuchetí. Gracias, mi amor, por aguantar toda la locura de tu mamá.
2: Saludos. Saludos a Seba y Manfred. Sí.

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1: Almas inquietas que buscan luz en la penumbra, detengan su marcha y presten atención, porque la casualidad no existe, existe la causalidad. Usted ha llegado al refugio de la pirámide del éxito, del templo de la gran cofradía universal. Abra bien sus oídos y su entendimiento. Este es el espacio en donde le decimos la verdad y nada más que la verdad. Aquí no vendemos ilusiones, aquí entregamos realidades. Me dirijo a usted, hermano que siente que la vida lo golpea sin piedad. Y a usted, hermanita querida, que llora en silencio porque sus planes se desmoronan. Yo, su maestro Luciano Duval, estoy aquí para abrirle los ojos a una ley universal inquebrantable. Atraemos por ley psicológica lo afín a nuestros pensamientos. Escúchenme bien. Si sus pensamientos son negativos, si vive rumiando la derrota y el miedo, tendrán cosas negativas irremediablemente a su vida. Es matemática espiritual. Pero si somos positivos, activamos el poder de la atracción para atraer cosas positivas: salud, fortuna, suerte, abundancia. Ahora usted se preguntará: maestro, ¿pero cómo cambio mi mente si todo me sale mal? Ahí es donde entra mi misión. Estoy aquí para orientarlo y guiarlo hacia un verdadero renacer espiritual. Traigo para usted los elementos para cambiar esa polaridad: el catalizador de energías positivas para forzar a su mente a vibrar en alto, el círculo dorado astral para que nada negativo entre en su campo, y el bálsamo amazónico revitalizante para sanar el cuerpo que la mente enferma dañó. Y quiero ser muy claro con ustedes, porque arriba está quien para abajo mira, y él conoce la intención de mi corazón. No tenga miedo de acercarse, venga a consultarse. No olvide que la consulta es totalmente gratis. ¿Y sabe por qué? Porque los verdaderos y auténticos parapsicólogos no cobramos por la consulta, porque estamos al servicio de la humanidad. Mi don es un regalo del cielo, y yo se lo brindo a usted para que encuentre el camino. Pero preste mucha atención. Que la consulta sea gratis no significa que el trabajo sea fácil. Para que la ley de la atracción funcione, usted debe estar limpio y liberado. No puede atraer oro si su imán está sucio de rencor o brujería. Antes de que mis elementos sagrados operen el milagro, es necesario realizar la limpieza de pensamiento y el despojo del aura. Permítanme ayudarles. Permítame sacarle esa nube negra para que usted pueda, por fin, pensar en positivo y atraer la vida de reyes que merece. Sienta la paz de estar en buenas manos. Hoy, la mentira se acaba y la verdad lo hace libre. Estamos al aire para servirle. Soy su maestro Luciano Duval, y desde la Gran Cofradía Universal le garantizo que hoy su mente se convierte en su mejor aliada. Sean todos y cada uno de ustedes bienvenidos a este su programa, La Pirámide del Éxito, de la Gran Cofradía Universal. ¿Siente que su energía está bloqueada? ¿La fortuna parece esquivarlo y su salud se siente frágil? 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

0: 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El destino no es suerte, es energía. Y para que usted comprenda el poder de esa energía en su propia vida, el eminente maestro Lorenzo Duval, perteneciente a esta gran cofradía universal, nos trae un testimonio de la vida real. Una historia de lucha y superación que demuestra que, con la guía correcta, usted también puede triunfar. Escuche con mucha atención este testimonio de la vida real.
1: A continuación, escuchemos este testimonio, casos de la vida real. Puede ser su problema. Escúchelo, por favor.
2: A ver, ¿qué lo trae por acá?
3: Bueno, profesor Duval, vengo a agradecerle.
2: Un testimonio también bueno.
3: Tengo que agradecerle porque me ha sacado de una situación desesperante.
2: Sí, cuéntale a los hermanos que están escuchando, especialmente allá en su receptor, en su casa.
3: Bueno, todo comienza cuando la necesidad me lleva a trabajar en la barra de un prostíbulo, sirviendo las bebidas.
2: Sí.
3: No era un trabajo de mi mayor agrado.
2: Bueno, pero fueron dos razones por las cuales usted terminó trabajando allí. En primer lugar, usted empezó a frecuentar, ¿sí? Contémosle la verdad a los que están escuchando, porque si no, entonces como nos van a entender. Usted empezó a frecuentar este lugar.
3: Sí, lo conocí.
2: Y cuando
3: como
2: empezó
3: cliente.
2: A frecuentar este lugar, allí empezaba usted cada 8 días, iba y ¡pum!, dejaba la platica. Ese. Ya después empezó a vender las cosas, que el auto, que por aquí, por allá.
3: Y no había plata que alcance.
2: Y ¡pum!, a la final ya no iba ni a trabajar, se quedó su mujer, se quedó sin trabajo, y por último, usted iba, prácticamente vivía en el prostíbulo.
3: Es así.
2: Y entonces le dijeron, bueno señor, si lo máximo que podemos hacer por usted es que trabaje con nosotros.
3: Sí, tuve que trabajar allí,
2: y bueno, no le quedó otra.
3: No me quedó otra, pero una vez allí.
2: Y claro, pues usted ahí todo enloquecido con todo poco de mujeres que habían en negocio, pero hasta en ese momento usted no sabía la verdad. Usted ya veía que era un negocio normal.
3: No, claro, pero se transformaba en un vicio y tenía que trabajar para pagarme los servicios.
2: Bueno, ahora contémosle a las personas entonces cómo fue el asunto.
3: Una vez allí también empecé a descubrir que las muchachas estaban sometidas a un trato infrahumano, estaban mujeres de todas partes del país que estaban como prisioneras.
2: ¿Y habían de algún otro lugar?
3: Había mujeres extranjeras también, sí, documentadas.
2: Indocumentadas.
3: Y esas sí que por peor. Miedo, por sometimiento, las tenían.
2: Tenían que
3: obligadas
2: trabajar.
3: Incluso.
2: Tenían que trabajar.
3: Incluso si alguien solicitaba el personal masculino, también tenía que atender a algún cliente.
2: Habían también, o sea, homosexuales.
3: Sí, había que hacerse homosexual porque era.
2: Claro.
3: Eso.
2: Un servicio completo.
3: Nos tenían amedrentados, digamos.
2: O sea, los ahí fue cuando usted empezó ya. ¿Y qué era lo que tenían que hacer en el negocio? Cuente, hermano, porque entraba, ¿qué fue que vino?
3: Y bueno, también había que adulterar el licor.
2: O sea, a los clientes le vendían licor no
3: adulterado.
2: No era licor propio.

0: obviamente.
1: No.
0: Que tuviera alguna
1: garantía. Se llegó a intentar destilar ahí también y la verdad que era.
0: Bueno.
1: ¿Y
0: usted por qué no retiraba? ¿Por qué no se iba de ahí entonces?
1: Me sentía como
0: aprisionado. Lo tenían sometido porque cuando usted entró como cliente.
1: Yo entré como cliente.
0: Y usted
1: era como que no podía parar de
0: ir. Le hicieron el trabajo para que todo el dinero que usted consiguiera, ¡pum!, lo entregara allá. Usted no alcanzaba a llegar a sus manos cualquier plata porque Dina se iba y ¡prum!, la entregaba.
1: Uh-huh.
0: ¿Es así o no?
1: Es así, una vez trabajando allí, bueno, ni siquiera percibía un horario.
0: Y allí ya usted cambiaba su trabajo por estar con las mujeres.
1: Dominadas
0: por este hombre. O sea, el dueño de eso, que era una... ahí es cuando usted, desesperado y angustiado, se da cuenta en lo que usted se metió. Pero usted no sabía cómo salirse de eso.
1: Era,
0: ¿no?,
1: un callejón sin salida.
0: ¿No encontraba salida?
1: No había salida.
0: Bueno, entonces, en una llamada que usted hizo a su casa, no a su mujer, porque su mujer, chao, no volvió a dar nada de ella.
1: No, por supuesto.
0: Pero en una llamada que usted hizo a su familia, digamos, a su mamá, y en fin, pidió, por favor, que le ayudara, ¿no?
1: Y, sí.
0: Y resulta que su señora madre, hacía un tiempo ya me había visitado preguntando por usted. Dio la casualidad, y entonces yo le dije, mire, su hijo está metiendo un problema... por allá de cuestión de quilombos, como dicen, ¿no?
1: Usted ya se había dado cuenta.
0: Entonces yo le dije, vamos a esperar que busquemos la forma que él se comunique. En el momento que se comunique, vamos a buscarle la oportunidad que le salvemos, le rescatemos, lo liberemos de las garras de estos monstruos, porque son unos monstruos, ¿no?
1: Sí, efectivamente.
0: Bueno, usted cuando entró allí, ¿cuánto estaba pesando?
1: Yo en ese momento pesaba 83 kilos.
0: Bueno, y cuando salió, que lo logramos sacar de allá, que ya era un cadáver prácticamente.
1: Y 51.
0: 51 y eso. Bueno, porque la comidita muy mala también, ¿no? La que
1: sin
0: le daban
1: comida,
0: allá.
1: Para poco y nada.
0: Le tocaba hacer de todo, trapear, lavar
1: lo
0: pisos.
1: Lo que venga de trapear,
0: que hacer.
1: A atender un perverso.
0: Y preparar ahí los licores malos de esos, ¿cómo le dicen ustedes? ¿Truchos? ¿Cómo es que le dicen?
1: Sí, truchos.
0: Exacto. Bueno... mi querido hermanito, y usted veía, ahí cuando usted logra llegar donde mí, y claro, usted estaba bajo efectos de brujería desde el momento en que llegó la primera vez.
1: Así es.
0: Y de esa forma a usted lo atraparon con Burundán.
1: Así como yo de una vez allí veía como los mismos clientes, como a los mismos clientes venían, ya ni sabían por qué venían.
0: Exacto, que a usted mismo le mandaban a preparar con la Burundán, que le dan los polvitos, échale esto. Y ahí pues usted da cuenta cómo era que manejaban a la gente, ¿no? Con burundanga, con brujería, con todo esto, cochinada. Y bueno, así que lo logramos sacar de allá, ¿no?
1: Afortunadamente, sí. Ahora
0: y
1: puedo
0: no le
1: respirar.
0: Cuento que... bueno, ¿y usted no se salía porque era?
1: Yo estaba como encandilado ahí adentro y asustado. Miedo. Y a su vez seguía adicto.
0: Y tenía miedo,
1: a
0: ¿no?
1: estar allí. Sí, tenía miedo de... sí, la gente que se retobaba desaparecía.
0: Borrada, no se olvidan hacer nada de eso, ¿no?
1: No.
0: Bueno, mi querido hermanito, ¿hoy en día cómo está?
1: Mucho mejor. Estoy repuesto.
0: Totalmente recuperado.
1: De salud, económicamente.
0: ¿Cuántos kilos recuperó ya?
1: Y ya estoy en mis 81.
0: ¿Otra vez en sus 81 kilos?
1: Sí.
0: Bueno. ¿De trabajo cómo está?
1: Y de trabajo, gracias a la estrella, pude recuperar... Económicamente recuperarme,
0: bueno,
1: sí, en varias...
0: ¿Y qué hizo con el dinero que ha ganado?
1: Y he montado mi propio negocio.
0: Su propio negocio, hoy en día sí. Se independizó. Pero sí. No de mujeres, ¿no? Ni de venta de licor.
1: No, de ninguna manera.
0: Ustedes, ¿no?
1: Alimentos.
0: ¿Ah?
1: Alimentos.
0: Ah, como despensa.
1: Sí, despensa.
0: Como kiosco, así.
1: Sí.
0: Bueno, mi hermanito, ya directamente, bueno, de su mujer no, ni hablemos porque ella no quiere saber nada de usted, porque ella cree que usted esto lo hizo porque, bueno, mientras usted estuvo allí igual también, en ese negocio ella consiguió marido también, por aparte, ¿no?
1: Bueno, esa es la
0: sí,
1: parte
0: pues, que... afortunadamente, pues ese ya le tocó perder porque ¿qué más podemos hacer, hermanito? Esa familia la perdió, pero está tratando de formar una nueva familia, ¿no?
1: Sí, bueno. Conocí.
0: Bien, mi hermanito, sí, a esa mujer con la cual usted conoció, es una buena chica que le va a ayudar, le va a colaborar y lo va a sacar adelante. Usted lo que necesita,
1: bueno.
0: Pero es de buen corazón, de buenos sentimientos, y es lo que más vale, ¿o no?
1: Yo
0: lo
1: la
0: que
1: veo.
0: Más vale son los sentimientos.
1: Yo la veo
0: y
1: muy bonita. Yo la veo muy
0: bueno,
1: bonita.
0: Claro, por dentro muy hermosa, sí. Bueno, mi hermanito, lo felicito. De todas formas, verdaderamente que haya logrado rescatarse para la sociedad y que hoy en día esté super

0: Preparándose, recibió los elementos. ¿Cuánto le cobré por la consulta?
1: Nada, absolutamente nada.
0: ¿Cuánto le cobré por mis honorarios?
1: Absolutamente
0: nada. Los materiales que se requirieron, que necesitaron, ¿quién los aportó?
1: Los materiales sí tuve que abonarlos, claro, pero completamente agradecido de los resultados.
0: Claro, son materiales que les corresponde a usted, hermano, porque yo siempre lo manifiesto a través de este programa, no soy beneficencia. O sea, materiales como cirios, achones, velones, todo lo que se necesite, eso lo aportan ustedes. Que quede claro, ¿no? ¿Qué le dice a las personas que nos escuchan? ¿Que reciben los elementos, que los necesitan, que les falta o no?
1: Que no duden en acudir a buscar ayuda y si no tienen ningún problema, que no duden en recurrir a los elementos para evitárselos previamente.
0: Claro, para que se puedan salir adelante. Muy bien, mi querido hermanito, vamos a darle un aplauso a este hermanito.
2: Así pasaba el eminente maestro Lorenzo Duval, iluminando nuestro camino con la verdad ancestral de la Gran Cofradía Universal. Si estas palabras resuenan en su alma, es porque el destino ha decidido que es su momento de triunfar. 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
3: Soy su amigo y servidor, el maestro Luciano Duval. Saludo con mucho cariño a cada familia aquí en la ciudad de Asunción y en cada rinconcito de nuestro Paraguay. Amigo querido, usted que me escucha mientras se toma un mate o termina su jornada de trabajo, sé que muchos tienen esa esperanza puesta en la quiniela o en el azar, buscando ese alivio que a veces nos falta. Pero dígame una cosa, ¿cuántas veces sintió que el número estaba ahí, cerquita, y cuando fue a jugar, la suerte le dio la espalda? O peor, ¿cuántas veces jugó, perdió y se sintió con ese peso en el pecho, como si usted mismo fuera el culpable de su mala suerte, su mala racha? Quiero contarle la historia del señor Ramón, un hombre de aquí, de la zona de Lambaré. El señor Ramón es carpintero, de manos fuertes y corazón noble. Él siempre jugaba con mucha fe, pero me contaba, maestro, es como si una neblina me tapara el número correcto. Probaba 1, 2, 3 veces y nada. Él no tenía vicios, solo buscaba ayudar a su casa. Estaba bloqueado, sentía que caminaba sobre arena movediza. El señor Ramón vino a visitarme con mucha humildad, y yo le dije, «Don Ramón, usted está en su casa, aquí su historia, su dolor y su situación quedan bajo llave. Nadie va a saber más que nosotros dos, porque en la cofradía la confidencialidad es sagrada». Al analizar sus centros energéticos,

energéticos, me di cuenta de que no era una cuestión de números, sino de flujo. El señor Ramón tenía sus caminos obstruidos por años de preocupaciones y alguna que otra envidia de gente que no soporta ver que uno quiere progresar. Basado en los conocimientos ancestrales que nos dejaron nuestros abuelos y nuestros antepasados, le expliqué que la suerte es como un río. Si hay piedras en el medio, el agua no corre. Había que limpiar el cauce. Para liberar ese sendero, primero realizamos una purificación profunda de su aura y luego le hice entrega de nuestro sagrado triángulo de poder. Le enseñé a usar el bálsamo amazónico revitalizante en sus manos para que al momento de elegir sus jugadas, su intuición esté clara y conectada con la abundancia. A llevar siempre consigo el catalizador energético para que actúe como un imán que atraiga la suerte hacia usted y no hacia otros, y a colocar el círculo dorado astral en su hogar para sellar su paz y proteger lo que usted tanto se esfuerza por conseguir. Quiero ser muy claro con usted, porque el respeto a su esfuerzo es lo primero. Yo confío plenamente en estos elementos porque son fruto de una sabiduría milenaria. Por eso le digo, si usted viene, recibe su triángulo de poder, sigue mis instrucciones con fe, y en el caso específico de los juegos de azar, usted siente que el círculo dorado astral no le brindó el resultado que buscábamos, yo mismo le respondo de mi propio bolsillo. Usted viene, me habla y yo me hago cargo de devolverle su inversión de mi propio bolsillo. Así de seguro estoy del poder que pongo en sus manos. Hoy don Ramón está tranquilo. Sus números salen, su casa está en paz y él camina con toda seguridad. La neblina se despejó. Mis queridos y amigos hermanos de El Paraguay, Asunción y el Gran Asunción, Ciudad del Este y todas las otras localidades de donde me están escuchando, no cargue más con esa mala racha que no le pertenece. Si usted siente que el progreso le es esquivo, no se quede ahí parado. Venga a visitarme. Yo, Luciano Duval, lo voy a recibir personalmente, con toda la discreción que usted merece, para que juntos liberemos su energía. Llévese su triángulo de poder de mis manos a sus manos, garantizado, y vamos a ver cómo la suerte empieza a reconocerlo. Soy su maestro Luciano Duval, y recuerde, la verdadera riqueza empieza cuando uno se libera de sus bloqueos. ¿Siente que su energía está bloqueada? ¿La fortuna parece esquivarlo y su salud se siente frágil? 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
1: Sean ustedes bienvenidos a la Mesa del Misterio. Soy su maestro, Luciano Duval. Escuchen bien, porque la tierra no solo guarda oro, también guarda centinelas que no duermen. Quiero que conozcan la historia de Don Segundo, un hombre de manos callosas que se dedicó toda su vida al cultivo de tabaco allá en tierras misioneras. Segundo no creía en cuentos, hasta que una noche de luna llena, mientras revisaba una acequia, escuchó un gruñido profundo, un sonido que no era de este mundo. Al voltear la linterna, vio un perro negro, inmenso, con los ojos como brasas encendidas, parado justo encima de un montículo de tierra donde nunca crecía la hierba. Don Segundo sintió que el corazón se le salía por la boca. Intentó acercarse, pero el animal desapareció en un parpadeo, dejando un olor a metal viejo y a flores de cementerio. Don Segundo vino a buscarme porque desde esa noche sus caballos y sus vacas no querían pasar por ahí, y él sentía que alguien le respiraba en la nuca. Yo le dije: Don Segundo, ese perro es el encanto mismo. Está cuidando lo que es suyo, pero lo está llamando a usted porque ya es hora de que ese entierro salga a la luz. Le entregué el círculo dorado astral y le enseñé a ungirse con el bálsamo revitalizante para que el espíritu lo reconociera como un iniciado y no como un ladrón. Don Segundo regresó. Puso el círculo dorado astral en el lugar exacto y el perro nunca más volvió a gruñir. En su lugar apareció una llama azulita que le marcó el sitio exacto de una morrocota llena de oro. Hoy, Don Segundo ya no sufre por el precio de la hierba, del tabaco o del té. Pero sabe que sin el blindaje del maestro Luciano Duval, ese perro se lo hubiera tragado. Si usted, mi querido hermanito, oye ruidos donde no hay nadie, no corra. Venga y prepárese conmigo.
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2: Culminando nuestro encuentro de hoy, grandes maestros de eminente sabiduría, les damos las gracias por su amable atención a este, su programa, Pirámide del Éxito de la Gran Cofradía Universal. Hasta nuestra próxima cita, siempre velando por usted.
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de junio se cumplen 91 años de la firma del armisticio en la Guerra del Chaco, es decir, el cese al fuego, el momento de la tregua más

se intuía que se trataba del inicio definitivo de la paz entre dos pueblos que nunca tuvieron que entrar en una guerra tan tremenda, tan terrible, tan brutal, tan sangrienta. Hoy por hoy los historiadores hablan de una especie de competencia entre dos de las multinacionales petroleras más grandes del mundo por entonces, Standard Oil y la Royal Dutch Shell, o simplemente la Shell. Empresas que se disputaban dentro de estrategias geopolíticas y financiero-comerciales la futura explotación del Chaco en toda su extensión, en la búsqueda de petróleo. La Standard Oil financió a Bolivia y la Shell ayudó a Paraguay, dicen algunos historiadores. Algo que todavía está en una situación de debate. Lo que sí es que esta guerra tenía características muy peculiares. Bolivia fue ingresando a territorio paraguayo desde hacía ya tres décadas, desde comienzos de 1900, Paraguay muy golpeado por la situación posguerra de la Triple Alianza. Dentro de su servicio de inteligencia detectaron eso, pero en principio no dieron mucha importancia, hasta que comenzaron ya a llegar hacia zona de Pozo Colorado, se encendieron las alarmas definitivamente, y ya desde el ejecutivo de 1920, Paraguay ya comenzó a adquirir armamentos bélicos y toda la logística, por algo que ya veían ellos no iba a ser inevitable, o que iba a ser inevitable, perdón. No se iba a poder soportar mucho tiempo el status quo, y Paraguay, si no reaccionaba, iba a perder todo el Chaco. Además de la gran presión ciudadana que exigía a los presidentes por entonces liberales a ir a la guerra, a defender territorio paraguayo, el antecedente más cercano, el famoso caso de los jóvenes del Colegio Nacional de la capital, que habían exigido al presidente Guyari ir a la guerra, manifestación en zona de Palacio de López, y a unos militares imprudentes se les ocurrió abrir fuego, imprudentes y criminales, con la famosa matanza de octubre de los estudiantes del Colegio Nacional de la capital. Y así muchos antecedentes. Dicen que se presentaban los jóvenes así por iniciativa propia a los cuarteles y le decían: vaya diputado, amén de mí de ahí, hágase Jacobé, añoñayo se indiondi. Así, bueno, ¿y qué? Y se le empezaba entonces a preparar como conscriptos a los jóvenes que iban a presentarse a los cuarteles para ofrecerse a ir a la guerra. ¿Qué diferencia la de ahora? Yo creo que nuestra juventud de ahora estalla algún conflicto de ese tipo y van a ir todos a Clorinda, a Foz de Iguazú, qué sé yo. Ojalá no. Los escenarios de las batallas, de los encontronazos entre las patrullas, dejaban escenarios o dejaban un paisaje dantesco. Cuentan quienes escribieron libros descriptivos sobre la guerra del Chaco que era muy común encontrar cabezas colgando de los pocos árboles o vegetales que se podía palpar, digamos, porque ustedes sabrán que la vegetación del Chaco es muy hostil, llena de espinas y de porosidades que generan heridas. Y dicen que la crueldad hacia el enemigo era consecuencia de la sed, que generaba ya trastornos muy severos en la mente de quienes de hecho vivían estresados en ambiente de guerra. Y esa particularidad del ensañamiento ya era consecuencia del famoso desvarío. Así pues decían antes nuestra abuela, o de varía, decían. El

desequilibrio mental que los llevaba a convertirse en salvajes bestias a los combatientes, despedazando al enemigo, colgando los restos en árboles para que sean visibles. Fue una guerra muy, pero muy cruel, con el plus de la sed, falta de agua, obviamente, enfermedades como la malaria. Muchos murieron a consecuencia de esas pestes. Muchos otros murieron de sed. No sé en qué parte, ya hacia el Alto Chaco, hay una picada. Entiendo que es hacia la zona entre La Jereza y Sierra León, hacia el Hito 6, que es Palmar de las Islas. Exactamente hacia la zona media del Alto Chaco, en la frontera con la frontera actual con Bolivia, Cerro San Miguel. Por allí está, entiendo que, la picada de la muerte, que le decían. Que los que hacen rally y compañía dicen que es un lugar muy especial, porque incluso hay actividad paranormal, dicen muchos. Miles de bolivianos en su repliegue, en el retroceso, saliendo de la zona de combate ante un Paraguay ya muy avasallante, ingresaron hacia esa picada y se convirtió todo eso en una trampa mortal. Y dicen que miles murieron de sed allí. O sea, ese tipo de anécdotas brutales. Me tocó ir hacia donde se había dado la batalla de Vallivián, que es hacia el extremo noroeste, zona del Pilcomayo, antes de llegar a Pedro Pepeña, en la zona de la Estancia La Dorada. Una cobertura que hicimos en zona Pilcomayo con los vaqueanos y el estanciero don Tono Jiménez Finado, un gran señor. Nos fuimos a cazar, ¿cómo es que se llamaban esos roedores que se comen en guisos que salen de noche? Tipo ratas son, pero más bien tipo conejos, que uno les ilumina con la luz alta y sacan la cabeza, salen de curioso y ahí con el rifle 22 procedes. Y cuando se iluminaba en esa especie de sabana, donde era así todo, así una planicie, me decía don Tono Jiménez, aquí fue la batalla de Vallivián. Y si por ahí ves alguna imagen, no le hagas caso, son energías que se quedaron nomás. Y efectivamente, en ciertas características nocturnas, con luna llena y un poco de luz del vehículo, se veía a formas humanas como saltando, incluso se veía algunas expresiones de rostros en algunos, que uno se va acercando y se disipa. Y dicen quienes saben que es una especie de energía que quedó allí en el éter por la intensidad de las emociones y la energía liberada en ese momento. Así, cuestiones muy asombrosas, fascinantes, y que nos llevan también a dimensionar el sacrificio de nuestros soldados y también, ¿por qué no?, de nuestros ahora hermanos bolivianos. En esta época que ya hay rutas y hay picadas, está todo más ordenado, igual el Chaco, qué hostil es, ¿eh? Y uno tiene que ir acá cerca nomás, acá en Presidente Hayes, donde todavía la vegetación es bien tupida, hay todavía agua, hay todavía ríos. Igual ahí la pelea con los mosquitos que parecen pterodáctilos, con los famosos yatebú, ¿verdad? Se te pega y no soportás una hora, ni una hora, 10 minutos no soportás. Y en esa época no había camino, no había ruta, no había nada. La ingeniería del ejército se encargaba de ir abriendo las picadas y nuestros abuelos jóvenes por entonces, machete, fusil, trazada y un poquito de todo, un poquito de agua, un poquito de víveres, marchaban hacia el Chaco. Creo que todos habremos tenido abuelo, bisabuelo, excombatientes.

nuestras abuelitas, enfermeras. Mi padre nació en pleno bombardeo de Puerto Casado, que era la base de operaciones del ejército paraguayo desde el punto de vista de la Armada. Y en pleno bombardeo a Puerto Casado de la Fuerza Aérea Boliviana, nacía mi padre. Mi santa y querida abuelita tenía una doncella de 15 años y dio a luz a mi papá, que hoy por hoy tiene 91 años, gracias a Dios le tengo todavía. Y él no es un luchador de la guerra, él es el hijo de un veterano guerrero y de una enfermera del Chaco. Hoy por hoy solamente ya hay dos héroes vivos, que ya están superando los 100 años. Y están ellos allí siempre en el cuartel de la Victoria, allí en Reducto San Lorenzo, donde también se hizo justicia con nuestros héroes al darles un mausoleo fantástico, una especie de réplica en miniatura de Arlington, que es el lugar de los héroes, donde reposan los héroes de Estados Unidos. Nosotros también tenemos nuestro mausoleo, nuestro Arlington, por llamarlo de alguna manera, en el cuartel de la Victoria. Y hay dos todavía que están vivos. Mucha gente, no sé si mucha, pero hay gente que los visita, que les lleva compañía. Eso es lo que más ellos buscan. Ellos quieren contar, quieren hablar. Es el momento en donde ellos necesitan seguramente exteriorizar todos sus sentimientos y todas sus experiencias, todas sus anécdotas, para que todo eso no muera con ellos. Entonces, aprecian mucho las visitas nuestros queridos dos abuelitos que todavía viven ahí. Así que cada 12 de junio es el momento de honrar a nuestros héroes también, momento de dimensionar el supremo sacrificio, y hoy por hoy es el momento también de darle un poco de utilidad a todo eso que nuestros abuelos defendieron. Nuestro Chaco paraguayo tiene muchísima riqueza de recursos naturales de todos los paraguayos, y que tienen que estar bajo una explotación bien consciente, una explotación bien planificada, para que esas riquezas vayan a las familias paraguayas. Es muy posible que tengamos petróleo, que tengamos minerales raros, algo que ahora se valora mucho en el mundo. Momento de ir explorando eso y explotando, para que esa riqueza se traduzca a su vez en riqueza para el pueblo paraguayo. Después de todo, nuestros héroes abuelitos lucharon por eso, para retener el Chaco y para que el Chaco sirva luego a los paraguayos.

Debuta la albirroja, por fin llegó el momento, llegó el instante del fuego sagrado. La albirroja vuelve al mundial, en este caso en el mundial de América del Norte. Y hoy juega ante uno de los anfitriones, Estados Unidos. Si hablamos de Estados Unidos, hablamos de un país que no tiene mucha tradición futbolera. Es más, dicen nuestros compatriotas que viajaron para alentar a la albirroja, que los Yankees ni ahí están por el mundial. Es igual que si, para que tenga una idea nada más, señora, es igual que si aquí en Paraguay se hace el mundial de rugby o el mundial de hockey sobre césped. Ah, qué bien, el mundial, vamos a decir, pero nadie se va a ir excepto los parientes de los jugadores y todo eso, ¿verdad? Más o menos así. Ahora, no nos engañemos. Estados Unidos puede que no tenga una tradición futbolera, que ellos le llaman soccer, no sé por qué, pero Estados Unidos ha progresado muchísimo para convertirse hoy por hoy en un rival muy fuerte para cualquiera. Entonces hay que entrar a jugar. Ellos creen que no son superiores, nosotros creemos que nosotros podemos ganar. Nosotros somos como una especie de cenicienta, había sido para los especialistas, porque Paraguay regresa del mundial, Paraguay clasificó a Pepe, dicen los especialistas. No conocen nuestro proceso, por eso es que tenemos que ir a jugar como sabemos hacerlo, con humildad pero con mucha decisión, y vamos a sorprenderlos entonces a los petulantes expertos que se dicen los que saben. Paraguay va a alistar a Orlando Gil en el arco, posiblemente la defensa Juan Cáceres, Gustavo Gómez, Omar Alderete y Junior Alonso. En el medio, Diego Gómez, Andrés Cubas, Damián Bobadilla. Y en el ataque, Miguel Almirón, Mauricio o Julio Enciso y Antonio el Tony Sanabria. Esa va a ser la selección albirroja. Partido comienza a las 23. Creo que hay un acto de apertura del mundial en Estados Unidos, porque la inauguración ya se realizó ayer. Una sola inauguración, pues hay. Las otras ya son actos de apertura, porque son tres sedes. Y después ya viene el partido que va a ser visto por todo el mundo civilizado y es calificado por los especialistas como un partido sumamente atractivo para ver. Así está la cosa. A ver, no nos desesperemos si por ahí no nos salen las cosas hoy, porque tenemos todavía dos chances más, ¿verdad? Tenemos todavía después partido ante Turquía y ante Australia. Pero lo ideal sería no perder los partidos. Un empate hoy no sería mal resultado, una victoria sería, pero caligulescamente positiva. Hay otro partido el día de hoy. A las 16 juegan, ahora está comenzando, Canadá contra Bosnia-Herzegovina en Toronto, correspondiente al grupo B. Y a las 22, Estados Unidos.

0: los Paraguay en Los Ángeles, correspondiente al grupo D. Partidos para mañana, sábado. A las 13, en el estadio Bahía de San Francisco. Porque yo dos San Francisco, Estados Unidos, weón. Bueno, Bahía de San Francisco, Qatar ante Suiza a las 13. A las 16, partidazo exclusivo, grupo C, estadio de Nueva York, Brasil versus Marruecos. Dos candidatos al título, una especie de semifinal adelantada. A las 19, Haití, Escocia, Boston, grupo C también. Qué fácil, bueno, no fácil, pero bastante accesible para Brasil su grupo. Haití, Escocia y Marruecos. Y a las 22, Australia versus Turquía, que es de nuestro grupo, en Vancouver. Australia contra Turquía. Sería interesante que estos dos se anulen, o que gane de una vez Turquía y que Australia medio se vaya yendo ya a la puta. Ahí la tengo. Para el domingo, a las 14, Alemania ante un supuestamente muy accesible y blandengue Curazao en Houston, Texas. A las 14 arranca Alemania, uno de los candidatos. A las 17, otro candidato en un partido muy atractivo, Países Bajos, o mejor, Holanda. No sé por qué Países Bajos. Holanda o Netherlands, en todo caso, ya se acabó, ya que tanto Países Bajos. Holanda ante Japón a las 17 en Dallas. En las 20, a las 20, Costa de Marfil ante Ecuador. Debuta de Ecuador el domingo a las 20 en Filadelfia, Pensilvania. Y grupo F a las 23, ese partido no va a haber nadie. En Monterrey, México, Monterrey, capital de Nuevo León. Suecia ante Túnez. El fixture del fin de semana. Así que desde ya, arriba Paraguay, que hoy tenemos que ganar.
1: Don Vladi, ahora la pregunta obligada es, ¿qué se come en la previa del partido?
0: Tiene que ser un asadito, ¿verdad? Yo, con todo lo que no se puede gastar mucho, porque me he ido ahí la cuadro, medio, estamos ajustaditos, entonces comenzaría con un choricito. Puede ser de Viena y picante, pero no mucho, sino ya te vas a saciar. No sé, ¿te gusta vos el chinchulín?
1: No tanto, la verdad, no me gusta tanto la menudencia, pero me gusta el choricito así picante,
0: bien, sí. Pero el chinchulín así bien calcinadito, así todo crocantito, y con limón, bueno. Y después yo iría al plato de fondo una costilla, ¿no?
1: Una costilla.
0: Que tenga su grasita, y que esté bien jugosita.
1: Hay también ese corte que se llama ahora, que es de costilla, que es banderita. Ese corte que es finito, ese me encanta.
0: Ese es espectacular.
1: Sí, bueno, queda así como crocantito y tiene la grasita.
0: La grasita, y ese hace vuelta y vuelta nomás.
1: Sí,
0: y ya está bien cocinadito, ya, cha.
1: No, y, nosotros ya estamos en modo mundial.
0: Modo mundial, sí. Y hoy vamos a salir nuestra rutina de dormir a las 8 de la noche.
1: Sí, hoy tenemos que aguantar hasta qué hora.
0: Y hasta la 1 por ahí.
1: Hay que ver. vamos a tratar de negociar todavía eso con la siesta.
0: Y sí, tenemos que negociar. ¿Y la bebidita?
1: Y puede ser, yo me voy por algún vinito, porque viste que el tiempo no me estira tanto la cerveza.
0: Yo, como dice siempre ahí, el amigo de Ronald, cerveza.
1: O sea, sos, ¿cómo se dice? Estilo sarcoma, ¿eh?
0: Estilo sarcoma, está aguarrado, no tiene problema. Pero vamos, vamos a la pausa.

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está pasando en Perú es una cuestión dicotómica, porque por un lado es asombrosa la paridad entre los dos candidatos, entre la señora Keiko Fujimori y el candidato de la izquierda Roberto Sánchez. Hasta anoche se estaban llevando solamente 800 votos de diferencia. Van al voto por voto, y hoy por hoy, más allá de que hablan de que faltan los votos de los electores del exterior y que faltan todavía analizar 600.000 impugnaciones de actas, para mí que es medio todo bola, y se puede decir que Keiko Fujimori es la virtual ganadora. Por fin Miko Tokashupe, ¿verdad? Creo que esta es la cuarta oportunidad que ella está compitiendo, y entre derrotas y robos siempre le negaron la posibilidad de que ella asumiera, más que nada por ser la hija de quien es, ¿verdad? La hija del ex dictador peruano Alberto Fujimori. 50,002%, 9.028.500 votos, y Roberto Sánchez de la izquierda 49,998%, 9.027.700 votos. Solamente 800 votos de diferencia. Una locura es esto, ¿eh? Perú se ha caracterizado por ser un estado con demasiadas atribuciones para el Congreso, y eso ha generado una inestabilidad feroz en el precioso país sudamericano. Todo esto comienza en 1990, cuando se candidataba como gran favorito el grandioso literato peruano Mario Vargas Llosa, premio Nobel de Literatura. Se candidató por el lado de los partidos de derecha, y como gran favorito no tenía obstáculos prácticamente

cuando de repente apareció un joven japonés o un joven peruano de origen japonés, Alberto Fujimori, con un movimiento que se llamaba Cambio 90. A propósito que las elecciones eran en 1990. Y ya llamó luego la atención un discurso progresista, un miembro socialista, lento Fujimori. Fue un fenómeno y ganó. Derrotó a Vargas Llosa, descendiente de japoneses, promesas electorales populistas, progresistas. Y después de la gran sorpresa, Fujimori se dio cuenta que no iba a poder gobernar porque no tenía la suficiente mayoría en el Congreso. 4 meses después de haber asumido, disolvió el Congreso. Y después de ese golpe de Estado, armó su propio Congreso y empezó a gobernar con mano de hierro. Dejó unos legados muy interesantes a favor de la seguridad, porque pulverizó 2 problemas graves que tenía el Perú. El movimiento revolucionario Tupac Amaru, MRTA, ¿se acuerdan de la toma de la embajada de Japón en Lima? Y que luego de varios meses, la fuerza militar de Fujimori ingresó y aniquiló a todos los terroristas. Y también exterminó a Sendero Luminoso y logró la captura de su líder principal, el profesor Abimael Guzmán, quien murió en prisión. Se le fue un poco la mano nada más al torturar y a liquidar opositores también, ¿verdad? Y de esos lados se agarraron, de violación de los derechos humanos, etcétera. Fujimori huyó a Japón con la ventaja de que toda persona que tenga descendencia japonesa también es japonés para los japoneses. Y luego de un par de años le dijeron, se acabó ya tu problema. Preguntó con sus abogados qué tal que si llegamos a Santiago de Chile y nos quedamos un tiempo y de ahí monitoreamos. Le dijeron, es Yucatán, le dijeron. Estados Unidos estaba ya detrás de él. Al llegar al aeropuerto de Santiago, ¡bum!, detenido Fujimori, extraditado, así que ya. Nunca más salió de prisión. Luego empezaron a hacer política sus hijos. Keiko, su hija mayor, y su hijo menor, no recuerdo el nombre, también fue parlamentario. Y en un momento dado, hace unos 10 años aproximadamente, Perú estaba convulsionado por el lío entre los 2 hermanos. Se pelearon feo. Incluso se jugaron a matar. En un momento dado, Keiko incluso fue presa por corrupción y todo ese tipo de acusaciones. Al final ella quedó mejor parada, se reconcilió con su hermano y este es el momento en que aparentemente por fin, luego de 3 elecciones, consigue la presidencia del Perú con un discurso duro respecto al tema de la seguridad. También un discurso conservador. Mantener las tradiciones en el Perú, limitar la presencia de inmigrantes indocumentados, volver a la situación de las tradiciones de la cultura peruana, algo que obviamente molesta mucho a la izquierda internacional, por eso es que la tratan de extrema derecha, así para te quieren hacer correr cuando te volvés conservador. Extrema derecha es otra cosa. Solamente los ignorantes llaman extrema derecha a la gente conservadora. Y vamos a ver, es una cuestión muy difícil porque fíjense lo que pasa en el Perú desde el año 2000. Valentín Paniagua Corazao había asumido durante un año tras la situación de Fujimori. Luego Alejandro Toledo ganó y retuvo su mandato durante los 5 años. Alan García volvía, él ya fue presidente en los años 70, un corrupto de la Gran 7, pero se reivindicó, hizo un buen gobierno desde 2006 a 2011. Había derrotado al favorito nacionalista Ollanta Humala, un militar retirado que era un fenómeno también. Pero luego le tocó a Humala en el siguiente gobierno, donde sí ya fue presidente Ollanta Humala y terminó también su periodo. Alan García y Humala fueron apresados por corrupción luego. Alan García luego terminó suicidándose, ¿no? Pedro Pablo Kuczynski, de 2016 a 2018, ya le hicieron el golpe de Estado. Manuel Merino de Lama sí que duró 5 días. Francisco Sagasti, 1 año. Pedro Castillo, el profesor rural, este que quiso disolver el Congreso, duró 1 año. Dina Boluarte, que era la vicepresidenta de Castillo, duró 3 años. José Yeri duró 1 año.

los meses, no más así que. Y el actual es José María Balcázar, que está entregando el poder, posiblemente ahora a la señora Keiko Fujimori. La vuelta del Perú hacia la derecha, obviamente Keiko va a volcarse a la alianza con Donald Trump, va a significar otro duro golpe para la izquierda que tanto sueñan los retardatarios que quieren llevar otra vez a la pobreza y a la degeneración a América del Sur, siguiendo el ejemplo globalista europeo. Entonces es una excelente noticia para la libertad que Keiko Fujimori esté siendo electa nueva presidenta del Perú.

seguridad, ámbito de nuestro, el corte de nuestro programa. Algunas noticias del día. En Encarnación fue detenido un colombiano como principal sospechoso de un asesinato que generó bastante consternación en Encarnación, la capital de Itapúa. Es un empresario del rubro inmobiliario muy conocido, el señor que fue asesinado, de nombre Juvencio Ortiz, Juan Juvencio Ortiz, de 66 años. Este empresario fue encontrado muerto en su casa, nada menos que con 29 puñaladas, y fue detenido un colombiano de 33 años de nombre Juan Diego Gallego García, y se encontraron algunas evidencias en la habitación de un inquilinato en donde lo localizaron. En este caso, sobre todo, se resalta una, justamente a propósito del Mundial, una remera de la selección colombiana ensangrentada. O sea, estamos hablando posiblemente de una evidencia que irá al laboratorio forense y que ahí se va a realizar la comparación de la sangre que se encuentra impregnada en la remera con la sangre de la víctima. No se sabe el trasfondo, no descartan que haya sido algún problema circunstancial, coyuntural, momentáneo, o tal vez alguna venganza por algo que todavía se desconoce, o tal vez una cuestión menos probable, un asalto con fines de robo, menos probable porque no se registró, excepto una computadora, no desapareció nada de valor, de lo mucho de valor que tenía este señor. Vamos a ver cómo va derivando este caso, que ya se torna bastante misterioso todavía. Por otro lado, agentes de contradelitos económicos y financieros de la policía se incautaron de casi 2 toneladas de locote. Locote que ingresó de contrabando al Paraguay sin pagar impuestos, sin control fitosanitario. Y esto se produjo cuando se interceptó un camioncito en zona de Pacaraí, y en el vehículo en cuestión hallaron la carga de contrabando en cuestión. Posiblemente iba a ser destinada esta carga de locote para la venta al por mayor y menor en el mercado de abasto. Y un caso sonado que se había registrado hace unos años, la lesión grave para el hijo del empresario Raúl Zapag, el joven Benjamín Zapag, quien había sido gravemente golpeado en una

no sé si trifulca o directamente una agresión de patota en una discoteca Azucena. Lo que sí es que el joven Zapac Benjamín sufrió una lesión de fractura en el rostro, fractura de pómulo. Siempre esto llamó la atención porque para que con golpes de puño te rompan el hueso de la cara, primero más o menos tendrías que desbaratarle la cara a la persona a puñetazos, obviamente, no sé, dejarlo inconsciente. Pero esto fue con uno, dos, tres golpes, y lo que se presume es que en todo caso el agresor habrá utilizado alguna manopla de hierro, así entonces con uno o dos golpes bien certeros, bien colocados, puede generar un trozo de hierro, la rotura de hueso. Bueno, eso ya no se dirimió en el juicio, pero sí, una condena de 5 años para el sospechoso, que se llama Héctor Iván Grau. 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

más del Mundial. Y creo que tenemos que imitarle a los ecuatorianos. Presidente de Ecuador ordena baja del precio de la cerveza por el Mundial. ¡20% menos! Ordenó el presidente de Ecuador, Daniel Noboa, que disminuya el precio de la bebida más popular de su país, la cerveza. La ocasión del Mundial de Estados Unidos, México y Canadá. Todas las bebidas que hay que consumirlas con moderación, incluyendo sobre todo la cerveza, vamos a quitar de impuestos a los consumos especiales durante el Mundial. Esto implica que los precios tienen que bajar automáticamente el 20%, dijo Noboa, en medio de aplausos de su población. No es que se intervienen en los precios como lo hacen los países socialistas, que directamente intervienen en el mercado marcando precios en forma arbitraria, con una visión populista. En este caso es sacarle el impuesto para que cueste más barato para la gente. Esta medida va a regir hasta el 19 de julio, que va a ser la fecha en que va a concluir la Copa del Mundo. Recordemos que Ecuador está en el grupo de Alemania, es un grupo muy duro porque están Alemania y también Costa de Marfil, un equipo muy fuerte de África, y la cenicienta es Curazao. Y entonces primero Ecuador se va a batir a duelo el domingo ante Costa de Marfil, y luego les toca Alemania y Curazao. Bien por los ecuatorianos, y ojalá que tienen muy buen equipo. Recordemos que ellos terminaron segundo en las eliminatorias de Sudamérica, detrás de Argentina. O sea que es un equipo muy fuerte también el de Ecuador, y van a disfrutar con cerveza más barata.

0: que se vaya al programa, Elenita.
1: Sí.
0: ¡Llegó el momento!
1: Sí, vamos.
0: ¡El momento más esperado! ¡Farándula y escándalo! El instante de los famosos. La Marina del Club Olimpia Rosia Alderete apareció por Yanquilandia y dejó por un lado un momento la franja negra para ir a alentar con su albirrojo. En realidad no pensé pasar por todo esto en el aeropuerto, los controles, pero ya estamos aquí y vamos a alentar, dijo Rossi, desde Los Ángeles, nada menos. Pero vamos a ir de manera normal, aclaró la señorita. Sin mucho dirindindín, vamos a vestirnos como hinchas normales.
2: Hola.
0: No vamos a mostrar, vamos a alentar.
2: Hola, mi amor.
0: Los cangreros señalaron, está muy bien, señorita Rossi. Hay que ir a seguir a la albirroja y es bueno aclarar, a Estados Unidos no van a mostrarse, van a ir a alentar y también a levantar. ¡No! ¡Esto fue desastre, quilombo y afirme! Elenita, nos vamos.
1: Nos vamos, don Vlad, y nos vemos el lunes.
0: El lunes para sí. Ya festejar, seguir festejando la victoria de la albirroja.
1: Así es.
0: Por María Auxiliadora, la bendición de la Santísima Trinidad para todos. Knockout a la mala onda, knockout a los cangüero, knockout a los Kirebaí. ¡Suena la campana! ¡Termina el combate!

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Buenas tardes, audiencia Asunción, recuerdos y algo más. Hoy vestidos de fiesta, recordando la paz del Chaco, por supuesto, hoy es feriado y teniendo una fiesta enorme porque Paraguay hoy debuta en el Mundial de Fútbol en Los Ángeles. Estamos bastante lejos de Los Ángeles, pero con el corazón vamos a estar al lado de todos los atletas, los jugadores de fútbol. Así que vamos a estar hoy disfrutando de todo un día que, de hecho, la gente pasea por el centro y la gente ya desde el mediodía están esperando la hora de en el centro, cerca del Panteón de los Héroes. 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

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Y bueno, ayer empezó el Mundial. 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

0: 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Y ahora sí, una satisfacción inmensa de tener una estrella paraguaya que brilla, va a contarnos toda su historia, pero hace más de 40 años en los Estados Unidos, donde hoy queremos que brille nuestra selección paraguaya. Él está brillando hace más de 40 años. Lo tenemos acá con nosotros y quiero agradecerte muchísimo que hayas aceptado la invitación a Juan Areco, décadas triunfando en Miami. Muchísimas gracias, Juan.
1: A usted, Luis. Encantado de estar en su programa, la verdad. Es un honor para mí también estar con usted aquí.
0: Fantástico, vamos a ir mostrando, porque hace tanto que te fuiste, no. Este es un programa que tiene audiencia joven que quiere conocer lo que fue antes, y hay audiencia también de nuestra edad, de nuestra, ¿verdad? Que nos recuerda, pero quiero manejar algunas cosas, quiero comentarles unas cuantas anécdotas que son interesantísimas. La vez pasada, el miércoles, cuando yo estuve haciendo acá un programa recordando la Baby Jazz, estaba Riolo Alvarenga y le digo a Riolo que Juan Areco va a estar el viernes, y le pasé el teléfono y empezaron a hablar. Ellos habían sido que son amigos de hace no sé cuántos años.
1: Oh, de casi 40, más de 50 años casi, sí, somos amigos con él, y con Herkin Daniel también.
0: Con Herkin Daniel también.
1: Sí.
0: Después viene acá y lógicamente está Dani Adorno, el mejor fotógrafo del mundo, como dice. Y había sido, imagínense, eran compañeros de escuela juntos.
1: Fernando de la Mora, imagínense.
0: En Fernando de la Mora vienen y se encuentran en la unión. Es que este programa trae suerte, ¿eh? Siempre lo digo.
1: Exactamente, este trae suerte.
0: Trae suerte, no. Y se encuentran amigos que no se veían hace cuántos años.
1: Más de 50 años casi, ¿eh?
0: Compañero imagínense, compañero de escuela. La misma cosa hoy que me llamó el querido Luis Álvarez, ¿verdad?
1: Luis Álvarez,
0: que ¿no? Son
1: otro amigazo, sí.
0: Otro amigazo.
1: Musicazo también, Dios no, mío.
0: No, así mismo, poderoso. Así que lógicamente Juan está lleno de amigos acá, músicos. Pero Juan, queremos que le comentes, yo voy a mostrar solamente una foto para mostrarle a la gente en el nivel que vos te manejás. Vamos a mostrar la foto 2, Ronald, por favor, en donde vamos a verlo a Juan en el Kennedy Center con nada más y nada menos que Andy García, sí. Y un arpista uruguayo que se llama Roberto Pereira, me dijiste.
1: Roberto Pereira, sí, es un grupo de Latin jazz, y están tocando en el Kennedy Center, que es... Cada año dan un premio. Andy García tiene una medalla. Esa medalla es los premios que da anualmente a los invitados. Y nosotros tocando como una banda para ahí también.
0: Y Andy García, imagínense, un actorazo de primer nivel.
1: Sí, y también con Roberto vinimos aquí a hacer un concierto en los 90. Hicimos en el Paraguayo Japonés.
0: En el Paraguayo Japonés. Y también tengo una foto que podemos mostrar, la foto número 3, y después vas a contarnos cómo fue que hiciste a los 17 años decidir salir de Paraguay e irte a triunfar en los Estados Unidos. Vamos a mostrar la foto 3 para que nos comentes. Es un trío, ¿verdad?
1: Es un trío. Eso en realidad es un trío con que ahora mismo estoy en un lugar en Key Largo, en... Se llama Ocean Reef Club. Es un club privado donde estamos tocando esos tríos, sí. Es un lugar privilegiado en realidad. He encontrado a unos paraguayos ahí. Es un lugar increíble. Y ya otra vez llevamos varios años trabajando en ese lugar. Muy, muy bonito, sí.
0: Contale a la audiencia. Tenías 17 años, ya lógicamente guitarrista, ¿verdad?
1: Sí.
0: ¿Cómo hiciste para decidirte a irte y cómo fueron tus primeros momentos? Ahora sos un triunfador, ¿verdad? Después vamos a contar que incluso tenés un tema que es el tema oficial de Coral Gables, que es donde vos vivís.
1: Sí, señor. Sí.
0: Pero después vamos a contar eso. Okay, pero ¿cómo hiciste para para

0: tomar la decisión y cómo llegaste al éxito? Contanos.
1: Bueno, familiares míos, mi padre músico, ¿no? Como nací músico yo también, mis hermanos músicos. Estudié, fui al Colegio Nacional queriendo siempre con la música llegar a alguna parte. Empecé estudiando con Cookie Ray, fue un maestro increíble.
0: Sí, un grande, sí, Cookie, sí, Ray. Oh,
1: y sí, una lástima que falleció hace, creo que 2 años hace que falleció. Y me enseñó la guitarra, un poco de jazz y cosas. Y entré en un grupo que se llamaba La Jester Boy.
0: Sí, La Jester Boys, claro, sí.
1: Entonces, después de La Jester Boy, formamos un trío con mi hermano para poder adelantar más nuestro futuro. Fuimos a Brasil cantando boleros y alguna música de los Beatles también. Hacíamos un trío de voces muy buenos, todas las canciones de los Beatles. Fuimos allá, muchos éxitos, pero mi hermano decidió venir otra vez a Paraguay. Yo dije, no, yo tengo que continuar aquí y mi meta es llegar a más lejos, ¿no? Y pasé 3 años en el estado de San Pablo con un grupo de rock, tocando rock. Me recibí una invitación de la Florida para integrar un grupo paraguayo que estaba en ese tiempo en el Disney World.
0: ¿En Disney World?
1: En Disney World, sí. Eran los hermanos Gómez en ese tiempo. Pero el arpista salió con la intención de armar otro grupo, ¿no? Y me mandó invitar a mí. Y eso fue el comienzo de todo este gran sueño que yo hice.
0: El comienzo tuyo estuvo en la oportunidad que aprovechaste en Disney.
1: Exactamente. Y fui allá y no funcionó muchas cosas y me quedé en Miami. Integrando grupo y empecé a escalar. Y claro que cambié la guitarra, ¿no? La eléctrica por la acústica, la guitarra española.
0: La guitarra española, sí.
1: Porque dije, llegué allá y veía a un muchacho de 9, 10 años que volaba, ¿no? Increíblemente, yo no podía competir con los americanos.
0: ¿Vos te fuiste tocando música paraguaya o ya con música internacional?
1: Yo aquí tocaba con la Jester Boy música internacional.
0: Música
1: internacional, sí.
0: Y al llegar allá seguiste con música internacional.
1: Música internacional. Pues después me tiré lleno a la guitarra, de solista de guitarra, ¿no? Me fui allá a la universidad también, en Miami-Dade Community College, para adelantar mis estudios de música y lo logré. De a poco va uno escalando, ¿no? Y en eso se me pasó los años. Ahora yo creo que llevo casi 50 años.
0: ¿La primera ciudad que te fuiste en Estados Unidos, cuál fue? ¿Siempre Miami?
1: No, fue Nueva York.
0: Ah, Nueva York.
1: Nueva York, sí. Nueva York, Long Island. Vivíamos en el Castle Mountain, le dicen, donde tenían los hoteles grandiosos. Jerry Lewis, toda esa gente grande tocaban. Sammy Davis Jr., hacíamos show.
0: Eran ahí todos amigos, Dean Martin, Frank Sinatra, todos eran amigos.
1: Entonces con el cuarteto que teníamos ahí, hacíamos shows en estos grandes hoteles. No pasó mucho con ese cuarteto, entonces tuve que volver a Miami. Ahí integré otros cuantos grupos hasta que me invitaron el muchacho arpista, Roberto Pereira, para en un club que se llamaba el Mutiny, The Mutiny Hotel, un club privado, uno de los mejores en ese tiempo, donde conocí gente increíble, mejoré mi guitarra también, y me dio la oportunidad para conocer más cosas, viajar. Hicimos un grupo después, donde folclórico otra vez, con Roberto Pereira, se llamaba el Grupo Cañaveral, en el tiempo de fuimos a la Casa Blanca a tocar un día, nos invitaron, tocamos para la reina Isabel de Inglaterra, Felipe, en ese tiempo cuando ellos visitaron Miami en un lugar que se llama Vizcaya, es un palacio de Vizcaya, se llama así el hotel, Palacio de Vizcaya, y por ahí Como le iba a decir, muchas actividades me fue llevando para adelante.
0: y te fue conociendo la gente.

0: y lógicamente ya te ofrecían contratos.
1: ¿Contratos en hoteles?
0: ¿Cuál fue el primer contrato? ¿Recordás cuál fue el primer contrato con qué hotel?
1: El hotel fue ese primero, el Hotel Mutiny. Yo creo que muchos paraguayos de esa época saben de qué hablo, porque mucho le conocí que se fueron. Es un club increíble. Se conocía a Julio Iglesias ahí justamente cuando el tipo no estaba muy, muy conocido, ¿no? Y muchos artistas, pero famosos, militares, cónsules y cosas así.
0: Claro. El mundo diplomático.
1: El mundo también. Diplomático. Y después ya me empecé a todos los. Había unos hoteles, Fontainebleau, Diplomat y los Ritz-Carlton. De ahí pasé a un hotel en Coral Gables que se llama el Biltmore Hotel.
0: ¿Qué es donde seguís todavía?
1: Hace 40 años que estoy ahí.
0: En el Biltmore.
1: Sí, en el Biltmore Hotel, sí.
0: Escúchenme, a ver si... Vos te pasé una fotito, Ronald, si podemos mostrar un hotel que la habitación... Ronda entre $300 y $400.
1: Por ahí creo que está.
0: Fuera de temporada.
1: Fuera de temporada.
0: Fuera de temporada, sí, sí. Por día, ¿verdad? Así que en temporada $500, $600.
1: Sí, sí.
0: Ahí hay unas fotitos. Se come bien, un hermoso hotel.
1: Es un hermoso hotel. Increíble, de lujo, ¿no? Muy bien, muy bien.
0: Y me está contando, Juan, me estaba contando fuera de cámara, que el brunch que de repente tienen los domingos es más o menos con de 700 a 1000 personas casi siempre.
1: Exactamente, increíble. Donde conocí a muchos de nuestros compatriotas también que pasan por allá. Estuve en la reunión de los presidentes en el 93. Se llama el Summit of the America, con Bill Clinton era el presidente cuando eso. Y ahí le conocí a nuestro presidente, yo creo que era Guasmosi cuando eso.
0: Puede ser Guasmosi, sí, sí, sí, sí.
1: Y lo conocí a todo el mundo, el presidente. Conocí a mi esposa, que es lo más importante.
0: Después la vamos a conocer a la esposa, que es una gran pianista.
1: Es gran pianista
0: vamos
1: también.
0: Vamos a ver si
1: sí.
0: la convencemos.
1: Sí, si la convencemos.
0: Que salude a la audiencia.
1: Sí, sí, claro que sí. Sí, creo que ella lo puede hacer. Ella es capaz de eso.
0: Vamos a mostrar. Quiero mostrar un poquitito el video número 4, por favor, Ronald. Si podemos mostrarle a la audiencia. Voy a ir mostrando unas partecitas para que vayan conociendo la calidad de Juan Areco.

0: Fabuloso el acompañamiento de percusión y de violín, ¿eh?
1: Sí, Tomás es de Cuba y Johnny es mi violinista hace 25 años. Este es de la Venezuela, venezolano.
0: De Venezuela.
1: Sí, tremendo musicazo, sí.
0: Y después vamos a escuchar un poquitito y ver también, Ronald, el video número 5 con una orquesta juvenil de Miami, parece.
1: Ese es Johnny, el violinista mío, pero él tiene una academia de músicos, especialmente música clásica. Estos niños son todos sus alumnos y hacemos conciertos con ellos también allá en Miami, de música clásica.
0: Qué interesante. Sí, sí.
1: Ahí estamos, esa canción que está tocando es la canción de Coral Gables.
0: Subí un poquitito. Porque esta es una parte que quiero comentar. ¿Este es el tema de Coral Gables que hiciste vos?
1: Sí, es el tema, sí.
0: Bueno, y contanos un poquitito, porque vos hiciste este tema en honor a la ciudad de Coral Gables.
1: Compuse este tema a la ciudad de Coral Gables.
0: Y yo no sé si se llama la gobernación o quién, pero decidieron que ese tema sea el tema oficial de Coral Gables.
1: Alcaldía le llaman allá.
0: Alcaldía.
1: La gobernación, ¿no? Entonces, el alcalde ahí, aquí sería el... ¿Cómo sería eso?
0: Puede ser que acá sea el intendente.
1: El intendente, exactamente. Me nombró...

0: le hice escuchar y le gustó, pero esto es un honor a nuestra ciudad, y lo nombraron canción oficial. Me dieron un pergamino, me dieron la llave de la ciudad, de Coral Gables, y fue un honor para mí en realidad.
1: Y es un honor para nuestro país.
0: También, ¿no?
1: Todo esto que hiciste.
0: Sí, el consulado, nuestro consulado está ahí en Coral Gables.
1: En Coral Gables.
0: La FIFA ahora está. Todos los grandes bancos ahora están en Coral Gables. Coral Gables es la ciudad, está en el medio mismo de Miami, lleno de árboles. Me parece Asunción.
1: De hecho, todos los circuitos turísticos, uno mira y visita Coral Gables, es obligatorio.
0: Obligatorio.
1: Te llevan por Coral Gables, porque es un lugar maravilloso.
0: Sí, le tiene que llevar por el hotel este, Biltmore también, porque esa es la parte antigua,
1: las iglesias. ¿El hotel donde estás? ¿Cuántos años tiene, me dijiste?
0: Cumplió 100 años también.
1: 100 años.
0: Fue construido en 1926. Por George Merrick, el que fundó Coral Gables, la ciudad, el que fundó en ese tiempo y empezó a edificar la ciudad.
1: A diseñar la ciudad.
0: A diseñar, sí. Tiene partes japonesa, italiana, española. Tendrá como... Le parece mucho Asunción en realidad. Para mí, yo creo que es... Le nombraron hermana... ciudad hermana de Asunción.
1: De Asunción.
0: Sí, creo que lo hicieron así.
1: Buenísimo. Ronald, vamos a ir a unos minutos, unos comerciales, y continuamos enseguida con la fabulosa visita de Juan Areco que tenemos acá en Asunción, Recuerdos y Algo Más.

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5: Continuamos en Asunción, recuerdos y algo más. En una memorable en un memorable fin de semana, porque bueno, en primer lugar tenemos la visita acá en el programa de Juan Areco, que ya es una realmente una dicha tenerle presente acá con nosotros, además de que Paraguay, bueno, dentro de unas horas va a jugar su primer partido en el Mundial de Fútbol. Y vamos a seguir conversando, Juan,
6: con mucho gusto,
5: de toda tu experiencia y el éxito que tenés en los Estados Unidos, en Florida especialmente.

0: y en un hotel en Coral Gables, que imagínense, estamos acá con el que hizo un tema y lo que le llaman allá la alcaldía o el intendente, ¿verdad? Nombró el tema de Juan como el tema oficial de Coral Gables.
1: Sí, señor.
0: Es una cosa maravillosa.
1: Es un honor para mí, sí.
0: Y tiene que ser un orgullo para todos nosotros los paraguayos. A ver si ponemos la foto 6 también. Ahí vamos a descubrirle a Min, porque estás en esa foto con todo. Ahí tenemos...
1: Comentá
0: un poquitito, ¿quiénes están ahí?
1: Aquí estamos mi gran amigo Amin Sosa Miranda. Está sus hijas Danae. Está Alma. Y mi esposa querida, aquí está Arlene y Álvaro.
0: Y a tu señora, que está acá al lado en otro estudio, pero en algún momento vamos a hacerle
1: vamos a
0: charlar, porque es una gran pianista.
1: Es una gran pianista.
0: ¿Cómo la conociste? Bueno, pero después cuando venga acá, vamos a hablar de cómo se conocieron.
1: ¿Cómo no?
0: Vamos a ver la foto número 7, por favor, el video número 7, Ronald. Vos me vas a decir... Este también es en el instituto de...
1: De ese muchacho, sí, Johnny. Tocando con los chicos, sí. Hicimos un tremendo... Siempre hacemos concierto con esta gente. Gente, digo, porque son chicos hermosos.
0: ¿Se puede subir un poquitito la...? Ahí.
1: Son talentosos, pero impresionantes son. Leen la música increíblemente, sí.
0: Un sonido hermoso.
1: Sí, no.
0: Ahí solamente practican... ¿O también es un estudio de grabación, Juan?
1: No, es solamente es un estudio, es una academia.
0: Es una academia.
1: Sí. Ahí estábamos ensayando justamente la canción esa para tocarlo.
0: Y tenemos la foto 8, que te quería preguntar. Estás al lado de unos cuantos equipos de sonido, pantalla... ¿Vos en tu casa tenés también un lugar para grabar, de grabación?
1: Gracias a Dios, sí, me lo hice de estudio en mi casa mismo. Mi hijo es mi ingeniero de sonido. Todos los discos me hace él. En el sentido de que la grabación, las horas de grabación, lo que a veces cuesta más dinero, ¿no?
0: Claro.
1: Grabarlo, ponerlo. Después lo llevamos al estudio más grande para hacer la mezcla. Con más equipo, mejores equipos, y después el último, la masterización. Pero sí, todo tenemos el estudio muy, muy, muy reducido, pero tenemos de todos.
0: Bueno, en primer lugar, felicitación a tu hijo. Mandarle un abrazo a la distancia.
1: ¿Cómo no? Gracias.
0: Te comento, ya que dijiste que él se dedica al sonido, en Paraguay hay un, no se quiere mostrar mucho, pero está uno de los museos más grandes de los Beatles. Con todos los instrumentos que usaron.
1: No.
0: Y lo tuvimos de visita a Geoff Emerick. Era el jefe de sonido de los Beatles.
1: Claro.
0: Lo tuvimos así como estamos hablando ahora.
1: No me digas. Qué privilegio. Es un privilegio.
0: Un genio, porque además los Beatles le pedían cosas que en esa época eran imposibles, pero él lograba.
1: Lo lograba. Sí.
0: Lo lograba.
1: Imposible y lo lograba él.
0: Así mismo.
1: Es un genio, ¿sí?
0: Un genio. ¿Sí? Vamos a escuchar algo de Simon y Garfunkel. El video número 10, Ronald. Música impresionante.

0: Univisión, Carlos Magno Araya, Costa Rica. Otra vez está Johnny tocando el violín. Jamie Ausley es uno de los más grandes bajistas de jazz en Miami. Es profesor de la Universidad de FIU, Florida International.
1: Este es un tema hermoso.
0: Hermoso. Me encanta, me encanta.
1: Los que vieron la película El Graduado se van a acordar.
0: Exactamente. Le hicimos un arreglo particular, raíz.
1: Hermoso arreglo, hermoso arreglo.

0: audiencia se está dando cuenta la magnitud de artista que está a mi lado acá y que está compartiendo con nosotros el programa. Y vamos a escuchar un chiquitito también del video 11, por favor, Ronald. Este no va a hacer falta de contar cómo se llama.
1: Exactamente. ¿Qué tema?

0: En realidad él está tocando el violín, pero hace el sonido del charango.
1: Sí. Vamos a contar eso. Gracias, Ronald. El sonido del charango, vamos a comentar eso porque es interesantísimo. El sonido del charango lo está haciendo un músico con su propio violín.
0: Violín, exactamente. Lo hace. Él toca el charango también, pero a veces no tiene tiempo de cambiar, ¿no? De un instrumento a otro, así. Pero está perfecto. El sonido es
1: un sonido es, perfecto.
0: Él toca el cuatro, él toca violonchelo, de todo.
1: Decime, Juan, ¿todos lo que escuchamos son arreglos tuyos o también ejecutás con arreglos de otros artistas?
0: La mayoría que yo ejecuto, incluso yo le doy mis arreglos míos, inclusive los temas de bossa nova, me gusta hacerlo. Quiero escucharlo, pero expresar lo mío, ¿no? Eso es lo que siempre hago. Inclusive en la improvisación, en la guitarra también, no quiero porque ya fue tocado. Como mi héroe, mi es Paco de Lucía, el guitarrista.
1: Sí.
0: Enorme, es un increíble.
1: Un monstruo.
0: Un monstruo, ¿no? Pero yo no puedo tocar como él. Entonces tengo que tocar como yo.
1: Claro.
0: Lo oigo yo y lo interpreto, pero eso es lo que yo hago.
1: Así como te había comentado hace afuera, cuando llegaste, mi señora me asegura que te habíamos visto y probablemente lo que vos dijiste en el Centro Paraguayo Japonés, y ella me dice que cree que fue en un concierto también con Luis Álvarez, que él puede ser que te invitó él o eras vos solo.
0: Luisito.
1: Sí.
0: Puede ser que no me recuerdo, no, creo que no.
1: Pero mi señora, que es más memoriosa que yo, me dice, porque está viendo el programa, ¿verdad?
0: Sí.
1: Y me escribe, no, ya le conocemos, ya lo escuchamos. Y fue seguramente en el Centro Paraguayo Japonés.
0: En el Centro Paraguayo Japonés.
1: ¿En qué año fue eso?
0: Yo creo que fue en el año 93, 94 más o menos. Que fuimos traídos por este señor Valiente. No me recuerdo el nombre, pero Valiente. Ya falleció también él. Pero fue un exitazo. En ese tiempo increíble. Lo pasamos buenísimo. Y el paraguayo japonés hubo bastante gente, sí.
1: Sí, claro. Sí. Y aparte que es un lugar hermoso. Mira un poco, recién estuvimos hablando de Humberto Rubín. Acá me está escribiendo Gloria Rubín, que le mando un gran saludo y un beso.
0: Wow, sí.
1: Muy bueno tu programa, me dice. Así que podés enviarle un...
0: Muchas gracias, señora. Un placer, ¿eh?
1: Juan fue entrevistado una vez por... sé cuántas veces, por Humberto.
0: Por Humberto, sí. Le tenemos un buen... muy buen recuerdo de Humberto, increíble.

0: Extrañamos muchísimo, la verdad que es gran señor. Hizo muchas cosas por el Paraguay, ¿eh?
1: Muchísimo.
0: Increíble,
1: muchísimo,
0: señor.
1: Muchísimo.
0: Muy agradecido. ¿Sí?
1: Vamos a ver, tengo una foto que me interesa saber, que me pasó también a mí, ¿verdad? Que allá lo estoy viendo. La foto 12, que es un trío de jóvenes, no sé qué es.
0: Uy, ese trío. Bueno, ahí está. Ese, así fuimos al Brasil. El de la derecha soy yo, mi hermano del medio, y Julio César Álvarez.
1: ¿Hace cuántos años esto, Juan?
0: Y
1: ¿cuándo fueron a Brasil a grabar?
0: Sí, yo creo que 55 años, no. Ese, con eso salí de Paraguay yo.
1: Ah, con eso sí, saliste, sí, de Paraguay.
0: Tenía, yo creo que tenía ahí, sí, 17 años, 18 años.
1: Gloria te manda saludos cordiales a Juan Areco, dice.
0: Muchísimas gracias. Oh, wow. Qué muy honorífico. Me siento muy honrado. Muchas gracias. Igualmente le mando un beso grande. Un saludo enorme.
1: Y mira qué linda foto, qué linda.
0: Sí, sí,
1: y decime,
0: sí.
1: Juan, al llegar a Estados Unidos llegaste muy jovencito. ¿Te fuiste a estudiar en algún lado música, algún instrumento, algo? ¿O sos autodidacta y te hiciste solo?
0: Llegué a Miami a los 20 años. Empecé a estudiar en una escuela vocacional y estudié inglés porque quería revalidar, se dice, revalidar
1: ¿sí?
0: mi curso de tenía hasta el tercer curso aquí para poder entrar en la universidad, ¿no? Es lo que hice, y entré en el Miami-Dade Community College para estudiar música. Eso fue lo que hice. Estudié inglés y ahí estudié música como 3-4 años, y ahí empecé a trabajar ya directamente.
1: Claro.
0: Pero y fue increíble, la verdad, que ese tiempo Miami era muy muy no era lo que es ahora Miami, muy poquito gente, ¿no? Los cubanos hicieron Miami en realidad. No sé qué me pasa, pero
1: Llegar a Miami, me acuerdo, había que ir en Braniff y hacía varias escalas, no era que no había vuelo directo.
0: No. Por Braniff fue que me fui.
1: Y te fuiste por la
0: primera vez en el.
1: Claro.
0: Sí, sí. Entonces fue, yo creo que fue Perú, Panamá y Miami.
1: Sí, dos, tres escalas había.
0: Exactamente. Pero a los 20 años fue que empecé allá mi. Mi padre tuvo que firmar el tenía que tener un permiso, ¿no? El permiso de, porque era muy jovencito.
1: Claro.
0: No tenía 21
1: menor,
0: años.
1: No, menor permiso de menores, claro, un permiso para menores, sí. Para viajar.
0: Sí, sí. Vamos a llamarle a la.
1: Así mismo.
0: Sí.
1: Quiero poner, antes de irnos al corte, ahí le vamos a llamar a tu señora, Jamaica Jazz, el video 13, porque esto me recuerda también mucho a mi hermano, que fue un jazzista. A Carlos.
0: Carlos, qué recuerdo, qué lindo. Sí. Qué gran músico, su hermano.
1: Esto es Jamaica Jazz.
0: Es una compilación de video, ¿no? Es uno de los más grandes festivales que lo hace en Jamaica. Ahí hay 20, 30 mil personas, está ahí enfrente de nosotros. Escenario grande.
1: ¿Al aire libre o...?
0: Al aire libre. Al aire libre.
1: En Jamaica.
0: En Jamaica.

0: Ronald, estamos acá con un enfrente a un super maestro, ¿eh? ¿Viste?
1: Gracias, gracias, gracias, don Luis. Oh, fue memorable, la verdad que para un escenario muy grande, muy y grande. Después,
0: vamos a comentar, gracias Ronald. Esto que vos estás comentando, esto es en Jamaica, al aire libre, frente a 20.000 personas,
1: sí, sí,
0: este festival.
1: Exactamente. Después, nosotros estábamos en realidad el otro día abriendo para Air, Wind & Fire, ese grupo,
0: Air, Wind & Fire. Sí.

0: este, Christopher Cross, ¿quién más era? Pero gente increíble, 20.000 personas, y cada año es, eso es.
1: Cada año cada tienen año, el festival.
0: En febrero, sí.
1: En Jamaica. Es, fabuloso, fabuloso.
0: No, no, muchísima gente, la verdad que eso estuvo bueno.
1: Bueno, vamos a hacer una cosa, vamos a ir a un corte comercial, pero tiene que venir acá tu esposa. Así tiene que aprovechamos el corte comercial y la presentamos a la esposa, que es una gran pianista. Ya quiero avisarles.

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0: Seguimos hoy, viernes memorable, día que se recuerda la paz del Chaco, día que va a debutar Paraguay en los Estados Unidos, en Los Ángeles, por el Mundial de Fútbol. Y tenemos una alegría inmensa de tenerle aquí en La Unión a Juan Areco en el programa Asunción Recuerdos y Algo Más. Y en este momento, doble satisfacción, porque vamos a presentarle, y acá a mi derecha la tengo a la esposa de Juan, que nos va a contar. A ver, presentale vos, porque la audiencia quiere saber todo sobre tu señora, cómo la conociste, dónde la conociste. Ellos vinieron a hacer votos. Contá un poquitito rápidamente, Juan.
1: Gracias, sí. Bueno, Arlinas, vinimos a celebrar nuestros 35 años de casados. Nos conocimos justamente en el Hotel Biltmore hace, sí, 35 años, 37 actuales, porque tuvimos de novio 2 años. Y es una tremenda pianista, graduado allá en la Universidad de Miami. Y es una persona increíble que ama al Paraguay en realidad, y al paraguayo, ¿no?
2: Al Paraguay, particularmente.
1: Sí. ¿No? ¿Qué más?
0: ¿Cómo es tu nombre completo?
2: Arlene Martin.
1: Arlene Martins.
0: Arlene Martins. Yes. ¿Nacida en Cuba?
2: No, nacida en Miami.
0: Ah, en Miami. Ah, sí, mira, buenísimo. Americana. ¿Y la familia sí?
2: Mis padres son

0: Cubanos.
1: Cubanos.
0: Sí, ellos vinieron hace mucho.
1: ¿En qué año fueron ellos a?
0: A Miami.
1: A Miami.
0: En el año 49.
1: 49.
0: Sí, mucho antes de Fidel.
1: Claro.
0: Así que era diferente Miami, era diferente para entrar, no, no era como los pobres cubanos.
1: Qué linda tonada que tenés.
2: Oh. Te oí. Por eso que Rubín le quería hablar con ella, no conmigo, aquella vez que le dije.
1: Y se conocieron entonces en el mismo hotel
2: donde siguen
1: trabajando.
0: Yo tocaba en el séptimo piso y Juan abajo. Y cuando yo subía por el elevador, yo lo veía, nos saludábamos y yo subía. Y él subía a veces detrás mío, ¿verdad?
2: Sí, sí. No, en realidad que fue memorable. Es sagrado para mí ese lugar, uh-huh, donde estamos todavía ahí y vivimos ahí a 5 minutos de ese lugar.
1: En Coral Gables.
2: En Coral Gables.
1: Y otra cosa importante, ¿le habías hecho una promesa a tu madre de venir a hacer los votos y lo hiciste en la iglesia en Santísima Trinidad, en
2: Santísima,
1: ¿verdad?
2: Trinidad.
1: Contá eso porque es muy emotivo.
2: Pudimos hacer, sí, fue un proyecto en realidad hace años, que es un sueño y una promesa como a mi madre, y lo pudimos hacer. Y vamos a venir con toda la familia en realidad, porque mis hijos viven allá, mis nietos, ¿no? Ya tengo todo el mundo allá. Pero no pudieron esta vez venir. Pero nosotros pudimos hacer esto. Y estoy en realidad muy, muy contento de poder hacer esto.
1: ¿Es la primera vez que conocías la iglesia?
0: No, yo me enamoré de la iglesia esa cuando vinimos aquí al principio de casarnos. Y era una belleza.
1: Es una belleza esa, sí.
0: Es una belleza.
2: Sí. Es increíble.
0: Sí, y siempre
2: emocionante.
0: Dije, hubiera sido lindo casarnos aquí, pero no, pasaron los años, ¿no? Nos casamos en Miami y falleció mi mamá hace 2 años, la cuidé por muchos años. Entonces Juan dice, vamos a ver si podemos ir a Paraguay y a ver si nos podemos casar ahí, y lo hicimos. Demoró unos cuantos años para planearlo.
1: Pero bueno.
0: Pero muy emocionados.
1: Ayer me imagino lo emocionado que estaban.
2: Sí, ya se hizo.
0: Fue un sueño. La verdad que fue mágico. En todo sentido. Y la familia que tenemos aquí me ayudaron muchísimo. Y la verdad fue súper emocionante. Me encantó.
2: Nos vamos contentísimos.
1: Qué bueno.
2: Nos vamos contentísimos.
0: La verdad que sí.
1: ¿Y seguís tocando piano?
0: La verdad que lo dejé hace varios años porque no tenía tiempo, estaba cuidando a mis padres, estaba muy enfermo y la verdad que no tuve tiempo, la verdad. No.
1: Pero a veces agarrás y...
0: Agarrar muy poco.
1: ¿Poco?
0: Muy poco. No puedo. Sí,
2: tiene un hermoso piano.
0: Tengo un Steinway.
2: Increíble. Yo le digo, a veces sí. Como le decimos nosotros, le pillo que se sienta y está un poquito ahí, pero...
0: Y él era, y paro.
2: Sí,
1: le mandamos saludos también ahora que está diciendo del piano a Lobo Martínez.
2: Oh, Lobo. Gran amigo, Lobo, sí, sí, ya lo vimos también a Lobo. Lo vamos a volver a ver. Sí,
0: tuvimos el gran placer de tenerlo en la boda.
2: Ese es mi hermano.
0: Sí, fue emocionante.
2: Ese es mi hermano. Y con Lobito, nosotros grabamos.
1: Él con mi hermano Lobo.
2: Sí.
1: Tuvieron la primera orquesta del Colegio Internacional acá, ellos juntos. Después entró Lobito, el hermano de Lobo, ¿verdad? Y bueno, y después fueron íntimos amigos toda la vida. Mi hermano estudió en Berkeley y le enseñó a Lobito, ¿verdad? Y después Lobito se fue y estuvo varios años...
2: Sí.
1: En Berkeley y le superó a mi hermano una calidad Lobito, ¿verdad? Que lastimosamente sí, se fue muy, muy, muy joven.
2: Muy rápido,
1: joven.
2: Sí. Se nos fue muy rápido, sí. No, pero Lobo está con nosotros, Lobo, así que...
1: Lobo, mi hermano de música, mi hermano de club.
2: También,
1: Olimpia, sí.
2: Olimpista.
1: Vamos a escuchar, por favor, La Malagueña, el video 14... Porque quiero que la audiencia escuche, aunque sea pequeñas
2: Claro.
1: Pequeña.

0: Fabuloso, fabuloso. Felicitaciones.
1: Gracias, Luis. Gracias, Luis.
0: Fabuloso. Además, todos los temas que ejecutás son temas que te llegan al corazón, te pone la piel de gallina. No, impresionante.
1: Muchas gracias, muy.
0: Yo quiero mostrar, bueno, quiero agradecerte muchísimo. Juan me trajo 4 CDs.
1: Sí, es un placer.
0: De él, ¿verdad? Quiero mostrar, si mostramos, Ronald, la foto 15, acústico, Juan Areco, acústico.
1: Acústico, sí.
0: Ahí, ahí estamos viendo. Después tenemos la foto 16, un CD llamado Evolution.
1: Sí. Casi muchos de los temas son míos también. Esos son la arte de Coral Gables. Es la fuente, todo eso se hace Coral Gables.
0: Coral Gables. Sí. Después tenemos Granada Nights en la foto 17. Y en la foto 18 tenemos Legacy.
1: Sí, ese es el último disco
0: que. Eso lo también hice, me dijiste que es frente al hotel.
1: Sí, una de las paredes del hotel,
0: bien hermoso.
1: Sí,
0: esa
1: es la pared. Los tiles que le hizo antiguos.
0: Y sí. Quiero comentarle a los dos. Es un placer tenerles, en primer lugar. Y después también es un honor. Saber, Juan Paraguayo, bueno, vos también una gran pianista, pero gracias. De tan jovencito y triunfa en el país del norte, es tener que sentirte orgulloso de un montón de cosas, de la vida, sí, del amor, no. De la música, de todo, me imagino. Contanos un poquitito esa parte emotiva.
1: Sí, no, la verdad que sí, yo agradezco primeramente a Dios, ¿no? Que me dio salud y porque la vida del músico no es fácil. Siempre empieza dudoso aquí, dudoso allá, pero uno se va forjando, va escalando, ¿no? Y depende de la salud también, eso es el Todopoderoso que cuida todas esas cosas. Y siempre yo le debo mucho a Dios y ahora a mi familia, que tengo mis hijos lindos, mi esposa que me ayuda en todo sentido. Y le agradezco a Dios y la Virgen, ¿no? Y a mis padres que me tuvieron también aquí, a Paraguay, que me dio nacer, imagínate,
0: claro,
1: increíble,
0: claro.
1: Porque yo soy muy orgulloso, llevo mucho tiempo en Miami o en Estados Unidos, fuera de Paraguay, pero amo a Paraguay, amo, eso es Paraguay, aquí, siempre.
0: Les cuento que vine por el centro, como va a haber un partido de fútbol,
1: sí,
0: importante.
1: Sí, increíble.
0: No se puede, la gente que hay debe haber unas 40, 50 mil personas ya en el centro de Asunción, alrededor,
1: sí, sí.
0: Del Panteón de los Héroes, donde están las plazas. Ahí yo traje, ahí me olvidé de acá de mostrar, estuve en el Mundial de Sudáfrica.
1: Ah, mira eso, qué placer.
0: Y entonces traje lo que compré allá, que le llaman bubucela.
1: Bubucela, sí, exacto. Mira, eso es famoso.

0: Yo traje de Sudáfrica.
1: No me diga, qué recuerdo más lindo.
0: De Sudáfrica, sí.
1: Ese y Shakira fueron lo mejor, ¿no?
0: Claro, así mismo.
1: Pero fue buenísimo, excelente. Sí. Pues ahora yo estoy seguro que vamos a ganar. Adelante Paraguay, sí, fuerza, fuerza. Yo le estoy diciendo, aunque sea quiero empatarle a esos Yankees. Nada más.
0: Dos cosas, porque una hora pasa volando. Ya estamos por... Y en radio y en televisión hay que cumplir los horarios.
1: Seguro.
0: Pero, ¿qué podés transmitirle? En primer lugar, no se vayan sin comer borí-borí, que fue declarado una de las sopas más ricas. Le dijiste a mí vos eso. Borí-borí tienen que comer, ¿eh?
1: Borí-borí.
0: O ya le hiciste vos.
1: Yo me tomé una sopa de surubí que es increíble.
0: No, Dios caldo, mío, no. Caldo, la sopa de surubí es inigualable. Pero en serio le hablo borí, okay, borí.
1: ¿Cómo no?
0: No sé qué pasó, ¿verdad? Pero en todo el mundo le gusta el borí, borí.
1: Sí, exactamente. He visto videos de americanos comiendo borí, borí.
0: Sí. ¿Qué le podés transmitir especialmente a los músicos jóvenes, Juan, en los últimos minutos que tenemos de programa?
1: Le quisiera decir a los músicos, yo he visto talentosos músicos jóvenes ahora, que sigan ese sueño, porque yo seguí ese sueño y lo hice, y lo hice a lo grande, porque lo que tengo es una cosa increíble, ¿verdad? Hice el sueño americano. Hice el sueño americano y me fui con una guitarra y una campera, pero con muchas ganas y con el talento. Yo sé que todos los niños pueden hacer lo que cumpla su sueño, eso lo va a lograr siempre. Y adelante.
0: Claro.
1: Adelante.
0: Nadie dice que no hay que hacer esfuerzo, ¿no? Me imagino que te habrá sido difícil los comienzos, pero lo lograste. Y felicitaciones, sí. Y realmente lo mereces.
1: Gracias, Luis. Y también le agradezco muchísimo por esa oportunidad de darme aquí en tu programa.
0: No, yo quiero recordarle también y agradecerle mucho a Judith, la hermana de Amin, ¿verdad?
1: Ah, sí,
0: que
1: sí.
0: Es la que,
1: mi agente.
0: Claro, es Judith. La que me avisó, mira que Juan Areco está acá en Paraguay. Y bueno, y a través de eso, con Amin y eso, sí. La satisfacción de tenerla a ustedes dos acá en mi programa.
1: Quisiera saludarle a todos mis compañeros músicos también aquí de Paraguay. Adolfo Marín, especialmente a Lobo Manriolo, también tengo muchísimos amigos que están.
0: Me imagino.
1: Y le mando un abrazo fraterno, pero increíble. Les quiero, los amo. Y vamos para adelante, ¿no? Y esta noche vamos a Paraguay.
0: Muchísimas gracias a ambos, gracias, por Luis. Estar acá. Pusieron de gala el programa Asunción Recuerdos y Algo Más. Así que muchas gracias, Ronald, un fabuloso programa hoy, ¿eh? Muchísimas gracias a todos, gracias a Min y Asunción Recuerdo y Algo Más, como siempre va a regresar el miércoles, estamos siempre los miércoles y viernes de 17 a 18 horas. Gracias y adelante Paraguay.
1: Adelante Paraguay. Gracias Ronald. Paraguay.

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